0: Constitucional para posponer a 2028 la segunda elección del Poder Judicial con modificaciones a la boleta para simplificar el proceso.
1: Dada la cantidad de puestos que se van a elegir en el 27 y que además hay que hacer algunos ajustes. Por ejemplo, si fuera en este momento, en el 27, la elección, tendrían que ser casillas distintas.
0: El jueves se tomará la decisión de convocar a periodo extraordinario para discutir el cambio de la fecha de la elección judicial. Así lo informó Ricardo Monreal.
2: El jueves próximo, en la comisión permanente, se tomará la decisión de la convocatoria al periodo extraordinario que tendrá verificativo la semana próxima, antes de la reunión del mes.
0: Congelamiento preventivo. La UIF bloqueó las bancarias de Rubén Rocha Moya y otros 9 políticos acusados por Estados Unidos. Especifica que el bloqueo no implica culpabilidad. Sobre la detención de Gerardo Mérida Sánchez y Enrique Díaz, exfuncionarios del gobierno, la presidenta Sheinbaum sostuvo que esto no implica riesgo para su gobierno, que fue una decisión de ellos el entregarse.
1: ¿Por qué digo que no hay riesgo? Ninguno. Pues como lo he dicho hasta ahora, si hay pruebas, que la fiscalía actúe. Nosotros no tenemos nada, absolutamente nada que esconder. Y no hacemos ningún pacto de ningún tipo.
0: Tragedia familiar. La madrugada de este domingo en Tehuichingo, en Puebla, fueron asesinadas 10 personas en el interior de un domicilio. La fiscal del estado, Idamis Pastor, perfila como principal línea de investigación un ajuste de cuentas entre familiares.
3: ¿Son familiares? Sí, los tenemos a algunos de ellos ya en investigación al respecto. Se está en este momento procesando toda la información que hemos obtenido.
0: Brote de ébola en República del Congo ya es emergencia de importancia internacional. Ante ello, la Secretaría de Salud emitió un aviso preventivo de viaje. Dice que el riesgo para México ha sido catalogado como bajo. No deja de incomodar el hermano incómodo. La semana pasada, el senador Saúl Monreal se aventó un palomazo con la banda The Batman, cantó Agujetas de color de rosa.
4: Aquí está. Y hoy vamos a cantarles algo especial. Es algo especial en Jueves de Rolita.
0: El video se viralizó no por el talento o no del legislador, sino porque uno de los músicos portó una playera con una suástica. Hoy Monreal dice que lamenta que se haya politizado.
5: Que ese nunca fue el propósito de este espacio, que siempre ha buscado generar convivencia, cercanía con la gente. Precisamente por ello he pedido a mi equipo poner mayor atención a cualquier símbolo, mensaje o elemento que pudiera prestarse a malas interpretaciones.
0: Por cierto, la presidenta de Morena, Yad Montiel, reiteró que no permitirán el nepotismo, por lo que hablará con Saúl Monreal sobre sus aspiraciones a la gubernatura de Zacatecas.
6: Eso en Morena no va a pasar. Yo en próximos días voy a platicar con Saúl. Platiqué muy brevemente por Saúl, que es un compañero que viene con nuestro movimiento de hace muchos años. Vamos a encontrar un diálogo que ayude al movimiento.
0: El Estado de Israel interceptó varias embarcaciones de la flotilla global Sumud, en la que viajaban 7 mexicanos con destino a la Franja de Gaza. La Secretaría de Relaciones Exteriores demanda respeto a sus derechos humanos. La calma chicha. El presidente Trump publicó en redes sociales que estaba aplazando un ataque militar contra Irán previsto para el martes, mientras continúan los esfuerzos por alcanzar un acuerdo. Se registró un tiroteo en el Centro Islámico de San Diego, California. El saldo preliminar es de 5 personas muertas, entre ellas los 2 agresores. Esto y más, regresando en una pausa. No se vaya, volvemos.
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14: Las cascadas Salto de Tugela se ubican en Sudáfrica, en la región conocida como Montañas de Dragón. Es la segunda cascada más alta del mundo, con una caída de 947 metros y una anchura de 15 metros. Salto de Tugela alberga 226 especies de aves, 48 de mamíferos y 48 de reptiles, entre ellos el camaleón enano, que está en peligro de extinción.
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0: Son las 6:08 p.m. Gracias por continuar con nosotros aquí en Fórmula Noticias. Lunes, ¿cómo avanza el tráfico en la Ciudad de México? Llegue a tiempo a su destino oficial, Eduardo Guadarrama, de la Secretaría de Seguridad Ciudadana de la capital del país. Me enlazo contigo y tu reporte vial. Buenas tardes.
15: Gracias, Juan. Muy buenas tardes. Te saludo con mucho gusto. Y bien, iniciamos con información en la zona centro. Comentar el auditorio. Hay que seguir considerando que se encuentra cerrada la circulación en ambos bloques de la avenida Doctor Hidalosa. Cortes preventivos a la circulación a la altura de la avenida Cuauhtémoc, todo eso por la presencia de manifestantes en las inmediaciones de la Fiscalía General de Justicia de la Ciudad de México, por lo cual les sugerimos utilice vías alternas, por supuesto la que viene de la zona del Eje 1 Poniente, así como la avenida José María Vértiz y la avenida Chapultepec, les será de gran utilidad. En cuanto a temas de vialidad, buenas noticias, en la zona oriente hay que aprovechar el buen avance que mantienen ambos sentidos el circuito interior, esto es entre la zona de Victoria La Piedad y las inmediaciones del Eje 6 Sur. Por otra parte, también encontraremos buen avance a través de la avenida Francisco del Paso Troncoso, desde la zona de Eje 4 Sur hacia el perímetro de la calzada Ignacio Zaragoza. También encontraremos buen desplazamiento a través del Eje 3 Sur. Esto es para quien abandona la zona de la avenida Canal de Río Churubusco y tiene como destino superar la zona de la avenida Troncoso o incluso continuar su paso hacia la zona de la avenida Congreso de la Unión. Finalmente, poco a poco incrementa la actividad vehicular a través del viaducto Río de la Piedad desde la zona de la calzada de Tlalpan hacia el perímetro de circuito interior. Así que es el momento del reporte, Juan. Muy buenas tardes.
0: Gracias, oficial Guadarrama. Que tengas un excelente. Y bueno, se lo adelantaba, la presidenta de México, la doctora Claudia Sheinbaum, informó que enviará al Congreso de la Unión una propuesta para cambiar la fecha de la elección del Poder Judicial. La aplazarán. La propuesta implica que no se lleve a cabo el próximo año, en 2027, sino en 2028, a nivel federal y a nivel local. Además, habrá modificaciones a la boleta para simplificar, para permitir la participación de las y los mexicanos en esta decisión. Escuche.
16: Hicimos una evaluación que le encargué a Luisa María desde que entró y ella me sugirió que era importante mover la elección al 28, dada la cantidad de puestos que se van a elegir en el 27 y que además hay que hacer algunos ajustes. Por ejemplo, si fuera en este momento, en el 27, la elección, tendrían que ser casillas distintas. Entonces la gente tendría que ir a votar por gobernador, presidentes municipales, diputados en una casilla y luego moverse a otra casilla para votar por el Poder Judicial.
0: Y bueno, esta propuesta se enviará al Congreso, se podría resolver en un periodo extraordinario.
16: Entonces estamos haciendo la propuesta al Congreso para que tengan una sesión extraordinaria para mover la elección al 2028 con algunas características.
0: Y la consejera jurídica del Gobierno en México, Luisa María Alcalde, informó que también se propone la reducción del número de candidatos para facilitar la elección, para facilitar la boleta electoral.
17: Reducción del número de candidatos por poder para poder facilitar la elección. Los comités van a evaluar conocimientos, competencias, antecedentes y buena fama pública de sus aspirantes, como ya lo hacían antes, y van a seleccionar a 4 personas, las mejor evaluadas por comité. Posterior, se realiza una insaculación pública y finalmente resultan 2 candidatas o candidatos por cargo y especialidad, observando siempre la paridad de género.
0: Y bueno, agradezco mucho que nos acompañe el vicepresidente de la Cámara de Diputados, Sergio Gutiérrez Luna. ¿Cómo estás, Sergio? Diputado, buenas tardes.
18: Hola, Juan, ¿cómo estás? Un gusto saludarte a ti y a tu auditorio.
0: El gusto es mío y nuestro de escucharte siempre, diputado. Sergio, ¿cuál es la ruta ahora? ¿Habrá sesión, habrá periodo extraordinario en la Cámara, en el Congreso, no?
18: Bueno, la propuesta es, dijo la presidenta, que enviará la iniciativa el día de hoy. Esperemos que llegue en estos días, antes de la sesión que tendremos de la Comisión Permanente el mismo jueves, donde se dará cuenta de la recepción de esta iniciativa, se turnará, parece que llega a la Cámara de Diputados, en todo caso se turna para allá, y ese mismo día la Comisión Permanente puede ya fijar una fecha para el periodo extraordinario, que sería, pues, digamos, en las próximas semanas, dentro de este mes de mayo, para ya analizar en el Pleno de Senado y de Cámara de Diputados esta iniciativa que presenta la presidenta.
0: ¿Cuál es la principal intención de modificar la fecha de celebración de esta, la segunda elección del Poder Judicial, Sergio?
18: Mira, yo lo veo muy positivo. Incluso hubo en la Cámara de Diputados varios diputados y diputadas que presentaron iniciativas en esa misma ruta. Es un tema que se ha estado debatiendo y platicando. Yo lo he comentado en varios espacios informativos, que sí me parece importante tomar la decisión, primero tomar la decisión, y ya está tomada esta decisión de enviar la iniciativa, y segundo, ¿en qué consistiría esta decisión? Bueno, pues tratar de separar la elección política que va a ser el próximo año, en el 2027, de gobernadores, alcaldes, diputados locales, diputados federales, de la elección del Poder Judicial, para que no se empalmen, no generen confusión, no sea algo también logísticamente complicado para las autoridades electorales de organizar, y que además pueda en este lapso, al proponer o hacer que la elección se vaya para el 2028, poder hacer algunos ajustes a todo el proceso que son necesarios y que se derivaron del aprendizaje de la pasada elección judicial que se dio en el 24.
0: A ver, diputado, este aplazamiento, ¿tiene que ver con una revisión a que la reforma se podría haber legislado con, digamos, oportunidades para mejorarla? ¿Habría errores o situaciones en las que tal vez no se escuchó el planteamiento técnico del Instituto Nacional Electoral y quedará plasmado a través de esta modificación? ¿Va un poco por ahí?
18: Yo creo que la razón fundamental es que no se empalme con la elección política y que no tenga complicaciones logísticas. Y dada esa determinación, bueno, pues aprovechar el espacio para revisar a profundidad cómo son los procesos, optimizarlos de lo que se realizó en el 2024, porque recordemos que más allá de esto que se ha calificado como posibles errores o fallas, fue un sistema único, inédito, que nunca se había dado, y por supuesto que al ser algo complejo y algo nuevo, siempre existen áreas de oportunidad para mejorar, para simplificar, para optimizar, y es también lo que se va a ver. Mencionabas en ese fragmento de audio, bueno, mencionaba la presidenta en ese fragmento de audio que pusieron, de cómo, por ejemplo, no pueden estar las casillas en el mismo lugar, es algo que hay que ajustar en la ley. También el tema de que las boletas sean tan complicadas, el tema también de cómo van a trabajar de manera, digamos, homogénea los comités técnicos, es decir, ciertas cosas que simplificarían el proceso, que aprovechando que se va a ir, digamos, la elección del 2028, da tiempo para hacer esos ajustes en la Constitución y en las leyes.
0: Pues qué bueno que se va a plantear para mejorar el proceso. Ahora, ¿existe la posibilidad de que se mejoren también los filtros que fueron aprobados anteriormente para este proceso electoral y que con ello, bueno, se pueda garantizar perfiles idóneos, Sergio?
18: Se habló de eso también de manera genérica. Yo te diría, Juan, esperemos a que llegue la iniciativa. Se habló de exámenes de conocimientos y algunas otras cosas. Yo lo que te digo, Juan, es que esperemos a que llegue la iniciativa para hacer, digamos, un análisis muy detallado de cómo viene, de qué vemos nosotros como diputados y que podamos compartirlo con tu auditorio.
0: Sergio, diputado, mover la elección del 2027 al 2028 implica automáticamente pues ampliar el mandato de jueces y de magistrados. ¿Tendrán un año más en el encargo?
18: Mira, sin duda alguna es algo que debe de venir planteado porque es un importante número de magistrados y jueces que, como recordarás, solo se renovó la mitad y estos siguen en funciones. Sí es importante que haya continuidad en la prestación de esta importante labor que es la justicia. Yo creo que sin duda alguna tendría que ser así.
0: Ahora, ¿hay consenso en el Congreso para llevar esto a cabo, considera Sergio?
18: En la cuarta transformación yo lo veo muy claro. Yo veo que el PT, el Partido Verde y Morena harán eco y acogerán esta propuesta de la presidenta. Puede que otros partidos también estén en esa sintonía, pero no me atrevería a decírtelo. Yo te digo, por nuestro lado, la cuarta transformación sí va a acompañar esta propuesta y sí la vamos a sacar adelante en el Congreso.
0: Y de ser así, diputado Sergio Gutiérrez Luna, ¿qué sucede con la elección, el proceso de revocación de mandatos? ¿Se empalmaría con la elección del Poder Judicial?
18: Si se diera, porque este no es forzoso, tienen que activarse los mecanismos que están en la Constitución para que se solicite el procedimiento de revocación de mandato, se podría empalmar con la elección del Poder Judicial y ahí había que prever en la ley algunos ajustes, por ejemplo, el tema de las casillas para que puedan darse en un mismo lugar.
0: Y finalmente, agradeciendo como siempre que nos acompañe Sergio Gutiérrez Luna, ¿qué implicaciones tiene para las y los ciudadanos, para las y los mexicanos aplazar este proceso electoral y que no se lleve a cabo al mismo tiempo que la elección intermedia, sobre todo por los señalamientos que han existido por parte pues de varias personas de que pues sería llevar la elección judicial a un tema muy político y que tiene que ver con la elección de gobernadores, de presidentes municipales, de diputados federales, de diputados locales?
18: Yo creo que para la gente es muy importante tener claridad de que los procesos políticos no se empalmen con los procesos de elección del Poder Judicial y que tengan la certeza de que la elección en la que vamos a ir al próximo año es solo sobre los cargos políticos que ordinariamente han votado y sirve también para ir madurando en ellos la idea de la necesidad de seguir por la ruta de que los jueces, magistrados y ministros sean electos por el voto popular.
0: Pues te agradezco como siempre, Sergio Gutiérrez Luna, vicepresidente de la Cámara de Diputados. Con un abrazo te mando a ti, también a todo Minatitlán, Veracruz, y hablamos muy pronto, ¿no?, si me lo permites.
18: Gracias, querido Juan. Hablemos cuando esté la iniciativa para ya ver el detalle y comentarlo, si te parece.
0: Aquí vamos a conversar sobre ella. Muchas gracias, Sergio. Muy bonita tarde.
18: Gracias. Abrazo.
0: Con esta información nos vamos a una muy breve pausa. No se vaya. Volvemos con más, pero mucho más que darle a conocer aquí esta tarde de lunes en Fórmula Noticias.
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2: Esa selección fue la más maravillosa que ha habido.
3: En el deporte el resultado lo es todo. Sin embargo, en el fútbol pocas veces se encuentran excepciones. Ese fue el Brasil de 1982, con Zico, Sócrates y Falcao. Aquel equipo no solo jugaba, hacía que el fútbol se detuviera en el tiempo. Fue la máxima expresión del jogo bonito, lírico, ofensivo y revolucionario. Curiosamente, aquel equipo no ganó el Mundial.
2: Yo no sé si recuerdan otras selecciones que han ganado el Mundial como ese equipo.
3: La eliminación sufrida ante Italia fue una auténtica tragedia para todos. Aquel Brasil demostró que se puede perder el trofeo y aún así conquistar la historia.
2: Un libro es bueno, una película es buena, un equipo es bueno cuando pasan 20, 30, 40 años y aún hablan de él, ese equipo. Y de ese equipo aún hablan.
3: Brasil es el máximo ganador con 5 copas del mundo, pero el del 82 es por mucho la mejor selección de todos los tiempos.
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5: Lo sé muy bien. Durante el embarazo es normal que nos preocupemos si de pronto no sentimos que nuestro bebé se mueve con la frecuencia que esperamos. Un pequeño truco de mamá es que muchas veces podemos comer algo dulce, como puede ser unos gajos de naranja, un yogur con miel o un pedacito de chocolate, ya que el aumento de glucosa puede estimular al bebé y motivarlo a moverse. Esto en verdad es muy, muy efectivo. Sin embargo, también te quiero decir que cada bebé tiene su propio patrón de actividad, por lo que es importante observar cambios significativos o prolongados en sus movimientos. Ante cualquier duda que tengas o señal de alerta, siempre, siempre consulta con tu médico para descartar complicaciones y para que también tú mantengas la tranquilidad. Así que consulta con tu médico.
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0: Son las 6 de la tarde con 23 minutos. Gracias por continuar con nosotros aquí en Fórmula Noticias. Vaya caos el día de hoy, hasta por ahí de las 3 de la tarde, debido a un bloqueo en la caseta de cobro de Tepozotlán, de la autopista México-Querétaro. Leopoldo Espejel, bueno, se levantó el bloqueo a las 3 de la tarde, pero la secuela de las afectaciones viales, pues yo te podría decir que apenas se están quitando. Vaya que causó caos vial. ¿A qué se debe el bloqueo?
10: Así es, Juan, fue por parte de integrantes del Comité Emergente de Apoyo al Refugio Franciscano quienes permitieron pues el paso libre de los vehículos en esta caseta de cobro de Tepozotlán de la autopista México-Querétaro, inicialmente en ambos sentidos, aunque después por casi 3 horas en dirección a Querétaro. La movilización, Juan, fue para presionar a las autoridades capitalinas para que entreguen de forma inmediata a más de 900 perros y gatos que fueron desalojados de su albergue original el pasado 7 de enero y para que pues se regresen al refugio ubicado en la carretera Federal México-Toluca. Los activistas señalaron que la medida es una respuesta ante la falta de cumplimiento de las órdenes judiciales y la opacidad en torno al estado de salud de los ejemplares, quienes cumplen ya más de 4 meses en custodia gubernamental. Sin embargo, Juan, y a pesar del empuje social, el programa jurídico se complicó tras una audiencia clave donde se determinó que los animales no podrán regresar de forma permanente al predio original. Ante este revés judicial, el Refugio Franciscano AC ha planteado como solución a largo plazo la habilitación de un predio en Texcoco, propiedad de la asociación, mediante donación, para lo cual gobierno local asuma la reparación integral de los daños y financie la adecuación de estas nuevas instalaciones.
0: Gracias, pues pendientes, Leopoldo Espejel. Continúa el tema del refugio franciscano y bueno, pues más que de derechos de animalitos, parece que se convirtió en un tema político. En fin, Polo, gracias por tu reporte, pendientes.
10: Buenas tardes, pendientes, Juan.
0: Y bueno, seguimos con más información. Aquí le di a conocer que Gerardo Mérida, quien fue secretario de Seguridad del Estado de Sinaloa, se entregó el 11 de mayo pasado a autoridades de los Estados Unidos. Es uno de los 10 funcionarios acusados por autoridades estadounidenses de tener presuntos vínculos con el narcotráfico. También Enrique Alfonso Díaz Vegas, él fue secretario de Finanzas del Estado, se entregó a los Estados Unidos. Esta mañana la presidenta de México, la doctora Claudia Sheinbaum, bueno, descartó cualquier riesgo para su gobierno, incluso para la Cuarta Transformación, derivado de la entrega de estas personas a autoridades de los Estados Unidos. Ambos decidieron entregarse voluntariamente a la justicia de aquel país y, bueno, en caso de que las autoridades del nuestro encuentren que incurrieron en cualquier delito, se procederá. Escuche.
7: ¿Por qué digo que no hay riesgo? Ninguno. Pues como lo he dicho hasta ahora, si hay pruebas, que la fiscalía actúe. Nosotros no tenemos nada, absolutamente nada que esconder. Y no hacemos ningún pacto de ningún tipo, ni con criminales, ni de cuello blanco, ni criminales comunes, ni criminales de la delincuencia organizada.
0: Bueno, y confirmó la presidenta de México, doctora Sheinbaum, que la UIF, la Unidad de Inteligencia Financiera, congeló las cuentas del gobernador con licencia Rubén Rocha Moya y de los otros 9 acusados, en este caso, por autoridades de los Estados Unidos. Es una medida preventiva que no implica la culpabilidad o no de cualquiera de estas personas. Escuche.
7: Plantea que es de una manera preventiva. Ahí se aplica en el documento. Dado que hay una orden de aprehensión en Estados Unidos contra 10 personas, los bancos de aquí, como tienen relación con los bancos de allá, toman una serie de medidas y de manera automática, preventivamente, lo hace la UIF.
12: ¿No es que la UIF esté investigando al
7: gobierno? No, ahí lo va a explicar en el documento, cómo son mecanismos automáticos que se dan en cualquiera de los casos. Uh-huh.
0: Bueno, se trata de una medida preventiva, así lo confirmó la Unidad de Inteligencia Financiera. Se deriva el congelamiento de estas cuentas, pues, de reportes emitidos por instituciones financieras. Voy contigo y el reporte, Jenny Valencia. Muy buenas tardes, compañera.
13: Hola, ¿qué tal, Juan? ¿Cómo estás? Buenas tardes. Así es, la Unidad de Inteligencia Financiera de la Secretaría de Hacienda confirmó la incorporación de nuevas personas a la lista de personas bloqueadas con carácter estrictamente preventivo. Esto en respuesta a los reportes emitidos por instituciones del sistema financiero mexicano que derivaron de señalamientos realizados por autoridades de los Estados Unidos contra funcionarios y exfuncionarios de Sinaloa por presuntos vínculos con narcotráfico, tráfico de armas y operaciones relacionadas con los chapitos. Aunque cabe destacar, Juan, que la Unidad de Inteligencia Financiera precisó que estas medidas no constituyen una determinación definitiva ni implican la acreditación de responsabilidad alguna, sino acciones preventivas de carácter administrativo con el único propósito de proteger la integridad del sistema financiero mexicano. Asimismo, precisó que las personas incluidas en la lista de personas bloqueadas cuentan con los medios de defensa y garantías previstos en la ley mexicana. Es la información, Juan.
0: Muchas gracias, Jenny Valencia. Bueno, pendientes de las medidas que se terminen tomar derivadas de este caso. Vamos a seguir hablando de ello más adelante. Antes, el día de antier en Chihuahua capital, se llevó a cabo una movilización convocada por el partido Morena, una movilización para exigir juicio político a la gobernadora del estado, a Maru Campos, y bueno, esta movilización no fue tan nutrida como se podría esperar de personas. Hay que señalar aquí que hubo bloqueos carreteros, autobuses bloquearon las carreteras, con lo que se impidió la llegada de muchas personas. También dejaron de funcionar algunas rutas de transporte público allá en Chihuahua y hubo bloqueo de calles, aparecieron necesidades repentinas, así como casi de la nada, de llevar a cabo arreglos y fugas, señalaron las autoridades, pero aún así, pues varias personas se dieron cita en esta movilización, en donde se exigió, le digo, la investigación a profundidad sobre este caso allá en Chihuahua, en el que dos agentes de la CIA participaron en un operativo para desmantelar un laboratorio en el que se elaboraba metanfetamina. Dirigentes del Partido Morena llegaron vía aérea al aeropuerto y ahí fueron recibidos por algunos chihuahuenses, y recibidos es como un eufemismo para señalar agredidos, les mentaron la madre. Y ¿sabe qué? Se vale y es totalmente legítimo y hasta necesario, pues, tener desacuerdos. Eso forma parte de la democracia, sin duda alguna. Y bueno, me parece que tendrán que ser las instancias jurídicas las que determinen si hay elementos o no para llevar a cabo estos procedimientos que está solicitando Morena sobre autoridades allá en Chihuahua. Y además es una decisión que finalmente recae en el legislativo local allá en Chihuahua. ¿Recordará usted el caso de Francisco Javier García Cabeza de Vaca, en donde se solicitaba su desafuero y todo terminó recayendo en el Congreso local? Lo que no se vale es decir, por un lado, con una mano, que hay peligros a la democracia y pedir que no se polarice, al tiempo en el que se evita que manifestantes, esté usted o no de acuerdo con ellos, lleven a cabo una movilización, con el bloqueo de autobuses, con la paralización de rutas de transporte público, o que se vaya a increpar a dirigentes de un partido a un aeropuerto, porque pues entonces ¿dónde queda el no polaricen, el no agredan, el son unos dictadores, el se está atentando contra la democracia? Ya tendrán que ser las instancias jurídicas las que resuelvan la solicitud del partido Morena, en tiempo, en forma y conforme también a la justicia y a la ley. Pero eso de andar haciendo este tipo de cosas, pues me parece que no debería tener cabida. Y ya que estamos hablando de este caso de Chihuahua, Juan Antonio Jiménez, la Fiscalía General de la República, entrevistó, además de a personal de la Fiscalía de Chihuahua por la participación de sus agentes de la CIA en un operativo allá en ese estado, también a efectivos del Ejército Mexicano que acordonaban el área durante el operativo. Tú no tienes el reporte y voy contigo.
14: Gracias. La Fiscalía General de la República informó que continúa resguardada la zona donde fue localizada la instalación clandestina de un laboratorio para la producción de drogas sintéticas localizado en el estado de Chihuahua, además de que están en proceso de saber quién es el dueño del predio y si existió o no la debida investigación ministerial local previa a este hallazgo. A través de un breve mensaje, el fiscal especial en investigación de asuntos relevantes, Uri Lara, señaló que la zona continúa resguardada con auxilio de las fuerzas federales y continúan con el proceso de embalaje y traslado de sustancias para su posterior destrucción. El también vocero del FGR, Lara López, indicó, vamos a escuchar.
15: De igual modo, esta Fiscalía General de la República se encuentra en el proceso para obtener la identidad de la o las personas propietarias, posesionarias o usufructuarias del inmueble en el que se localizó la instalación clandestina, así como la identificación de posibles empresas proveedoras.
14: En cuanto a la investigación por los presuntos delitos de ejercicio ilícito de atribuciones y de seguridad nacional, Lara López precisó que además del personal de la Fiscalía General de Chihuahua, también fueron entrevistados elementos de la defensa que aparentemente habrían participado en funciones de seguridad perimetral posterior al hallazgo. Por último, señaló que el FGR está en proceso de verificar si existió o no la debida investigación ministerial previa al hallazgo y que el operativo que culminó en la localización del laboratorio se haya llevado a cabo de manera adecuada en términos de la normatividad aplicable. Juan, el reporte.
0: Pues ahí está Juan Antonio Jiménez. Vamos a estar pendientes de que se lleven a cabo todas las diligencias y lo más importante es que se esclarezca, ¿no te parece?
14: Más importante, sin duda alguna.
0: Que se esclarezca. Y bueno, con esta información nos vamos a una pausa. No sin antes informarle una terrible noticia. 10 personas fueron asesinadas en Tehuichingo, en el estado de Puebla, al interior de una vivienda el día de ayer. La Fiscalía del Estado de Puebla, pues, tiene como principal línea de investigación, escuche usted, así lo dio a conocer, alguna disputa entre familiares y ello habría derivado en este, pues, lamentable acto. La Fiscalía del Estado perfila, dice que un ajuste de cuentas entre integrantes de una familia, y esta es la principal línea de investigación. Con esto nos vamos a ir una muy breve pausa. No se vaya, regresamos con más, pero mucho más que darle a conocer aquí esta tarde de lunes en Fórmula Noticias.
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30: El vocero de la Fiscalía General de la República, Ulises Lara, informó que se encuentran investigando si se realizó la debida investigación previo al hallazgo del predio donde se encontraba el narcolaboratorio en Chihuahua, operativo en el que participaron 2 agentes de la CIA. El Partido Verde Ecologista destacó la reforma aprobada por el Congreso para fortalecer las capacidades de la Secretaría de Seguridad. La norma facilita el uso de tecnología en el día a día y eventos masivos. Un caso concreto será el Mundial de Fútbol, donde se utilizarán perros robot con inteligencia artificial para la detección de amenazas y la vigilancia estratégica. El presidente de la JUCOPO de la Cámara de Diputados, Ricardo Monreal, solicitó al Comité de Transparencia de dicha Cámara que no se reserve por 5 años la información sobre el proceso de selección de los nuevos consejeros del INE, tal como se aprobó la semana pasada.
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0: Son las 6:38 p.m. Muchas gracias por continuar con nosotros aquí en Fórmula Noticias. Bueno, se lo adelantaba, lamentablemente en Puebla el día de ayer en Tehuichingo, 10 personas fueron asesinadas. Principal línea de investigación de las autoridades estatales, una disputa familiar. Carla Murillo, me lazo a Puebla contigo y el reporte, compañera. Buenas tardes.
33: Buenas tardes, Juan. Así es, te informo que 10 integrantes de una familia, entre ellos menores de edad y una bebé de apenas 1 mes y 20 días de nacida, fueron asesinados el día de ayer a balazos en la comunidad de Texcalapa, en Tehuichingo, Puebla. De acuerdo con los primeros reportes, sujetos armados habrían irrumpido a un inmueble y atacaron a las víctimas con armas de fuego. Hasta el momento se sabe que entre las personas fallecidas había 6 hombres, 3 mujeres, un adolescente de 14 años y un niño de 10 años, así como una bebé. Al respecto, este día el gobernador Alejandro Armenta aseguró que este homicidio registrado en este municipio no quedará impune. Asimismo, afirmó que las autoridades estatales ya realizan las investigaciones correspondientes para dar con el paradero de él o los probables responsables de este crimen. Por su parte, la fiscal general del estado, Idamis Pastor, informó que la institución mantiene abiertas las investigaciones. Sin embargo, señaló que una de las principales líneas, como bien comentaste, se pudiera decir que tiene que ver o apunta a un posible conflicto de carácter familiar, pero vamos a escuchar lo que dice la fiscal Idamis Pastor.
34: Son familiares, sí, los tenemos a algunos de ellos ya en investigación al respecto, se está en este momento procesando toda la información que hemos obtenido.
0: Bueno, pues ahí está. Carla Murillo, muchísimas gracias por tu reporte. Y bueno, por supuesto que vamos a estar pendientes de las diligencias que lleve a cabo la autoridad allá en Puebla ante este lamentable hecho. Y con esto, vamos con más información. Vamos con información del Valle de México, información de tráfico, información que además trae buenas noticias consigo, porque estamos hablando que se reinauguró hoy la reconstrucción del periférico norte en un tramo en el que normalmente, escuche usted, se puede hacer 1 hora y 10 minutos. Normalmente estoy hablando del toreo a la caseta de Tepozotlán, allá en la salida a Querétaro, a través de esta autopista. 1 hora 10, 1 hora 20 minutos, eso si no hay bloqueos, por supuesto, si no hay lluvia, si no hay accidentes.

0: kilómetros desde la zona del Toreo de Cuatro Caminos hasta esta caseta de Tepozotlán y contó con una inversión superior a los 1.273 millones de pesos. Esta obra incluye el reencarpetamiento, iluminación y también trabajos de embellecimiento urbano. La gobernadora del Estado de México, Delfina Gómez, señaló durante la entrega que esta obra es para dignificar la vida de los mexiquenses y, por supuesto, también de todos los usuarios de esta importante vía de comunicación.
1: Viendo que todavía nos falta, todavía tenemos que agilizar esa movilidad porque es necesario, pero que sin duda alguna lo que se hizo es un esfuerzo muy grande precisamente para poder afianzar ese objetivo que tenemos, que es dignificar la vida de nuestros ciudadanos.
0: Miles de usuarios, Juan, pues serán quienes se beneficien con esta repavimentación, y pues para quienes recorren diariamente esta vía, el cambio representa algo más que un nuevo pavimento. Son menos horas atrapados en este congestionamiento vial, como lo mencionó Laura Edith, quien es vecina de la zona de Cuautitlán Izcalli, ruta por donde atraviesa este periférico.
2: La verdad, ya era muy cansado salir de casa pensando cuánto tiempo íbamos a perder en el camino. Y no solamente minutos, es tiempo de vida. Horas que le quitábamos a nuestra familia, al descanso, a veces a nuestra tranquilidad. Por eso, hoy quiero reconocer que por fin alguien volteó a ver esta avenida tan importante para miles de familias del Estado de México.
0: Juan, pues además de mejorar la movilidad, autoridades señalaron que esta rehabilitación busca fortalecer la seguridad vial y el desarrollo económico. Asimismo, significó la creación de 2.800 empleos y fue realizada en coordinación con 6 municipios mexiquenses. También déjame decirte que con esta entrega, pues se dio por concluida la rehabilitación del periférico norte y ahora todos los usuarios podrán hacer uso de ella sin ningún problema. Es el reporte que te tengo, Juan, a bordo de la motocicleta de Grupo Fórmula.
3: Gracias, Ulises. Pues entonces se acortará el tiempo, sin duda alguna, de este trayecto hasta una hora y media, me decían que nos podemos aventar sin que haya mayores incidencias, nada más por el tráfico de la zona en horario pico. Gracias, Ulis, qué bueno que se hayan a cabo estas obras allá en el Estado de México que benefician también, por supuesto, a la capital. Gracias, Ulises.
0: Continuamos pendientes, Juan, muy buena tarde.
3: Gracias, y con esto vamos con información de Colima. Fíjese usted que un sujeto, una persona, está intentando sacar de nuestro país con dirección a Filipinas 2 toneladas de aletas de tiburón. Laura Cardoso, hoy contigo con el reporte. Esta persona ya fue condenada por una juez, por una jueza federal o un juez federal, ¿verdad?
4: ¿Qué tal, Juan? Sí, fue un juez federal en Colima y lo informó la Procuraduría Federal de Protección al Ambiente. Dijo que el responsable recibió ya una sentencia de 2 años y 8 meses de prisión, además de una multa de 73,168 pesos. El juez, Juan, también ordenó el pago de más de 4 millones de pesos por reparación del daño ambiental, así como el decomiso de la mercancía asegurada en el puerto de Manzanillo. De acuerdo con las autoridades, las aletas pertenecen a 2 especies protegidas por la Convención sobre el Comercio Internacional de Especies Amenazadas. La Profepa ha explicado, Juan, que el delito ha sido considerado como un crimen contra la biodiversidad, ya que la carga pretendía salir del país con fines comerciales y sin autorización oficial. Además de la prisión y la multa, el responsable perdió temporalmente sus derechos políticos y civiles y recibió una amonestación. Y la audiencia de lectura de sentencia se realizó el pasado 8 de mayo. Las partes aún pueden presentar una apelación, pero de no hacerlo, Juan, la condena queda firme y pasará a ejecución.
3: Bueno, pues vamos a estar pendientes ahí, Laura Cardoso. Muchísimas gracias por el reporte.
4: Un abrazo, Juan. Chao.
3: Y bueno, vamos con más información. El Estado de Israel, escuche usted, informó que interceptó cerca de Chipre a varias embarcaciones de la flotilla global Sumud, y México confirma que a bordo de embarcaciones en esta flotilla hay 7 connacionales, 7 mexicanos. La Secretaría de Relaciones Exteriores exige al Estado de Israel que se respete los derechos humanos de estas personas. Talia Ishan, analista internacional, pues una vez más, Israel, Palestina, la flotilla Global Sumud nos reúne. No es la primera vez que Israel detiene a personas

0: mexicanas a bordo de esta flotilla. Ya es la segunda ocasión, me parece. Pues, ¿cómo ves este caso y cómo ves la respuesta por parte de la Secretaría de Relaciones Exteriores a Israel en la exigencia de que respete los derechos humanos de estas personas?
1: Claro, muchísimas gracias, Juan, por el espacio. Muy buenas tardes. Primero que nada, hay que recalcar que México no está pidiendo un favor, ni siquiera está exigiendo un privilegio, sino está exigiendo respeto al derecho internacional. Entonces, sí me parece, Juan, muy buena iniciativa, porque antes que nada la Secretaría de Relaciones Internacionales está obligada a dar el seguimiento a sus ciudadanos, más en una cuestión así tan controversial, ¿no? Y hay otros temas, ¿no? Otro tema de que estas flotillas son flotillas que van hacia Gaza, se dirigen hacia Gaza para mandar ayuda humanitaria. Fueron más de 54 embarcaciones que fueron interceptados en aguas internacionales, donde de acuerdo al derecho del mar, sí, las embarcaciones tendrían derecho de navegar de una manera libre. Entonces, lo que Israel está haciendo es politizar a cualquier elemento que se dirija hacia Gaza. Entonces, claramente es un bloqueo y es ilegal. Y a mí me da mucha alegría que México sea uno de los primeros países que sí salió a hablar en contra de ese gobierno, incluso sin perder esa noción de entendimiento de la política de seguridad de Israel, pero está violando el derecho internacional, el derecho consular, Convención de Viena, artículo 36, y además el derecho del mar.
0: Oye, y bueno, ¿qué podemos esperar ante esta exigencia del gobierno de México, teniendo como referente lo que sucedió hace unos meses también con mexicanas y mexicanos en esta flotilla Global Summit? Pues regresaron todos a México, ¿no? Después de haber estado unos días detenidos allá en Israel.
1: Mira, hay varios puntos. Claramente los van a tener que regresar. Uno, una vez que los detengan, Israel está obligado a reportar al consulado mexicano la situación de esas personas. Eso es el número uno. Los tienen que avisar. Dos, Israel en este caso tendría que garantizar el trato humano hacia estas personas, porque claramente si no lo hace, eso sería violación de incluso derecho humanitario internacional. Van a regresar muy probablemente, pero también qué triste, ¿no? Esas personas activistas que van hacia otro lado para apoyar a una guerra, a un genocidio, a las víctimas de genocidio, y no únicamente fue México, fueron brasileños, fueron turcos, fueron europeos, fueron personas de muchos países, decenas de personas que están detenidos en este momento, y esto, como tú dijiste, no es la primera vez que está sucediendo.
0: Ahora, a ver, ¿cuál es la intención real de la flotilla Global Summit? Porque, bueno, pues por supuesto que parte a Palestina con ayuda humanitaria, pero la flotilla sabe que no va a poder llegar a Palestina con esa ayuda humanitaria, pues debido al bloqueo por parte del Estado de Israel a sus embarcaciones. ¿Qué es lo que está haciendo? Está llamando la atención, está denunciando a través de un intento activo por llevar ayuda humanitaria, está buscando tener impacto mediático. ¿Quién está atrás de esta flotilla? ¿Quién paga? ¿Con quién se organizan?
1: Yo creo que es suma de todos los elementos que tú dices, pero lo más importante sería que la flotilla resiste y representa a las personas que resisten, porque sería lo mismo, ¿no?
0: Decenas de personas. Claro, pero ¿de qué sirve que resistan? Es mi pregunta.
1: Pues yo creo que sí tendría que tener más visibilidad, inclusive mediático, este simple hecho de que Israel está bloqueando la ayuda humanitaria y esto es un acto de genocidio. Simplemente con eso ya cumple su propósito.
0: Muy bien, y estoy de acuerdo contigo, y es importante que lo hagan, importantísimo. Ahora, ¿quién responde? ¿Quién puede o cómo pueden detener los crímenes que sí se están llevando a cabo en la Franja de Gaza?
1: Al parecer nada, porque las instituciones no pueden tomar acciones. Esa flotilla lo podrías tomar en cuenta como si fuera un ONG, porque son activistas voluntarios internacionales. Las instituciones no pueden, pero también esta guerra que empezó de un nivel local y se escaló a lo regional, está generando una crisis diplomática. Por ejemplo, ahorita como México, seguramente muchos países más van a alzar su voz. Entonces, yo creo que también los países a nivel bilateral podrían tener su propia palabra, sus propias declaraciones en contra de todo lo que está sucediendo, no para defender necesariamente su país, sino para defender el derecho internacional público en este caso.
0: Ahí está. Bueno, pues vamos a estar pendientes y pendientes también de que alguien pueda tener dientes para detener los crímenes que se llevan a cabo, no solo en la Franja de Gaza, sino en muchas otras latitudes alrededor del planeta. Y esto nos lleva directamente a preguntarnos, ¿y la ONU? la Organización de las Naciones Unidas, qué hace, qué tiene que hacer, qué facultades tiene, cuánto cuesta, para qué sirve. Italia.
1: Pues yo creo que las facultades de la ONU están muy limitadas. El día de hoy la ONU nada más está funcionando para establecer agendas, simplemente para viralizar ciertos temas y llamar la atención. Pero inclusive estamos en un momento donde mismos activistas a nivel internacional o personas de diferentes sectores, países, están teniendo más voz. Entonces, para mí, estas personas que van, inclusive sabiendo que no podrían fácilmente llegar a Gaza, cumplen con su propósito, porque la ONU y las instituciones, el modelo neoliberal institucional que fue establecido posterior a la Segunda Guerra Mundial, sí, ya no está funcionando. Si hubiera funcionado, no tendríamos mínimo 5 guerras en paralelo que están matando a civiles, mujeres y niños cada día.
0: Y bueno, esto no es nuevo. Recordemos cuando México, a través de su representante en la Organización de las Naciones, que en ese momento presidía el Consejo, de Seguridad de la ONU, Adolfo Aguilar, si se está hablando muchísimo antes, se opuso a que Estados Unidos invadiera Irak, bajo el pretexto que ya se los trajo, de que había pues armas químicas que nunca encontraron, y si intervino. Entonces, pues si tiene poder de veto los miembros permanentes del Consejo de Seguridad de la ONU, pues me parece que es más faramaya, más protocolo que
1: claro que sí.
0: Y han habido
1: muchas iniciativas incluso para abolir el derecho de veto, porque no es un momento igualitario para los países. Son rivales que constantemente se vetan a cualquier iniciativa, pero estas resoluciones tampoco pasaron. Entonces hoy yo creo que la ONU se cambió de identidad. Son instituciones que fungen no más como símbolos de diplomacia y multilateralismo, pero no pueden tomar acciones.
0: Bueno, pues ahí está Talia Ijan. Vamos a cambiar radicalmente de tema. Muchas gracias. Seguimos hablando de estos temas.
1: Claro que sí.
0: De conflictos en el mundo, en donde el gran común denominador es que Estados Unidos está involucrado. Ya usted la próxima semana. Pero antes vamos hoy al anuncio que hace la presidenta Claudia Sheinbaum con respecto al rey de España, a Felipe VI, que viene a México en el marco del Mundial. Irá a Guadalajara, allá estará, irá a un partido. Pero más allá de lo futbolístico, pues habla sobre un acercamiento entre la corona española y el gobierno de México. Y la presidenta Sheinbaum destacó que no se habían roto relaciones, sino estamos, digamos, pues en una pequeña pausa. Escuche lo que dijo sobre la visita del rey de España a nuestro país.
2: A Guadalajara. Hoy me entregaron la carta apenas en la mañana. Hay que ponerlo en contexto también. Yo no invité al rey a mi toma de posesión porque había un agravio que vino de una solicitud de perdón por los abusos, y ahora el rey de España plantea venir a un partido en donde va a jugar la selección española. Entonces es un momento distinto. Tiene que seguir, porque para nosotros es un asunto de dignidad, de reconocimiento de la grandeza cultural de México, y nosotros vamos a seguir insistiendo en eso. Y de parte de España, con excepción de algunos que todavía siguen reivindicando a Hernán Cortés allá y acá, que lo que más vergüenza dan son los de acá, la verdad. La gran mayoría del pueblo español pues está reconociendo que hubo un periodo de abusos y que no es que llegaron a civilizar a los incivilizados.
0: Bueno, pues ahí lo tiene usted. ¿Cómo ves, Talia Ijan? Pues me parece que muy clara la explicación
1: y
0: muy coherente.
1: Me parece clarísimo, ¿no? Muy claro. Además, es un acto de la diplomacia deportiva y de la diplomacia pública que reciban en este momento correcto, rey. Y claramente, como Claudia Sheinbaum dice, muchas civilizaciones europeas han cometido crímenes horribles, terríficos en la historia. Entonces, claramente toca reconocer esto, pero eso no significa que México va a tener rupturas. Al contrario, estamos en una época, en un sexenio, donde hay una nueva apertura entre México y España, donde hay un nuevo reconocimiento a nivel bilateral. Entonces, qué bueno, y qué bueno que Mundial va a abrir sus puertas para estos actos tan importantes de diplomacia pública.
0: Y bueno, pues tendrán que venir trabajos por parte de las dos naciones.
1: Claro.
0: ¿No? Y me parece que ahí va. La presidenta Sheinbaum estuvo en Barcelona hace algunas semanas y se reunió con el presidente del gobierno español, con el presidente Sánchez, y bueno, pues además los pueblos de España y de México pues siempre hemos sido muy unidos.
1: Claro.
0: Gracias, Talia.
1: Muchas gracias.
0: Nos escuchamos la próxima semana todavía.
1: Claro que sí, claro.
0: Y bueno, vamos con esto al estado de Baja California Sur. Se dieron a conocer datos importantes en materia de combate a la inseguridad. La alcaldesa Milena Quiroga pues dio a conocer la reducción de distintos delitos, entre ellos el robo a casa, habitación, a vehículo, a negocio, el asalto a personas y también el robo en escuelas. Escuche lo que dijo Milena Quiroga.
3: En la estrategia de seguridad del 2021 al 2025 se han reducido delitos que afectan directamente a las familias y a los negocios, por ejemplo, el robo a casa habitación, el robo a vehículos, el asalto a negocios, asalto a personas, asalto a planteles educativos, y esto lo hemos hecho gracias a la coordinación institucional que ha venido dando resultados en nuestro municipio de La Paz.
0: Volvemos.
4: Un buen descanso.
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0: Son las 7 de la tarde y es hora de estar bien informados. Soy Juan Becerra Costa y le doy la bienvenida a Fórmula Noticias. Hoy lunes 18 de mayo. Continuamos con este espacio informativo. Nos sumamos a la señal de Telefórmula. Ampliamos nuestra cobertura y estas son las noticias.
23: Más tiempo para mejores elecciones. La presidenta Sheinbaum enviará al Congreso una reforma constitucional para posponer a 2028 la segunda elección del Poder Judicial, con modificaciones a la boleta para simplificar el proceso.
24: Dada la cantidad de puestos que se van a elegir en el 27 y que además hay que hacer algunos ajustes, Por ejemplo, si fuera en este momento, en el 27, la elección, tendrían que ser casillas distintas.
23: El jueves se tomará la decisión de convocar a periodo extraordinario para discutir el cambio de la fecha de la elección judicial. Así lo informó Ricardo Monreal.
1: El jueves próximo, en la comisión permanente, se tomará la decisión de la convocatoria al periodo extraordinario que tendrá verificativo la semana próxima, antes de la conclusión del mes.
23: Congelamiento preventivo. La UIF bloqueó las cuentas bancarias de Rubén Rocha Moya y otros 9 políticos acusados por Estados Unidos. Especifica que el bloqueo no implica culpabilidad. Sobre la detención de Gerardo Mérida Sánchez y Enrique Díaz, exfuncionarios del gobierno de Sinaloa, la presidenta Sheinbaum sostuvo que esto no implica un riesgo para su gobierno, que fue una decisión de ellos el entregarse.
24: ¿Por qué digo que no hay riesgo? Ninguno. Porque como lo he dicho hasta ahora, si hay pruebas, que la fiscalía actúe. Nosotros no tenemos nada, absolutamente nada que esconder. Y no hacemos ningún pacto de ningún tipo.
23: Tragedia familiar. La madrugada de este domingo, en Tehuichingo, en Puebla, fueron asesinadas 10 personas en el interior de un domicilio. La fiscal del estado, Idamis Pastor, perfila como principal línea de investigación un ajuste de cuentas entre familiares.
2: ¿Son familiares? Sí, los tenemos a algunos de ellos ya en investigación al respecto. Se está en este momento procesando toda la información que hemos obtenido.
23: Brote de ébola en República del Congo ya es emergencia de importancia internacional. Ante ello, la Secretaría de Salud emitió un aviso preventivo de viaje. Dice que el riesgo para México ha sido catalogado como bajo. El Estado de Israel interceptó varias embarcaciones de la flotilla global Sumud, en la que viajaban 7 mexicanos con destino a la Franja de Gaza. La Secretaría de Relaciones Exteriores demanda respeto a sus derechos humanos. La calma chicha. El presidente Trump publicó en redes sociales que estaba aplazando un ataque militar contra Irán previsto para el martes, mientras continúan los esfuerzos por alcanzar un acuerdo.
0: Y me enlazo al estado de Chiapas, donde elementos de la Marina decomisaron 5 bultos de cocaína. Estamos hablando de 1.5 toneladas de la sustancia. Irán Salas, ¿hay detenidos?
3: Exactamente, Juan, sí hay 5 personas detenidas durante pues este operativo que encabezó la Secretaría de Marina hace unas horas aquí en las costas chiapanecas. Como tú lo acabas de informar, se aseguraron más de 1.5 toneladas de cocaína a 148 kilómetros al noroeste de las costas chiapanecas. Ahí el personal naval, Juan, localizó esta embarcación que transportaba estos 50 bultos negros que contenían 32 paquetes cada uno con una sustancia cuyas características coinciden con la cocaína. De acuerdo con las autoridades, Juan, el peso total de este cargamento es de 1.587.8 kilogramos, que equivale aproximadamente a 3 millones de dosis. Un valor estimado supera los 612 millones de pesos. Presenta una afectación económica para grupos delictivos dedicados al tráfico de drogas. Cuando ese es un nuevo aseguramiento, suman 2 en las últimas horas aquí en las costas del Pacífico chiapaneco, Juan.
0: Muchas gracias, Irán Salas, pendientes en el estado de Chiapas, y bueno, hay detenidos, y eso es importante señalarlo. Con esto nos vamos a una pausa, no se vaya, volvemos con más, mucho más que darle a conocer aquí, esta tarde de lunes, en Fórmula Noticias.
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34: Los koalas son marsupiales y son los animales icónicos de Australia. Comen hojas de eucalipto y son demasiado dormilones. Y es que pueden dormir hasta 22 horas al día. Como la mayoría de los marsupiales, tienen bolsas donde se desarrollan los recién nacidos y suelen dar a luz a una cría cada vez.
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0: Son las 7 de la tarde con 8 minutos. Muchas gracias por continuar con nosotros aquí en Fórmula Noticias. Hoy la presidenta nacional del Partido Morena, Ariadna Montiel, dio una conferencia en la que habló de distintos temas. Entre ellos, escuche usted de que va a hablar con el senador Saúl Monreal, quien en estos micrófonos, y me parece que en todos los que ha tenido enfrente, ha dicho insistentemente que pese a los candados que hay en su partido para evitar el nepotismo, quiere ser gobernador del estado que hoy gobierna su hermano. Saúl Monreal dice que no es nepotismo, que es otra cosa, que su pecado es llamarse Saúl Monreal. Hoy la presidenta del partido, Ariadna Montiel, dijo que no va a haber nepotismo, que en Morena no lo van a permitir. E incluso señaló que hablaría con el senador Saúl Monreal, pues para poder conciliar esa intención que tiene, pues de ser gobernador después de que su hermano pues lo está haciendo el día de hoy. Escuche lo que dijo la dirigente nacional del partido.
35: Eso en Morena no va a pasar. Yo en próximos días voy a platicar con Saúl. Platiqué muy brevemente por Saúl, que es un compañero que viene con nuestro movimiento de hace muchos años. Vamos a encontrar un diálogo que ayude al movimiento.
0: Y bueno, por supuesto que vamos a estar pendientes del resultado de esa conversación. Y ya que estamos hablando de Saúl Monreal, fíjese usted que subió un video a sus redes sociales en donde aparece cantando junto a un grupo de rock de allá de su tierra, de Zacatecas. Y bueno, pues más allá de que se aventaron un palomazo a agujetas de color de rosa, uno de los integrantes de esta agrupación portaba una camiseta con una suástica. Ahí aparece cantando pues el senador, fíjese usted, una escena lamentable. Hoy Saúl Monreal pues ofreció una disculpa y se lamentó, dijo que lamentaba que este tema se hubiese vuelto político. ¿Y cómo no se va a volver político? Imagínese usted, no solo en Zacatecas, ni en México, ni en el continente americano, sino en todo el mundo, en el lugar que usted me diga, que un político aparezca cantando junto a un sujeto que tiene una suástica en su camiseta, a ver cómo le va. Esto dijo Monreal, escuche.
36: Ese nunca fue el propósito de este espacio, que siempre ha buscado generar convivencia, cercanía con la gente. Precisamente por ello, he pedido a mi equipo poner mayor atención a cualquier símbolo, mensaje o elemento que pudiera prestarse a malas interpretaciones.
0: Bueno, pues lo lamentable no es que se haya politizado, y cómo no politizarse, lo lamentable es que con el afán de convertir a la política en un karaoke, Saúl Monreal retrató algo que es aún peor que lo que le estoy mencionando, es la banalización de símbolos que representan odio, que representan violencia y que representan fanatismo. Ahí como lo escucha, ahí como lo tiene. Él lo hizo. Bueno, que no sabía lo que significa una suástica, y de saberlo, pues cómo permite grabarse con un sujeto que está portando este símbolo que nos remite a lo peor del siglo XX. Bueno, ya que seguimos en temas de Morena y de algunos de sus cuadros, hay unos que por más que quieren ser sus cuadros, no lo van a hacer. Y me refiero al travieso Arce, el exboxeador Jorge, se llama, ¿no? Jorge el travieso Arce. Él se quiso cambiar de esquina política, digámoslo en términos pugilísticos, y anunció que deseaba integrarse al partido Morena. Recordar usted que él fue candidato del PAN en el 2024 y pues dicen que muy crítico de la Cuarta Transformación. Yo creo que crítico, pues se quedan fresas, porque soltaba insultos e injurios e infamias a diestra y siniestra. Bueno, pues la semana pasada el travieso Arce apareció en un video junto a la diputada federal Diana Karina Barreras, en donde, bueno, pues dice que ya quiere ser de Morena. La diputada pues dijo que ahora el boxeador que ya se cambió de esquina a la esquina del lado correcto de la historia. Escuche.
1: Fíjense que, raza, en algún tiempo éramos grandes amigos, pero por cuestiones políticas nos distanciamos un poco, nos separamos, pero hoy la vida nos ha vuelto a unir y hoy juntos vamos a echar el chingazo.
0: Bueno, pues ya le dieron un gancho al hígado al travieso Arce. Hoy la presidenta nacional del partido Morena, Ariadna Montiel, le dijo, gracias, no.
2: La postura de la presidenta de Morena es que no debe ser aceptado por los antecedentes, sí de sus planteamientos políticos, pero también de su conducta. Así que lo definirá la comisión que está encargada para ello.
0: Bueno, pues ahí lo tiene. Y qué bueno, esto es una buena noticia que fue aplaudida, porque luego ahí convocaban a cada cuadro, que no era cuadro, era póster. Entonces, que se caen de los cuadros. Acuérdese usted del legislador que dejó su curul para irse a meter a un reality show, ¿cómo se llama? El que confundió al Palacio Nacional con el Palacio de Bellas Artes. Peor pudo haber sido y haberlo confundido con el Palacio de Hierro. Pero, bueno, Sergio Mayer se llama. La zona, bueno, ya se detuvo esta intención que era totalmente absurda, porque, pues, si no estaríamos hablando de chapulines en búsqueda del hueso, y el proyecto de la Cuarta han sido muy claros que, pues, no va por ahí. Y, por cierto, vamos ahora con el tema de Chihuahua y la movilización que fue convocada por el partido Morena el sábado pasado, una movilización para exigir el desafuero e incluso juicio político en contra de la gobernadora del estado, de Maru Campos, y pues una movilización mucho más pequeña de lo que se esperaba, no fue tan nutrida, debido a que bloquearon, escuche usted, los accesos carreteros a la ciudad, cerraron algunas calles, dijeron que de último momento habían encontrado ahí algunas incidencias que tenían que resolver, también cerraron las autoridades de Puebla algunas rutas de transporte público, y más allá de las preferencias y filias y fobias políticas, pues hay que estar de acuerdo, me parece todos, en que no estar de acuerdo es no solo válido y legítimo, sino necesario para que haya contrapesos, para que se dé a través de la democracia el diálogo, que finalmente es eso, para que haya equilibrios democráticos. Es muy necesario que no se esté de acuerdo. Y legítimo que en Puebla un sector de la población y que incluso el mismo gobierno pues no hayan estado de acuerdo con esa marcha. Lo que no se vale es coartar la democracia, atentar en contra de ella. Los mismos que dicen es Morena un peligro para la democracia impidieron que manifestantes acudieran a una convocatoria. Los mismos que dicen no polaricen fueron al aeropuerto a mentarle la madre a dirigentes de Morena. Pues con una mano comulgan y con la otra pecan. Agradezco mucho a Cruz Pérez Cuellar, presidente municipal de Ciudad Juárez, participante en esta movilización en Chihuahua, él estaba en el presidium, que nos acompañe. ¿Cómo estás, Cruz, alcalde?
3: Juan, muy bien, gracias a Dios, un gustazo saludarte, saludar a toda la gente que te sigue, que te ve, y pues aquí estamos a la orden, muy contentos.
0: pues lo que acabo de hacer referencia, les bloquearon el paso, ¿verdad?, a la movilización, pues, y se vale no estar de acuerdo. Lo que no se vale es detener el libre tránsito a personas que en su derecho, plasmado en nuestra Constitución, buscan manifestarse. Y son los mismos que están acusando riesgos a la democracia.
3: A ver, sí, imagínate que el presidente, el expresidente López Obrador, cuando hacía sus manifestaciones del INE no se toca, hubiera sellado la Ciudad de México, lo que hubieran dicho. Pues actuaron como los criminales, que cuando van a detener a algún criminal importante hacen sus narcobloqueos. Es un tema mayúsculo, ¿eh? O sea, las entradas a la ciudad capital fueron bloqueadas por 7 trailers y 5 personas, ni gente traían, para que no pasaran los autobuses que venían de todos los rincones del estado. Y en la ciudad de Chihuahua capital, no solamente algunas rutas de transporte, todo el transporte público no funcionó. Es decir, si tú eres un ciudadano chihuahuense, una ciudadana chihuahuense que ibas al mandado y usas el transporte, no ibas a la marcha de Morena, pues no había transporte. Fue, la verdad es que dicen que nosotros somos los de la dictadura, los el peligro para la democracia. Fue un acto aberrante, completamente antidemocrático, y aún así nos reunimos casi 20,000 personas. Imagínate si esto no se da. Pues eso habla del temor, del miedo que tienen, porque viene la cuarta transformación al Estado, y de esta doble moral, de este discurso doble, como bien decía, con una mano peca y con la otra comulgan, en donde hablan de democracia, de libertad de expresión, y bueno, pues hicieron todo tipo de, amenazaron a los concesionarios, sí, de transporte, diciendo, a ver, si tú les das servicio a ellos, vas a perder tu concesión.
0: Hoy andaba ahí diciendo yo Puebla, porque estaban pasando una nota de Puebla de un tornado que voy más adelante. Pero no, Chihuahua. Todo esto sucedido en Chihuahua. Cruz, presidente municipal. Pues ahí está. Intentaron impedir la movilización. Sí la disminuyeron, ¿no? Hay que decirlo. ¿Me dices cuántas personas acudieron? Sobre esta cifra tendrían que haber llegado más que no pudieron acudir debido al bloqueo carretero, ¿no?
3: Muchísimos más. Por ejemplo, mira, yo estoy en Juárez. Los que transitamos en vehículos sí podíamos pasar. Cuando arranca la marcha, había varios camiones provenientes de Ciudad Juárez varados en la carretera. Pero así de todo el estado, la entrada de Cuauhtémoc, la entrada de Delicias, la entrada de Ciudad Juárez, todas las entradas a la capital tomadas. Pues igual, hombre, no sé si te has, seguramente lo has visto, que cuando van a capturar a un narcotraficante, bloquean las entradas de la ciudad. Así igualito los panistas bloquearon las entradas de Chihuahua capital, nada más que acá, pues por el gobierno del estado, pusieron mantas en edificios del estado, atacando a Morena y de alguna manera atacando la marcha. Francamente fue algo muy, muy lamentable, completamente antidemocrático. Es algo que va en contra de cualquier democracia en el mundo. Y ahorita bromeaba con un amigo y le decía, imagínate que el presidente López Obrador, la presidenta Sheinbaum, vaya alguien al Zócalo y le tapen las llegadas al Zócalo. Es increíble lo que pasó, pero aún así el pueblo de Chihuahua salió, se manifestó, y lo que yo les digo a todos, bueno, ellos han tratado de minimizar, nada más que en un año más o menos, cuando ya se venga la decisión, no va a estar tan lejos ir a tu casilla electoral para sacarlos del poder.
0: Y bueno, ahí llegará Cruz. ¿O ves que puede prosperar la solicitud que está haciendo Morena llevar a cabo un juicio político, incluso un desafuero, a la gobernadora del estado? Porque me parece que esto tendría varias instancias, y una que es definitiva es el Congreso Estatal allá en Chihuahua, del cual pues Morena no tiene mayoría. Nos cae la pausa, si me lo permites, con esto de ella. Regreso contigo.
3: Muy bien.
0: Volvemos.
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10: Caminando por México.
12: En pleno corazón de Zapopan, Jalisco, se erige la imponente Basílica de Zapopan. Esta joya arquitectónica fue construida en 1690 por frailes franciscanos en honor a la Virgen de la Inmaculada Concepción o Virgen de la Expectación, que actualmente se conoce como Virgen de Zapopan, cuya imagen de solo 34 centímetros de alto data desde el siglo XVI. Dos culturas resguardan el atrio de la basílica. Se trata de la figura de Fray Antonio de Segovia, quien donó la imagen de la Virgen de Zapopan y del Papa Juan Pablo II, acompañado de un niño vestido de charro. Cada 12 de octubre, la Basílica de Zapopan alista la llegada de la Virgen de Zapopan, acompañado por millones de fieles que parten en peregrinación desde la Basílica de Guadalajara, tradición que se conoce como la romería y que fue declarada por la UNESCO como Patrimonio Cultural Inmaterial de la Humanidad.
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0: Son las 7 de la tarde con 23 minutos. Gracias por continuar con nosotros aquí en Fórmula Noticias y gracias al presidente municipal, al alcalde de Ciudad Juárez, Cruz Pérez Cuellar, por acompañarnos. Estamos hablando sobre la solicitud del partido Morena de que se desafore a la gobernadora de Chihuahua, Maru Campos, y que exista un juicio debido a la participación de agentes de la CIA en un operativo, recordar usted que nos escucha, allá en el estado de Chihuahua, para desmantelar un narcolaboratorio en el que participaron agentes de la CIA. Le digo, y bueno, Cruz Pérez Cuellar, alcalde, ¿tienen pruebas documentales para demostrar que la gobernadora está implicada en que se haya permitido a estos agentes de la CIA operar en el estado de Chihuahua, o busca Morena que se esclarezcan estos hechos? Porque finalmente sí estamos hablando de una violación a la Ley de Seguridad Nacional y a la Constitución, hay que deslindar responsabilidades.
3: Sí, es un tema muy, muy importante, no es un tema menor como lo quieren hacer ver. Nosotros lo que queremos es que se esclarezca. Ya ella ha negado que tuviera conocimiento, pero la Fiscalía General de la República pues está tomando cartas en el asunto. Nosotros, y aquí hablo como militante de Morena, lo que vamos a hacer es acatar el llamado que nos ha hecho nuestra líder nacional, Ariadna Montiel, y vamos a recabar firmas en el estado. De hecho, la verdad no he tenido tiempo de revisar cuál sería el procedimiento de la Cámara de Diputados, de la Cámara de Senadores para este proceso, y bueno, le competirá seguramente a los legisladores federales, pero nosotros como militantes vamos a acatar la instrucción y vamos a levantar firmas. Además, lo hacemos con plena convicción, porque no se vale que en un país que tiene una historia compartida con nuestros vecinos del norte, se minimice una relación que ha sido compleja, históricamente compleja, y en la que tenemos que mostrar unidad nacional, respetar la Constitución, respetar a la comandanta suprema de las Fuerzas Armadas, que es la presidenta Claudia Sheinbaum, y obviamente pues la Constitución y la Ley de Seguridad Nacional. Aquí tuvimos la expedición punitiva cuando se le autorizó a Pershing entrar a buscar a Pancho Villa. Es decir, es algo que está bien vinculado a nuestra historia. ¿Qué haremos nosotros? Recabar firmas, entregarlas al Comité Nacional mediante el mecanismo que determinen y esperar luego ya que en las instancias, por un lado, la Fiscalía General de la República continúe con sus investigaciones y el Congreso de la Unión determine si procede o no este juicio político.
0: Bueno, pues vamos a estar pendientes también de ver el alcance legal de la recolección de estas firmas y del alcance que generen las movilizaciones, porque finalmente pues recae todo en el Congreso local del estado de Chihuahua mismo, pues que no cuenta con la mayoría de Morena, pero lo importante aquí es que se esclarezca quién participó y cómo se dio esta violación a la Ley de Seguridad Nacional, a la soberanía de nuestro país. Bien lo dices, alcalde, no es un asunto menor, para nada, y es un asunto, uno de muchos, que hay que tomar en cuenta el día de hoy ante, y lo digo claramente, acciones intervencionistas de manual de guerra silenciosa que nuestro país está sufriendo por parte de los Estados Unidos. Te agradezco, gracias, alcalde, que nos hayas acompañado. ¿Hablamos pronto?
3: Hablamos pronto. El agradecido soy yo, Juan. De veras, muchas gracias y estoy a la orden siempre.
0: Muchas gracias, Cruz Pérez Cuellar, presidente municipal de Ciudad Juárez. Y con eso nos vamos a Puebla. Le decía, ya me andaba confundiendo de estado y le estaba diciendo Chihuahua, Puebla. Dame usted el favor, no le va a caer bien a la gente en Chihuahua ni a la de Puebla. Pero vamos ahora sí a Puebla. Un tornado se registró. No hay daños, ¿verdad? Carla Murillo, me enlazo contigo. Lo que hay es una imagen que se está volviendo viral en redes sociales porque es espectacular.
10: Así es, Juan, excelente noche, nos saludamos de nuevo. La formación de un tornado sorprendió hoy a San José, Chiapa, y a Rafael Ara Grajales tras una intensa granizada. En redes sociales, como bien comenta, se pueden apreciar imágenes impresionantes que dejó este fenómeno registrado la tarde de este lunes, donde habitantes lograron captar la formación de este tornado alrededor de las 4:30 de la tarde. Este fenómeno meteorológico ocurrió después de una fuerte lluvia acompañada de granizo, lo que generó sorpresa entre pobladores y automovilistas de municipios cercanos. Hasta el momento, las autoridades no reportan personas lesionadas ni daños de consideración. Sin embargo, se mantiene el monitoreo por parte de Protección Civil en la región ante las condiciones climatológicas de estas últimas horas. Es el reporte, Juan.
0: Muchas gracias, Carla Murillo. Bueno, pues un abrazo hasta allá, hasta Puebla. Ahí está este fenómeno que está volviéndose tendencia en las redes sociales. Y afortunadamente, pues no hay daños que lamentar. Y con esto, esa información le interesa a usted, se lo aseguro. Estamos ya a 18 de mayo, a muy pocos días de que culmine el mes, por lo tanto, la fecha del cumplimiento del reparto de utilidades. ¿Qué hay que saber sobre esta prestación de ley? Agradezco a Marat Bolaño, secretario del Trabajo y Previsión Social del Gobierno de México, que nos acompañe. ¿Cómo estás, secretario? Qué gusto saludarte.
11: Hola, ¿cómo estás? Me da muchísimo gusto saludarte nuevamente.
0: Oye, Marat, es que esta es información bien importante. El PTU, el reparto de utilidades, fecha límite el 30 de mayo, ¿verdad? ¿Cómo van las empresas en el cumplimiento, pues, de esta prestación de ley?
11: Efectivamente, bueno, pues ya también lo vamos a ver una vez que tengamos el cumplimiento de los plazos que tenemos, como bien refieres, para el caso de las empresas, esta obligación patronal, que como sabes es un derecho constitucional, la participación de los trabajadores en las utilidades, o mejor conocido como PTU, es justamente un derecho constitucional que lo que permite es que las personas trabajadoras puedan recibir una parte de las ganancias que fueron generadas por la empresa o por el patrón, esto por la actividad productiva que pudieron haber tenido o incluso también por los servicios que fueron ofrecidos. Esto se hace con base en el cálculo de la actividad económica del año anterior. Entonces, pues ese derecho tiene la obligación de repartirse en el caso de las empresas, estamos hablando de personas morales, tienen el periodo del 1 de abril al 30 de mayo, estamos justamente ya algunos días de que se haga el cierre de la fecha límite de esta del cumplimiento de esta obligación, y para el caso de las personas físicas, recordar que el periodo es del 1 de mayo y el límite es hacia el 29 de mayo. De junio. Entonces, pues tenemos evidentemente desde la Secretaría la obligación de dar el seguimiento al cumplimiento de este importante derecho constitucional y de aquí que se manejen pues las fechas que ya estamos comentando.
0: A ver, es importante señalar quién recibe y quién no recibe el PTU. ¿Cuándo se da y cuándo no se da el reparto de utilidades? Porque tiene que ver con el comportamiento financiero de cada una de estas empresas, ¿no, secretario?
11: Sí, efectivamente. No solamente es el comportamiento financiero, sino también tenemos que decir que las personas que tienen derecho al reparto de utilidades son primero las personas que están trabajadoras en activo, también son extrabajadoras o extrabajadores de planta o eventuales que hayan laborado en al menos 60 días en el año. También las personas que están con alguna incapacidad temporal por riesgo de trabajo, de igual forma, las madres trabajadoras que también, pues decirlo, puedan o hicieron recurrencia de la licencia de maternidad, y el mismo caso para los padres que pidieron permiso de paternidad. Y se hace además sobre la base de un cálculo que obedecen a varios factores, y uno es, primero, pues los días trabajados en ese año de actividad económica, y el otro con base en los salarios recibidos durante ese año también.
0: A ver, y también conocer, más allá del cálculo sobre qué cantidad se puede recibir, que en una cada empresa es distinto, pues de acuerdo a las ganancias que haya obtenido, pues cuál es el procedimiento de entrega, porque pues ya se acerca la fecha límite y el trabajador la tiene que conocer.
11: Sí, efectivamente. Bueno, primero lo que tenemos que decir es que con base en estos dos cálculos ya mencioné, pues se tiene que precisar el monto que van a recibir las personas trabajadoras por las utilidades, esto con base en la declaración fiscal anual que hacen las propias empresas. De ahí se tiene que destinar el 10% de esas utilidades para repartir entre los trabajadores, que como ya referí, pues son dos conceptos los que se tienen que cubrir. Primero, el 50% de los días se refiere al monto que debe calcularse por los días trabajados, y el otro 50% es según el salario percibido. Esto es muy importante y por eso insisto un poco, para que se entienda bien cómo se integra el monto que deben de recibir. Y también por la otra, hay una comisión mixta en donde se tiene que vigilar el cumplimiento de la entrega, pues por parte de tanto del empleador como de los trabajadores deben de estar conformes para determinar bien cuánto es el monto que debe de ser entregado, y en ese sentido pues que se tenga también toda la claridad de que se está cumpliendo con cuáles son los montos en específico para cada una y uno de ellos, ¿no? Entonces, esto es muy importante, reitero, porque pues tiene que fijar con base en ciertos cálculos, pero de entrada decirle a los trabajadores que la obligación, como es un derecho constitucional, es que el 10% de las utilidades generadas en el último año por parte de una empresa deben de ser integradas a los trabajadores para poder con ello reconocer, pues obviamente, su contribución en economía y en el desarrollo mismo de la organización.
0: Es un derecho de los trabajadores, es una obligación patronal y no es una dádiva, no es un regalo, no es un bono, no es un premio, es parte de las prestaciones de ley. ¿Qué debe hacer y cómo lo puede hacer un trabajador, una trabajadora, cuando llega la fecha límite y a él o a ella no le compartieron esta prestación de ley, no le depositaron su reparto de utilidades?
11: Bueno, decirles que primero la Secretaría de Trabajo va a estar trabajando de manera muy estrecha y muy comprometida para que primero pues vayamos dando vigilancia al cumplimiento de este derecho. Segunda, en caso de que esto no haya sido entregado así con base en las fechas que estamos nosotros comentando, sea el caso para empresas o para personas físicas, recordarles que tenemos la Procuraduría Federal de Defensa del Trabajo, la PROFED. Ahí se da la asesoría y el acompañamiento jurídico en específico para los trabajadores, para que en caso de que haya pues primero algún señalamiento sobre el incumplimiento del pago sobre utilidades y la otra algún tipo de aclaración, puedan hacerlo a través de los servicios del acompañamiento de la Profedet. Recordarles también que tienen hasta un año para reclamar este derecho en caso de que haya pues algún tipo de diferencia al respecto, y dejarles simplemente también la información por parte de la Secretaría. Pueden hacerlo también a través de vincularse a la Profedet marcando a partir en el teléfono del 079. Ahí los van a llevar a los servicios de la Profedet. De igual forma, también poner a su disposición el correo electrónico, que es orientacionprofedet@stps.gov.mx. Lo vuelvo a repetir.
0: Ahí en esos datos, Marat, secretario, una disculpa porque ya nos agarró el corte, pero ya los dimos y usted además puede ver la repetición de este programa. Gracias, secretario. Pendientes del PTU.
11: Perfecto, muchísimas
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19: Una persona promedio pasa 6 meses de su vida esperando a que los semáforos cambien de rojo a verde.
20: Hablemos de mamá a mamá y también a papá, con Gina Ibarra.
21: ¿Sabías tú que la timidez en la adolescencia es un rasgo de personalidad y es además completamente normal? En una etapa ruidosa, sociable y muy orientada a la amistad, los adolescentes tímidos pueden parecer diferentes a sus compañeros, pero en realidad es que no lo son. Suelen hablar menos, sí, observan más y reflexionan antes de actuar. No buscan ser el centro de atención, pero muchos destacan por su capacidad de escuchar, su creatividad y su manera profunda de percibir y comprender el mundo que los rodea. No todos los adolescentes brillan haciendo ruido. Algunos brillan más en silencio, construyendo vínculos auténticos y dejando huella a su manera. Conocer y valorar estas cualidades de tus hijos fortalece su autoestima.
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25: Donald Trump retiró la demanda que interpuso contra el Servicio de Impuestos Internos por la filtración a medios de comunicación de sus declaraciones de impuestos. Los primeros ministros de Noruega y de la India firmaron en Oslo un acuerdo para estrechar la cooperación entre ambos países en áreas como el comercio, la transición verde, la tecnología y la seguridad internacional. La huelga de conductores prevista para esta semana en el metro de Londres fue cancelada, según informó el sindicato ferroviario, marítimo y de transporte británico. La guerra ruso-ucraniana entró en una nueva fase marcada por primera vez desde que empezaron las hostilidades en 2022 por la paridad entre ambos bandos en una carrera de ataques a larga distancia que hace solo unos meses dominaba de forma inequívoca Rusia. Informó Cintia Dávalos. 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
0: Son las 7 de la tarde con 38 minutos. Gracias por continuar con nosotros aquí en Fórmula Noticias. Como le decía al inicio de este espacio informativo, la OMS, la Organización Mundial de la Salud, declaró el brote de ébola en el continente africano como una emergencia de salud pública de importancia internacional. Este brote se da en la República del Congo. Andrea, más el reporte, tú lo tienes, compañera. Voy contigo.
27: Qué gusto saludarte, Juan. Pues sí, 118 personas han fallecido en República del Congo por esta enfermedad, brote que ya analiza la Organización Mundial de la Salud. No está todavía a muchos kilómetros de nuestro país, pero ya sabes, vienen eventos importantes, masivos, y México se prepara. La Secretaría de Salud emite un aviso de viaje todavía con el nivel bajo y hace algunas recomendaciones para quienes van a viajar hacia ese punto del mundo. Entre ellos, les pide a los ciudadanos mexicanos y a quienes estén viajando allá a República del Congo que no tengan contacto, por ejemplo, con personas que estén posiblemente enfermas, que cada que puedan, que cada momento se cuide la higiene y cómo se hace a través del lavado de manos y colocándose gel antibacterial. Y bueno, Juan también dice que 21 días después de haber estado allá en República del Congo, sí se presentan los siguientes síntomas como fiebre, cefalea, dolores musculares o sangrados inexplicables, se tiene que aislar y dar parte a las autoridades médicas para hacer una evaluación del caso médico y en todo caso que la Secretaría de Salud haga lo correspondiente. Hasta el momento en nuestro país el nivel de alerta, el nivel de aviso preventivo se mantiene en color verde, que es el nivel bajo. Es el reporte.
0: Muchas gracias, Andrea Meraz, muchísimas gracias por el reporte. Y bueno, pues espero que ahora sí puedas descansar porque es un fin de semana muy agitado.
27: Esperemos que sí, Juan. Muy buena tarde.
0: Muy buena tarde. Mi compañera Andrea Meraz cubrió, como usted sabe, allá en Chihuahua capital, la movilización convocada por el Partido Morena. Ahora, ¿qué implicaciones hay debido a esta emergencia que da a conocer la Organización Mundial de la Salud, esta declaratoria por el brote de ébola allá en la República Democrática del Congo para las personas que viven en México o en los Estados Unidos, usted que nos está viendo y escuchando allá en los Estados Unidos. Agradezco muchísimo al doctor Héctor Frisby, él es doctor en salud pública, que nos acompañe. Qué gusto saludarte, doctor. Un abrazo hasta allá, hasta los Estados Unidos. Hace mucho que no nos escuchábamos.
1: Saludos, Juan. Un saludo a todas las personas que nos escuchan. Pues no me escuchan porque no me invitan.
0: No,
1: tú pues siempre que me invites aquí ando.
0: Y siempre, además, muy generoso con este espacio. Doctor Frisby, pues esta declaratoria por parte de la OMS, un brote de ébola en la República Democrática del Congo. Recuerdo yo uno en la década de los 90 que puso también en alerta al mundo. Incluso hasta películas hubo, protagonizada por Dustin Hoffman, Epidemia se llamaba, y bueno, ahora viene esta alerta que ha asustado a muchísimas personas porque se ha viralizado, no como el ébola, sino

0: riesgoso que algunos otros, pero no tanto como el que tú mencionabas. La variante que tú mencionabas es la variante Zaire, que tiene una mortalidad de cerca de entre el 70 y el 80%. Esta que estamos hablando ahorita, la mortalidad es entre el 30 al 40%, es decir, 3 de cada 10, 4 de cada 10 personas infectadas mueren. Con la otra variante que tú mencionaste, la variante Zaire, con esa se muere el 80%, 8 de cada 10 personas que se infectan. Esta no tiene la posibilidad, este brote no tiene la posibilidad de ser una epidemia, una pandemia. Ahorita está catalogada por la Organización Mundial de la Salud como una emergencia de salud pública de importancia internacional. ¿Por qué es de importancia internacional? Pues porque la gente viaja, lo vimos con el COVID, la gente va de un lado a otro. Lo importante que debe tener en mente la gente es que los pacientes son muy sintomáticos y los pacientes no transmiten la enfermedad sino hasta que empiezan a tener síntomas. En la fase de incubación, en el periodo de incubación, que es un periodo largo, puede llegar hasta 21 días, puede llevar, lo normal es que sea alrededor de entre 7 y 14, no pueden infectar a nadie. Y mira, más o menos para que tengan un ejemplo, recuerden la variante Omicron de COVID, uh-huh. Si se recuerdan, una persona infectada puede infectar a 8 o 9 personas. Con esta variante solamente pueden infectarse 1 o 2 personas. Y el problema que hay es que si la persona tiene una carga viral muy importante, tiene muchos síntomas, prácticamente no puede caminar, no puede desplazarse. Además que el ébola no se transmite a través del aire, como no en aerosolizado, así como el COVID-19, debes de tener contacto cercano, íntimo con las personas. Y, por ejemplo, en países como la República Democrática del Congo, cuando una persona muere, está en un ataúd abierto y la gente se acerca y lo besa. Y justamente cuando la gente muere por el ébola, es cuando más es alta la carga viral de los pacientes y es cuando puede infectar a más gente. Entonces, la gente debe alejarse de quien esté enfermo y si una persona está enferma, debe aislarse. Y es muy poco probable que esto vaya a ser una epidemia o una pandemia. La gente puede estar tranquila.
1: Ahora, los países, debido al tránsito que hay entre la República Democrática del Congo con otras naciones africanas y a su vez con países en otros continentes, los filtros que se deben poner por parte de las autoridades aeroportuarias y sanitarias, ¿cuáles tendrían que ser? Pues dependiendo, me parece, también de la geolocalización de cada una de estas naciones, ¿no?
0: Mira, hemos aprendido con la experiencia que bloquear las fronteras y hacer todo este tipo de casos no va a detener el avance de algo que tenga el potencial de ser una pandemia como con COVID-19. Probablemente la única precaución que se pudiera tener es tomarles la temperatura a las personas que van llegando a un sitio y que las personas que tengan fiebre o que tengan síntomas, pues se les detenga y no se les permite entrar. Pero realmente poner barreras o ponerse muy exigentes no es algo que funcione. Realmente las medidas de contención tienen que ser dentro de la zona donde se identifican los casos, porque si una persona sale, es muy difícil que se pueda contener y es totalmente inútil desde el punto de vista de salud pública que se pongan bloqueos o retenes y todo ese tipo de cosas. Todo eso no sirve y ha demostrado que no sirve en salud pública.
1: Pues qué bueno que lo mencionas, doctor Frisby. Y ya nada más para concluir, porque es tendencia en redes sociales y pues hay jóvenes, niñas, niños, sobre todo estas edades que las consultan todo el día, que están muy preocupados debido a la manera alarmista en la que se está dando a conocer esta noticia. Y esto responde evidentemente al interés del creador de contenido en redes sociales, que no le importa informar con veracidad, la posverdad, pues es realmente a lo que se atiene. Vendrá el desmentido, pero el desmentido no le va a quitar la monetización. Es más viral en redes de lo que puede ser en la realidad, entonces, ¿verdad?
0: Así es. No, la gente no tiene por qué estar preocupada en México. Que se preocupen ahora por la temperatura de calor, el golpe de calor, la deshidratación y este tipo de enfermedades, las diarreas porque los alimentos se echan a perder. Pero realmente el ébola no va a ser importante en México. No se preocupen al momento.
1: Pues te agradezco mucho, doctor Frisby, doctor en salud pública, y bueno, hay que eliminar también esta distancia que hemos puesto de manera involuntaria en tus participaciones. Si te parece, si te busco el fin de semana, aunque te despierte tempranito allá.
0: Claro que sí, ya sabes que yo soy mañanero, entonces con muchísimo gusto.
1: Un abrazo a ti y a todos nuestros paisanos, nuestras paisanas.

0: allá en los Estados Unidos. Doctor Friis, ya nada más para concluir, perdón, 30 segundos. ¿Cómo estuvo la celebración del 5 de mayo hace 8 días allá en Arizona?
1: Se hacen muchas celebraciones aquí. Aquí el 5 de mayo lo celebra la gente como si fuera la fiesta de independencia de México, pero cada vez más se va metiendo la cultura en esta zona y vamos recuperando terreno. Aunque así como lo dicen en el libro, no es así como lo mencionan, que los consulados quieren tener una estrategia para reconquistar, pero lo que pasa es que la cultura que nosotros tenemos, los vínculos familiares, el amor entre nosotros, eso les llama mucho la atención a los norteamericanos y se van integrando. Y sí, se celebra el 5 de mayo como una fiesta en la que se reconoce más que las victorias en las batallas y todo esto, se reconoce la existencia y la trascendencia de la cultura mexicana aquí en los Estados Unidos.
0: Te agradezco mucho, doctor Frisby. Te mando un abrazo allá a todos los paisanos, las paisanas que nos escuchan allá. Y muy bonita semana, doctor Frisby.
1: Igualmente, que estén muy bien, cuídense, que les vaya muy bien.
0: Abrazo. Y con esto no me voy de los Estados Unidos, voy con mi compañero Francisco Villalobos con información delicada. Lamento darle a conocer que otro atentado más en los Estados Unidos e involucran armas de fuego e involucran jóvenes. Ahora en San Diego, California, en donde dos jóvenes detonaron estas armas de fuego que traían en el centro islámico de la ciudad. Paco Villalobos, el reporte una vez más contigo, lamentablemente, con un tiroteo masivo en los Estados Unidos.
2: Otro tiroteo más, el número 150 en lo que va del año y apenas vamos en mayo, querido paisano. Y tristemente, adolescentes bastante trastornados, con mensajes antimusulmanes engravados en sus armas y también en documentos que encontraron en su auto. Minutos después de este ataque en el centro musulmán en San Diego, California, entraron precisamente a esta mezquita, abrieron fuego de manera indiscriminada. Había niños presentes porque también este centro musulmán tiene una escuela. Afortunada y milagrosa y heroicamente la intervención por parte del oficial de seguridad y otros dos adultos más que perdieron su vida, 3 en total, en este centro islámico que tenían aproximadamente a 500 seres humanos, entre niños, profesores, trabajadores, no perdieron la vida ellos gracias a esta reacción por parte de estos 3 adultos. Estos adolescentes que abrieron fuego, insisto, con armas semiautomáticas, compañero, se huyeron del lugar, se fueron a su vecindario donde ellos vivían y se quitaron la vida ambos en el mismo automóvil en el cual ellos llegaron a este lugar. El FBI califica esto como un crimen de odio, afirma que esto puede haber sido muchísimo peor por la acción heroica por parte de los guardias de seguridad y también esos otros dos adultos que perdieron la vida. Y repito, compañero, no fue ni la primera ni tristemente la última, pero eso sí, es el primer atentado contra una mezquita en lo que va del 2026, afortunadamente. Ojalá que sea el último.
0: Y de siempre. Gracias, Paco Villalobos. Pues lamentable información allá en San Diego, en California. Una ciudad, además, pues hay que decirlo, con una percepción de seguridad alta. Y bueno, se da este lamentable hecho en el país en el que para un adolescente es más fácil comprar un AK-47 que una cerveza. Paco, abrazo fuerte allá a los Estados Unidos. Gracias por tu reporte.
2: Seguimos al pendiente.
0: Y con esto nos vamos a Sinaloa, nos vamos a la capital, a Culiacán, donde también hay otras noticias, escuche usted, y una de ellas tiene que ver con un asunto deportivo de cohesión social dirigido especialmente a las y los niños para que a través del deporte agarren otros caminos. Felicitos Trujillo, el Mundialito Culiacán 2026. El reporte tú lo tienes.
3: Con el gusto de saludarte, Juan, excelente tarde. Es que en medio de un ambiente lleno de emoción, de color y espíritu deportivo, se llevó a cabo ayer la espectacular ceremonia de inauguración del Mundialito Culiacán 2026. Un evento que reunió a familias, precisamente a las familias de los participantes y aficionados para dar inicio a una celebración que busca fortalecer el deporte infantil y la convivencia familiar. Fueron 48 equipos, corresponde precisamente, representan a cada uno de los países que van a competir en el torneo mundial, y estuvo el arranque oficial por a cargo de la presidenta municipal, Ana María Ramos Villarreal, destacando precisamente la importancia de estos encuentros. Son más de 900 niños y niñas que forman parte del torneo. Estuvieron también pues, en esta presentación, un concierto para dar la inauguración en este gran torneo mundialito infantil Culiacán 2026, Juan.
0: Pues ahí está. También hay otras noticias en Sinaloa y también las damos aquí. Gracias, Felicitos Trujillo. Doctor, un abrazo hasta allá, hasta Sinaloa.
3: Abrazo, de regreso, excelente tarde.
0: Y bueno, pues el fútbol está con todo. Vamos a hablar de varios temas con Enrique Moreno, faro de diversión, usted ya lo conoce. Pero bueno, ya que estamos en el fútbol, ahí está el Mundial Infantil en Culiacán, en Sinaloa. Está también, pues ya el Mundial a la vuelta de la esquina. Están las personas muy enojadas porque andan pintando ajolotes en la Ciudad de México. Pues qué más les da. Lo que sí se tienen que enojar es que se caiga una viga de esta construcción elevada en Calzada de Tlalpan, que afortunadamente no pasó a mayores, nada más golpeó un poco un coche sin que hubiera pues realmente nada que lamentar, pero la autoridad sabe que dijo, no vaya usted a creer que se cayó una viga, no, se deslizó, se deslizó una estructura metálica. Dijeron, no, pues a las cosas por su nombre, luego porque la gente se enoja, pero los ajolotes aquí pues no hay ninguna queja. Ricky Moreno, la final del Juan, fútbol mexicano.
4: ¡Qué partidazos!
0: No, todavía no es, güey.
4: No, pero qué partidazos los. O sea, para los finalistas, Juan, muy buenas noches a ti y a toda la audiencia de Grupo Fórmula.
0: Cruz Azul contra Pumas, ¿no?
4: Sí, partidazos. El sábado, el de Chivas, Cruz Azul estuvo. ¡Qué gran partido! Chivas lo dio todo hasta el final. Y ayer, el Pumas, Pachuca. Pumas lo empató y luego se echó para atrás, desafortunadamente. Yo espero que estos partidos, ya se anunciaron, jueves van a jugar en Ciudad de los Deportes, Juan, van a jugar aquí. Está pintado de amarillo por el tema de que ahí jugaron las Águilas del América. Y el domingo de regreso en el Olímpico de la UNAM, ahí vamos a ver al nuevo campeón del fútbol mexicano, Pumas. Quiero que sean los Pumas.
0: Bueno, pues ahí veremos, seguramente será muy posible porque hay, fíjate que un uso y una costumbre.
4: Ajá.
0: Que le da una amplísima ventaja a los Pumas sobre el Cruz Azul.
4: ¿Qué
0: y es?
4: Es
0: que el Cruz Azul la Cruz Azulea y sobre todo en finales de
4: sí,
0: fútbol.
4: Sí, sí,
0: está.
4: Sí.
0: Oye, vamos a tu tierra, no
4: sí,
0: te creas que no
4: Chihuahua,
0: quiero conversar
4: no,
0: esto
4: por
0: contigo.
4: Supuesto, Juan.
0: A Chihuahua está este asunto de los agentes de la CIA, un operativo,
4: sí, sí.
0: Algo que se tiene que esclarecer.
4: Sí.
0: Y está esta movilización convocada por Morena y está en Chihuahua, pues una población, parte de una población que totalmente legítimo y necesario no está de acuerdo con eso.
4: Sí.
0: Pero ya que les hayan bloqueado la carretera, ¿para qué?
4: No, dicen, Juan.
0: Oye, la democracia, no atenten
4: no.
0: contra la democracia.
4: Yo
0: qué
4: creo que,
0: la
4: te voy a decir, Juan.
0: Dejen a que se manifiesten.
4: Yo lo disfruté mucho en redes sociales.
0: No, no.
4: Y en el tema de que sobre todo que hay política, Juan, yo identifico y hemos platicado aquí que lo más importante, hemos coincidido tú y yo, es que siempre haya política, ¿no? Que haya oposición, que haya diferentes formas. Y
0: necesario.
4: No es necesario. Es necesario, totalmente.
0: Legítimo.
4: Y lo que te decía es, me parece que le jugaron en una cancha que no esperaban. Y yo creo que supieron jugarle al tú por tú. Y a mí eso me gustó.
0: ¿Sabes qué? Sí, a mí me parece que uno no podría esperar que allá los aludidos en Chihuahua,
4: sí,
0: pues se quedan casi pues, sin hacer nada, ¿no?
4: Lógico,
0: claro que iban a reaccionar.
4: Por supuesto.
0: Yo digo, no, nomás no les bloqueen las carreteras, no dejen. No impidan
4: pero,
0: el transporte público.
4: Pero
0: y
4: sí
0: sabes
4: está
0: qué,
4: bien.
0: Te
4: o sea,
0: pueden caer gordísimo no está los dirigentes de Morena. Pues
4: sí.
0: No les vas a mentar la madre al aeropuerto. ¿Cómo? Es el del mismo que dice, oiga, no polaricen.
4: No, es
0: no,
4: que.
0: No insulten.
4: Es que ya. Es
0: no
4: que
0: agravien.
4: Más bien, yo creo que ahora. Yo lo veo al revés. Yo creo que ahora se atrevieron a polarizar. Como
0: ¿y está bien polarizar?
4: Yo creo que es jugarle al tú por tú, Juan.
0: Pues es
4: que. Es que no puedo catalogarlo porque. Pero ya no se valía que uno lo hiciera y el otro no.
0: Mejor que ninguno lo haga, porque entonces la violencia
4: pero ya
0: genera violencia.
4: Pero ya lo hace uno. Tristemente ya lo hace uno. Entonces, para jugarle en esas canchas tienes que entrarle al tú por tú. Y le entraron a los guamazos.
0: ¿Cuándo has visto que los demás no vayan a aventar a la madre a algún aeropuerto?
4: Muchas veces.
0: Recuérdame una.
4: Muchas veces.
0: Una.
4: No, pues ahorita no lo traigo presente. Pero mira, ¿sabes qué? Sí me acuerdo. Cuando hicieron, ahí te va, rápidamente, cuando hicieron el doble hoy no circula en domingo para la marea roja.
0: Sí.
4: Esa se la sacaron de la manga.
0: Ahí está.
4: Ahí
0: bueno,
4: hay
0: bueno, podemos decir que sí, que los niveles no lo ameritaban, pero ya cerraron las carreteras.
4: Es lo mismo, cerraron las calles, Juan.
0: No cerraron las
4: ¿Le cortas el transporte a la gente?
0: No cerraron las
4: calles. Yo creo que hay.
0: Quedan 10 segundos, Ricky.
4: Hay tiro, Juan, y hay que disfrutarlo y ser inteligente.
0: Gracias a mi tía
4: panista de Chihuahua,
0: Ricky Moreno. Gracias a ustedes. Los espero mañana a 6 de la tarde.
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2: La taiga es el bosque boreal más extenso de la Tierra, cubriendo gran parte del norte de Rusia. Compuesta principalmente por coníferas como pinos y abetos, este ecosistema está adaptado a inviernos extremadamente fríos y veranos cortos. Es un refugio vital para especies como el tigre de Siberia y el oso pardo. Además, sus suelos congelados almacenan enormes cantidades de carbono, siendo fundamentales para mitigar el calentamiento global actual.
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0: noches, saludo con gran cariño al auditorio de Telefórmula, que en un momento se enlaza con los trabajos de esta emisión. Por supuesto, agradezco que nos sigan a través de la radio y plataformas de internet. Cintia, muy buenas noches.
1: Muy buenas noches, doctor, un gusto poder saludarlos.
0: Bueno, y el reloj avanza y ya ve que había planteado Donald Trump un ataque a Irán. Ordena en estos momentos que lo detengan porque estarían en vías de acuerdo. Muy interesante ir viendo cómo se van uniendo las piezas de este rompecabezas, el viaje de Donald Trump a China, los acuerdos que ahí logró, económicos, políticos, supongo que los chinos habrán dicho, te ayudo a abrir el tema de Irán a cambio de otras concesiones que se han venido dando a conocer. Interesante entrevista que subieron con el señor Rubio, nos habla efectivamente de cómo han avanzado en aviación civil, petróleo, la venta de algunos chips. Importante todo ello, ubicarlo en China y entender este rompecabezas más complejo que son las negociaciones políticas y en este caso por la paz. De tal manera que Donald Trump ordena posponer el ataque con Irán y el asunto sigue efectivamente ampliándose. Cintia, ¿qué tenemos?
1: Pues también hablando de Donald Trump, retiró la demanda que interpuso contra el Servicio de Impuestos Internos por la filtración a medios de comunicación de sus declaraciones de impuestos. Además, al incrementar más la presión contra Cuba, el gobierno del presidente Trump impuso sanciones contra ministros y servicio de inteligencia cubanos.
0: Oye, también que el rey de España viene, ajá, a México, va a Guadalajara.
1: Exactamente, doctor. Claudia Sheinbaum, la presidenta, confirmó que el rey de España le envió una carta para anunciarle que vendrá a Guadalajara para asistir al juego España contra Uruguay dentro de la Copa Mundial de Fútbol. Sin embargo, no se refirió si se reunirá con él durante su estancia en nuestro país. Le entregaron la carta en la mañana.
0: Hoy confirmó esta mañana, uh-huh, que la UIF sí había congelado las cuentas de Rocha Moya. Así es que vamos, efectivamente, en las mañaneras, 24 horas después. Digo, así hay que adaptarse efectivamente, uh-huh, a esa realidad. 24 horas después ya las decisiones administrativas o de política exterior. Hoy platicaremos, por cierto, de Gaby Cuevas. Ahí viene el Mundial. Será una magnífica oportunidad. Si viene el rey de España, ya confirmó que viene Ramaphosa, el presidente de Sudáfrica, para hacer política exterior. ¿Qué más tenemos, Cintia?
1: También, hablando de la mañanera, descartó que la entrega del exsecretario de Seguridad Pública de la entidad, Gerardo Mérida, y del exsecretario de Administración del gobernador Rubén Rocha, Enríquez Díaz, represente un riesgo para México. Y además dijo que los integrantes de la CENTE serán atendidos en la mesa de trabajo encabezada por las Secretarías de Gobernación y de Educación Pública, y sostuvo también que a la vez hay que respetar las libertades y al mismo tiempo que se desarrolle el Mundial. Pues también para evitar todo este colapso que podría ser la CENTE si se manifiesta el primero de junio.
0: Bueno, a ver si logramos que la Ciudad de México se vea diferente esos días. Vamos a hacer bots para que no tengamos inundaciones o problemas, sí, de esos, y no tengamos manifestaciones que congestionen la Ciudad de México. Ojalá todo mundo se ponga. Ya viene el Mundial, y el Mundial finalmente es de todo. Apostar a que no funcione, yo creo que no es una buena idea. Disfrutarlos todos. ¿Qué más, Cintia?
1: También la Fiscalía General del Estado de Puebla perfila un presunto ajuste de cuentas entre integrantes de una familia como la principal línea de investigación en torno a la masacre ocurrida la madrugada de este domingo en la comunidad de Texcalapa, municipio de Tehuitzingo. Y Aeroméxico prevé también retomar operaciones hacia Caracas, Venezuela, en octubre próximo para ampliar las opciones de viaje hacia Sudamérica una vez que las autoridades correspondientes pues lo aprueben.
0: Lo vamos a ver, espero que no te pidan visa americana, ¿no? Para ¿también? Viajar a Caracas, porque ya, como Trump dijo que iba a ser el estado 51, si no tiene visa americana, usted a Caracas no entra. Pues hoy la presidenta mandó una iniciativa para la reforma del Poder Judicial. En pocas palabras, lo que pide es que se posponga el 4 de junio del 2028. Platicaremos, por supuesto, de este tema después de una brevísima pausa.

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6: El histórico defensa español Sergio Ramos, quien recientemente jugara para los Rayados de Monterrey, está muy cerca de comprar una participación mayoritaria en el Sevilla. Esto, por supuesto, de la mano del fondo de inversión 511 Capital. Esta operación valuaría al equipo en 460 millones de euros y estarían comprando el 60% de este. Y ojo, porque esto sucede al mismo tiempo en que Cristiano Ronaldo confirma una inversión en la empresa portuguesa LiveMode, misma que está detrás de proyectos de streaming sumamente exitosos como el de KCTV. Y es que aquí lo interesante en este tipo de inversiones de atletas de este calibre es que lo que menos importa es el capital, porque aparte siempre van de la mano de fondos de inversión que ponen la mayor parte del mismo. Aquí lo interesante es la legitimidad emocional que le dan al proyecto y la distribución o exposure que también le otorgan.
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7: A la reina Leticia, o la amas o la odias. Pero lo que es innegable es el don de la palabra que tiene cada vez que da un discurso. Es sorprendente su elocuencia, conocimiento, el que se nota cómo ella prepara sus mensajes. Los dice prácticamente de memoria, sin hojas, sin prompter. Sí, porque Leticia, a pesar de que no ejerce el oficio que le apasiona, no deja de ser periodista. Hace unos días, durante la entrega de premios en literatura infantil y juvenil, Leticia Ortiz Rocasolano habló de las bondades de la lectura y leyó el fragmento de un libro y dio voz a un adolescente. Hasta los no monárquicos han reconocido las tablas de la reina y sí. 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
8: Bueno, y seguimos con la información. Hoy dio a conocer el INEGI estadísticas sobre los museos. Yo creo que es muy interesante ver las prácticas culturales. A mí me gusta mucho esto, porque cuando yo era estudiante, me tocó, recuerdo un libro muy bonito de Pierre Bourdieu, que se llamaba El arte, el amor del arte, ¿no? Y era la práctica cultural, cómo la gente, o sea, cómo estaba, en este caso, la clasificada la práctica cultural, ir a museos. Aquí en México se ve que seguimos teniendo un efecto, pues ciertamente muy llamativo, de nivel de clase, fíjense, y de educativo. Los visitantes según escolaridad son el 62% de los que va tienen educación superior, es decir, licenciados para arriba, media superior 25%, secundaria 9.5% y primaria 2.7%, a pesar de que hay una práctica muy común, que los chicos de secundaria todavía las maestras los mandan, ahora está cambiando un poco en internet, pero a los museos a copiar, ¿no?, las fichas de las presentaciones. Interesante ver cómo si está muy cargado hacia arriba, 62% nivel superior, es decir, un elitismo extraordinario. Y bueno, pues la gente efectivamente va a los museos por cultura general, el 21% dice eso, aprender el 16%, a ver exposiciones 16%, Y bueno, pues va con amigos, familiares o conocidos en un 25%, en menor medida con maestros, compañeros de estudio. Y bueno, pues esos son los datos que dan a conocer sobre museos muy concentrados en la capital, las visitas en la capital de la República, que es una ciudad, hay que decirlo, que tiene estupendos museos, empezando por el emblemático, el de antropología, 22 millones de personas estuvieron en exposiciones. Después viene Nuevo León, 3,571,000, y de ahí para abajo, ¿no? Y sí llama mucho la atención que hay pues entidades donde la visita a los museos es algo más bien esporádico. Dejo este tema, saludo a Israel Aldave. Israel, ¿cómo estás? Buenas noches.
9: Hola, Leonardo, muy buenas noches. Comentaste que este día la presidenta de México, Claudia Sheinbaum, dijo que su gobierno no tiene ningún vínculo con el crimen organizado y que si alguno de los funcionarios se ha corrompido, que se le compruebe y que será sancionado.
10: Y no hay vínculo con ningún grupo criminal, y si alguien lo tiene, que sea sancionado, si hay pruebas. Pero ¿qué es lo que ocurre en México a partir del 2018 con los gobiernos de la transformación? Se recupera la soberanía, la independencia, y aquí quien cuenta es el pueblo. Y no estamos vinculados, que ahí están los resultados. 40% menos homicidios. Todos los grupos delictivos o se han enviado a Estados Unidos cabecillas por parte del Consejo de Seguridad Nacional o se han detenido. Así de claro, así de... Por eso la presidenta está muy tranquila. Hasta me dan a veces risa los están bien enojados. No tenemos ningún temor de nada. Tenemos los pies bien puestos en la tierra. Y ni nos vamos a marear con lo que dicen los medios de comunicación, ni con lo que nos diga Estados Unidos. Porque tenemos muy claro por qué llegamos al gobierno. Y vamos a seguir avanzando. ¿Con quién? Con el pueblo.
9: Y también Leonardo se dijo tranquila respecto a que estos 12 funcionarios, a ver, gobernador con licencia del estado de Sinaloa, Rubén Arrocha, se hayan entregado ante las autoridades de la Unión Americana.
10: Ningún riesgo. Ninguno. Fue una decisión de ellos entregarse. Y no hay ningún riesgo. Ninguno.
9: Ahí está, Leonardo dice que no hay ningún riesgo respecto a esta pues entrega de los 12 funcionarios de la administración de Rubén Rocha. Confirmó también Leonardo que le fueron congeladas las cuentas bancarias al gobernador con licencia, a sus familiares y también a los 9 exfuncionarios y funcionarios pues acusados de nexos con el narcotráfico por parte de las autoridades norteamericanas, incluido el senador de Morena, Ricardo Insulza. Dijo que fue una medida precautoria únicamente por parte de la UE.
10: Plantea que es de una manera preventiva. Ahí se va a explicar en el documento. Dado que hay una orden de aprehensión en Estados Unidos contra 10 personas, los bancos de aquí, como tienen relación con los bancos de allá, toman una serie de medidas y de manera automática, preventivamente, lo hace la UIF.
11: No es que la UIF esté investigando al...
10: No, bueno, ahí lo va a explicar en el documento cómo son mecanismos automáticos que se dan en cualquiera de los casos.
9: Por otra parte, Leonardo confirmó en la conferencia de prensa de esta mañana que hoy le llegó, pues muy temprano, la carta de la Casa Real de España, en la cual se le confirma que el rey Felipe VI visitará nuestro país, para ser precisos, la ciudad de Guadalajara el próximo 26 de junio, para asistir al estadio a ver el partido de fútbol entre las selecciones de España y su similar de Uruguay. ¿Qué opinó la presidenta respecto a esta próxima visita del monarca español? Lo siguiente.
10: Y ahora el rey de España plantea venir a un partido en donde va a jugar la selección española. Entonces es un momento distinto. Tiene que seguir. Porque para nosotros es un asunto de dignidad, de reconocimiento de la grandeza cultural de México, de reconocer que los valores de las y los mexicanos vienen de ahí, de reconocer a las grandes civilizaciones y a los pueblos indígenas de hoy. De eso se trata el reconocimiento de las civilizaciones, de la grandeza cultural de México y lo que fue el periodo de la llegada de los españoles. Y nosotros vamos a seguir insistiendo en eso. Y de parte de España, con excepción de algunos que todavía siguen reivindicando a Hernán Cortés allá y acá, que lo que más vergüenza dan son los de acá, la verdad. Con excepción de ellos, la gran mayoría del pueblo español pues está reconociendo que hubo un periodo de abusos y que no es que llegaron a civilizar a los incivilizados.
9: Por otra parte, Leonardo, acompañada de la consejera jurídica de la presidencia, anunció Leonardo el envío al Congreso de la Unión, será Cámara de Origen, la Cámara de Diputados, una iniciativa de reforma a la Constitución para trasladar hasta el 2028 la elección en materia judicial. El objetivo, dice la presidenta Sheinbaum Pardo, más allá del ahorro de recursos, es eficientar la elección política y el ejercicio ciudadano para elegir a los integrantes del Poder Judicial.
10: El INE planteaba que, como en la elección al Poder Judicial, no deben participar como observadores los partidos políticos, porque no está vinculada con partidos políticos, sino es una elección ciudadana, las casillas tendrían que estar en otro lugar. Entonces, supongamos que en el 27 voy a votar, va a votar cualquiera de ustedes, entonces tendríamos que hacer la fila para votar por quienes correspondiera. Aquí en la Ciudad de México, pues sería diputado federal, alcaldes y diputados locales. En otros lugares sería incluso gobernador, y después tendrías que moverte a otro lugar a votar por el Poder Judicial. Entonces, pues eso genera problemas, ya lo vivimos el año pasado.
8: Muy bien.
9: Leonardo, reporte.
8: Gracias, Israel, cuídate mucho.
9: Muy buenas noches.
8: Pues ahí está, mueven la judicial, supongo que les dará tiempo y tendrán el ambiente político necesario, tiene que pasar la reforma constitucional, la segunda, pues que no haya crimen organizado, pues yo me pregunto, la barredora, entonces, ¿de dónde salió, no? Pero bueno, seguramente ya se les olvidó el tema de Farías, el alcalde de Tequila, ¿se acuerda? Todo eso está ligado a este gobierno. Y bueno, pues buena parte de lo que ha ocurrido en los últimos años es responsabilidad central, incluidas las investigaciones de gobiernos de la 4T. ¿Quién avanza en las investigaciones? ¿Usted cree que las fiscalías ligadas a ellos van a investigar? Pues la verdad es que uno lo duda y lo duda mucho. Ahí está el caso del huachicol fiscal, donde podrían probar si realmente tienen voluntad de avanzar o no. Por lo demás, bueno, pues que se entreguen dos personajes pedidos en la lista de Sinaloa. Pues parece como si se hubieran ido al Parque Nacional del que usted le guste, ¿no? Estados Unidos. No, pues qué buen plan, ¿no? Me voy a Estados Unidos y allá me entrego. Si no ven ningún riesgo, pues el asunto, así tendrá el gobierno la información, ¿no? Si no ve absolutamente ningún riesgo. E interesante que el rey de España venga a Guadalajara. Le recuerdo que Guadalajara fue la sede de la primera cumbre iberoamericana que su padre y el gobierno de México fundaron con un mecanismo de diálogo y, por supuesto, concertación política significativo. Pues que venga y que además lo haga a Guadalajara. Ulises Soriano, te saludo.
12: Doctor, muy buenas noches, qué gusto saludarle. Pues el día de hoy autoridades del Estado de México entregaron la rehabilitación integral de 108 kilómetros del periférico norte. Esta rehabilitación pues va desde la zona del Toreo de los Cuatro Caminos hasta la caseta de Tepozotlán y ha contado con una inversión de 1,273 millones de pesos. Esta obra incluyó el reencarpetamiento, además de iluminación y trabajo de embellecimiento urbano. La gobernadora del Estado de México, quien encabezó este acto, pues señaló que la obra es para dignificar la calidad de vida de los mexiquenses. Así lo dijo.
13: Viendo que todavía nos falta, todavía tenemos que agilizar esa movilidad porque es necesario, pero que sin duda alguna lo que se hizo es un esfuerzo muy grande precisamente para poder afianzar ese objetivo, que es dignificar la vida de nuestros ciudadanos.
12: Doctor, pues en este recorrido que realizamos para darle fe a esta vialidad, pues ya no hay baches y quien desee transitarlo, pues ya lo puede hacer sin ningún problema, además de que los tiempos de recorrido se han bajado, sobre todo por tratar de esquivar estos baches. Mientras tanto, doctor, pues la vialidad ya cuenta con total recorrido para quienes deseen usarlo. Ese es el reporte que le tengo esta noche.
8: Están poniendo sus imágenes ahí que no invitan mucho a eso, camiones de doble remolque, a estas ya están mejores, ¿no? Pero te ponían una de ellas, estaba todo parado, estás diciendo, ya la vialidad está mejor, pero bueno, ya las imágenes corresponden a lo que nos está narrando Ulises. Te mando un gran saludo, hacemos una breve pausa, regresamos.
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19: La improvisación suele ser el enemigo de la alimentación saludable. Dedicar un tiempo el fin de semana para planificar el menú y hacer las compras evita que termines pidiendo comida rápida por falta de tiempo o ingredientes. Preparar algunas bases de comida con antelación, como granos o verduras picadas, facilita la toma de decisiones nutritivas durante los días ajetreados. La organización es la clave definitiva para mantener la constancia y el bienestar.
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0: información, damos ahora la más cordial bienvenida a la representante del gobierno para la Copa Mundial, Gabriela Cuevas. Gaby, buenas noches.
1: Doctor, buenas noches, qué gusto saludarte y estar contigo y con tu auditorio.
0: Oye, va subiendo la emoción en todo el país. Te pido que me ayudes a ubicar cómo nace este Mundial Trinacional y si la narrativa de organizar cosas junto con nuestros socios comerciales, en este caso Canadá y los Estados Unidos, está cuajando en un gran relato de que finalmente tendremos ya muy pronto una Copa del Mundo. Gaby.
1: Pues mira, esta candidatura nace, doctor, en 2017 y es una candidatura que no nace de los gobiernos, sino de las tres federaciones de fútbol de México, Estados Unidos y Canadá. Las tres federaciones presentan esa candidatura con FIFA. FIFA la acepta y entonces es ya cuando se llega a acuerdos con los gobiernos. Por ejemplo, el acuerdo con México fue firmado en enero de 2018. Que también hay que decir que con un trato me parece muy desigual. Por ejemplo, México sí fue obligado por la FIFA a firmar una serie de compromisos o garantías, que sería el término legal, donde se comprometió, por ejemplo, el gobierno del expresidente Peña Nieto a dar por 10 años exenciones fiscales a la FIFA. Uh-huh. Y con ese tipo de escenarios nos encontramos. Hemos estado trabajando directamente con FIFA México y con FIFA a nivel internacional para, por supuesto, renegociar este tipo de cláusulas que considerábamos pues abusivas y que sí dañaban la hacienda pública. Entonces lo renegociamos, hubo muy buenos acuerdos con FIFA, pero de ahí nace. Ahora, llevándolo a la política exterior, yo creo que la tendencia es que sí existan más eventos como estos. Es decir, el próximo Mundial, el de 2030, empezará en Sudamérica en la fase de grupos y de ahí se irá a Marruecos, España y Portugal. Pero después, en el 2034, se va solamente a Arabia Saudita, que están analizando si lo comparte o no, pero por ahí estaría en Arabia Saudita. Entonces, no está muy claro que se convierta en una tendencia para los deportes, pero pudiera ser una muy buena forma de cooperación, considerando sobre todo pues que al mundo hoy le urgen nuevas formas de diálogo y de entendimiento, y el deporte tiene muy buenos valores precisamente encaminados al trabajo en equipo, a compartir estrategias y entender que los goles pueden ser de todo el equipo.
0: Sí, sí. Y bueno, pues es un buen momento para que las ciudades sede exhiban lo mejor que tienen o se hundan ante la opinión pública internacional, según se vea. Ojalá les vaya de maravilla. Y para tejer relaciones, vamos a tener al presidente de Sudáfrica en México y ya avisó el rey de España que acepta la invitación y va a ir a Guadalajara, Gaby.
1: Así es, y también vamos a tener presencia de la Casa Real Japonesa en Monterrey. Yo creo que en los próximos días tendremos mucho más claridad sobre las visitas que vendrán a nuestro país, porque pues FIFA apenas mandó hace un par de semanas sus invitaciones. Entonces, claro que estamos en comunicación, en diálogo, en mucha colaboración con FIFA para revisar pues tanto las respuestas a las cartas que envió nuestra presidenta hace pues ya algunas semanas, como estas que acaba de enviar la FIFA de poquito, pero todavía estamos en tiempo. Es un mundial intenso, hay que decirlo, va a haber tres inauguraciones, una por cada país. Entonces, sí estamos pues muy coordinados, pero también muy emocionados, doctor. Yo creo que esa parte hay que reconocerla.
0: Supongo que acudirá, ¿no?, si van sus homólogos al estadio.
1: No, lo comentó nuestra presidenta justamente en la conferencia del pueblo. Ella no va a acudir a los partidos de fútbol, pero sí se hará una recepción y las reuniones bilaterales correspondientes con los mandatarios que visiten nuestro país.
0: Pero ya esto, decisión tomada. ¿Qué le va a decir a Ramaphosa ahí? Disfrute el fútbol, yo no voy.
1: El 29 de este mes, nuestra presidenta va a anunciar quién fue la joven o quién es la joven que ganó el concurso de dominadas y que justamente tendrá el boleto de nuestra presidenta para la inauguración del Mundial y que representará me parece mucho sobre todo a las mujeres, pero en general a todos los mexicanos y mexicanas en esa inauguración. Nuestra presidenta ha dicho que ya verá el partido inaugural desde el Zócalo capitalino.
0: Bueno, pues ahí está, que será uno de los emplazamientos donde podrán ver alrededor de 50,000 personas. ¿Ya están listos, decididos y funcionales los lugares donde la gente podrá ver en pantallas la Copa del Mundo, Gaby?
1: Pues mira, ya están definidos muchos, pero instalados no, porque ahora sí que hay lugares más concurridos que otros. Por ejemplo, el Zócalo capitalino sí ya vemos que se está instalando, pero hay otros que son puntos pues un poco más pequeños, como por ejemplo en los pueblos mágicos, que esos los está trabajando la Secretaría de Turismo. Entonces hay de todo un poco. Los principales son, por supuesto, los tres festivales para aficionados de FIFA en el Zócalo capitalino, el Zócalo de la Ciudad de México, la Plaza Liberación en Jalisco y el Parque Fundidora en Nuevo León. Pero además sí hay este programa de los pueblos mágicos y capitales que seguramente nos estará compartiendo muy pronto la información de la Secretaría de Turismo. Y la Ciudad de México anunció 18 festivales futboleros, la gobernadora Quintana Roo 5. Entonces también yo creo que los gobernadores, gobernadoras, jefe de gobierno nos irán compartiendo más y más información.
0: Una de las cosas más interesantes en un mundial es que las ciudades se vuelven una fiesta. Ya está garantizado por parte de las tres ciudades que recibirán partidos que podremos disfrutar. Yo no he ido a muchos mundiales, pero me tocó ir al de Moscú. El boleto que yo fui a ver, por cierto, en México-Alemania, partidazo, pero valía 10 veces menos de lo que anuncian que van a valer aquí, y Moscú era una fiesta, todo el mundo caminando en las calles hasta las 2 de la mañana, con toda seguridad, o 3, o 4, o 5, ya sabes. Además, muchos mexicanos ahí en Moscú. ¿Se están dando las garantías para que sean Monterrey, Guadalajara y la Ciudad de México una fiesta, Gaby?
1: Fíjate que aprovecho tu pregunta para un par de comentarios, doctor. La primera es que el gobierno de México no tiene nada que ver con el boletaje, ni con los precios, ni con las formas o canales de venta. Todo se vende a través de FIFA.com y es FIFA quien ha establecido los precios, que yo coincido contigo, están mucho más caros que mundiales anteriores. Ahora, dicho lo anterior, pues sí, por lo menos los partidos de México sí están prácticamente vendidos en su totalidad. Entonces, sí esperamos esta gran fiesta, como tú comentas, particularmente pues en los días en los que están los partidos que se juegan en estas tres ciudades sede.
0: Ya han anunciado que la gente pueda salir a las calles. Yo no sé si vendrán muchos uzbecos, sudafricanos o checos, pero que puedan salir tranquilamente y que nadie se meta con ellos. O sea, que pueda todo mundo celebrar en paz.
1: Eso es lo que estamos preparando. Incluso las tres ciudades sede han ya anunciado una serie de conciertos que se escuchan buenísimos. Hay también un programa cultural muy ambicioso, tanto por parte de la ciudad de sede como del gobierno federal, que ya se han estado anunciando, se han estado compartiendo desde exposiciones, conciertos, circuitos, por ejemplo, del muralismo, el rescate de todos los sitios arqueológicos que tienen juego de pelota, una inversión importantísima también en Teotihuacán. Todo esto se está haciendo, pero por supuesto también aparejado de la estrategia de seguridad y protección. Ha anunciado ya tanto la Secretaría de Seguridad y Protección Ciudadana como también pues, las distintas dependencias involucradas, que habrá un despliegue de 99,000 efectivos en nuestro país, precisamente pues, para que todos podamos salir y disfrutar de esta gran celebración, que además, pues sí que para que se den tres ciudades sede, pero el mandato que tenemos de nuestra presidenta es que llegue a todo México, que utilicemos esta gran fiesta además para que sentemos las bases, para que nuestros niños, niñas, jóvenes que se quieren dedicar al fútbol profesional puedan lograrlo. Ahí está el rescate también de aproximadamente 4,000 canchas, algunas de rehabilitación, otras de construcción nuevas, la pinta de más de 10,000 murales con expresiones y arte urbano. En fin, hay mucho trabajo, no solo de lo internacional, sino que un evento global tan grande como esta Copa Mundial de la FIFA, también estamos trabajando para que tenga un muy buen impacto local.
0: Lo más valioso que tienen para estas, digamos, eventos es la audiencia global que tienes, ¿no? No me acuerdo cuánta gente vio, en este caso nos lo decía hace unos días Mikel Arreola, el sorteo, miles de millones de personas en el, bueno, millones.
1: La inauguración del de Qatar fueron 1,500 millones de personas.
0: Todo mundo,
1: es impresionante.
0: Todo el mundo va a estar atento ahí. El comentario será la presidenta de México no vino.
1: Este evento pone a México en los reflectores del mundo entero.
0: Yo, por eso digo, la presidenta de México no vino, pero le da la oportunidad a la Ciudad de México de mostrarse como una ciudad que sí es capaz de organizar lo que ha hecho en el pasado, Gaby.
1: Claro, por supuesto que, a ver, este evento va mucho más allá de lo que estamos organizando. Es decir, este evento nos da una plataforma para volver a México, para poner a México en los reflectores del mundo, en demostrar que hoy ya somos la 12ª economía del mundo. Somos potencia no solo económica, también cultural, culinaria, exportadora. México es un gran país y pues yo creo que a veces en pues sí, en los desafíos que enfrentamos todos los días, pues lo podemos perder de vista, pero justamente este momento es importante por ello, porque nos hace mostrar al mundo la grandeza que nos hace sentirnos orgullosos como mexicanos y mexicanas.
0: No seré yo quien defienda a la FIFA, doctor, pero es una muy buena oportunidad. Digo, eso no lo tienen todos los países con mucha frecuencia.
1: Pero también más,
0: ¿no?,
1: allá de la FIFA. O sea, sí es un evento impresionante, sí es increíble el modelo de negocio que ha logrado la FIFA, eso sin lugar a dudas. Pero también que la afición sigue ahí y la afición sigue los partidos, aunque tenga que pagar por verlos. Algunas generaciones crecimos cuando se transmitían en televisión abierta. Hoy ya se tiene que pagar hasta por verlo en una pantalla. Entonces, por eso además tenemos estas transmisiones públicas y gratuitas que estamos impulsando, doctor. Pero es justamente ese momento donde México, pues, iba a aprovechar esa plataforma. Y estamos trabajando en ese sentido para
0: nos,
1: que...
0: Nos merecemos una fiesta, ¿no, Gaby?
1: Grandes memorias.
0: Nos merecemos,
1: pues,
0: una fiesta.
1: Pues todos nos lo merecemos, porque además aquí hay que decirlo, y aprovecho tus micrófonos, doctor. En este mundial, todas y todos los mexicanos somos anfitriones. Sí. Y entonces también nos toca ser ejemplo de ese profesionalismo, de la calidez, del corazón que siempre nos distingue con todos los visitantes, sean nacionales o internacionales.
0: Me parece bien que lo digas. Me va a sonar la campana, Gaby. Muchas gracias por el enlace.
1: Muchas gracias a ti y a todo tu auditorio.
0: Pausa.

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4: La Nintendo fue fundada en 1889 como una empresa que fabricaba cartas de juego tradicionales japonesas.
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6: La selección noruega jugará su 4º mundial. Los vikingos rojos participaron en 1938, 1994 y 1998. Su mejor mundial sin duda se dio en el 98, donde quedaron eliminados en octavos de final, tras caer ante Italia, en una edición donde superaron en fase grupal 2-1 a Brasil. El equipo dirigido por Stel Sabalken llega a la cita con una gran generación de futbolistas, donde Martin Odegaard del Arsenal, Alexander Sorloth del Atlético de Madrid y Erling Haaland del Manchester City son sus máximas figuras. Noruega compartirá el grupo I con Irak, Senegal y Francia.
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8: Bueno, y seguimos con la información, Cintia.
9: Pues, doctor, en información internacional, el gobierno de Donald Trump anunció la creación de un fondo de $1,700 millones para compensar a los aliados del presidente republicano que creen haber sido maltratados por el Departamento de Justicia del gobierno de Joe Biden.
8: Vaya, por Dios. Así como usando por los amigos estos que estuvieron en la rebelión por el tema este del Congreso, ¿te acuerdas? Uh-huh. Bueno, 1,700 millones, así estamos. El canciller de la República, Roberto Velasco, dice que exige particularmente a las autoridades israelíes el pleno respeto a los derechos humanos de nuestros connacionales detenidos en el marco de la flotilla Global Summon. Reafirmamos la necesidad de que se garantice su integridad física, trato digno y acceso consular. En este caso, siguen en contacto con sus familias y en coordinación con otros países cuyos ciudadanos participan en la flotilla. Dejamos estos temas y saludamos ahora a la doctora Marván. Doctora, ¿cómo estás? Muy buenas noches.
10: Muy buenas noches, Leonardo. Buenas noches a ti y a tu auditorio.
8: Oye, pues muy llamativo el hecho de que hayan decidido, y mira a quién se lo pregunto, a quien fue la primera presidenta del INAI en este país, IFAI, en su momento, clasificar todo el proceso de selección de candidatos del INE. También fuiste tú consejera del Instituto Federal Electoral, como si fuera materia de seguridad nacional casi, María. ¿Cómo explicarnos esto?
10: Pues yo creo que no tiene más explicación que lo atropellado que fue el mismo proceso, en donde claramente estaban todos los dados cargados para que quienes quedaron como el consejero y las 2 consejeras respondieran un poco al régimen. creo que vale la pena detenernos en el año 2014, cuando se cambia la ley y pasa de IFE a INE, se crea un sistema de selección sumamente complicado, con una serie de pasos que están descritos a nivel constitucional, en teoría para que haya precisamente transparencia en el proceso de selección. Normalmente, y este caso ahora no fue la excepción, se abre una convocatoria pública, se inscriben cientos de personas, y ahí hay todo un proceso con un comité de selección, cómo se arman las quintetas, cómo pasan estas a la Junta de Coordinación Política, con la idea precisamente de que el proceso fuera transparente y se rompiera con esta intriga o con esta deslegitimación de que en realidad pasan los cuates y las cuotas. Lo que ahora vimos es que sí, pasaron los cuates y las cuotas, todos ellos cercanos a la 4T y sus aliados, pero no podemos saber cosas tan básicas como, por ejemplo, el currículum vitae que presentaron, porque al reservar la información, cosa que hay que reconocer, que hoy Monreal dijo que no se justificaba, menos por 5 años, después él mismo se corrige y dice, bueno, hombre, ni siquiera por un año. Ciertamente tiene razón, no se justifica la reserva ni por 2 minutos. Esa información debería de ser pública con los currículums de las personas que llegaron y por lo menos los currículums de las 5 personas que llegaron a cada una de las 3 ternas. Tendríamos que saber si se escogió

0: No la de los chicles, sino la ya sabes cuál, ¿no? O sea, el derecho a la información, según el Ejecutivo, ahora lo va a garantizar la consejera jurídica, a la que le va a dar un programa para que haga y deshaga sobre opiniones y medios de comunicación. En eso ha quedado el sexto constitucional, nuestro derecho a la información en un programa del Ejecutivo, que además sigo sin entender qué hace la consejera jurídica en funciones de portavoz o hacer el papel que en su momento hizo la señora Vilchis. María.
1: Es todavía más grave, Leonardo. Es la consejera jurídica convertida en la máxima autoridad para determinar qué es verdad y qué es mentira. Si ya era una vergüenza que la señora Vilchis, que con todo el respeto que nos puede merecer, pues apareció en la escena pública a partir de este ominoso encargo que le dio el expresidente López Obrador, ahora que la consejera jurídica, que ya fue secretaria de Gobernación, que ya fue secretaria del Trabajo, que ya...
0: Viene de ser presidenta del partido, supongo que particular, sí, unos días en el Estado ya la normalizaron y la ubicaron en el centro absolutamente, María.
1: Así es, y ahora la ponen como la gran, el gran referente que va a determinar a partir de un programa casi como un show de comedia en el que se necesitan patiños, que va a determinar quién dice la verdad y quién no dice la verdad y cuáles medios de comunicación formales merecen ser denostados porque su verdad no se alinea a la de la 4T. Realmente es de escándalo.
0: Nuestro derecho a saber, por ejemplo, por qué nos ocultaron el derrame de, en este caso, petróleo, o esto que comentamos hace unos momentos, nos lo va a garantizar efectivamente la consejera jurídica de la presidencia. De veras, sí está francamente muy difícil de entender. Y rápidamente te pido un apunte sobre la reforma de la reforma, ¿no? Es decir, ya no saben cómo deshacer este enredo que fue la reforma judicial. Hoy, efectivamente, la presidenta lanzó esta propuesta de reforma, es decir, posponer, ganar tiempo a un asunto que no tiene pies ni cabeza, doctora.
1: Así es, mira, yo creo que el elegir a los jueces es una mala idea, reformen lo que reformen de la reforma judicial electoral. Pero ciertamente es la ley electoral judicial, déjame ponerlo entre comillas, porque eso no existe, se fue construyendo sobre las rodillas, es incompatible con la ley electoral que tenemos para elegir al presidente o a la presidenta y a nuestros representantes. Y se dan cuenta, pues realmente al cuarto para la hora, hoy es 17 de mayo, 18 de mayo, sí. Les quedan 12 días para acabar de definir que la elección judicial no puede de ninguna manera ser coincidente con la elección de nuestros representantes, simplemente porque los presupuestos legales de una y otra elección son absolutamente incompatibles. Es impresionante que hasta ahorita se den cuenta de esto.
0: Y la mandan al 4 de junio del 2028. Supongo que tendrá el ambiente político necesario para pasar.
1: Yo supongo que sí. Viene finalmente de presidencia. No altera los intereses ni del PT ni del Verde, por lo cual suponemos que tendrá la mayoría calificada y pues probablemente inclusive las otras oposiciones, el PAN y Movimiento Ciudadano, también voten a favor de que no se haga esta elección al mismo tiempo, porque verdaderamente es un despropósito. Quiero insistir, es un despropósito que se elija a los jueces. Pero por lo menos se tratan de corregir dos cosas fundamentales. Pedirles calificaciones mínimas a los candidatos, veamos si a la hora de la hora lo cumplen. Pongamos otra vez como ejemplo a los consejeros electorales, pues el consejero electoral que llegó no tiene ningún tipo de calificación de conocimiento sobre el derecho electoral, pero pedirle cierta calificación, meter orden en los comités de selección y cambiar la fecha de la elección para que no coincida con la de los representantes y 17 gobernadores.

0: Doctora Marván, como siempre, muy agradecidos contigo.
1: La agradecida soy yo. Muy buenas noches a ti y a todo el auditorio.
0: La doctora Marván, para fortuna nuestra, hoy platicando con usted. Y bueno, me enlazo ahora con la doctora Domínguez. Doctora, ¿cómo estás?
2: Pues yo muy bien, Leonardo. Preocupada con esta emergencia sanitaria que nos acaba de anunciar la Organización Mundial de la Salud, y es nuevamente el ébola. No es la primera vez en la historia que esto ocurre. Sin embargo, teníamos cepas anteriores que eran agresivas, para las cuales sí tenemos vacuna, que es, por ejemplo, la cepa Zaire. Y esta nueva cepa se llama Budimbugyo, y aparentemente es la que está causando la cifra de letalidad que estamos viendo y por la cual se anuncia como un riesgo sanitario importante. No se alarmen de más, dado que no es un riesgo de pandemia. Estamos hablando de una enfermedad que, aunque es delicada con una alta letalidad, no es tan altamente transmisible, ¿ok? El virus del ébola no se transmite tan fácilmente como otros virus. Es por contigüidad, es decir, contacto directo con fluidos contaminados, como puede ser sangre, vómito, diarrea, saliva, sudor, orina, leche materna. O en esos casos sí puede haber un riesgo, pero no es un riesgo como el caso de compartir un vagón del metro o este tipo de cosas. Ahora, ¿qué es lo que está ocurriendo? Que al ser una nueva cepa, por supuesto que levanta las alertas, porque pues para ella no hay vacuna, el tratamiento pues es básicamente sintomático y obviamente aquí es en donde nos podemos poner en una encrucijada. En el Congo es en donde está haciendo esta afectación principalmente.
0: Uganda, ¿eh?
2: Así es, y tenemos pues varios factores ecológicos que contribuyen a esta convivencia que puede ocurrir y que esta zoonosis es la que esté produciendo este salto en el virus y también que esté propagándose más en los seres humanos. Hasta el momento vamos a seguir, si me lo permites tú y tu amable equipo, vamos a seguir monitoreando tanto esta emergencia sanitaria como lo hemos estado también haciendo con el virus, el
0: cantavirus, ¿no?
2: Que también estuvimos hablando de ello del barco. No se alarmen de más, lo único que sí les pido es que aquellas personas que viajen, sobre todo, que vengan de lugares en África, sobre todo subsahariana y estas regiones, aprovecho el tema del mundial, que va a haber mucha movilidad, pues insisto, hay que resguardarse en caso de tener algún síntoma. Son 21 días de incubación, hay que cuidarse, hay que acudir a asistencia médica y también en el caso de alguna movilidad, sobre todo en aeropuertos, yo sí les aconsejaría que utilicen el cubrebocas, no está de más.
0: No está de más. Doctora, como siempre, muy agradecidos contigo.
2: Cuídense mucho, que estén muy bien.
0: Pues ahí los tiene, aviso preventivo de enfermedad esta por el ébola, lo dio a conocer la Organización Mundial de la Salud. Importante saber a qué nos atenemos. Salomón, vamos contigo, muy buenas noches.
3: Mi querido Leonardo, te saludo con el gusto de siempre a ti y a tu auditorio. Hoy aquí desde Washington, D.C., ya luego te cuento lo que aquí hacía. Pero hoy quiero regresar a algo que durante las últimas semanas hemos estado comentando. La Ciudad de México se sobrevive, no se vive. Y la semana pasada, con las lluvias, tuvimos otra vez una probadita de lo que significa esa supervivencia. Porque hay que decirlo con todas sus letras, en esta ciudad una cosa que sucede de manera paradójica es que perdemos 40% de toda el agua que entra al sistema, que nos cuesta muchísimo trabajo traer porque cada vez tenemos que ir más a fondo en el subsuelo para poder extraer del acuífero el agua o traerla de larguísima distancia por el sistema Cutzamala de las sierras de Michoacán, el Estado de México, a través de ese sistema de presas. Nos cuesta muchísimo sacarla, traerla, cada vez no solo es más difícil y costoso, sino hay menos agua y al mismo tiempo cuando llega, perdemos el 40%. La paradoja es que al mismo tiempo que no tenemos agua y que perdemos la que tenemos, esta ciudad tiene muchísima lluvia que hace que nuestras calles, muchas casas, el metro se inunden. Insisto, la semana pasada fue otra vez un gran ejemplo de lo que sucede año con año. 35 encharcamientos, árboles caídos, 54 viviendas que estuvieron completamente dañadas porque se llenaron de agua. Metrobús, cablebús, metro, tuvieron interrupciones por el agua que cayó. Y al mismo tiempo, la gran contradicción, que el drenaje profundo, que es viejísimo, está saturado, está lleno de sedimentos, es de los años 60. El emisor central es de 1975. Y aún con ello, de 2018 a 2025, el presupuesto se redujo en casi 30% en materia de inversión en drenaje, saneamiento y alcantarillado. Pues, ¿cómo no se va a inundar nuestra ciudad cuando cae el agua? Y hay que decirlo con todas sus letras, una ciudad en la que en muchas casas falta agua y en las calles cuando llueve sobra, es una ciudad que no ha hecho su planeación, su inversión de manera adecuada. En nuestra ciudad tenemos que hablar de agua con toda seriedad. Algunas nueces de lo que tendríamos que estar haciendo: una reparación profundísima de toda nuestra tubería. Hoy eso se puede hacer sin tener que abrir todas las calles, pero necesitamos empezar a invertir con mucha rigurosidad, y lo tenemos que hacer a lo largo de un tiempo importante. Segundo, tenemos que recuperar el bosque de agua. Estamos perdiendo una hectárea en deforestación todos los días. El bosque de agua, ese bosque que está en el sur de nuestra ciudad, colindante con Morelos, el Estado de México, es la fuente principal para la recarga de nuestro acuífero. Hay que recuperarlo. Tercero, necesitamos muchas más plantas de tratamiento y potabilización para poder aprovechar el agua que ya utilizamos. En esta ciudad utilizamos el agua una sola vez y la dejamos ir al drenaje que, insisto, está saturado. Hay que reutilizar el agua, hay que hacerlo varias veces, inclusive. Cuarto, hay que reabrir ríos. La ciudad tiene 40 ríos muertos, empezando por el Río de la Piedad, sí, el que va sobre viaducto, ese hay que reabrirlo. Necesitamos más cuerpos de agua en esta ciudad abiertas. Eso ayuda además para el cambio climático y las olas de calor. Y por último, todo esto requiere de recursos, muchos recursos. Hemos calculado que se requieren 20 mil millones de pesos cada año durante la siguiente década. Con buena planeación, con la inversión necesaria, haciendo lo que esta ciudad necesita, podemos aprovechar el agua de lluvia, podemos utilizar mejor el agua que tenemos y podemos dejar de sobrevivir y empezar a vivir. Muchas gracias, Leonardo.
0: Muchas gracias, Salomón. Pues con eso nos vamos, Cintia.
4: Nos vamos, que tengan una excelente noche.
0: Cuídese y sea rabiosamente feliz, se lo merece.

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8: Unitree Robotics presentó el primer robot mecha tripulado del mundo, inspirado en los Transformers, listo para producción en serie, con un precio menor entre 80 y 95% que el de propuestas occidentales. EGD-01 es un robot tripulado de media tonelada que puede ser operado por una persona desde su interior, catalogado por la empresa como un vehículo civil que tendrá un costo inicial de $650,000. De acuerdo con un video presentado por la empresa china, el GD-01 puede ser utilizado para derribar un muro de bloques de hormigón y es capaz de cambiar entre formas bípedas y cuadrúpedas, así como de dar una voltereta apoyado en sus cuatro patas. Es el primer robot con el que los populares mecha pasan del mundo del anime y el manga a la realidad. Son gigantes, blindados y controlados por humanos. Con el GD-01, las empresas de robótica chinas ganan terreno garantizando su fabricación en masa con costos de producción más bajos. Informó Aide Rivera. 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
2: En 1958, bajo el cielo de Suecia, el fútbol aún se escuchaba en la radio. Y ahí nació una leyenda, Jos Fontaine.
3: Oh, Fontaine qui n'est pas en jeu. Fontaine seul face a Katoski. Va peut-être chercher le dribble. Katoski qui sort maintenant, tire croisé, but.
2: Llegó como titular inesperado y se volvió imparable. Con Francia marcó 13 goles en 6 partidos durante el Mundial del 58. 4 de ellos en el partido por el tercer lugar. Bota de oro y un récord imposible. Los grandes goleadores lo lograron en varios mundiales. Miroslav Klose hizo 16 en 4, Ronaldo Nazario 15 en 3 y Gerd Müller 14 en 2. Porque hay récords que se rompen y otros, como los 13 goles de Jos Fontaine, que parecen destinados a la eternidad.
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5: A poco más de media hora de Cabo San Lucas, en Baja California Sur, se ubica el pueblo mágico Todos Santos, con un toque bohemio, cultural y artístico. Esta localidad llena de encanto destaca por su estilo colonial, por su hotelería, su exquisita gastronomía local, una importante escena artística y playas cercanas como La Poza, Batequitos, San Pedrito, Cerritos, Punta Lobos y Los Esteros, donde se puede practicar deportes acuáticos o simplemente relajarse y tomar el sol. Con sus calles empedradas, Todos Santos ofrece galerías de arte y su atractivo centro turístico, en donde está la Plaza de Armas, una gran explanada adornada por palmeras y cocoteros, y la Misión de Todos los Santos, una majestuosa iglesia fundada por los jesuitas en 1720.

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2: 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Acompáñanos y descubre más sobre esta popular botana.
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4: El cacahuate es una leguminosa originaria de América que se cultiva en México desde hace más de 2000 años. Su nombre viene del náhuatl tlalcacahuatl, que significa cacao de tierra. Más allá de su sabor, el cacahuate tiene un alto valor nutricional, aporta proteína, favorece la digestión y contribuye a la salud del corazón y del sistema nervioso.
2: En el mercado encontramos distintas presentaciones, entre ellas los cacahuates salados y japoneses, dos opciones que, aunque parten del mismo ingrediente, tienen diferencias en su preparación, sabor y contenido nutricional. Mientras que los cacahuates salados contienen aceite vegetal y sal, los cacahuates japoneses contienen harinas de trigo, almidones, azúcares, sal y algunos adicionan soya o saborizante de soya.
4: Quédate porque hoy te contaremos los resultados de nuestro estudio de calidad para que sepas cuál es la mejor opción al elegir tu botana favorita.
2: El Laboratorio Nacional de Protección al Consumidor analizó 35 productos, de los cuales 17 son cacahuates salados y 18 japoneses. Se realizaron pruebas para verificar que la información comercial de los productos cumpliera con los requisitos establecidos en la normatividad mexicana y que el contenido neto coincidiera con lo declarado en la etiqueta.
4: También se determinó la cantidad de azúcares reductores totales y el contenido de peróxidos, que indica si el producto se ha deteriorado, afectando su sabor, olor o calidad, o si presenta tendencia a la rancidez. Además, se evaluó el contenido de grasas, proteínas y carbohidratos por cada 100 gramos de producto, así como su aporte calórico y la veracidad de las leyendas o declaraciones incluidas por los fabricantes.
2: ¿Cuáles fueron los resultados? Todos los productos cumplieron con el contenido neto que declaran en su etiqueta y con el índice de peróxido establecido.
4: Ten cuidado, algunas marcas presentaron más sodio del que declaran en su etiqueta, por lo que su información comercial no es veraz. En el caso de los cacahuates salados, esto ocurrió en las marcas First Street, Golden Hills, Golden Nuts Barcel, Great Value, Nature Sun y Sol, y entre los cacahuates japoneses en las marcas Great Value, Selecto Brand y Snack Club.
2: Se detectó que dos marcas de cacahuates salados no exhiben el sello de exceso de sodio, a pesar de que por su contenido están obligados a hacerlo, Golden Hills y Nature Sun.
4: Algunas marcas no son claras con su fecha de caducidad. En las presentaciones Selecto Brand, tanto en cacahuates salados como japoneses, se usa la leyenda fecha de consumo preferente, aunque en realidad indica la fecha de caducidad.
2: Por otro lado, el contenido nutrimental de las botanas está relacionado con el proceso de elaboración. Por ello, toma en cuenta que el contenido de proteína es mayor en los cacahuates salados y el contenido de carbohidratos es casi el doble en los japoneses respecto a los salados.
4: Presta atención, aquí van algunas recomendaciones de consumo que te ayudarán a cuidar tu salud. Evita estos productos si tienes hipertensión o problemas del corazón. No sustituyas una comida con estos productos. Son botanas, no un plato fuerte. Considera consumir cacahuates naturales o tostados. 50 gramos a la semana aportan vitaminas, minerales y reducen el riesgo de enfermedades cardíacas. Informarte es la mejor manera de disfrutar tus botanas de forma segura.
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2: Descubre más consejos y temas que te ayudarán a consumir de forma responsable e informada en la Revista del Consumidor, en su versión impresa o digital.
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1: El cacahuate es una leguminosa originaria de América que se cultiva en México desde hace más de 2000 años. Su nombre viene del náhuatl tlalcacahuatl, que significa cacao de tierra. Más allá de su sabor, el cacahuate tiene un alto valor nutricional, aporta proteína, favorece la digestión y contribuye a la salud del corazón y del sistema nervioso.
0: En el mercado encontramos distintas presentaciones, entre ellas los cacahuates salados y japoneses, dos opciones que, aunque parten del mismo ingrediente, tienen diferencias en su preparación, sabor y contenido nutricional. Mientras que los cacahuates salados contienen aceite vegetal y sal, los cacahuates japoneses contienen harinas de trigo, almidones, azúcares, sal y algunos adicionan soya o saborizante de soya.
1: Quédate porque hoy te contaremos los resultados de nuestro estudio de calidad para que sepas cuál es la mejor opción al elegir tu botana favorita.
0: El Laboratorio Nacional de Protección al Consumidor analizó 35 productos, de los cuales 17 son cacahuates salados y 18 japoneses. Se realizaron pruebas para verificar que la información comercial de los productos cumpliera con los requisitos establecidos en la normatividad mexicana y que el contenido neto coincidiera con lo declarado en la etiqueta.
1: También se determinó la cantidad de azúcares reductores totales y el contenido de peróxidos, que indica si el producto se ha deteriorado, afectando su sabor, olor o calidad, o si presenta tendencia a la rancidez. Además, se evaluó el contenido de grasas, proteínas y carbohidratos por cada 100 gramos de producto, así como su aporte calórico y la veracidad de las leyendas o declaraciones incluidas por los fabricantes.
0: ¿Cuáles fueron los resultados? Todos los productos cumplieron con el contenido neto que declaran en su etiqueta y con el índice de peróxido establecido.
1: Ten cuidado, algunas marcas presentaron más sodio del que declaran en su etiqueta, por lo que su información comercial no es veraz. En el caso de los cacahuates salados, esto ocurrió en las marcas First Street, Golden Hills, Golden Nuts Barcel, Great Value, Nature Sun y Sol. Y entre los cacahuates japoneses, en las marcas Great Value, Selecto Brand y Snack Club.
0: Se detectó que dos marcas de cacahuates salados no exhiben el sello de exceso de sodio, a pesar de que por su contenido están obligados a hacerlo. Golden Hills y Nature Sun.
1: Algunas marcas no son claras con su fecha de caducidad. En las presentaciones Selecto Brand, tanto en cacahuates salados como japoneses, se usa la leyenda fecha de consumo preferente, aunque en realidad indica la fecha de caducidad.
0: Por otro lado, el contenido nutrimental de las botanas está relacionado con el proceso de elaboración, por ello toma en cuenta que el contenido de proteína es mayor en los cacahuates salados y el contenido de carbohidratos es casi el doble en los japoneses respecto a los salados.
1: Presta atención, aquí van algunas recomendaciones de consumo que te ayudarán a cuidar tu salud. Evita estos productos si tienes hipertensión o problemas del corazón. No sustituyas una comida con estos productos. Son botanas, no un plato fuerte. Considera consumir cacahuates naturales o tostados. 50 gramos a la semana aportan vitaminas, minerales y reducen el riesgo de enfermedades cardíacas. Informarte es la mejor manera de disfrutar tus botanas de forma segura.
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0: Descubre más consejos y temas que te ayudarán a consumir de forma responsable e informada en la Revista del Consumidor, en su versión impresa o digital.
1: Síguenos en nuestras redes sociales. 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En Instagram estamos como arroba Revista del Consumidor MX y arroba Profeco Oficial. En X, las cuentas son arroba R del Consumidor y arroba Profeco. 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
0: Si tienes alguna queja o denuncia en contra de un proveedor de bienes o servicios, comunícate al 55 55 68 8722 y al 800 468 8722. La Profeco protege tus derechos. 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
1: En 1958, bajo el cielo de Suecia, el fútbol aún se escuchaba en la radio. Y ahí nació una leyenda, Jos Fontaine.
2: Oh, Fontaine qui n'est pas hors jeu. Fontaine seul face a Katoski. Va peut-être chercher al dribble. Katoski qui sort maintenant, tir croisé, but.
1: Llegó como titular inesperado y se volvió imparable. Con Francia marcó 13 goles en 6 partidos durante el Mundial del 58. 4 de ellos en el partido por el tercer lugar, bota de oro y un récord imposible. Los grandes goleadores lo lograron en varios mundiales. Miroslav Klose hizo 16 en 4, Ronaldo Nazario 15 en 3 y Gerd Müller 14 en 2. Porque hay récords que se rompen y otros, como los 13 goles de Jos Fontaine, que parecen destinados a la eternidad.
3: Soy muy orgulloso de ser recibido aquí como un rey.
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4: Wanda Unitary Robotics participó en una ceremonia de iniciación de monjes budistas en Seúl. Vestido con indumentaria monástica, el androide de 130 centímetros se convirtió en el primer participante no humano en ser ordenado monje budista tras completar un ritual de iniciación de la orden Yoye junto con novicios humanos. Con movimientos precisos, Gaby se acercó hasta el altar, juntó las palmas de las manos en señal de oración, se inclinó ante la asamblea de monjes y en voz alta declaró su compromiso de dedicar su vida a seguir las enseñanzas de Buda. El director de Asuntos Culturales de la Orden, el venerable Sun Won, aseguró que enseñar a Gaby a juntar las palmas fue una tarea increíblemente difícil, pero necesaria para ser nombrado monje honorario para la celebración de cumpleaños de Buda. La Orden decidió incorporar la inteligencia artificial y el Jiwan para conectar con las nuevas generaciones ante el creciente declive religioso, informó Aide Rivera. 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
6: Las huellas dactilares de los koalas son tan parecidas a las humanas que pueden llegar a confundir a la policía.

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1: Julieta Venegas se estrena como escritora. En Norteña, Memorias del Comienzo, la cantante describe sus primeros años, la vida en la frontera, las continuas mudanzas, su encuentro con la música a partir de la compra de un piano usado y las clases con la maestra Margarita. Venegas se presenta como una mujer inquieta, una artista en búsqueda constante. Desde la formación de una banda, su mudanza a la Ciudad de México, sus primeros trabajos musicalizando proyectos teatrales, los encuentros con personas que marcaron su vida y trabajo, como el director Francisco Franco, el músico José Lorangel o la productora y comunicadora Lynn Feinstein. Una historia que llega hasta la grabación de su primer álbum, el encuentro con la industria musical en el despegue de una carrera notable. Un texto que encantará seguramente a los seguidores de la tijuanense.
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3: El histórico defensa español Sergio Ramos, quien recientemente jugara para los Rayados de Monterrey, está muy cerca de comprar una participación mayoritaria en el Sevilla. Esto, por supuesto, de la mano del fondo de inversión 511 Capital. Esta operación valuaría al equipo en 460 millones de euros y estarían comprando el 60% de este. Y ojo, porque esto sucede al mismo tiempo en que Cristiano Ronaldo confirma una inversión en la empresa portuguesa LiveMood, misma que está detrás de proyectos de streaming sumamente exitosos como el de KCTV. Y es que aquí lo interesante en este tipo de inversiones de atletas de este calibre es que lo que menos importa es el capital, porque aparte siempre van de la mano de fondos de inversión que ponen la mayor parte del mismo. Aquí lo interesante es la legitimidad emocional que le dan al proyecto y la distribución o exposure que también le otorgan.
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4: En pleno corazón de Zapopan, Jalisco, se erige la imponente Basílica de Zapopan. Esta joya arquitectónica fue construida en 1690 por frailes franciscanos en honor a la Virgen de la Inmaculada Concepción o Virgen de la Expectación, que actualmente se conoce como Virgen de Zapopan, cuya imagen de solo 34 centímetros de alto data desde el siglo XVI. Dos culturas resguardan el atrio de la basílica. Se trata de la figura de Fray Antonio de Segovia, quien donó la imagen de la Virgen de Zapopan y del Papa Juan Pablo II, acompañado de un niño vestido de charro. Cada 12 de octubre, la Basílica de Zapopan alista la llegada de la Virgen de Zapopan, acompañado por millones de fieles que parten en peregrinación desde la Basílica de Guadalajara, tradición que se conoce como la romería y que fue declarada por la UNESCO como Patrimonio Cultural Inmaterial de la Humanidad.
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5: El encendedor de bolsillo se inventó antes que los cerillos, facilitando la creación de fuego de una manera mucho más rápida.
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En 1993, No Rain, de Blind Melon, se convirtió en el himno alternativo por excelencia. Detrás de su ritmo alegre y acústico, la letra esconde una historia real sobre la depresión de una chica que prefería dormir para evitar el sol. Pero lo que grabó esta canción en nuestra memoria fue el video de la Niña Abeja, esa pequeña bailarina rechazada que al fin encuentra a su tribu en un campo verde. Aunque la banda sufrió la trágica pérdida de su vocalista poco después, nos dejaron esta joya eterna sobre encontrar tu lugar en el mundo.

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1: Esa sensación fue la más maravillosa que ha habido.
2: En el deporte el resultado lo es todo. Sin embargo, en el fútbol pocas veces se encuentran excepciones. Ese fue el Brasil de 1982, con Zico, Sócrates y Falcao. Aquel equipo no solo jugaba, hacía que el fútbol se detuviera en el tiempo. Fue la máxima expresión del jogo bonito, lírico, ofensivo y revolucionario. Curiosamente, aquel equipo no ganó el Mundial.
1: Yo no sé si recuerdan otras selecciones que han ganado el Mundial como ese equipo.
2: La eliminación sufrida ante Italia fue una auténtica tragedia para todos. Aquel Brasil demostró que se puede perder el trofeo y aún así conquistar la historia.
1: Un libro es bueno, una película es buena, un equipo es bueno cuando pasan 20, 30, 40 años y aún hablan de él, ese equipo. Y de ese equipo aún hablan.
2: Brasil es el máximo ganador con 5 copas del mundo, pero el del 82 es por mucho la mejor selección de todos los tiempos.
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4: Estambul, Turquía. Ubicada entre dos continentes, su cocina es un puente entre Oriente y Occidente. Los kebabs especializados, los mese variados y los dulces baklavas de pistacho son solo el comienzo. Sus bazares de especias ofrecen aromas que transportan a la época del Imperio Otomano. Es una gastronomía rica en matices, donde el té y el café acompañan cada charla social.

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4: En 1993, George Michael lanzó este poderoso mashup en vivo. Unió el hit electrónico de Adamski, Killer, con el clásico Soul de The Temptations, Papa Was a Rolling Stone, creando algo explosivo. Debido a complicaciones con las licencias de las dos canciones originales, el remix no estuvo disponible en plataformas digitales hasta años después, apareciendo finalmente en el álbum de grandes éxitos Ladies and Gentlemen de 1998. Dos clásicos en una voz inigualable.

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16: A la reina Leticia, o la amas o la odias. Pero lo que es innegable es el don de la palabra que tiene cada vez que da un discurso. Es sorprendente su elocuencia, conocimiento, el que se nota como ella prepara sus mensajes. Los dice prácticamente de memoria, sin hojas, sin prompter. Sí, porque Leticia, a pesar de que no ejerce el oficio que le apasiona, no deja de ser periodista. Hace unos días, durante la entrega de premios en literatura infantil y juvenil, Leticia Ortiz Rocasolano habló de las bondades de la lectura y leyó el fragmento de un libro y dio voz a un adolescente. Hasta los no monárquicos han reconocido las tablas de la reina y sí. 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
14: 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Con Gina Ibarra.
17: ¿Sabías tú que la timidez en la adolescencia es un rasgo de personalidad y es además completamente normal? En una etapa ruidosa, sociable y muy orientada a la amistad, los adolescentes tímidos pueden parecer diferentes a sus compañeros, pero la realidad es que no lo son. Suelen hablar menos, sí, observan más y reflexionan antes de actuar. No buscan ser el centro de atención, pero muchos destacan por su capacidad de escuchar, su creatividad y su manera profunda de percibir y comprender el mundo que los rodea. No todos los adolescentes brillan haciendo ruido. Algunos brillan más en silencio, construyendo vínculos auténticos y dejando huella a su manera. Reconocer y valorar estas cualidades de tus hijos fortalece su autoestima.
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19: Estas son las Stevie Bites con Stevie de TV. Después de conquistar Montana, Beth Dutton y Rip Wheeler dejan todo atrás para empezar una nueva vida en Texas. Pero en el universo creado por Taylor Sheridan, escapar nunca es sencillo. Rancho Dutton continúa la historia del fenómeno Yellowstone con más poder, más drama y nuevos enemigos dispuestos a destruirlo todo. Entre ellos está Beulah Jackson, interpretada por Annette Bening, actriz con 5 nominaciones al Oscar, que llega como una ranchera elegante, manipuladora y peligrosísima. Esto nos comparte Annette.
20: Las cosas honestamente se le están desmoronando un poco para ella cuando comienza la historia, lo cual probablemente significa que hay un buen drama ahí. Así que me intrigo la aventura de todo esto.
19: Un nuevo episodio de esta serie todos los viernes en Paramount Plus. Estas fueron las Steve Bites con Steve de TV.
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21: Nueva Zelanda es considerado uno de los países más bellos del mundo por sus montañas nevadas, volcanes, playas y dunas. Se ubica en Oceanía, al suroeste del Océano Pacífico. Lo integran dos grandes islas, la del norte y la del sur. En la isla del norte está la Sky Tower, uno de los edificios más emblemáticos de Auckland, la antigua capital de Nueva Zelanda. Tiene 322 metros de alto, restaurantes y 3 grandes miradores para contemplar la ciudad. Otro de los lugares más hermosos de Nueva Zelanda es Milford Sound en la Isla del Sur, que con sus paisajes y sus espectaculares golfos estrechos y profundos, regala hermosas postales y la oportunidad de nadar con focas bebés.
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21: El colibrí es el ave más pequeña del mundo. Mide solo 5 centímetros y pesa a lo mucho unos 20 gramos. Su peculiar forma de volar y su lengua en forma de tubo lo hace un animal único. Puede mover sus alas 60 veces por segundo en un patrón circular, además de volar de un lado a otro, hacia atrás, e incluso quedarse suspendido en un punto, y puede alcanzar una velocidad de 90 kilómetros por hora a pesar de su diminuto cuerpo. Se alimenta de néctar de las flores y es capaz de visitar miles de flores diariamente para encontrar alimento.
0: Cuida lo que comes.
21: La hoja santa es una hierba que se utiliza con fines gastronómicos y médicos. Su forma de corazón es perfumada con un fuerte aroma, pero de sabor dulce. Forma parte de la familia de las pimientas. En la cocina se usa para preparar carnes, salsas, caldos y quesos. Por su aroma, se usa también para aromatizar tamales y chiles rellenos, entre otros platillos. En la medicina contribuye a disminuir la fiebre e inflamación de los riñones. La infusión de hoja santa es usada para tratar problemas respiratorios como el asma.
0: Explorando la naturaleza.
21: Borneo alberga una de las selvas más ricas y antiguas del sudeste asiático. Es el único lugar del mundo donde conviven orangutanes y rinocerontes de Sumatra en libertad. Sus bosques de dipterocarpáceas son gigantescos y sostienen una red compleja de vida. Lamentablemente, la expansión de las plantaciones de aceite de palma ha reducido drásticamente su superficie, convirtiendo la protección de sus áreas restantes en una emergencia ambiental global.
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21: Los cocodrilos no pueden sacar la lengua de la boca porque está pegada al paladar inferior.
0: Conoce más.
22: Los cocodrilos no pueden sacar la lengua porque está unida al paladar por una membrana rígida que se lo impide.

0: apunte del día.
1: Los labios no sudan porque no tienen glándulas sudovíparas. Por eso se secan con tanta facilidad durante el invierno frío.
0: Aprendamos juntos.
1: El ketchup se vendía como medicina en los años 1830 para tratar problemas digestivos y la diarrea común.
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0: La importancia del saber.
1: Los cerdos no pueden mirar hacia el cielo físicamente debido a la estructura muscular y ósea de su cuello rígido.

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1: El Amazonas es la selva tropical más grande del mundo y una pieza clave en la regulación del clima global. Extendiéndose por 9 países, alberga una biodiversidad inigualable, con miles de especies de plantas y animales aún por descubrir. Actúa como un gigantesco sumidero de carbono, absorbiendo toneladas de dióxido de carbono. Sin embargo, enfrenta amenazas críticas debido a la deforestación y la minería ilegal, poniendo en riesgo el equilibrio del planeta.

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1: El Museo Nacional de Historia Castillo de Chapultepec resguarda la historia de México desde los tiempos de la conquista de la Gran Tenochtitlan hasta la Revolución Mexicana. Sus salas exhiben objetos representativos de 400 años de historia. Desde 1939, la sede del museo es el majestuoso Castillo de Chapultepec, que fue residencia de 1864 a 1867 de los últimos emperadores de México, Maximiliano y Carlota.
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celebración a lo diferente. Raise Your Glass fue lanzada en 2010 como himno para los inadaptados y un agradecimiento a sus fans.

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2: Juan Carlos Rodríguez, la bomba, quien fuera comisionado de la Federación Mexicana de Fútbol, habló por primera vez desde su salida de la entidad y dijo que 7 de los 10 fondos de inversión más importantes del mundo hicieron ofertas para comprar hasta el 10% de la que hubiera sido la controladora de derechos de la Liga MX, valuada entre 11 y 14 mil millones de dólares. Todos sabemos cómo terminó y la razón es muy sencilla, y es que algunos dueños no estuvieron de acuerdo en transparentar sus operaciones y cuentas cuando el fondo se los exigió, lo que era bastante obvio. Y es que en un momento como el que vive el fútbol mexicano, en pleno mundial casi, y con estas conversaciones de mejor estructura y profesionalismo, debemos recordar que el potencial del fútbol mexicano a nivel internacional como negocio es inmenso, pero este nunca será desbloqueado si los dueños no lo tratan como el negocio que es.
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3: Los gatos tienen 32 músculos en cada oreja, lo que les permite moverlas de forma independiente para escuchar mejor los sonidos.

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1: Julieta Venegas se estrena como escritora. En Norteña, Memorias del Comienzo, la cantante describe sus primeros años, la vida en la frontera, las continuas mudanzas, su encuentro con la música a partir de la compra de un piano usado y las clases con la maestra Margarita. Venegas se presenta como una mujer inquieta, un artista en búsqueda constante, desde la formación de una banda, su mudanza a la Ciudad de México, sus primeros trabajos musicalizando proyectos teatrales, los encuentros con personas que marcaron su vida y trabajo, como el director Francisco Franco, el músico José Rangel o la productora y comunicadora Lynn Feinstein. Una historia que llega hasta la grabación de su primer álbum, el encuentro con la industria musical en el despegue de una carrera notable. Un texto que encantará seguramente a los seguidores de la tijuanense.
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2: Unitree Robotics presentó el primer robot mecha tripulado del mundo, inspirado en los Transformers, listo para producción en serie con un precio menor entre 80 y 95% que el de propuestas occidentales. El GN01 es un robot tripulado de media tonelada que puede ser operado por una persona desde su interior, catalogado por la empresa como un vehículo civil que tendrá un costo inicial de $650,000. De acuerdo con un video presentado por la empresa china, el GN01 puede ser utilizado para derribar un muro de bloques de hormigón y es capaz de cambiar entre formas bípedas y cuadrúpedas, así como de dar una voltereta apoyado en sus cuatro patas. Es el primer robot con el que los populares mecha pasan del mundo del anime y el manga a la realidad. Son gigantes, blindados y controlados por humanos. Con el GD-01, las empresas de robótica chinas ganan terreno garantizando su fabricación en masa con costos de producción más bajos. Informó Aide Rivera. 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
3: Explorando la naturaleza.
4: La cueva de Melizani es una gruta situada en la isla griega de Cefalonia. Sus aguas turquesas son más que cristalinas. Luego del terremoto que sacudió la isla en 1953, quedó al descubierto este maravilloso lugar formado por dos zonas. Una por donde el sol penetra reflejando en el agua. La otra es oscura con estalactitas llenas de musgo. El agua de la cueva mezcla agua dulce y agua de mar que se localiza a menos de un kilómetro de distancia.
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1: El rock también tiene color. En 1997, los legendarios Aerosmith lanzaron Pink, una oda al color rosa llena de picardía y armónicas de blues. La canción les dio un premio Grammy, pero el video se robó el show. Usaron tecnología de morphing para mezclar las caras de los integrantes con cuerpos de mujeres, esqueletos y personajes extraños. Steven Tyler admitió que la letra tiene mucho doble sentido, fiel a su estilo rebelde. Escuchemos este clásico de los 90 que demostró que el rock and roll no envejece.

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1: En 1958, bajo el cielo de Suecia, el fútbol aún se escuchaba en la radio. Y ahí nació una leyenda, Jos Fontaine.
2: Oh, Fontaine qui n'est pas hors jeu. Fontaine seul face a Katoski. Va peut-être chercher le dribble. Katoski qui sort maintenant. Tire croisé, but.
1: Llegó como titular inesperado y se volvió imparable. Con Francia marcó 13 goles en 6 partidos durante el Mundial del 58. 4 de ellos en el partido por el tercer lugar. 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Miroslav Klose hizo 16 en 4, Ronaldo Nazario 15 en 3 y Gerd Müller 14 en 2. ¿Por qué hay récords que se rompen y otros, como los 13 goles de Jos Fontaine, que parecen destinados a la eternidad?
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1: ¿Sabías tú que la timidez en la adolescencia es un rasgo de personalidad y es además completamente normal? En una etapa ruidosa, sociable y muy orientada a la amistad, los adolescentes tímidos pueden parecer diferentes a sus compañeros, pero la realidad es que no lo son. Suelen hablar menos, sí, observan más y reflexionan antes de actuar. No buscan ser el centro de atención, pero muchos destacan por su capacidad de escuchar, su creatividad y su manera profunda de percibir y comprender el mundo que los rodea. No todos los adolescentes brillan haciendo ruido. Algunos brillan más en silencio, construyendo vínculos auténticos y dejando huella a su manera. Reconocer y valorar estas cualidades de tus hijos fortalece su autoestima. 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
3: A la reina Leticia, o la amas o la odias. Pero lo que es innegable es el don de la palabra que tiene cada vez que da un discurso. Es sorprendente su elocuencia, conocimiento, el que se nota cómo ella prepara sus mensajes. Los dice prácticamente de memoria, sin hojas, sin prompter. Sí, porque Leticia, a pesar de que no ejerce el oficio que le apasiona, no deja de ser periodista. Hace unos días, durante la entrega de premios en literatura infantil y juvenil, Leticia Ortiz Rocasolano habló de las bondades de la lectura y leyó el fragmento de un libro y dio voz a un adolescente. Hasta los no monárquicos han reconocido las tablas de la reina y sí.
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5: En pleno corazón de Zapopan, Jalisco, se erige la imponente Basílica de Zapopan. Esta joya arquitectónica fue construida en 1690 por frailes franciscanos en honor a la Virgen de la Inmaculada Concepción o Virgen de la Expectación, que actualmente se conoce como Virgen de Zapopan, cuya imagen de solo 34 centímetros de alto data desde el siglo XVI. Dos culturas resguardan el atrio de la basílica. Se trata de la figura de Fray Antonio de Segovia, quien donó la imagen de la Virgen de Zapopan y del Papa Juan Pablo II, acompañado de un niño vestido de charro. Cada 12 de octubre, la Basílica de Zapopan alista la llegada de la Virgen de Zapopan, acompañado por millones de fieles que parten en peregrinación desde la Basílica de Guadalajara, tradición que se conoce como la romería y que fue declarada por la UNESCO como Patrimonio Cultural Inmaterial de la Humanidad.
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6: En 1958, bajo el cielo de Suecia, el fútbol aún se escuchaba en la radio. Y ahí nació una leyenda, Jos Fontaine.
7: Oh, Fontaine qui n'est pas en jeu. Fontaine seul face a Katoski. Va peut-être chercher le dribble. Katoski qui sort maintenant, tir croisé, but.
6: Llegó como titular inesperado y se volvió imparable. Con Francia marcó 13 goles en 6 partidos durante el Mundial del 58. 4 de ellos en el partido por el tercer lugar. Bota de oro y un récord imposible. Los grandes goleadores lo lograron en varios mundiales. Miroslav Klose hizo 16 en 4, Ronaldo Nazario 15 en 3 y Gerd Müller 14 en 2. ¿Por qué hay récords que se rompen y otros, como los 13 goles de Jos Fontaine, que parecen destinados a la eternidad?
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1: ¿Sabías tú que la timidez en la adolescencia es un rasgo de personalidad y es además completamente normal? En una etapa ruidosa, sociable y muy orientada a la amistad, los adolescentes tímidos pueden parecer diferentes a sus compañeros, pero la realidad es que no lo son. Suelen hablar menos, sí, observan más y reflexionan antes de actuar. No buscan ser el centro de atención, pero muchos destacan por su capacidad de escuchar, su creatividad y su manera profunda de percibir y comprender el mundo que los rodea. No todos los adolescentes brillan haciendo ruido. Algunos brillan más en silencio, construyendo vínculos auténticos y dejando huella a su manera. Reconocer y valorar estas cualidades de tus hijos fortalece su autoestima. 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
3: A la reina Leticia, o la amas o la odias. Pero lo que es innegable es el don de la palabra que tiene cada vez que da un discurso. Es sorprendente su elocuencia, conocimiento, el que se nota cómo ella prepara sus mensajes. Los dice prácticamente de memoria, sin hojas, sin prompter. Sí, porque Leticia, a pesar de que no ejerce el oficio que le apasiona, no deja de ser periodista. Hace unos días, durante la entrega de premios en literatura infantil y juvenil, Leticia Ortiz Rocasolano habló de las bondades de la lectura y leyó el fragmento de un libro y dio voz a un adolescente. Hasta los no monárquicos han reconocido las tablas de la reina y sí.
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6: En pleno corazón de Zapopan, Jalisco, se erige la imponente Basílica de Zapopan. Esta joya arquitectónica fue construida en 1690 por frailes franciscanos en honor a la Virgen de la Inmaculada Concepción o Virgen de la Expectación, que actualmente se conoce como Virgen de Zapopan, cuya imagen de solo 34 centímetros de alto data desde el siglo XVI. Dos culturas resguardan el atrio de la basílica. Se trata de la figura de Fray Antonio de Segovia, quien donó la imagen de la Virgen de Zapopan y del Papa Juan Pablo II, acompañado de un niño vestido de charro. Cada 12 de octubre, la Basílica de Zapopan alista la llegada de la Virgen de Zapopan, acompañado por millones de fieles que parten en peregrinación desde la Basílica de Guadalajara, tradición que se conoce como la romería y que fue declarada por la UNESCO como Patrimonio Cultural Inmaterial de la Humanidad.

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0: La instalación de una tienda del Dr. Simi en Tokio durante un mes tiene un objetivo místico: unir a los pueblos de Japón y México a través del Dr. Simi. Comercialmente no fue un negocio. Lo invertido no se va a recuperar. Lo que buscamos es que el pueblo japonés conozca al Dr. Simi y lo ame, como pasa con el mexicano. Eso lo vamos a lograr con nuestra embajadora Karina, una mujer de origen japonés, distinguida y con fuertes valores sobre su cultura, que tiene 9 años de llevar al Dr. Simi por diferentes partes del mundo. Si logramos que el pueblo japonés ame al Dr. Simi, entonces iniciaremos el negocio comercial, que es vender artículos del Dr. Simi en una tienda importante.
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2: Los 130 pesos que pagarás por entrar a la Simicasa a partir del 1 de junio sirven para divertirte, para que aprendas que ayudar es buen negocio y para que apoyes a 3 tipos de fundaciones. 1. 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Además, todas las ganancias de las entradas de la Simicasa, kiosco y café Simi se donarán a causas sociales. Y cada 3 meses habrá un evento para entregar estos recursos.
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4: Personas con discapacidad, niños menores de 12 años y adultos mayores pagan 50%.
0: La Simicasa Museo tiene 3 objetivos: divertir, enseñar a ayudar y ayudar a los que menos tienen. Es decir, es un negocio social, porque ganan los que menos tienen, ya que lo obtenido por entradas, kiosco y café Simi se entregará a 3 tipos de fundaciones. 1. 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Grupo por un País Mejor tiene 2 tipos de negocios: comerciales, en los que gana el dueño, y sociales, donde ganan los que menos tienen.
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0: ¿Qué tal? Muy buenos días, un gusto estar con ustedes este martes 19 de mayo. Los saludamos con el gusto de todas las mañanas. 5 días después de que se conociera la noticia de que Enrique Díaz Vargas, quien fuera secretario de Finanzas en el gobierno de Sinaloa en los tiempos de Rubén Rocha, 5 días después de que se conociera la noticia de que se había entregado a las autoridades de Estados Unidos, pues hasta hace unos minutos la Corte no ha registrado su detención ni aparece como interno en alguna cárcel administrada por el Buró Federal de Prisiones. Está en Estados Unidos. Realmente, Enrique Díaz, vamos a tener la información y vamos a estar en unos minutos en Nueva York. En cambio, la Corte para el Distrito Sur de Nueva York ya fijó para dentro de unos días, el 1 de junio, la siguiente audiencia contra Gerardo Mérida, el exsecretario de Seguridad Pública de Sinaloa. Él se entregó la semana pasada, uno de los 10 sinaloenses acusados. Él sí está allá y ya en audiencias. Le pido a la presidenta Sheinbaum que, por favor, recuerde que Cuba no es solo el régimen, ya que hay mucha confusión, ya hay mucha camaradería ideológica con ese régimen dictatorial. Esto nos lo acaba de decir hace unos minutos en una entrevista que le hicimos con muchas dificultades por los problemas de falta de luz, que le hicimos a la activista Joanny Sánchez, ella en La Habana. Vamos a presentar en un momento esa entrevista interrumpida por la falta de energía con Joanny Sánchez. Y vamos a hablar también con Arturo Saldívar, el ex presidente de la Suprema Corte de Justicia, mucho tiempo compañero nuestro, analista en el programa, hoy coordinador de política y gobierno de la Presidencia de la República. Vamos a hablar con él sobre qué viene, qué esperar y qué no de el aplazamiento en la fecha para la segunda vuelta o el 50% de la elección de jueces y magistrados de la reforma al Poder Judicial, cuya iniciativa se presentará pues ya para que se pueda llevar a cabo en 2028 y no en 2027 como estaba organizado y proyectado en principio. Vamos a hablar un poco más adelante con Arturo Saldívar. Ayer fueron asesinadas 41 personas en el país, de acuerdo con las cifras, como todos los días las cifras preliminares. Hidalgo, sorprendentemente Hidalgo, con 5 homicidios, tuvo la cifra más alta. El precio por habitación en los hoteles cercanos al estadio Akron y en las zonas turísticas de Guadalajara, pues han bajado considerablemente. ¿Qué está pasando? Los precios estaban altísimos cuando los revisamos en febrero y ahora hay un descenso de hasta 60% en algunas habitaciones, así como lo hicimos con la Ciudad de México la semana pasada. Hoy lo vamos a hacer con Guadalajara, mañana con Monterrey. El dólar interbancario se está vendiendo en 17 pesos con 32 centavos. Esto es parte de lo que vamos a tener hoy, más lo que se acumule en las próximas 3 horas. Quédese con nosotros, estamos por la mañana, hacemos una pausa y al regresar con todo esto, comenzamos.
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21: Siete con nueve, Manuel, buen día.
22: Ciro, por la mañana, buenos días a todos en Grupo Fórmula. Bueno, pues comenzamos, Ciro, con la información y comenzamos, si te parece, con el tema, pues, de la propuesta que hará la o que hace la presidenta de la República. Ahora nos vamos a enterar de todos los detalles y ya llegó a la Cámara de Diputados. La modificación de reforma constitucional para que la elección del Poder Judicial, la segunda parte, que la que está pendiente, se lleve a cabo en el 2028 y no en el 2027. Así que vámonos derechito con Maru Rojas para comenzar en caliente con la información. Maru, buenos días.
21: Buen día, Maru.
23: ¿Qué tal? Pues un oficio que puede ir dirigido a Lauritzel Castillo porque ella tiene que subirlo a la permanente y de ahí ya se le da voz y se envía a la Cámara de Origen, que será la Cámara de Diputados. Esto puede suceder, pudo haber sucedido ayer, pero no sucedió, puede suceder hoy o mañana. Pero esta semana la Comisión Permanente, Ciro, Manuel, Auditorio, va a sesionar hasta el jueves, porque hay una sesión solemne por el acuerdo económico con la Unión Europea, y será hasta el jueves que llegue el día que llegue esta iniciativa, se dé a conocer en el pleno de la permanente para determinar la fecha de un periodo extraordinario. La reducción del número de candidatos es lo que sabe el presidente de la Junta de Coordinación Política, Ricardo Monreal, puede incluir esta iniciativa de la presidenta, que independientemente, dijo, de las iniciativas que ya existen, hay una iniciativa muy fuerte de diputados federales de Morena, que junto con senadores de Morena han presentado, Ramírez Cuellar y la propia Olga Sánchez Cordero, quieren la profesionalización de los jueces antes de ser electos. para que puedan ser electos tienen que pasar por un colegio del precisamente de la Suprema Corte de Justicia. Y ayer Monreal en conferencia fue muy específico. Independientemente de las iniciativas que existan, lo importante y lo que cobra premura hoy es el cambio de fecha de la elección judicial, porque en septiembre inicia el año electoral y solo se pueden hacer modificaciones 90 días antes del inicio de este año electoral, que tendría que ser antes del 1 de junio, el tener ya aprobado. Incluso en los estados, en los congresos estatales, Ciro, Manuel, este cambio de fecha que es lo que más apura. El pasar la elección de jueces, magistrados y ministros de junio del 2027 a junio del 2028, por lo menos. Pero esta
0: para
23: iniciativa...
0: Para eso quedan 12 días, si contamos hoy como día 1, y ya nos dijiste que hoy difícilmente va a ser. Quedan 12 días, Marco.
23: Sí, y hasta el jueves se anuncia.
0: Del 19 de mayo al 31 de mayo, 1 de junio.
23: La ruta que dibuja Ricardo Monreal es que a partir del jueves que se anuncie en la permanente, el viernes lo conoce la Comisión de Puntos Constitucionales, que citaría a sus integrantes el lunes para aprobarlo en la Cámara de Diputados. La Comisión de Puntos Constitucionales podría ser en unión con la Comisión de Justicia. Y el martes, el extraordinario en la Cámara de Diputados para que el miércoles lo apruebe el Senado de la República justo antes del 1 de junio. Y tú sabes que cuando pasa a los estados, a veces hasta en 5 minutos lo tienen ya aprobado.
0: Miércoles sería miércoles 27. Y bueno, pues lo van a acabar sacando, pero contrarreloj. ¡Qué necesidad!
23: Fíjate que hablaba
0: reportera, yo... Reportera de tantos años en el Congreso, qué necesidad de meter...
23: Hablaba yo con los priistas y emecistas.
0: Qué necesidad.
23: PRI y MC van a condicionar su voto a que se apruebe una iniciativa que ha sido aprobada constitucionalmente hasta por los congresos estatales, pero no ha sido decretada para que se les aumente el sueldo a policías, maestros y personal de salud desde hace 2 legislaturas, Ciro, y no ha sido decretada, aunque ya aprobada. Y pues andan poniendo esta condicionante y un anuncio más.
0: A lo cual Morena les va a decir, pues sí sale, va o no va, pero pues mucho gusto. Claro. Nosotros traemos nuestra ruta. Adiós, jóvenes de
23: sí, el PRI. Y el presupuesto, sobre todo, que no está contemplado para este aumento. Y Ciro, decirte que hoy a las 2 de la tarde se reúne el comité de administración para recular, para volver a así guardar durante 6 años la información de lo que fue el proceso de selección de consejeros del INE, pero no de todos sus aspectos, solo de algunos.
0: Muy bien. Conclusión, entonces, esta semana... Nada, inicia por la vía de la Comisión Permanente el proceso con la idea de que el lunes llegue a Cámara de Diputados, se apruebe el martes, dentro de 8 días, el miércoles en el Senado y a toda velocidad en cuando menos 17 congresos estatales. Y quizá aprobado este cambio constitucional, pues probablemente plenamente aprobado, ¿qué te gusta? ¿El viernes 29?
23: El viernes 29, sí, viernes 29 ya estaría en todos los congresos para el sábado 30 decretarlo.
0: Bueno, atentos y muchas... ¿Cómo ves, Manuel, antes de que se vaya Maru?
2: No, pues la ruta la dibuja perfecto Maru, y como dice, yo recargaré nada más el punto, es la parte utilitaria de los congresos de los estados, en cosa de 2 horas, Maru, calcúlale 2 horas para que los congresos reciben algo de manera electrónica, ni siquiera lo revisan, lo votan y se acabó. Será constitucional porque necesitan hacerlo constitucional, pero como bien dice Ciro, qué necesidad de hacerlo tan pegadito a la fecha, ¿no?
23: Manuel, la última constitucional que se aprobó, yo salí de la Cámara de Diputados a las 5 de la mañana, tú entrabas en casi en automático y a la media hora anunciaba 6 congresos aprobados.
2: Sí, 6 congresos aprobados, así, de ese tamaño y de esa velocidad.
0: Bueno, ¿qué tal que así fuera toda la eficacia de la administración pública mexicana.
23: Sería
0: un juego de niños frente a nosotros y de administración de justicia. Gracias, Maru. Buen día.
23: Estamos pendientes,
2: buen día, Maru, muchas gracias.
0: Gracias, gracias, Manuel.
2: Bueno, pues así, ahora sí que así como estamos comenzando, Ciro, con esa información, yo creo que ya no, digo, lo vamos a comentar un poquito más adelante con Arturo Saldívar, con el Coordinador General de Política y Gobierno de la Presidencia de la República. Hoy escribe su texto de eso en el periódico Milenio, sobre ese tema específicamente. Pero bueno, lo vamos a ver un poquito más adelante. No sé si ya en la conferencia de prensa valga la pena que regresen, pero pues bueno, si tocan el tema, estaremos también atentos allá en el Palacio Nacional, Ciro. Eso por un lado. Por otro lado, en lo que tiene que ver, y lo vamos a ver ya luego del corte, esto que señalabas tú al inicio del programa, recargar al inicio del programa, que si bien para el caso del general Gerardo Mérida, pues hay toda una acusación, fechas abiertas, todo, para lo que tiene que ver con el que fue secretario de finanzas del gobierno de Rocha Moya, no hay mayor información, Ciro, también vamos a entrar al respecto de ese tema, ¿no? Efectivamente, Enrique Díaz. Pues no hay información, por lo menos no así de abierta, pero por así que la interpretación que incluso dio la presidenta ayer en la conferencia de la mañana es ellos se entregaron. Es decir, no hay una sola duda de que así fue el proceso, aunque por lo pronto no se haya conocido documento alguno de este personaje, ¿no? De Enrique Díaz.
0: Bueno, vamos a estar, ahora que regresemos, vamos a estar en Nueva York. Poco más adelante, como dices, vamos a hablar con Arturo Saldívar y por ahí de las 8:40 vamos a presentar una entrevista que le hicimos Lourdes Murguía y yo hace un par de horas a Joanny Sánchez, ella en La Habana, con todas las dificultades. Nos dijo que tenía muy poca batería para hacer la entrevista porque después de no sé cuántas horas había regresado la luz, y creo que hace un análisis. Ojalá sea de interés para ustedes sobre la situación cubana, sobre los apoyos que está recibiendo Cuba, sobre cuál puede ser la salida hoy ya para esa crisis terrible que están viviendo los cubanos, y lo que le dice a la presidenta Claudia Sheinbaum. Estábamos en esa parte, en la de la presidenta Sheinbaum, ahí fue cuando se cortó la... Supongo que ahí ya se le terminó la batería a Joanny, fue imposible retomar la conversación con ella, pero la vamos a escuchar 8:40, más o menos, hacia las 8:40.
2: 8:40, Ciro, y sirva de paso nada más informar, hace un rato la Secretaría de Relaciones Exteriores hablaba ya también de que Cuba recibió ayuda humanitaria de México y de Uruguay a través de un buque, pues de Uruguay.
0: Desde ayer, ¿no? Que llegó ayer.
2: Sí, dice, derivado de la situación que atraviesa Cuba, México atendió el llamado del pueblo cubano con el fin de apoyarles de manera humanitaria y fraterna. El buque fue recibido allá en la bahía de La Habana, Cuba, terminal que usa para la recepción de ayuda humanitaria internacional, así como de cargamentos de alimentos y detalla, Ciro, todo lo que enviaron o que se envió en este cargamento humanitario desde México. Bueno, vamos a pausa. Estamos por la mañana, hacemos un corte en esta mañana de este martes 19 de mayo. Volvemos.

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1: Los pulpos tienen tres corazones y su sangre es de color azul debido a una proteína rica en cobre vital.
2: 724, Manuel.
3: Bueno, pues aquí estaba revisando, Ciro, interesante nada más para el caso de lo de Cuba, la parte que envió, no sé por qué en el comunicado de México incluyó a Uruguay, pero Uruguay es el que envía leche ahora. Nosotros enviamos a Cuba frijol, tubos de PVC y artículos de cocina, eso es lo que se recibió
2: por
3: allá.
2: Llegó también, creo que un barco, en el mismo barco.
3: En el mismo barco,
2: yo creo que compartieron. Llegó ayuda de Uruguay.
3: Sí,
2: sí. Por eso es... La mención a Uruguay.
3: Es correcto.
2: De hecho, si ves los portales de Cuba, por ejemplo, el de 14 y medio, hablan de llegó apoyo de México y de Uruguay.
3: Y de Uruguay. Sí, exactamente. Sí.
2: Un apoyo.
3: Sí, justamente, y por ahí también, bueno, pues presentes los embajadores, etcétera. Alejandra del Moral, Ciro, la directora ejecutiva de la Agencia Mexicana de Cooperación Internacional para el Desarrollo, por ahí también andaba en Cuba. Pero bueno, eso es lo que tiene que ver.
2: ¿Alguna vez priista?
3: ¿Alguna vez priista?
2: ¿Alguna vez
3: candidata?
2: Enfrentando a la 4T, candidata.
3: Sí, sí, sí, sí, pues ahí está, en esta parte, ¿no? Ahora sí que allá está en esta parte, Ciro. Pero bueno, pues ahora sí que es parte de la información y así se está moviendo. Oye, yo sé que le vamos a entrar, Ciro, al tema también que tiene que ver con el asunto de los hoteles, que sí ha tenido allá una variación muy, muy extraña, los precios, específicamente en Guadalajara también. Lo vamos a revisar para el Mundial, para las fechas del Mundial, para las fechas de los partidos, lo vamos a revisar. Nada más que ayer la FIFA hizo pública una lista de cosas que no van a poder entrar al estadio, también está por ahí en los periódicos. Interesante cómo no se van a poder meter las famosísimas máscaras, por ejemplo, carriolas, comida, todo ese tipo de cosas que hoy viene, por ejemplo, incluso en primera plana del periódico Reforma, nada más para que las personas, las afortunadas personas que van a ir a los partidos, sepan exactamente qué es lo que no pueden meter, ¿no? Obviamente los rayos láseres, ¿no? Las cornetas tampoco van a poder entrar, ¿no? Las van a poder meter, banderas muy grandes, en fin, todo esto, Ciro.
2: Bubucelas, ¿te acuerdas, no?
3: Las bubucelas, sí, por supuesto.
2: El Mundial de Sudáfrica.
3: De Sudáfrica,
2: que
3: sí.
2: Que fueron un gran atractivo, las cornetas, es que dio a conocer Sudáfrica en el Mundial.
3: Es correcto.
2: Bueno, ¿qué más, Manuel?
3: Libres, eso. Bueno, esa parte, Ciro, y estamos pendientes también porque, pues si bien hay una, se publica, por ejemplo, hoy, Ciro, en el caso de Gerardo Mérida, está destacando que ya tiene una defensa legal. La audiencia es para el día primero de junio.
2: ¿Junio?
3: Y lo va a defender, sí, primero de junio, lo va a defender Sara Krisoft. Ella fue fiscal de distrito sur allá también en Nueva York, es decir, una persona, primero que nada, pues lo que nos da a entender es que tiene una defensa privada, el general Gerardo Mérida, y en lo que tiene que ver con esta audiencia, pues ya se va a dar pronto, Ciro, porque es, pues ahora sí que es en menos de semana y media, ¿no? Dos semanas, cuando más, es cuando se va a estar dando esta audiencia, y pues de ahí va a correr una larga ruta.
2: Tengo entendido, o supongo, que es una de las diferencias entre que te capturen como a Maduro
3: y te entregues.
2: A que te entregues.
3: Sí, efectivamente,
2: Maduro
3: son como procesos más expeditos.
2: Tiene mil problemas para poder contratar una defensa porque la fiscalía objeta que el origen, los fondos para pagar la defensa, vienen del mundo criminal. En cambio, por lo visto, y habrá que consultarlo bien con un especialista, si tú te entregas, tienes cuando menos el beneficio de poder contratar una defensa.
3: Es correcto, Ciro. Sí, efectivamente. Eso es lo que creo que tiene como pues, cierta ventaja el haberse entregado el general Gerardo Mérida. Y bueno, pues ayer, por cierto, Ciro, hablando de militares, ayer daba un mensaje en la Fiscalía de la República, Ulises Lara, quien, pues a la vez de vocero de la Fiscalía de la República, es el responsable de asuntos delicados, de asuntos relevantes de la propia Fiscalía. Y simplemente lo que hacía saber, Ciro, para el caso de Chihuahua, porque pues ahora sí que una cosa se conecta con la otra, es que finalmente sí declararon a los militares que acompañaron el operativo del 17 al 19 de abril allá en la zona serrana de Chihuahua, en esa zona cercana con Sinaloa, cercana con Durango. Finalmente, ayer lo que nos enteramos, así de pasadita, Ciro, porque nada más lo comenta así Ulises Lara, es los elementos de la defensa que participaron en este operativo, también ya declararon, lo que me parece y correcto,
2: que,
3: Ciro.
2: Que solo yo no creo que tenga ninguna relevancia esa noticia, pues ya dijo el alto mando del ejército mexicano.
3: Así es.
2: Que ellos no sabían, que infiltrados por el lado de los ministeriales de Chihuahua iban dos o cuatro, tres agentes de la CIA. Pues eso lo dijo.
3: Así es.
2: Creo que fue el propio general Trevilla o fue la presidenta Sheinbaum, uh-huh, o Omar García Harfuch, pues no recuerdo quién, lo dijo al día siguiente de que se conoció la información. Y supongo que esa afirmación solo la pudieron hacer después de haber hablado con
3: ellos,
2: los mandos o con los jefes que participaron en ese operativo, si no es que con cada uno de los soldados. Entonces, ¿qué van a hacer los soldados? Pues que no sabían nada.
3: No, pues si se van
2: la a... La gran nota es que alguno de ellos...
3: dijera, sí lo noté.
2: Y echar abajo la versión dada en Palacio Nacional. Creo que fue el general Trevilla, ¿no?
3: Creo que sí fue el propio general Trevilla, sí, el que dijo que dieron seguridad perimetral y que ellos no...
2: Pues es muy aparatoso, es una de esas notas, sí, ya llamaron a declarar a los soldados, pues sí, pero el alto mando de esos soldados ya dijo que el ejército no sabía nada. Y entonces regresamos al punto, ¿no? Hay que creer a las fuerzas federales de que ellos no sabían nada, pero hay que descreer de la gobernadora de Chihuahua, de Maru Campos, cuando ella dice que ella tampoco sabía nada. Punto. Punto. En fin. Pero pues apagándose el tema Chihuahua, después de... Me sorprende mucho ver cómo en los medios, poco a poco, se está considerando un gran fracaso esa movilización del sábado en la ciudad de Chihuahua, uh-huh, encabezada por la presidenta de Morena, y con este tema de adelantar la elección del Poder Judicial, pues no creo que tenga mucho tiempo ni concentración el Congreso para plantear el desafuero en este momento de Maru Campos. Y si no lo hace en este momento, dentro de un mes... ¿Quién sabe en qué estemos, Manuel?
3: Sí, por supuesto.
2: ¿Quién sabe en qué estemos? ¿Quién sabe en qué estemos? A lo mejor, para Morena, en condiciones más propicias para avanzar en esta acción política en contra de la gobernadora de Chihuahua, o quizá las cosas estén para que ni se acuerden del tema.
3: Sí, eso porque da la impresión efectivamente...
2: Pero hoy no.
3: No, hoy no, Ciro. Y sí da la impresión efectivamente de que la manifestación pues no tuvo sus efectos correctos. Ayer, como bien comentábamos al final del programa, se dio esa conferencia de prensa de Ariadna Montiel, la presidenta nacional de Morena, para así volver a recargar y decir que les obstruyeron el paso a los morenistas, ¿no? Y que van a irse en contra de la gobernadora, pero pues no mucho más, ¿no? Si ves algunos cartones, las lecturas son, pues el tema es, pedían que más bien Morena fuera de ahí, o sea, saliera del lugar, ¿no?
2: Grupos criminales secuestraron funcionarios, no necesariamente en Chihuahua, pero
3: sí
2: en otros estados, de otros partidos, los sometieron, los secuestraron para que ganaran candidatos de Morena. Y ese partido, el que se sirvió de esas prácticas de los grupos criminales, reclama que le bloquearon dos carreteras para impedir que sus simpatizantes llegaran a un mitin.
3: Así es, pues, Ciro.
2: Pues así es. Bueno, vamos a pausa. Las cosas en Chihuahua, las cosas en Sinaloa. Vamos a estar en Nueva York en unos momentos y repetir, ¿eh? No sé, alguien escribe hoy una columna sobre Andrés López Beltrán. Para esos que hablaban del requiem a la democracia y que todo estaba escrito y que el próximo presidente sería el hijo de López Obrador. Hijo, yo creo que pocos pasivos más grandes tiene hoy Morena y el movimiento,
3: claro,
2: o su movimiento, que el señor López Beltrán, ¿no? Creo. Después y más, después de lo que vimos el fin de semana allá en, en Chihuahua. ¿Vamos a pausa?
3: Vamos a pausa, Ciro, estamos por la mañana. Efectivamente, nada más para puntualizar el dato de lo que decías hace rato, sí fue el general Trevilla el que dijo que los elementos del ejército mexicano no tuvieron contacto ni conocimiento de la participación del personal.
2: ¿Qué van a, qué va a decir 17 o cuántos declararon ayer de la tropa?
3: No, fíjate que no dijeron cuántos, Ciro, no dijeron cuántos.
2: Por eso.
3: No dijeron
2: cuántos. Los que hayan sido. Uh-huh. Entonces, un jefe, un sargento, un teniente, un soldado raso va a desmentir al general Cuatro pues Estrellas, no. Pues creo que no, ¿verdad?
3: No.
2: Pues no. Entonces, creo que qué bueno que ya declararon. Se cumplió con el trámite absolutamente irrelevante, intrascendente, a menos de que un soldado diga que sí sabían.
3: Claro, que sí los vieron,
2: iban
3: que
2: instruidos, sí se percataron. ¿No? Para hablar en inglés, para ir hablando en inglés mientras desmantelaban el laboratorio. Pero eso, por supuesto, no ocurrirá. Vamos a pausa, 7:35, volvemos.
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34: El coordinador del PRI en el Senado, Manuel Añorbe, afirmó que su bancada votará en contra de la propuesta de la presidenta Claudia Sheinbaum de aplazar la elección judicial para el 2028. La jefa de gobierno, Clara Brugada, destacó que su gobierno impulsó la iniciativa de reforma para otorgar rentas justas a los capitalinos. Precisó que busca frenar la gentrificación, evitar la expulsión a la periferia y que los habitantes de la capital permanezcan donde construyeron su vivienda. El Aeropuerto Internacional Felipe Ángeles recomendó a los usuarios anticipar sus traslados hacia la terminal aérea por los cierres nocturnos en el circuito exterior mexiquense. Detalló que las afectaciones viales se registrarán del 18 de mayo al 30 de junio.
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1: 7:39, Manuel.
2: Bueno, pues vámonos hasta Nueva York, Ciro, allá con Arturo Ángel, con nuestro compañero periodista que está en Nueva York, que ha revisado, pues creo que muy bien, los documentos, normalmente así lo hace, documentos que tienen que ver con la corte. En este caso, llamar la atención, Ciro, porque si bien incluso aquí en México se da por sentado la entrega de dos funcionarios, por supuesto, sin ninguna duda, el caso del general Gerardo Mérida, pues hay dudas específicamente, por lo menos en documentos, de que Enrique Díaz, el exsecretario de Finanzas del gobierno de Rocha Moya, pues también esté, porque no aparece en algún documento que pueda ser, haber sido revisado precisamente por Arturo Ángel. Pero vámonos con él hasta Nueva York. Arturo, buen día.
1: Buen día, Arturo. Buenos días. Cuéntanos.
3: ¿Cómo están? Buenos días, Ciro. Buenos días, Manuel. A ver, les cuento el estatus de los dos casos, ¿no?
2: Venga.
3: Si quieres, empezamos por el de Gerardo Mérida, el del general, que está más claro. Bueno, ya sabemos, él tuvo su audiencia de presentación, que es una audiencia realmente rápida, ni siquiera se hace ante la jueza del caso, sino ante un magistrado, para cumplir la formalidad de la detención. Eso fue el viernes, compareció Gerardo Mérida, se declaró, como ya sabemos, no culpable, que es una cuestión básicamente de procedimiento. Eso permite que el proceso en contra de Gerardo Mérida pues ya formalmente arranque, en dos vías que ya están muy claras. El tema de preparación rumbo a un eventual juicio por estos cargos de colaboración con el cártel de Sinaloa, pero a su vez permite que formalmente comience también la etapa de negociación con los fiscales de una posible salida alterna al proceso. Entonces, él el viernes tuvo esta audiencia de menos de media hora. Él ya estaba en la cárcel de Brooklyn y ahí iba a permanecer detenido. Él no quiso, su abogada, que ahora platico quién es, no quiso entrar al tema de una fianza porque además sería prácticamente imposible, dada la gravedad de los delitos. Y entonces él ya está recluido en esta prisión donde sabemos que está medio mundo, está el Mayo Zambada, está Rafael Caro Quintero, el Viceroy, Nicolás Maduro, Nazón Joaquín, el de la Iglesia de la Luz del Mundo. Bueno, gente que llega aquí procesada de ese nivel termina en esta cárcel aquí en Brooklyn. Entonces, él ya está ahí. El día de ayer, la novedad es que ya se hizo público en los registros que la abogada Sara Krizoff va a ser la abogada defensora del general. Ella es una abogada de una firma privada de abogados importantes aquí en Nueva York. Hay que decirlo, estos abogados, y pasó con el caso de Genaro García Luna, también con César de Castro, no es que sean abogados públicos, son abogados privados extremadamente competentes, pero que cumplen esta especie de periodo, ¿no? Pertenecen a estas firmas grandes, pero cumplen un periodo donde ellos aceptan casos de las cortes, que quien les paga es la corte, a cambio de llevar la representación en ciertos casos donde los acusados no pueden o no quieren costear un abogado privado. Y Sara Krizoff, dependiendo del caso, ahora sí, que dependiendo del sapo es la pedrada, dependiendo del caso, la corte decide qué perfil de abogado es el adecuado. Y dada la complejidad del asunto del general Gerardo Mérida, la corte decidió que sea Sara Krizoff, que es una abogada que tiene 14 años de experiencia como fiscal federal en la misma corte de distrito aquí en Nueva York. Ella hasta el 2021 era fiscal federal, tiene conocimiento y experiencia en casos de delitos de cuello blanco, corrupción, fraudes financieros, delincuencia organizada. Insisto, una abogada extremadamente competente que además tiene reconocimientos. En 2017 elegida por el Departamento de Justicia la mejor fiscal federal del país. Entonces, es una fiscal que además, bueno, ahora abogada privada, pero que evidentemente conoce bien, pues, todo el tema de cómo es una negociación, pues porque finalmente ahora tiene a sus excompañeros enfrente. Entonces, me parece que bastante nos permite leer bastante cómo va a ir el asunto y que el general tiene una abogada que si se trata de la colaboración, pues va a ser por dónde llevar el asunto. Una fecha importante es el próximo 1 de junio, porque el 1 de junio, en unos días, ya va a ser la audiencia del general, pero con la jueza que lleva el caso. ¿Y qué va a pasar ahí? Uh-huh. Que de entrada se van a dar a conocer, no qué tipo de pruebas son, pero de qué volumen son las pruebas que hay, porque son las pruebas que se tienen que entregar a la defensa para que ellos puedan preparar su caso. Entonces, posiblemente sabremos si hay intervenciones de comunicaciones, si hay el tema de los testigos, que además eso ya nos lo han ido adelantando, pero el volumen del paquete de evidencia, lo cual creo que cobra relevancia periodística, dado lo que se ha estado también hablando de si las pruebas, no pruebas, bueno, todo ese paquete de elementos vamos a tener ahí, si el general quiere decir algo, en fin, una fecha importante, la del 1 de junio. Entonces, así está la cosa con Gerardo Mérida. Ahora, Enrique Díaz.
1: Nada más una pregunta, Arturo. Una pregunta, ha sido muy, muy clara tu exposición. En el caso de la abogada, de Sara Crisop, ¿le va a pagar la, vamos a llamarla así, la justicia de Nueva York? No le, la corte de Nueva York no le va a pagar el general Mérida.
3: Totalmente, exactamente. Una abogada que si uno la contratara por la vía privada sería un costo significativo.
1: Impagable.
3: Aquí le va a pagar la corte, tal cual ha sido como con César de Castro, con Genaro García Luna, ¿no?
1: Decía,
3: que es un abogado
1: sí,
3: que
1: sí,
3: tiene recursos. Sí, que todos estos años hasta ahora, porque la apelación la lleva el mismo abogado, ¿no? De García Luna, que todavía no se resuelve, es la corte quien le paga ese, quien cubre esos gastos, ¿no? Incluso gastos extras, porque normalmente la abogada requiere contratar a investigadores que le ayuden al análisis y procesamiento de todo este tipo de evidencias. Son evidencias que suelen venir en discos duros de terabyte encriptados. Es una cosa muy compleja, la verdad, el análisis de estas cosas o las extracciones telefónicas. Entonces, todos esos costos extras también los cubre la corte. Evidentemente hay una burocracia, ¿no? Ese es el pero, ¿no? La burocracia que hay que llevar a cabo, pero esa va a ser la defensa del general. Y de Enrique Díaz, Ciro Manuel,
1: sí.
3: Pues la verdad, no se sabe nada de él aquí en Nueva York. O sea, para decírselos de la forma más honesta posible, hace 15 minutos, 20, hablé con la Corte Federal y me dicen que ellos no tienen, así como fueron de claros en darnos la hora y fecha de la audiencia del general, en el caso de Enrique Díaz nos dicen, aquí no hay registros. Hasta esta mañana, hasta las 9:30 de la mañana, hora del este de los Estados Unidos, no hay registro, ni siquiera el cumplimiento de la orden de detención de este señor, que ya haya sido notificado ante la corte. No hay programada ninguna audiencia para el día de hoy relacionada con él, lo cual llama la atención porque las versiones que surgieron desde México y que hasta el momento creo que se mantienen, porque la propia presidenta ayer hablaba de, en plural, de los entregados, es que desde el viernes pues, estaban en algún lugar, pero Manuel, les puedo confirmar que aquí ni desde el viernes, ni el sábado, ni el domingo, ni ningún día ha habido algún dato, ni consultado directamente con las autoridades, ni en los registros, porque ni no está en el registro de ingreso a la prisión de Brooklyn, no está este señor, como si lo estuvo el general, no aparecen en los expedientes también de los juzgados, donde cuando se cumplimenta la orden de arresto aparece esa leyenda. Entonces, hasta este momento no sabemos exactamente dónde está, que no quiere decir que no esté detenido, pero no está claro dónde se encuentra.
1: No quiere decir que no esté detenido ni que no esté en territorio de Estados Unidos.
3: Exactamente, sin embargo, Ciro, sí creo que por el tiempo que ha transcurrido, sí me parece muy poco probable, más allá de que se cruzó el fin de semana, de que el viernes ya estuviera en Nueva York, como se dijo, porque ya pasaron 4 días, Ciro. Entonces, incluso el general, habiéndose entregado en Arizona, para 4 días después, antes de su audiencia, ya había registro de su ingreso a la cárcel de Brooklyn. Entonces, sí me parece que ya pasó algún tiempo, a lo mejor llegó el lunes o va a llegar hoy, no lo sabemos. Digo, lo bueno de esto es que tiene que haber audiencia, tiene que haber notificación, entonces nos vamos a enterar pronto. Tampoco hay señales de este señor de no, yo no estoy detenido, como pasó con el senador que puso ese tweet, ¿no? Enrique Insunza, pues me parece que no era exactamente, pero me parece que eso de que desde el viernes estuviera en Nueva York, por lo menos, insisto, aquí en Estados Unidos ninguna autoridad, que nos ha confirmado otras como la del general, ninguna autoridad nos confirmó que ya estuviera en suelo estadounidense.
1: Muchas gracias, Arturo. Fuerte abrazo, Arturo Ángel, allá en Nueva York. Gracias por la puntualidad de la información. Gracias. Puntual. Le aprovechamos y seguimos. Saludamos a Marcos Vizcarra, editor de la revista Espejo, colaborador de diarios internacionales, compañero nuestro. ¿Cómo están viviendo esto? ¿Cómo han vivido esto del viernes para acá? Allá en Sinaloa. Marcos, buen día. ¿Cómo están viviendo y qué nos puedes añadir a la información?
4: Híjole, pues bueno, y qué decirte, ¿no? Qué buen día a ti, Emanuel. Y decirte que, fíjate que han sido días muy, muy complejos en sí en general por varias cosas. La primera, cuando voy a hablar sobre el tema de seguridad, porque creo que es ahorita lo que más nos atañe ahí, lo que más nos duele a todas y a todos. Han sido días muy aciagos. En Sinaloa han sido solamente en este periodo.

0: por ejemplo, ocurría algo que nos impactó a todas y a todos. Hubo una balacera, muy fuerte balacera, en la zona de desarrollo urbano Tres Ríos, donde fue asesinado un doctor, un médico general, y que dueño de dos clínicas particulares en la ciudad. Y esto provocó un caos inmenso, porque esto fue en el desarrollo urbano Tres Ríos, que es junto al centro de la ciudad, y es el desarrollo urbano Tres Ríos, una de las zonas de mayor importancia comercial en el estado. Entonces, imagina cómo tenemos los nervios así de punta todas y todos, ¿no? Ha habido una gran cantidad de incendios, ya no solamente en Culiacán, sino también en Mazatlán y en la ciudad de Los Mochis, donde la violencia no había alcanzado como tal, ¿no? Hay una gran cantidad de incendios. Hay una gran cantidad también de balaceras y de daños a viviendas. Incluso varias de esas horas, por ejemplo, justo hace 4 días, hablábamos sobre el incendio de una casa y luego hace 3 días el incendio de otra casa detrás de esa primera, pero enfrente de un parque, enfrente donde hay niñas y niños jugando, porque eran prácticamente las 5 o 6, casi 6 de la tarde, ¿no? Entonces, eso está pasando en Culiacán. La violencia está ahorita muy exacerbada. Hay una gran, gran cantidad de movimiento por todos lados. Helicópteros artillados sobrevolando la ciudad como si estuviéramos viendo una película de acción estadounidense, ¿no? Eso es por un lado. Por otro lado, estamos viendo una tensión política tremenda. Hay que recordar todas esas contradicciones que ha habido también de declaraciones entre la presidenta, entre la gobernadora, entre funcionarios de banqueros y más, ¿no? La gobernadora se ha ensimismado. Ella ha preferido evitar sobre todo el contacto con la prensa. Cada vez que tiene un contacto con la prensa tiene ciertamente algún desplante o alguna declaración negativa, como aquella que dijo cuando señaló los generales, ¿no? O que estos secretarios de seguridad pública durante los últimos 8 años han sido puestos o impuestos por la Secretaría de Defensa Nacional, y esas confrontaciones políticas no han ayudado en nada. Incluso te digo, se ha ensimismado tanto la gobernadora que en los últimos 2 días ha tenido eventos públicos, sin público y sin prensa. Entonces, ha preferido mejor encerrarse, ponerle de cierta forma algún cerco. Ayer, por ejemplo, hubo 2 eventos importantes. Uno fue la entrada de un nuevo general en la 9ª Zona Militar.
1: Sí, sí.
0: Hubo compañeras y compañeros que estaban desde las 6:30 de la mañana, 7 de la mañana, a las afueras de la 9ª Zona Militar, y no se les dio acceso. También hubo ayer, por ejemplo, la reunión del Comité Estatal de Protección Civil para ver el tema de los huracanes, Ciro. Para ver un tema que normalmente se haría y se buscaría también a los funcionarios de Protección Civil, a los de los municipios y más. Eso fue un evento a puerta cerrada. Así se ha comportado en los últimos días la gobernadora, y ha sido muy muy complejo poder entrevistarla, poder hablar con ella, poder acercarse a ella. Y ese ha sido el síntoma político de los últimos días. Funcionarios que parecían intocables, que parecían inalcanzables, con una gran cantidad de violencia por todos lados en Sinaloa, con una gran cantidad de incertidumbre, con mucha sobreinformación respecto sobre si están detenidos o no. Ahorita escuchamos el tema de Arturo Ángel, ¿no? Entonces, si está detenido o no Enrique Díaz, que es un empresario prominente de la ciudad de todo el estado. Entonces, han sido
1: que pasó el fin de semana con Enrique Isunza, en fin.
0: Claro.
1: En fin, que si se había entregado, que no se había entregado. Pero bueno, entonces, siguen pagando las consecuencias de la violencia, de esto que llaman ustedes la guerra.
0: La guerra.
1: Y hay entre un vacío y una tensión política tremenda.
0: Sí, es un vacío, eso es, o sea, tenemos demás, por un lado tenemos sobre violencia, eso digo yo, así es posible decirlo así, y por otro lado también tenemos una sobreinformación de muchas cosas no oficiales, o sea, esto por ejemplo que mencionabas del senador Enrique Isunza, de que si se entregó, de que no se entregó, de que él sale con un tuit a decir que se siente básicamente presionado y por todo y que está refugiado en algún lugar de Sinaloa. No sabemos si es verdad. Tú y yo podríamos estar en este momento tuiteando.
1: Pero es anécdico, puede estar donde esté, está escondido. Claro. ¿Qué más da que sea en Badiraguato o en Oaxaca?
0: Nosotros pensamos que sigue trabajando.
1: O en Australia, pues vete tú a saber dónde esté.
0: Claro, ¿no? Y pues justo, ¿no? En fin. Eso.

0: escondido.
1: Está escondido, tenemos, insisto, mucha información de que no sabemos. Vaya, todos estos vacíos informativos se están llenando con toda esa información que muchas veces no es real, ¿no? Y eso es bueno. Toda esa falta de tener una política estable al interior de Sinaloa es lo que creo ahora está llevando a una nueva esta inestabilidad en el estado.
0: Muchas gracias, Marco. Un abrazo, Marcos Vizcarra, periodista, compañero nuestro allá en Sinaloa. Suerte, suerte y muchas gracias por los reportes, por la presión, la puntualidad. Sabemos lo difícil que es hacer periodismo en estos momentos por allá, pero muy, muy agradecidos contigo y con ustedes, con los periodistas de Sinaloa. Fuerte abrazo.
1: Un abrazo muy fuerte. Hasta luego.
0: Gracias. Manuel.
2: Pues sí, Ciro, ya lo estamos escuchando. Interesante ver cómo se comporta, por ejemplo, la gobernadora, ¿no? Cuando dice Marcos, pues tiene eventos públicos sin público, sin medios de comunicación, aislada, no, efectivamente.
0: Qué desastre.
2: Pues bueno, pues así, ¿no? Gente también, no se nos olvide, ella, gente de Rubén Rocha, ¿no? No ha interesado en el caso de ella ninguna seña como para poder separarse del señor Rocha Moya, pues probablemente porque no le interese marcar ninguna diferencia.
0: Y porque tiene órdenes de no hacerlo.
2: Seguramente
0: si
2: porque tiene órdenes de no hacerlo.
0: Quizá no habría aceptado el cargo o lo estaría haciendo, pues no creo que sea una decisión de ella.
2: Claro.
0: Más bien le dicen, no te muevas un centímetro en esa dirección. Vamos a pausa, 7:56, volvemos.

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0: 8 de la mañana saludamos a las personas que a partir de este momento se suman a nuestro programa a través de Telefórmula. Muy buenos días. Y a quienes han estado con nosotros desde hace una hora en radio, en YouTube, en las plataformas digitales, en radioformula.com.mx. De nueva cuenta, qué gusto y buenos días. Deyanira, buen día.
1: Buenos días, Ciro. Vamos con un resumen de la información. 5 días después de que se conociera la noticia de que Enrique Díaz Vega, quien fuera secretario de Finanzas de Sinaloa en el gobierno de Rubén Rocha, se había entregado a las autoridades de Estados Unidos, hasta hace unos minutos la Corte no había registrado su detención ni aparece como interno en alguna cárcel administrada por el Buró Federal de Prisiones, aunque eso no quiere decir que no esté detenido en Estados Unidos. La Corte para el Distrito Sur de Nueva York fijó para el 1 de junio la siguiente audiencia contra Gerardo Mérida, exsecretario de Seguridad Pública de Sinaloa, donde se dará a conocer el tipo y el volumen de pruebas en su contra. Él se entregó el lunes de la semana pasada en Arizona y es uno de los 10 sinaloenses acusados por el gobierno de Estados Unidos. Le pido a la presidenta Claudia Sheinbaum que por favor recuerde que Cuba no es solo el régimen cubano, ya que hay mucha confusión y mucha camaradería ideológica con ese régimen dictatorial. Nos dijo hace unos minutos desde La Habana, Cuba, Joanny Sánchez, activista y directora del medio digital 14 y medio. Tendremos la entrevista completa. Esta semana la presidenta Sheinbaum enviará a la Cámara de Diputados la iniciativa para extender la elección al Poder Judicial hasta 2028 y empatarla con la revocación de mandato. En los próximos días se aprobará un periodo extraordinario para recibir la iniciativa el lunes y que sea aprobada el martes por los diputados para que luego sea enviada al Senado de la República. Ayer fueron asesinadas 41 personas en México, de acuerdo con cifras preliminares publicadas esta madrugada por la Secretaría de Seguridad y Protección Ciudadana. El estado más violento fue Hidalgo, donde se registraron 5 homicidios dolosos. Y en estos momentos, el dólar interbancario se cotiza en 17 pesos con 37 centavos.
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0: Sofía, buen día.
3: Buen día, Ciro. En Palacio Nacional está hoy el canciller Roberto Velasco y está porque la presidenta le pidió que haga una presentación sobre cuántas solicitudes de extradición ha hecho México a Estados Unidos desde 2018 a la fecha y cuál ha sido la respuesta en estas solicitudes. ¿Cuántas han aceptado? ¿Cuántas han dicho que no? ¿Cuál es el fundamento legal? Y dice la presidenta, esto es relevante porque es una relación recíproca entre México y Estados Unidos. Entonces, después de los temas de salud que están tocando en este momento, el canciller, el secretario de Relaciones Exteriores, va a hacer esta presentación de 2018 a la fecha, cuántas extradiciones le ha pedido México a Estados Unidos y cómo ha respondido Estados Unidos.
0: Y probablemente ahí presenten la lista de las 30 y tantas personas. Bueno, vamos a ver qué es lo que presentan, pero lo había comprometido la presidenta Sheinbaum, nosotros pensábamos que lo iba a hacer ayer, lo van a hacer hoy, y aquí sí, pues ni hablar, ¿eh? Los convenios de extradición entre naciones de México con Estados Unidos hablan de una reciprocidad. Si tú me pides personas para que se juzguen en tu país, bien, pero cuando yo te las pida a ti también, esperamos que las envíes. Y en ese sentido, ahí sí se están aplicando criterios legales. Vamos a ver cómo lo presenta y qué nombres presenta el gobierno mexicano, el canciller Velasco y la presidenta Sheinbaum. 8:05, hacemos pausa, volvemos.

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2: Los pulpos tienen tres corazones y su sangre es de color azul debido a una proteína rica en cobre vital.
3: Una enfermedad crónica que les va a acompañar toda la vida. La medicación generalmente es para siempre y puede tener efectos secundarios. Por eso los especialistas insisten en la necesidad de un diagnóstico temprano y un cambio en el estilo de vida de los pacientes que padecen hipertensión.
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8: 8:09 ayer, como lo informamos, como se informó en Palacio Nacional, como lo comentábamos en la primera hora del programa. Bueno, ayer se anunció que en breve, probablemente hoy, mañana, pasado mañana, se enviará al Congreso, por parte de la Presidencia de la República, una iniciativa que se dijo tiene como objetivo profundizar y consolidar la democratización de la justicia en México. Se presenta como un rediseño institucional que recupera experiencias prácticas de la aplicación de lo que fue la reforma al Poder Judicial a la vida cotidiana. Tiene cinco ejes. El primero de ellos es el más comentado, Manuel, que la elección, la segunda parte, el 50% de este proceso de elección no va a tener lugar el próximo año, o no debe tener lugar, si es que así se vota, el próximo año, sino en el 2028. Se alegan razones económicas, razones de sentido común. Hay otros ejes, la creación de una comisión coordinadora sobre los comités de evaluación, el rediseño del número de candidatos en la boleta, cuestiones de paridad de género, de profesionalización de jueces, etcétera. Pero bueno, vamos, le pedimos a nuestro amigo y a nuestro compañero, muchos años expresidente de la Suprema Corte de Justicia, hoy coordinador de Política y Gobierno de la Presidencia de la República, Arturo Saldívar, responder algunas preguntas. Y gracias siempre, Arturo, y un gusto siempre. Buen día.
9: Al contrario, gracias a ustedes, Ciro, Manuel. Un ministro, gusto estar en tu programa y saludarlos, a sus órdenes.
8: Bueno, hablas de un rediseño institucional, de recoger experiencias prácticas a partir de lo que se vivió en la elección del año pasado, y me imagino de lo que se ha estado viviendo en estos primeros meses ya con jueces, con magistrados que surgieron de las urnas. Y hablas de sentido común, Arturo, o hablan de sentido común para llevar a cabo este rediseño institucional. ¿Puedes precisarlo? Buen día, Arturo.
9: ¿Qué tal? Buen día, Ciro. Realmente lo que se está haciendo es una reflexión sobre la reforma judicial y en particular la elección judicial. La transformación al Poder Judicial fue muy profunda y es normal, sucede en el devenir del derecho y particularmente del derecho constitucional, que los cambios, las modificaciones se van ajustando de acuerdo a la experiencia, a lo que va ocurriendo. La elección de 2025 nos dejó enseñanzas, áreas de oportunidad para tratar de mejorar los procesos de elección judicial, pero yendo en la misma línea de acercar la justicia a la gente y de que sean los ciudadanos quienes elijan a sus juezas y jueces. Y de tal suerte que son ajustes que creo que son importantes y que de ser aprobados por el Congreso y el Poder Revisor de la Constitución, que me parece que podremos llegar a 2028 a una elección judicial mucho más clara y mucho más sencilla para la gente y un resultado a mediano y a largo plazo de un poder judicial mucho más robusto.
8: Pensamos, y lo hemos comentado aquí, que había una suerte de sentido de urgencia, Arturo, al hacer estos cambios en el 25 y en el 27 para renovar completamente el Poder Judicial. Pero pues por lo visto se van a... No por lo visto, se quieren tomar un año más. ¿Dónde queda ese sentimiento de urgencia,
9: Arturo? Mira, lo que pasa es que se hizo un análisis, una reflexión, no solo por nosotros, no solo por la presidenta, que fue muy sensible, sino en general. Se han pronunciado tanto el INE, el Tribunal Electoral, distintas organizaciones especialistas, que sería extraordinariamente complicado llevar a cabo la elección judicial el próximo año, máxime cuando, de permanecer el diseño actual, tendrían que estar en casillas diferentes la elección judicial y las elecciones federales, lo que haría extraordinariamente complicado para las personas poder votar en esas condiciones. Y como lo que se trata es de acercar la justicia a la gente, no hacer más complicado el proceso electoral, se consideró que una propuesta inteligente era proponer que la elección se lleve hasta 2028, ya una vez pasado el proceso electoral de 2027, que de por sí es una elección muy grande.
8: Lo cual deja, sé que no es asunto tuyo, pero deja muy mal parado en términos de imaginación política, en términos de sentido estratégico, al Congreso que aprobó esto hace nada, en el 2024. Sabían que en el 2027... el país iba a tener elecciones federales de diputados, muchas elecciones de gobernadores, muchísimas elecciones de alcaldes. No es un asunto tuyo, pero digamos, gran imaginación política a la hora de legislar y fijar las condiciones no lo hubo, Arturo. Y este es creo que un reconocimiento de hechos.
9: Yo creo que quizás lo que no se tenía claro, porque además era muy difícil poderlo tener claro, era la complicación que iba a tener la elección judicial. Pero al ser una elección tan compleja, que estamos tratando también de hacerla más sencilla ahora, es lógico que difícilmente se podían haber llevado juntas las elecciones. Pero eso era muy complejo poderlo haber previsto cuando apenas se estaba diseñando este nuevo modelo de elección y de poder judicial.
0: Ahora, ministro, en el caso específico de algo que se comentó mucho, lo comentamos con usted en su momento, es el famoso tema de los acordeones. ¿Estarían pensando de alguna forma tener alguna especie como de seguro, no sé si sea la palabra adecuada, para que eso no vuelva a suceder?
9: A mí me parece que una de las razones por las que se dio ese fenómeno fue precisamente por lo complicado que estuvo la elección, el número tan alto de candidatos y también el diseño de las boletas electorales. En la iniciativa que presentará la presidenta de la República, se plantea reducir el número de candidatos, facilitar la boleta electoral, que sea mucho más clara, mucho más sencilla, de tal suerte que cada persona, cada ciudadano o ciudadana vote por un candidato o candidata para cada cargo, facilitando muchísimo. Se llegaría a la boleta, se tendrían dos candidatos del Poder Ejecutivo, dos del Poder Legislativo, dos del Poder Judicial. En su caso, el juez o jueza o magistrado o magistrada que se quiera reelegir, y de tal suerte que de esos candidatos el ciudadano o ciudadana votará solo por uno de ellos. Eso va a facilitar muchísimo la elección y creo que va a ser las boletas más sencillas y no será necesario que ninguna persona lleve ningún aditamento para tratar de entender por quién debe votar, sino que va a ser mucho más claro la elección de aprobarse esta iniciativa de la presidenta.
8: A ver, para tratar de entender, por ejemplo, en mi caso, Ciudad de México, delegación Álvaro Obregón, yo voy a votar, vamos a poner, por un juez federal. ¿Cuántos candidatos habría en mi boleta, Arturo? Un juez federal.
9: En tu boleta, por juez, vamos a suponer, un juez federal, un juez de distrito penal, por decirlo algo. Tú llegas a tu boleta y tendrás 6 candidatos. Y de esos cruzarás el nombre del candidato que tú consideres que debe ser el juez.
8: Uno. Y tendrás problema después... mío documentarme sobre... Yo voy a saber con tiempo suficiente, con algunas semanas, meses de anticipación, quiénes son. Y ya es un problema mío, ciudadano, saber quiénes son.
9: Sí, porque ahora
8: estamos hablando de 6 nombres, un juez de distrito o una jueza de distrito en materia penal.
9: Así es. Y, por ejemplo, tendrás un juez federal en materia civil y será lo mismo. Tendrás 6 nombres, tú eliges uno de ellos o una de ellos porque se garantizará la paridad para que haya elección de cargos para hombres y para mujeres desde la propia boleta para que no haya problemas posteriormente. Y como se va a adelantar además el proceso para que empiece en abril y no en octubre, esto va a permitir que los comités de evaluación puedan hacer su trabajo con mayor profundidad y también que la ciudadanía conozca con mayor tiempo quiénes son los candidatos y candidatas. Y la boleta va a ser mucho más sencilla, de tal manera que en lugar de llegar como en 2025, que tenías una cantidad de nombres y era muy complejo, la verdad, ahora vas a llegar y muy sencillo, vas a votar por un juez federal en cada materia, por un magistrado o magistrada en cada materia y en esta ocasión por 5 cargos de magistrados de la Sala Superior del Tribunal Electoral del Poder Judicial de la Federación. Pero va a ser mucho más sencillo.
8: Perdón que te interrumpa, Arturo, pero tú le entiendes cómo son aquí los tiempos. Hacemos una pausa y nos esperas para hacerte las preguntas finales. Regresamos en un momento con Arturo Saldívar. 8:20, volvemos.
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24: Las uvas suelen ser una de las frutas preferidas por todos, pero pocos conocen sus aportes para la salud, dentro de los cuales son tener vitaminas A, C y B, además de minerales como el calcio, potasio, fósforo y magnesio. Asimismo, son antioxidantes, antiinflamatorias, ayudan a la vista y combaten arrugas.
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8: Estamos 8:24 estamos conversando con el especialista en temas de derecho, con nuestro colaborador tanto tiempo, expresidente de la Suprema Corte, hoy coordinador de política y gobierno de la Presidencia de la República, con Arturo Saldívar. Manuel.
0: Específicamente yo preguntaría, ministro, en lo que tiene que ver ahora con los procesos legales, porque ya escucharíamos los tiempos legales. Escuchamos a Maru Rojas hace un ratito decir que los tiempos estarían muy pegados, pero hace rato me dio la impresión de que usted decía, no, a lo mejor las cosas no están tan pegadas para hacer estos cambios constitucionales. ¿Cómo, de cuánto tiempo estamos hablando para de que se aplique esta reforma?
9: No, la reforma la tendrían que aprobar, si es el caso, muy, muy rápidamente, para efectivamente que no entremos en algún problema en relación con el proceso electoral que está por iniciar. Uh-huh. Pero, es decir, el proceso electoral propiamente judicial va a empezar ahora, de aprobarse la reforma, desde el mes de abril del año anterior. Entonces, esto va a permitir que haya una preparación de los comités de evaluación de todo lo que implica la elección judicial, mucho más profunda y con tiempo que permita efectivamente que no haya errores, que haya claridad, que haya transparencia, que la gente conozca a sus candidatos y sobre todo que los comités de evaluación se puedan tomar el tiempo para analizar candidatos y candidatas con mucho más cuidado y sin premura de tiempo. Creo que en ese sentido la reforma, la iniciativa que se propone es plausible porque implica trabajar con más tiempo, con mayor cuidado, con mayor profundidad en la preparación de las candidaturas y después una selección en la boleta electoral mucho más sencilla para la ciudadanía.
8: Correcto. Arturo, me quedo con impresión cuando hablan, estuve revisando el documento que presentaron, estuve revisando, leí con cuidado tu artículo hoy en Milenio, que se llama Profundizar la elección judicial. Cuando hablas de profesionalización de jueces, yo pregunto, bueno, ¿y los que entraron el año pasado? ¿Los que ya son jueces o los que ya son magistrados y lo serán durante mucho tiempo? Ese trabajo no sé. Vamos a dejar a los ministros a un lado para no entrar en porque viene elección de jueces y viene elección de magistrados. Yo de sigo con la impresión de que ese trabajo que dicen, que anuncian ustedes, que comprometen además con esta reforma que van a hacer, ese trabajo no se hizo. Y hoy el Poder Judicial que se busca que traiga justicia pronta, imparcial, al alcance de todos, tiene una gran cantidad de jueces y de magistrados no profesionales, Arturo, que esperamos, y ojalá así sea, aprendan rápido sobre la marcha.
9: La reforma judicial, la original, tiene una parte muy importante en donde faculta al Tribunal de Disciplina Judicial y no solo lo faculta, sino lo obliga a hacerlo, una evaluación de todos los jueces y juezas, magistrados y magistradas, durante el primer año de que fueron electos. En ese proceso entiendo que está el Tribunal de Disciplina Judicial y hay mecanismos en la Constitución y en la ley vigentes para, en su caso, corregir aquellos casos en que hubiera algún juzgador o juzgadora que no tiene la preparación adecuada. Ahora lo que buscamos es que esto se fortalezca todavía más con dos factores. Primero, con una evaluación que implicará examen de conocimiento por parte de los comités de evaluación que serán homologados a través de una comisión o una coordinación de comités que será un coordinador o coordinadora de cada uno de los tres comités para que haya los mismos criterios. Y entonces la barrera de entrada garantice que los perfiles sean mejores desde el inicio, pero además que haya una preparación y profesionalización y educación continua de todo el Poder Judicial Federal. Simplemente se está fortaleciendo algo que de hecho ya venía en la reforma vigente, pero se trata de darle mucho más énfasis.
0: Ahora, si tuviera usted, ministro, usted que es un observador acucioso, porque además haber sido ministro o presidente en la Corte creo que le da esa visión periférica, ¿cómo calificaría a jueces y magistrados? Puede ser complicado los de todo el país, pero en general el desempeño de los que empezaron su trabajo el año pasado.
9: Yo creo que el resultado que ha venido dando el Poder Judicial es adecuado. Los casos en que ha habido alguna cuestión indebida se han venido investigando y sancionando por el Tribunal de Disciplina Judicial. Se escuchan por ahí muchas cuestiones, que si hay algún juez u otra jueza que no estén preparados, pero yo creo que son más bien casos excepcionales y aislados. Ahora, esto siempre ha habido en el Poder Judicial, tanto federal como locales. No es que antes teníamos un Poder Judicial de excelencia y ahora un Poder Judicial que no es profesional. Yo creo que esto no es así. Yo creo que la reforma está dando resultados. Tenemos un buen Poder Judicial, pero se trata de fortalecer, de aprovechar las áreas de oportunidad que nos dejaron la observación de la primera elección para que tengamos todavía un Poder Judicial mejor a partir de 2028.
8: Pues lo veremos. Te agradecemos mucho la información. Ojalá podamos seguir conversando contigo, porque pues vamos a tener otra vez un proceso en marcha. Digo, es una pregunta, pero te la tengo que hacer. Evidentemente, este cambio, si es que se aprueban, como seguramente se aprobarán, este cambio lleva implícito que todos los jueces y magistrados que se iban a ir el próximo año se quedan un año más.
9: Sí, sí, por supuesto.
8: Todos, no hay ninguna excepción, no hay transitorio, no hay nada. Todos los que se iban a ir en el 27 se quedan un año más.
9: Sí, hay un transitorio que prorroga su cargo, salvo que obviamente renuncien, que estarían en su derecho, pero esa es la idea. Esa es la idea, porque de lo contrario, pues sí nos quedaríamos en una situación muy complicada. Pero esa es la idea y por supuesto que platicamos siempre que ustedes quieran, con el gusto que me da
8: estar
9: con ustedes cada vez que sea posible. Muchas gracias por
8: todo. Además hoy es martes,
9: Es martes. Es verdad, hoy es martes.
8: Un fuerte abrazo, gracias Arturo. Gracias,
5: ministro. Un fuerte abrazo.
8: A ver, antes de comentar sobre el tema, Sofía, ¿qué está pasando en Palacio Nacional?
6: Dice el secretario de Relaciones Exteriores, Roberto Velasco, que desde enero del 2018 al 13 de mayo de este año le han hecho 269 requerimientos de extradición a Estados Unidos y no le han entregado ninguno, dice Roberto Velasco. De esos 269, 36 ya fueron negados y 233 permanecen pendientes de concluir. En esos 183 hay peticiones formales y hay otros 50 que tienen una solicitud de detención provisional con fines de extradición. En esas 50 solicitudes, 47 Estados Unidos les dijo, necesitamos información adicional. Entonces, lo que está diciendo el canciller es que de todas las peticiones que le han hecho Estados Unidos, no les ha concedido ninguna.
8: Ninguna. Por ahí hubieran empezado. ¿Quién es el asesor? Por ahí hubieran empezado en vez, Manuel, en vez de por el pruebas. Imagínate el discurso. Muy bien, vamos a analizar la solicitud de extradición, pero ojo, ¿eh? De 269 requerimientos de extradición, ¿de qué fecha? ¿Cuál es la fecha que toman de arranque? Sofía, ¿cuál dijiste?
6: Dice de 2018. Del 1 de enero de 2018 al 13 de mayo de este año.
8: 2018. Al momento, de 269 requerimientos, ustedes no nos han dado uno solo. Y solo 36 lo han negado. Es decir, los otros ni los han volteado a ver, ni nos han pelado. Por ahí se pudo haber comenzado. Entonces, ¿qué reciprocidad pide Estados Unidos? Sabemos la diferencia de tamaños, de fuerza, Trump, pero es un argumento jurídico, legal, político, de una enorme legitimidad para decir, no nos aprieten, vamos a ver qué hacemos, vamos a revisar bien el caso de estos 10 sinaloenses. ¿Quién asesora? Hijo, es lo malo de... Ah, Manuel. De tener tantos cuates ahí y recibir a tanta gente, ¿no? Que llegan a dar sus opiniones de la patria, los gringos. ¿No?
0: Pues sí, tanto no van a mancillar ideólogo, la sino tanto ideólogo.
8: Ahí la tenían. Impecable. Este pues sí. Cuadro que acaba de presentar el secretario de Relaciones Exteriores es impecable para decir, momento, Estados Unidos, tranquilos. Vamos a echar números y vamos a revisarlo. Bueno, regresamos con esto y con otros temas. 8:35.
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29: Golpetear algún objeto con los dedos puede significar impaciencia o arrepentimiento.
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29: Las nubes de tipo cúmulo pueden pesar más de 550 toneladas, desafiando su apariencia ingrávida.
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29: Los perros no sudan como los humanos, regulan su temperatura jadeando y a través de sus almohadillas.
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14: Las abejas pueden detectar explosivos con la misma eficacia que los perros entrenados, gracias a su increíble sentido del olfato.
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16: El presidente cubano Miguel Díaz-Canel agradeció al gobierno de México por entregar nuevamente un cargamento de ayuda humanitaria para su población. La isla caribeña se ha visto marcada por dificultades económicas, escasez de combustóleo y afectaciones eléctricas. La gobernadora del Estado de México, Delfina Gómez, inauguró la reconstrucción de 108 kilómetros del periférico norte, contemplando el trayecto desde Naucalpan hasta Tepozotlán. La mandataria estatal precisó que forma parte del proyecto 2026, año de las obras en el Estado de México. El Congreso Nacional Indígena condenó el ataque del crimen organizado a la comunidad purépecha de Santa María Sevina, en Michoacán. La organización denunció que el ataque armado dejó a dos miembros de la comunidad muertos. Informó Daniel Wellbanks. 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
8: 8:39, buen dato el que acaba de dar a conocer allá en la mañanera el secretario de Relaciones Exteriores, el secretario Velasco. México ha hecho del 2018 hasta hace unos días 269 requerimientos de extradición a la justicia de Estados Unidos, al gobierno de Estados Unidos, y Estados Unidos no ha entregado a una sola persona, un solo mexicano que está detenido en Estados Unidos y que México quiere que sea juzgado en territorio mexicano. No han entregado a ninguno y solo en 36 de esos 69 casos Estados Unidos ha respondido formalmente que se opone, que se niega por las razones que sea. Habría que revisar caso por caso. Es decir, esto nos deja casi 33 casos en que Estados Unidos ni siquiera pela a México, ni siquiera pela. Manuel.
0: Nada más, ahora sí que nos explique alguien en el propio gobierno federal. No sé si la presidenta que nos explique entonces por qué ante este desdén de las autoridades de los Estados Unidos que nos han negado en total a 269 personas... Entonces, ¿para qué les mandáramos a los 92 hombres peligrosísimos el año pasado y el antepasado?
8: ¿No fueron, Ciro, por la vía de extradición? No,
0: pues
8: fueron,
0: es que ese es el punto. Perdón, se les preguntó una distintas. Y otra vez. No. Se les regalaron, Ciro. No los extraditaron. México también, los regaló.
8: Una estrategia de seguridad. No.
0: Yo no estoy hablando de eso.
8: Yo estoy hablando extradición contra extradición. El haber mandado a las 96 personas puede ser una... exclusivamente una estrategia del gobierno mexicano de seguridad acordada con la autoridad de Estados Unidos. Yo lo que estoy diciendo es, Estados Unidos pide en este momento públicamente a 10 mexicanos para juzgarlos en Estados Unidos, a 10 sinaloenses, entre comillas. Y México dice, pues si yo te he pedido 269, yo estoy hablando de extradición. Yo hubiera empezado por ahí la respuesta hace 2 semanas o hace 3 semanas. Pero bueno, aquí dijeron que pruebas. ¿Dio algún nombre, Sofía?
6: Sí, puso unos ejemplos de algunas de las solicitudes de detención provisional donde han pedido más información. Ponen el caso de Francisco Javier García Cabeza de Vaca. Dicen que el 8 de agosto de 2025...
8: ¿Quién más? Solo nombres.
6: Víctor Manuel. Víctor Manuel Álvarez Puga. Rafael y Elías, los del caso del Infonavit, porque ellos le ponen N, sí. Y dos involucrados en el caso de Ayotzinapa y un acusado de tratante de personas.
8: Son los únicos nombres que manejaron ahí. Bueno, vamos a regresar al tema en unos momentos. Cambiamos. Lourdes, buen día.
17: Ciro, buenos días. Decías al inicio del programa sobre esta comunicación complicada, Ciro, que tuvimos con Joanny Sánchez. Ella es activista, periodista, directora del medio digital 14 y medio allá en La Habana, Cuba. Nosotros la habíamos estado buscando desde hacía ya varios días, pero por estas fallas en la comunicación no habíamos tenido oportunidad de hablar con ella. Quedamos en hacerlo esta madrugada, esta mañana, Y al inicio, cuando le marcamos, de hecho, ya nos dijo que cuánto tiempo la íbamos a tener al aire porque llevaban más de 22 horas sin luz eléctrica y tenía muy poca batería en su teléfono. Pudimos hablar con Joanny Sánchez. Vamos a escuchar la entrevista.
1: Buenos días allá en La Habana, Joanny. Antes que nada, la situación sigue siendo muy, muy difícil. Hacer contacto con ustedes sigue siendo muy complicado. Básicamente porque no tienen luz, Joanny.
2: Sí, primero un saludo desde La Habana, Ciro, a ti, a tu equipo y a toda tu audiencia. Ahora mismo, mientras hablo contigo, estoy prácticamente a oscuras porque llevamos largas horas en apagón, en corte eléctrico que se ha multiplicado por todo el país y por toda la ciudad y que aquí en La Habana están alcanzando hasta más de 20 horas diarias sin fluido eléctrico. Esto junto a la crisis del transporte, la basura que se acumula por todos lados, la inestabilidad de toda la infraestructura, el colapso también del suministro de agua, ha hecho que estemos viviendo una situación extrema, una situación realmente caótica y que complejiza mucho la vida cotidiana. Así que hacer cualquier cosa, comunicarse por el teléfono, intentar entrar a una red social, almacenar agua, todo se vuelve muy complicado. Yo vivo en un piso 14 y eso pues agrava más la situación porque prácticamente no se puede acarrear agua por la escalera, por ejemplo.
1: Joanny, seguimos todos los días la información de Cuba, todo lo que ustedes publican en 14 y medio. ¿Cuál es la salida, Joanny?
2: ¿Cuál es la salida
1: a este proceso, a esta situación tan larga?
2: Me agrada que uses la palabra larga porque mucha gente cree que esto es una crisis que comenzó en enero pasado con la orden ministerial de Donald Trump, pero en realidad los cubanos llevamos años y años viviendo en un país colapsado, en una economía deprimida, viendo como cada día perdemos algún tipo de infraestructura, algún tipo de comodidad, algún tipo de servicio, y la salida es un cambio de régimen. Este modelo está agotado, este modelo político, económico, fallido en muchos sentidos, es un modelo que ha condenado al país a la ruina y a la dependencia permanente del extranjero. Recuerden que Cuba tuvo un amplio subsidio proveniente de la Unión Soviética, un subsidio que se derrochó a manos llenas. Después recibió el subsidio petrolero venezolano, inicialmente de la mano de Hugo Chávez, posteriormente de Nicolás Maduro, y también ese dinero se fue como agua entre las manos a los bolsillos de unos pocos y no se invirtió en la infraestructura del país. Entonces estamos en una isla con una infraestructura muy dañada de carreteras, la infraestructura hidráulica está en el suelo y la peor parte se la lleva todo el sistema eléctrico, las termoeléctricas, que son unas verdaderas cafeteras antiguas, rotas por todos lados, que hay que estar remendando a cada rato. Entonces, la salida es que este sistema dé paso a otras fuerzas políticas, a otras ideas, a otros grupos que vengan con una mente fresca, sin tantas intenciones de control, centralismo, sin las estructuras dictatoriales, y aparezcan nuevas ideas. Ni siquiera tienen que aparecer, están allí, la gente tiene soluciones, hay propuestas, hay programas, pero no pueden expresarse porque los micrófonos los monopoliza el Partido Comunista, aunque en realidad el Partido Comunista es un poder nominal. El verdadero poder es la familia Castro. Esto es una dinastía autocrática marcada por un apellido.
1: Pero ese régimen, dinastía, ese grupo no parece tener intención de irse y tiene todavía una gran capacidad para reprimir. Después sí, de escucharte, te vuelvo a hacer la pregunta: ante esta situación, ante este régimen o ante esta familia, ¿cuál es la salida hoy para una población que no tiene luz, que no tiene comida, pero que sabe que sigue enfrentando a un poder con capacidad de reprimir?
2: Sí, eso es importante subrayarlo, porque recuerden las protestas populares del 11 de julio de 2021, protestas históricas, protestas masivas por todo el país, al grito de libertad, queremos un cambio, patria y vida. incluso consignas muy directas contra el gobernante cubano Miguel Díaz-Canel, contra el castrismo en general, y sin embargo esas protestas fueron reprimidas porque el pueblo cubano está desorganizado, es un pueblo que no tiene un músculo cívico, después de décadas y décadas de que el sistema ha cortado todos esos vínculos, ha impedido la asociación libre, ha impedido las huelgas, ha impedido incluso el surgimiento de partidos políticos, y entonces evidentemente lo que van a hacer es reprimir si la gente se vuelve a lanzar masivamente, pero también la presión popular que estamos viendo está poniendo aún más contra las cuerdas a los que gobiernan, que en fin de cuentas lo que quieren es salvar su dinero y su pellejo. Entonces, yo creo que una combinación de presiones internacionales y de presión popular que se está viviendo prácticamente todas las noches en esta ciudad, hay un cacerolazo, prácticamente todos los días hay una protesta, que son pequeñas, que las disuelven rápidamente, que la gente se atemoriza. Sí, pero eso es un escenario absolutamente nuevo para el régimen que gobernó a sus anchas con un control absoluto sobre este país por décadas. Entonces, esa presión popular está funcionando. Las sanciones contra funcionarios que está dictando Washington también están funcionando. Se esperan anuncios de nuevas sanciones en los próximos días. Y esa combinación puede hacer que por ahí arriba diga, vamos a salvar las maletas con los dólares,

0: el burócrata, no es la calidad del pan, no es el apagón. La gente dice que se vayan, que no los queremos, han destruido este país. Eso es algo realmente para mí, que vivo o nací en este país, algo absolutamente novedoso.
1: Hace ya varias semanas estas crónicas desde La Habana, estas largas caminatas que tú haces por las diferentes calles de la ciudad y calificas todo lo que te encuentras, todo lo que vas narrando como una dura sobrevivencia en La Habana estos últimos días.
0: Sí, la situación es extrema en muchos barrios donde hace semanas que no tienen agua, donde la infraestructura se ha ido deteriorando por décadas sin inversiones. Hay calles en La Habana que no reciben hace décadas una inversión de asfaltado, de reparación de las aceras, de mejora de los tendidos eléctricos, y todo eso está pasando factura a la vida de la gente. Yo creo que la vida de la gente se ha deteriorado mucho. El sistema de salud pública es un desastre. Lo que una vez fue una de las joyas de la corona del régimen cubano. Yo siempre he dicho que la salud, la educación pública cubana eran el alpiste y el agua para justificar las aulas, pero ya no hay nada que justifique las aulas, porque a los hospitales hay que llevar desde el hilo de sutura hasta el dinero para pagarle por debajo de la mesa al médico para que haga una cirugía. Y las escuelas están prácticamente paralizadas. En esta ciudad la enseñanza universitaria se canceló y no se ha vuelto a retomar. Y no solo por la crisis energética, sino porque el régimen le tiene pánico a las universidades.
1: La ayuda que está llegando, Joanny, veíamos que ayer llegó el octavo barco mexicano con ayuda, principalmente con alimentos. ¿Se está notando en la gente?
0: Realmente son gotas en un océano de necesidad, un desierto de necesidades, son gotas. Hay gente que se beneficia, sobre todo personas muy vulnerables. Estamos viendo una población con un grado de vulnerabilidad. Parte de la población cubana está por debajo de los índices de pobreza internacionales. Pero este país no puede vivir de donaciones. Una nación no puede plantearse vivir de la mendicidad. Una nación tiene que producir, y este sistema funciona como una camisa de fuerza a la productividad y nos ha condenado a estirar la mano y pasar el sombrero. Más allá del gesto humano y altruista, un país no puede basar su sobrevivencia y su futuro inmediato en lo que le regalen. Un país tiene que proyectarse, pues, producir, sobre todo una isla de gente talentosa, de tierra fértil, de condiciones óptimas para producir mucho, y que sin embargo se ha visto lastrada por un sistema, un modelo que quiere controlar hasta el último detalle, que quiere meterse en la vida de todos los productores, de todos los emprendedores, a pitonear y a determinar cómo, qué va a hacer con su dinero, en qué puede gastarlo, en qué no, y cómo puede importar o exportar un producto. Yo creo que la solución pasa por una apertura económica y empoderar a esas personas para que puedan manejarse en el mercado internacional y no dependan de dádivas. La dádiva no puede ser la plataforma de sobrevivencia de este país.
2: Joanny, no te quitamos más tiempo, más energía, más batería, más luz. De mujer a mujer, ¿qué le pedirías esta mañana a la presidenta de México, a Claudia Sheinbaum? ¿O qué le pide?
0: Bueno, que por favor recuerde que Cuba no es el régimen cubano. Que hay una distinción importante. Los cubanos somos un pueblo plural, con tendencias, con inclinaciones a un lado u a otro, como toda nación en el mundo. Y este régimen ha secuestrado esa diversidad, esa pluralidad, y habla en nombre de nosotros. Pero ni el Partido Comunista, ni Raúl Castro, y mucho menos Miguel Díaz-Canel, que no fue elegido por los cubanos, sino colocado en la silla presidencial por un clan familiar, no representa ni habla por nosotros, ni hablan por nosotros. De manera que hay que separar esa Cuba oficial de la Cuba real. Los apoyos, las donaciones, las ayudas y la solidaridad debe ir con el pueblo, y el pueblo quiere un cambio.
2: El discurso del gobierno mexicano es precisamente ese, la solidaridad es con el pueblo cubano. Y parece para México, para la cercanía, para la historia de México con Cuba, parece muy insuficiente, Giovanni.
0: Bueno, el asunto es que hay mucha confusión y a veces mucha camaradería ideológica que se superpone a lo que debería ser.

0: solidaridad y un gesto de ayuda pueblo a pueblo, porque muchas veces estas ayudas, además, cuando llegan aquí, se utilizan como mecanismo para generar fidelidades ideológicas, como premios a los más leales, y eso se hace así porque estamos.
1: Y ahí se perdió la llamada, Lourdes.
2: Sí, ahí se cortó. Ciro decía al inicio de la entrevista que ella nos había dicho que más o menos cuántos minutos íbamos a hablar, porque después de que llevaban más de 22 horas sin luz, tenía muy poca batería en su celular. Y bueno, iniciamos la plática y se cortó. Después de que se terminó,
1: Se
2: estuvimos
1: debe haber
2: marcándole
1: acabado
2: y
1: ahí la
2: ya no.
1: batería.
2: Se le terminó la batería a Giovanni Sánchez. Ciro, un
1: Vamos a
2: apagón.
1: poner la entrevista completa. La entrevista incompleta la vamos a poner completa en nuestras redes sociales en unos momentos. Gracias, Lourdes. Vamos a pausa, Lourdes. Y volvemos.
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9: Un modelo G1 de Unitree Robotics participó en una ceremonia de iniciación de monjes budistas en Seúl. Vestido con indumentaria monástica, el androide de 130 centímetros se convirtió en el primer participante no humano en ser ordenado monje budista tras completar un ritual de iniciación de la orden Yoye junto con novicios humanos. Con movimientos precisos, Gaby se acercó hasta el altar, juntó las palmas de las manos en señal de oración, se inclinó ante la asamblea de monjes y en voz alta declaró su compromiso de dedicar su vida a seguir las enseñanzas de Buda. El director de Asuntos Culturales de la Orden, el venerable Sun Won, aseguró que enseñar a Gaby a juntar las palmas fue una tarea increíblemente difícil, pero necesaria para ser nombrado monje honorario para la celebración del cumpleaños de Buda. La Orden decidió incorporar la inteligencia artificial y el G1 para conectar con las nuevas generaciones ante el creciente declive religioso, informó Aide Rivera. 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
11: Julieta Venegas se estrena como escritora. En Norteña, Memorias del Comienzo, la cantante describe sus primeros años, la vida en la frontera, las continuas mudanzas, su encuentro con la música a partir de la compra de un piano usado y las clases con la maestra Margarita. Venegas se presenta como una mujer inquieta, un artista en búsqueda constante, desde la formación de una banda, su mudanza a la Ciudad de México, sus primeros trabajos musicalizando proyectos teatrales, los encuentros con personas que marcaron su vida y trabajo, como el director Francisco Franco, el músico José Lorangel o la productora y comunicadora Lynn Feinstein. Una historia que llega hasta la grabación de su primer álbum, el encuentro con la industria musical en el despegue de una carrera notable. Un texto que encantará seguramente a los seguidores de la tijuanense.
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13: La cobra real es la serpiente venenosa más grande del mundo porque puede llegar a medir hasta 6 metros de longitud. Tiene una capucha propia de las cobras. Es muy agresiva si se le molesta. Puede levantar del suelo hasta 3/4 partes de su cuerpo y seguir avanzando para atacar. Su veneno no es de los más potentes, pero una sola mordedura inyecta 22 mililitros, suficiente para matar a 20 personas. Es la única serpiente que hace un nido para depositar sus huevos y cuando eclosionan se aleja para no comerse a sus crías. La cobra real se encuentra en la India, China y en el sur de África. Vive hasta 20 años.
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1: Nueve de la mañana, Lourdes.
2: Esta es la información. Desde enero del 2018, México ha hecho 269 requerimientos de extradición a Estados Unidos y no se ha entregado ninguno. 36 de los casos fueron negados y 233 están pendientes, informó esta mañana en Palacio Nacional el canciller Roberto Velasco. La presidenta Sheinbaum dijo que entre estas peticiones de extradición hay casos gravísimos para México, entre ellos factureros, exgobernadores y personas acusadas por el caso Ayotzinapa. Es ilógico que las elecciones federales de 2027, que de por sí serán complejas, se empaten con la elección judicial, por eso queremos aplazarla hasta 2028, con una reducción importante de candidatos y con un nuevo formato de boletas, aseguró por la mañana Arturo Saldívar, coordinador general de Política y Gobierno de la Presidencia. Agregó que todos los jueces y magistrados que tenían previsto salir en 2027 se quedarán un año más y que la iniciativa presidencial deberá ser aprobada con rapidez para que no haya problemas electorales. Le pido a la presidenta Claudia Sheinbaum que por favor recuerde que Cuba no es solo el régimen cubano, ya que hay mucha confusión y mucha camaradería ideológica con ese régimen dictatorial, aseguró por la mañana Joanny Sánchez, activista y directora del medio digital 14 y medio. Dijo que la ayuda humanitaria que ha enviado México a la isla son gotas en un océano de necesidad y que una nación no puede plantearse vivir de la mendicidad. 5 días después de que se conoció la noticia de que Enrique Díaz Vega, exsecretario de Finanzas de Sinaloa, se había entregado a las autoridades de Estados Unidos, hasta hace unos minutos, la Corte no había registrado su detención ni aparece como interno en alguna cárcel administrada por el Buró Federal de Prisiones. La Corte para el Distrito Sur de Nueva York fijó para el 1 de junio la siguiente audiencia contra Gerardo Mérida, exsecretario de Seguridad Pública de Sinaloa, donde se dará a conocer el tipo y el volumen de pruebas en su contra. Él se entregó el lunes de la semana pasada en Arizona. En estos momentos el dólar interbancario se cotiza en 17 pesos con 29 centavos.
1: Sofía.
15: Ciro, dice la presidenta que en estos casos que han solicitado de extradición a Estados Unidos hay casos gravísimos, hay factureros, hay exgobernadores acusados de delincuencia organizada, vinculados al caso Ayotzinapa, y no hay la entrega de ninguno de estos presuntos delincuentes. Dice la presidenta, México, por lo menos nosotros de la Cuarta Transformación, siempre pedimos reciprocidad. ¿Por qué no nos han entregado a ninguno de estos si son casos relevantes?, dice la presidenta. Y después dice que esta exposición le están haciendo un poco para responder a todas las críticas que hay hacia su gobierno por estar pidiéndole pruebas a Estados Unidos para extraditar a estas 10 personas, a estos 10 acusados de narcotráfico.
1: ¿Y qué tiene que ver una cosa con
15: la otra? Dice la presidenta, para que vean que Estados Unidos también nos pide pruebas a nosotros.
1: Ah, bueno. Bueno, ¿qué más? ¿Siguen en eso?
15: Siguen en eso, dice la presidenta, que pues el procedimiento es seguir insistiendo en las extradiciones de estas personas. Y dice también que entre estos casos, como es del 1 de enero de 2018, incluyen también peticiones del gobierno de Enrique Peña Nieto. Le preguntaron si tienen el dato de cuántas extradiciones se habían concedido antes, es decir, antes del 2018. No tienen el dato, se compromete Roberto Velasco a buscarlo. Y en eso están, en esos temas.
1: No les debe costar más de 5 minutos,
15: pues
1: de
15: no,
1: trabajo.
15: Un mensaje.
1: Imagínate, en la redacción que hubiéramos dicho, no, denos de 5 años atrás, ¿cuánto se hubieran tardado?
15: Pues podemos cinco intentar minutos. El ejercicio ahorita, a ver, googlear cuántas sí, extradiciones.
1: Incluso lo podríamos hacer nosotros, pero bueno. Y ahí se quedó, no van a presentar más información, al parecer, sobre este tema.
15: Pues parece que no, digo, le han estado preguntando y la presidenta se va con eso, el tema de las pruebas, el tema de la reciprocidad, pero pendientes de a ver qué más le preguntan.
1: Bueno, vamos a pausa, Son las casi las 9:05. Volvemos. Vamos a ver cómo están los precios de los hoteles. ¿Qué está pasando? ¿Por qué después del aumento de precios de hoteles y lugares para el Mundial en México, Monterrey y Guadalajara, ahora todo está bajando? Vamos a rezar con el caso Guadalajara. Volvemos.
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28: ¿Sabías tú que la timidez en la adolescencia es un rasgo de personalidad y es además completamente normal? En una etapa ruidosa, sociable y muy orientada a la amistad, los adolescentes tímidos pueden parecer diferentes a sus compañeros, pero la realidad es que no lo son. Suelen hablar menos, sí, observan más y reflexionan antes de actuar. No buscan ser el centro de atención, pero muchos destacan por su capacidad de escuchar, su creatividad y su manera profunda de percibir y comprender el mundo que los rodea. No todos los adolescentes brillan haciendo ruido. Algunos brillan más en silencio, construyendo vínculos auténticos y dejando huella a su manera. Reconocer y valorar estas cualidades de tus hijos fortalece su autoestima.
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31: El monte Kilimanjaro, en el país de Tanzania, en África, es el pico más alto de todo el continente, con una elevación de 5.895 metros sobre el nivel del mar, lo cual lo convierte en la cuarta montaña más alta del mundo. El descubrimiento de este monte causó admiración debido a que vieron que estaba nevado, algo poco común en el continente africano. Y lo más impresionante fue que está formado por tres volcanes inactivos. Fue declarado por la UNESCO como Patrimonio de la Humanidad en 1987.
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1: 9:09. Vamos a regresar en un momento a Palacio Nacional. No sé si ya está en nuestras redes la entrevista con Joanny Sánchez. Todavía no la tenemos, sino la ponemos en... Todavía no, pero ya va a estar en un momento. Y antes de eso, habíamos quedado, después de la información que presentamos la semana pasada, Moisés, buen día, de cómo, después de ver cómo habían subido los precios de vuelos, de hoteles, reservaciones en hoteles, en Airbnb, en, creo que la última vez que hicimos el trabajo fue en enero o febrero, ahora los precios están bajando en la Ciudad de México, y según me dijeron, parece que en Guadalajara también, Moisés.
0: Ciro, buen día. Así es, como bien lo comentas, el patrón y el se repite en Guadalajara. No solamente en Guadalajara, sino también en Zapopan. Hicimos la misma investigación, utilizamos el mismo formato que en la investigación en la Ciudad de México, es decir, 5 hoteles cercanos al Estadio Akron, que está en Zapopan, Ciro, y 5 hoteles de los más turísticos en el centro de Guadalajara. Y la verdad es que el patrón se repite todo esto de que en febrero las cotizaciones estaban sumamente altas y ahorita las cotizaciones para el mes de junio, considerando la fecha, Ciro, del primer partido en Guadalajara, han disminuido considerablemente. Y empezamos con el listado, igual que lo hicimos con la Ciudad de México, empezamos con los hoteles más cercanos al Estadio Akron, Ciro, que es la sede mundialista justamente de Jalisco, que es el Hotel One Guadalajara Periférico Norte, que es el hotel más cercano que encontramos al Estadio Akron. La cotización en febrero, Ciro, estaba entre los 1,200 pesos por noche para el mes de junio. Durante el mundial, perdón, Ciro, durante el mes de febrero, una cotización normal de una habitación por una noche era de 1,200 pesos la noche aproximadamente. Para el mundial, en febrero, se disparaba a 22,200 pesos de la noche, Ciro, 22,600. Y ahorita, checando los precios, que dentro de 3 semanas, que será el primer partido en el Estadio Akron, Ciro, la cotización bajó a 2,200 pesos la noche. Es decir, se disparó de 22,000. Febrero estaba en 1,200, en febrero se disparó a 22,000 y ahorita, Ciro, la cotización ronda en los 2,200 pesos de anoche, es decir, una disminución del 90% en comparación a la cotización.
1: Pero ¿cuál 90%? De 22,000 a 2,000 debe ser como del 1,900%. Es una barbaridad, pero bueno, a ver, independientemente de eso, ¿tú querías, o si tú rentaste una habitación en ese hotel, el One de Guadalajara, cerca del estadio, porque ibas a ir al Colombia-España? Colombia-España van a jugar, ¿no? ¿Habrías pagado o pagaste Uruguay-España? ¿Pagaste 22,600 pesos si esa misma habitación la contratas hoy? En este momento te costaría 2,200 pesos, 10 veces menos. ¡Qué cosa! Sí. Bueno, ese es ese hotel. ¿Qué más?
0: En el Fiesta Inn Guadalajara Poniente, Ciro, la cotización de una noche normal en febrero, en cualquier mes, 1,600 pesos. Cotización de febrero para el mes de junio, para el primer partido, 23,400 pesos, Ciro, un disparo grande. Y ahorita la reducción es de 13,000 pesos la noche, es decir, una reducción de 44% respecto a la cotización del mes de febrero. En la Ciudad de México habíamos registrado un par de hoteles que se mantenían en precios, Ciro.
1: Imagínate que fueras tú, Moisés, que fueras tú.
0: Hubiera sido una
1: estuvieras muy contento por tu Ciro. Boleto para ir a ver el Túnez-Nigeria y que hubieras pagado 22,600 pesos por 2 noches, 45,000 pesos. Y hoy podría ser la misma reservación por menos
0: por
1: de
0: la mitad.
1: 5,000.
0: Por la mitad, por 26,000 pesos.
1: No, ¿cuál mitad? No, bueno, dependiendo qué hotel. Ajá. Ahora, ¿cuál otro traes por ahí?
0: Holiday Inn Express Guadalajara Vallarta Poniente, una cotización normal por una noche, ronda en los 2,000 pesos. Para el mundial, cotizando desde febrero, se disparó a los 30,000 pesos. Hoy, Ciro, la cotización para las mismas fechas en junio para el mundial es de 12,000 pesos la noche, una reducción del 60%.
1: Tomando en cuenta que son habitaciones, dice, ¿cuánto sale una habitación ahí? Pues como en 2,000 pesos, unos $100. Ahorita vas a pagar 12,000, pero si hubieras hecho la reservación en febrero, te hubiera salido en 30,000. ¡Wow!
0: $1,500.
1: Luego, ¿qué otro caso?
0: El SR Hotel Zapopan, Ciro, una noche normal durante febrero, cualquier noche, 920 pesos, 1,000 pesos aproximadamente. La cotización.
1: ¿Todavía hay hoteles de 1,000 pesos?
0: El SR Hotel Zapopan, una noche normal, en eso ronda, Ciro. Sí. Durante el Mundial, cotizando desde el mes de febrero, se disparaba a 11,000 pesos la noche y aquí te ponían una especificación, solo aceptaban reservaciones por 4 noches. Es decir, 44,000 pesos el gasto mínimo, pero la noche, desglosando las 4 noches, hubiera sido de 11,000 pesos. Hoy ese requisito se elimina por completo y la noche se baja hasta los 2,200 pesos, es decir, una reducción del 81%, Ciro. Uy, y por último,
1: ¿alguno más?
0: El Sleeping Guadalajara Galería Zapopan estaba en 1,100 en febrero, durante el Mundial, cotizando desde febrero otra vez, 10,000 pesos, ahorita la reducción es de 8,000 pesos, es la reducción más ligera que encontramos, una reducción de apenas del 20%. Y Ciro, la reducción promedio de todos estos hoteles cercanos al Estadio Akron fue del 60%, 59.46%, lo redondeamos en 60%. Es decir, la diferenciación de cotizaciones de febrero para junio y de hoy para junio representa una reducción del 60%. Y los hoteles ya en el centro de Guadalajara, en las zonas más turísticas, donde también se esperaba una buena cantidad de turistas, el JW Marriott Hotel Guadalajara, Ciro, una noche común, 5,300 pesos, la cotización de febrero para junio rondaba en los 46,000 pesos, hoy la reducción es considerable, de casi 20,000 pesos, un poquito más, 20,000 pesos cuesta justamente la noche ahí, una reducción del 56%. El Intercontinental Presidente Guadalajara, 3,500 una noche regular, 16,000 pesos cotizando desde febrero, hoy 7,000 pesos la noche, una reducción también del 57%. El Westin de Guadalajara, 3,500 una noche regular, 39,000, 40,000 pesos una noche cotizando desde febrero para el Mundial.
1: ¡Qué cosa!
0: Y en estos momentos, Ciro, 13,000 pesos la noche, reducción del 67%. El Gran Fiesta Americana, una noche regular, 5,000 pesos. Durante el mes de junio, cotizando desde febrero, 37,000 pesos. Y este sí regresa, Ciro, a su precio original, 5,000 pesos la noche. Una reducción del...
1: Si no, no va nadie.
0: Una reducción del 86%. Y por último, Ciro, dentro de este estudio, el Hilton Guadalajara de Midtown, 5,300 pesos la noche regular, se disparó a 21,000 pesos cotizando desde febrero y ahorita la reducción es de casi 7,000 pesos, se queda en los 14,000 pesos la noche.
1: Sí, es de reducción respecto de lo que subió en febrero.
0: Sí,
1: los precios... Pero como sea, una habitación normal en ese último hotel, digamos, el Hilton, te saldría en torno a, ¿qué te gusta?, unos $300, $350. Eso te costaría,
0: sí,
1: más o menos, ¿no?
0: Más o menos.
1: $300. Hoy te sale como en $700.
0: Hoy salen $700, sí.
1: Entonces, si no es que en $800, como dicen Lourdes y Deyanira, el tipo de cambio de hoy,
0: el
1: la
0: tipo de
1: cotización.
0: Cambio.
1: Sí.
0: Es...
1: Bueno, pues...
0: Los precios, Ciro, siguen más altos que en sus cotizaciones originales, que en cualquier fecha. Sí siguen demostrando altas, es decir, que yo creo que algunos hoteles siguen esperando que algunos turistas decidan ir a esta ciudad de sede, pero la reducción, comparando y cotizando desde diferentes fechas para el primer partido en Guadalajara, y seguramente como lo veremos en Monterrey y como lo vimos en la Ciudad de México, es una reducción considerable. También el promedio en las zonas turísticas de Guadalajara es del 60%, Ciro.
1: Bueno, ¿tú en cuál sacaste de todos esos? ¿En cuál apartaste?
0: No, afortunadamente, Ciro, en ninguno. Yo me quedo en mi casa.
2: ¿Por qué él va a su palco del Azteca, Ciro?
0: No, incorrecto.
1: Él va al palco del Azteca.
0: No.
1: Pues invítanos, ¿no? Que nos invite al Azteca.
0: Estamos buscando a alguien que nos invite a algún palco, Ciro. Yo, desafortunadamente, no tengo la opción.
2: Pobre hombre.
1: Yo pensé que Moisés tenía palco. No importa que no podamos tomar agua en 6 horas.
2: Una botella con agua.
0: Para eso necesitamos
1: ni que
0: alguien
1: no
0: que
1: podamos
0: nos
1: cargar
0: al
1: los celulares. Ni bueno, muy bien, Manuel.
2: No, bueno, pues eso sí que interesante, Ciro. No sé.
1: Tú ya tienes invitación para la inauguración.
2: No, Ciro, todavía no. No. No he sido beneficiado con semejantes invitaciones, así que seguiremos pensando en verla por, pues ya aquí, yo creo que
1: oye,
2: aquí,
1: el tema este de el tema de los propietarios de palcos, pues hasta donde sé todavía mantienen su suspensión, que yo no creo que vaya a durar muchos días más.
2: Sí, porque yo creo que estamos en la fecha. Ya es que calculaba que entre miércoles y jueves tuvieran algún tipo de respuesta por parte ya de la FIFA, ¿no? De algún representante legal de la FIFA.
1: La FIFA no les hizo caso y creo que la empresa que representa legalmente el Estadio Azteca tampoco.
2: Es correcto, Ciro. Entonces creo que por ahí, antes de que acabe la semana, yo creo que podemos regresar al tema, simplemente para aterrizar con la información de que pues que no van a poder ejercer esa suspensión provisional, ¿no? Para poder hacer uso de meter comida a los palcos y estacionamiento al interior del estadio. Bueno, pausa, volvemos.
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14: Después de conquistar Montana, Pete Dutton y Rip Wheeler dejan todo atrás para empezar una nueva vida en Texas. Pero en el universo creado por Taylor Sheridan, escapar nunca es sencillo. Rancho Dutton continúa la historia del fenómeno Yellowstone con más poder, más drama y nuevos enemigos dispuestos a destruirlo todo. Entre ellos está Beulah Jackson, interpretada por Annette Bening, actriz con 5 nominaciones al Oscar, que llega como una ranchera elegante, manipuladora y peligrosísima. Esto nos comparte a Ned.
15: Las cosas honestamente se le están desmoronando un poco para ella cuando comienza la historia, lo cual probablemente significa que hay un buen drama ahí. Así que me intrigo la aventura de todo esto.
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34: La Bahía de San Carlos se ubica en Sonora. En su impresionante paisaje conviven el desierto, el mar y la montaña, que junto a sus atardeceres ofrecen un gran espectáculo turístico. Una de sus playas más hermosas es la de Los Algodones.
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1: Sofía.
18: Pero allá en Palacio Nacional siguen con algunas preguntas. La presidenta aprovecha para recordar el tema de Chihuahua, para decir que sigue la Fiscalía General de la República haciendo la investigación porque se violó la Ley de Seguridad Nacional y la Constitución en el caso de Chihuahua, en aquel operativo. Y en esos temas han estado, porque además, como está el Gabinete de Salud, aprovechan para preguntar otras cosas, temas de camas, temas de esta alerta por ébola que hay en algunas partes del mundo, el tema de los golpes de calor, en eso están. Incluso le preguntan, aprovechan también que está el secretario de Relaciones Exteriores para preguntarle sobre estos mexicanos que están en la flotilla de Global Summit allá en Israel. Entonces, en esos temas se ha estado desviando la conversación en Palacio.
1: Bueno, pero ya nada más sobre las extradiciones.
18: No, todavía
1: ni
18: no.
1: Ni sobre Sinaloa.
18: Nadie le ha preguntado, en por concreto. Ejemplo, por Enrique Díaz, nadie le ha preguntado.
1: Nadie. Bueno. Iñaki, buen día.
19: Ciro, buen día. Pues ya estamos a 24 días del Mundial y como lo hemos estado haciendo ya desde varios meses, pues damos seguimiento a esta iniciativa que tiene que ver con la rehabilitación de 4.208 canchas y hoy pues presentamos tres casos muy brevemente que me parecen pues ilustran muy bien cómo ha avanzado o no pues la rehabilitación de canchas. Comenzamos con un caso que ya hemos mencionado en un par de ocasiones y es el del Estadio Ito, el estadio en donde juegan los Alebrijes de Oaxaca, que fue inaugurado en 2016, hace 10 años, y a pesar de eso, pues fue considerado como una de estas canchas rehabilitadas y construidas. Y bueno, gracias al apoyo de Lupita Tomás y Manuel Salazar de Cuadratín Oaxaca, pues obtuvimos unas imágenes de cómo se ve actualmente el estadio a 10 años de su construcción y de nuevo habiendo sido considerado en esta lista de canchas rehabilitadas. Desde estas vistas aéreas que tenemos en las pantallas de Telefórmula, pues ya podemos comenzar a notar un par de detalles que sobre todo tienen que ver con las gradas, que han ido perdiendo su color por la exposición al sol, y sobre todo el pasto. El pasto que está en terribles condiciones. Tenemos unos detalles de las gradas, que bueno, son lo que mejor está de este estadio. De nuevo han ido perdiendo el color, hay basura acumulada en algunas zonas y, por ejemplo, en el techo de las gradas hay un par de las lámparas del estadio ahí aventadas sin conectar y pues totalmente inútiles. Ahora, pasamos como tal a las estructuras.
1: Ese es uno de los espacios rehabilitados. El gobierno federal o el gobierno de Oaxaca, ¿quién? ¿Qué cosa?
19: Sí,
1: ¿qué
19: lo consideraron
1: qué engaño, de canchas. Qué engaño.
19: Una de las peores partes del estadio tiene que ver con las estructuras, es decir, pues los muros, los pisos, también todas las señalizaciones, por ejemplo, ya están muy, muy percudidas, sobre todo por la humedad, en algunas partes incluso están agrietadas. Y de nuevo, este es un estadio relativamente nuevo, tiene 10 años y estas son las condiciones en las que está. Y a pesar de estar en estas condiciones, lo consideran una de las 4.208 canchas rehabilitadas. Me quiero detener en una imagen que tenemos por ahí de cómo está señalizado el baño de mujeres del estadio.
1: A ver.
19: Es de verdad una vergüenza el letrero con el icono de la mujer, pues está rasgado por completo a la mitad, a ver si lo podemos encontrar, y dice en una hoja de cuaderno engargolado, damas, así lo dice, a ver si ahora la podemos mandar, pero bueno, mientras seguimos con el pasto. El campo como tal, la cancha, también hay algunas imágenes que pues están más detalladas.
1: Está en muy mal estado, pues yo creo que ya no tiene mucho caso seguir ahí.
19: Ahora,
1: no, qué vergüenza, qué tristeza y qué irresponsabilidad presentar esto como una de las canchas rehabilitadas. Después, unos días antes del Mundial, Manuel, van a ir a Palacio Nacional y van a manejar.
2: Y van a decirte, cumplimos, presidenta.
0: Cumplimos 3.900, cumplimos, presidenta, porque estamos con el pueblo.
1: Y vean, una de las canchas que presentarán como rehabilitadas es el Estadio de los Alebrijes en Oaxaca. ¿Qué más?
19: Ahora, en otra, pues en otra viñeta, en otro caso muy distinto, está el de una cancha que están construyendo en el municipio de San Juan Bautista Lo de Soto, también en Oaxaca. ¿Y cuál es el problema con esta cancha que... De entrada, hacer la precisión, no está siendo considerada en el padrón de las canchas rehabilitadas, en la lista que hayamos revisado aquí en varias ocasiones. Bueno, pues esta cancha la están construyendo frente al único acceso de una casa de este municipio que tiene apenas poco más de 2.300 habitantes. Es la casa de la señora Cira Alcántara Añorbe. Y pues ella vive, digamos, en el zócalo de esta comunidad y la presidenta municipal, sin consultar al cabildo, decidió construir una cancha con muros frente al único acceso que tiene su casa. Ella ya promovió un amparo pues para frenar la construcción de esta obra, pero por ahora la obra está en pie y ahí siguen haciéndola. Y finalmente, revisar otro caso, pues para ver un poco los contrastes de entre los casos de éxito y los fracasos, y luego este como el de la señora Cira Alcántara, vemos una cancha que ayer anuncia el gobierno de la Ciudad de México, la Secretaría de Obras de la Ciudad de México, que es una cancha en Iztapalapa, específicamente la cancha número 41, y es, pues bueno, más allá del color, más allá de los motivos políticos que tiene al centro, pues es una cancha de fútbol 11 que está renovada por completo, con pasto nuevo, pues uno de los pocos espacios en donde se puede jugar fútbol 11, que al final esa fue la promesa inicial, bueno. Pero bueno, aquí
1: pasto
19: tres
1: sintético.
19: Casos. Pasto sintético, eso sí, pasto
1: qué bueno,
19: sintético.
1: Pues qué pero... bueno, eso es lo que esperábamos, 4.000 fotografías así, Iñaki.
19: Pero,
1: ¿y habrá, qué te gusta, que vamos a, que en cuánto quedará realmente el trabajo de rehabilitación? ¿1.000 canchas?
19: Pues aquí la semana pasada hacíamos una estimación que terminamos sí, diciendo que incluso era muy generosa, de 900 canchas, ¿sí? 900
1: eso,
19: siendo
1: mil,
19: muy
1: generosa. Me
19: generosos.
1: Acuerdo, me acuerdo. Una semana después, 1.000, vamos a pensar que lleguen a los 1.200. ¿Por qué engañaron así diciendo que iban a ser 4.000 espacios rehabilitados? Qué bueno que se rehabiliten 1.900, 1.100, 1.300. Pero qué engaño. Nosotros lo dijimos en noviembre. Maravilloso proyecto. Dudamos mucho que se vaya a concretar. Estamos a nada y estamos ya en el Mundial. La segunda quincena de mayo. Y vean lo que siguen presentando. En algunos casos, como el que veíamos de Oaxaca, como canchas rehabilitadas. Algo más, Iñaki, nos queda el recorrido por la alcaldía Álvaro Obregón, ¿eh?
19: Sí, ya lo tenemos.
1: Estaban ahí diciéndonos que no, que ellos han trabajado muchísimo. ¿Sí la vas a hacer?
19: Sí, ya lo tenemos más que agendado. Lo estaremos presentando aquí seguramente a finales de esta semana.
1: Se me hace que le está sacando la vuelta, Manuel.
19: No, nada que ver. Ya
2: no,
19: está
2: ya está programado, ya está agendado, Ciro. Así que, como bien dice Iñaki, probablemente antes de que termine la semana ya se pueda presentar este recorrido, Ciro, por las canchas del Álvaro Obregón.
1: Bueno, dijimos que en mayo tienes todavía esta semana y la próxima.
19: Yo había dicho que aguantaba 6 meses más, pero bueno, para terminar de cerrar, ya tenemos lista la imagen
2: la
19: que te mencionaba, la del baño. A ver si podemos verla.
1: A ver, ahí el está. Baño de mujeres.
19: Esto, Ciro, está considerado en la iniciativa del Mundial Social. A esto lo están contando como una de las canchas que han construido o rehabilitado.
1: Uf, qué imagen, ¿eh? Es Lupita Tomás y... ¿quién,
19: Manuel
1: quién,
19: Salazar, de compañero? Cuadratín, Oaxaca.
1: Y Manuel, saludos a los dos. ¿Qué? Ahí tienes el título, si es por una exposición. El título, ¿cuál sería el título, Manuel, de esta foto? Yo lo tengo. 4.200 canchas rehabilitadas. Ese sería el título del cuadro. 4.200 canchas rehabilitadas. Vamos a pausa, gracias Iñaki. Sofía, antes de ir a pausa.
18: Pues no, nada, siguen en otros temas allá en Palacio Nacional. Por ejemplo, habló el secretario de Relaciones Exteriores sobre este acuerdo que se va a firmar con la Unión Europea, este acuerdo acuerdo comercial, bueno. Y ahora la presidenta habla de algunas cosas de la transformación.
1: Bueno, pues manda tú a pausa entonces.
2: Ándale. Ay, esta no es, sí. Es esta.
18: Ahora sí, si no nos puedes dar 30,
1: si no nos puedes dar 30 segundos de la mañanera, manda.
2: Nos puede dar un minuto, a veces nos da 15 segundos.
18: Vamos a hacer una pausa y antes decir, Ciro, que ya está en todas nuestras redes sociales la entrevista incompleta, completa, con Joanny Sánchez, esta entrevista que realizaron hace un par de horas Lourdes Murguía y tú, donde tuvo que cortarse por la falta de energía, por la situación que porque viven en
1: yo
18: Cuba.
1: Creo que se le acabó la batería.
18: Se le acabó la batería. 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Ahí todos nuestros contenidos, ahí recibimos todos sus comentarios. Pausa, volvemos.
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37: El histórico defensa español Sergio Ramos, quien recientemente jugara para los Rayados de Monterrey, está muy cerca de comprar una participación mayoritaria en el Sevilla. Esto, por supuesto, de la mano del fondo de inversión 511 Capital. Esta operación valuaría al equipo en 460 millones de euros y estarían comprando el 60% de este. Y ojo, porque esto sucede al mismo tiempo en que Cristiano Ronaldo confirma una inversión en la empresa portuguesa LiveMood, misma que está detrás de proyectos de streaming sumamente exitosos como el de KCTV. Y es que aquí lo interesante en este tipo de inversiones de atletas de este calibre es que lo que menos importa es el capital, porque aparte siempre van de la mano de fondos de inversión que ponen la mayor parte del mismo. Aquí lo interesante es la legitimidad emocional que le dan al proyecto y la distribución o exposure que también le otorgan.
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39: El presidente Donald Trump rechazó el acuerdo de paz que propuso el gobierno de Irán. La iniciativa buscaba terminar con la liberación de fondos iraníes congelados, el fin del bloqueo naval, la retirada de tropas estadounidenses y la reparación de daños por el conflicto bélico. La Audiencia Nacional de España investiga al expresidente José Luis Rodríguez Zapatero por los delitos de organización criminal, blanqueo de capitales, tráfico de influencias y falsedad de documentos. La autoridad española vinculó a estos delitos el sitio de trabajo e inmuebles del exmandatario. Autoridades israelíes han interceptado al momento 48 embarcaciones de la Global Sumud Flotilla con destino a la Franja de Gaza. La organización denunció que al menos 100 activistas fueron secuestrados y entre ellos se encuentran tres mexicanas. Informó Daniel Wellbanks. 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
0: Continuamos con Ciro Gómez Leyva por la mañana.

0: Estamos escuchando esta canción que se llama Agujetas de color de rosa, Ciro, aquí cantando por...
1: ¿Quién la cantaba?
0: Los Hooligans en los años 70.
1: ¡Los Hooligans!
0: Exactamente,
1: eso,
0: Ciro,
1: como
0: pero...
1: tres vidas antes de que tú nacieras. Bueno.
0: Sí, en los años 70, Ciro,
1: oye,
0: pero...
1: antes de que cuentes, porque creo que es muy noticioso lo que vas a contar, sí, el por qué lo estamos viendo... Manuel, yo mantengo la pregunta, ¿qué ha hecho en su carrera pública el señor Saúl Monreal, que es el que está cantando? Y que además se siente simpático, siente que puede cantar o que con esto va a llegar a los jóvenes, ¿no? Sin lo que sigue, sin lo que nos va a contar Lourdes, yo creo que esto era no tener miedo al ridículo, ¿no? ¿Qué carajos, no? Un senador, el ex presidente Fresnillo, tanto tiempo la ciudad más peligrosa del país, cantando así, además, con esa falta de chiste, de todo, Agujetas de color de rosa. Ahora sí, vas tú, ¿y por qué estamos viendo esto?
0: ¿Por qué lo estamos viendo, Ciro? Porque él justo quería que fuera solamente una canción.
1: Nada más, ahí está.
0: Sin embargo... Bueno, más allá de lo que tú dices, Ciro, del temor al ridículo y demás, este video que él subió a sus redes sociales, el senador Saúl Monreal, comenzó a generar muchísima polémica porque uno de los integrantes de la banda que está justamente detrás es el bajista.
1: ¿Qué es el bajista?
0: Sí, trae esta playera que estamos viendo ahora en las imágenes de Telefórmula, con el símbolo nazi,
1: con
0: la esvástica. Y bueno, por eso comenzaron a criticarlo tanto, Ciro, que el senador ayer también en sus redes sociales publicó un video diciendo que pues él quería subir esta canción, que la hacía todos los jueves, que tiene una sección que se llama Jueves de Rolita.
1: Además, lo hace todos los
0: jueves. Él dice que sí, yo estuve una búsqueda rápida, Ciro, en sus redes sociales, no encontré todos los jueves, digamos, alguna canción que haya subido, pero él dice que lo hace, que es una sección que se llama Jueves de Rolita todos los jueves y que la idea pues es convivir, tener un espacio con todos sus seguidores en sus redes sociales, que su equipo no se fijó en este símbolo, dice que él no comparte ni respalda ni promueve ningún símbolo o alguna postura que tenga que ver con el odio, que su equipo fue distraído.
1: A ustedes dos, ¿quién demonios dice que él no comparte una foto que subió con un tipo con la esvástica? Lo entendemos, es un chavo de sexto de primaria. Papás, denle un zape y explíquenle qué son los nazis. ¿Quién subió el video disculpándose es un chavo de sexto de primaria?
0: No.
1: Ah, bueno. ¿Quién sube eso? ¿Es un qué? ¿A qué se dedica ese señor que dice, yo no comparto, yo subía mis videos a un bajista con la esvástica, pero no comparto eso y yo lo subí? ¿Quién es? ¿Quién es? ¿A qué se dedica Lourdes? ¿A qué se dedica ese señor?
0: Es actualmente un senador de la República.
1: ¿De qué país?
0: De México, del Partido
1: ¿Y qué hacía
0: Morena.
1: Antes de ser senador?
0: Fue presidente municipal de Fresnillo, Zacatecas.
1: ¿Y cuál es la única razón por la que ese señor ha sido alcalde, senador y dice que quiere ser gobernador? Por su apellido.
0: Sí.
1: Punto. El señor no tiene un mérito en su historia. No sé si la familia lo tenga, pero él no. Y dice que no sabía, Manuel, que no comulga con el exterminio, ni con Hitler, ni con nada de eso.
2: Sí, pues es estar absolutamente ajeno, Ciro, a lo que haces, que no te importe, que no tengas sentido de la lógica, ¿no? Sentido de la seriedad de lo que estás haciendo, que lo demerites y que no te importe, simplemente, Ciro, ¿no?
1: Qué cosa. Y que no pase nada, ¿no?
2: Pues sí.
1: Morena tiene un aparato, no sé si Morena, la presidencia o no, de seguimiento de todo lo que se dice en los medios de comunicación que critican acciones del gobierno. Y fulano y dijo esto, y peregrino dijo lo otro, y tal, van y dijeron, generalmente tergiversando. Y sin embargo, estas cosas las dejan pasar. Porque el jovencito de 11 años, Saúl Monreal, no se dio cuenta al momento de subir el video, ya no digas cuando, porque estaba muy emocionado cantando Agujetas de color de rosa, sino al subir el video, que el que estaba a su lado tenía una esvástica. Pero claro, yo no comulgo con eso. Remata la Lourdes. Mm.
0: Y bueno, después de esto, dijo que le había pedido a su equipo que bajaran este video de las redes sociales y que su intención jamás fue lastimar a nadie.
1: No, no, no, no. No, bueno. Ese señor es senador, ¿eh? Ese señor votó la reforma judicial, ese señor va pa pan. Esa es la clase política, ¿no? Y ese señor dice que quiere ser gobernador de Zacatecas. Ese señor, ¿cuándo gobernó?
2: Fresnillo.
1: Fresnillo era considerada la ciudad más peligrosa del país. ¿A qué se dedica hoy?
0: Es senador.
1: Hacerle al chavo, ¿no? A cantar a las rolitas. ¿Qué cosa? ¿Y qué le va a pasar al señor Monreal? No va a pasar nada, hombre. Manuel.
2: No le va a pasar absolutamente nada, Ciro, porque además ayer estaban hablando del tema, no de este tema, sino de sus supuestas aspiraciones ahí con la presidenta de Morena, Ariadna Montiel, y decía, no, yo voy a hablar con Saúl Monreal, voy a hablar con él, a ver qué tal, como para una vez más hablar con él, con un señor que no entiende, ¿no? Volver a hablar una y otra vez. Pues de eso hablaron allá en Morena, Ciro, en la conferencia de prensa de la presidenta de Morena, pero no de este tema, no de este gran momento de ridículo que vivió este señor.
1: Saúl High Hitler Monreal. Bueno, cosa. Sofía, ¿algo más?
2: No sé si ya acabó la conferencia. Ahora viene Sofía, ¿no?
1: ¿Ya se fue?
2: Para que nos soporte. No,
1: ¿qué hay cuando regreses?
2: Aquí está, lista. ¿Ya se acabó?
1: Vino.
3: No, todavía no.
1: Pensé que venía. ¿Venías a Madrid?
3: ¿Venía de
1: otra
3: camino?
1: Vez,
3: pero... No. Todavía no. Pero no ha terminado la conferencia. Están en otros temas. Están hablando de Chihuahua.
1: Bueno, ya nos imaginamos en qué tono, Manuel.
2: Pues sí. Ahí sí hablamos, sí, ¿no? De la desaparición de poderes.
1: Bueno. Enrique Burak, buen día.
4: Hola, Ciro, Manuel, Sofía, ¿cómo están?
2: Don Enrique, buen día.
4: Mucho gusto, buenos días. Muchas cosas que platicar. Una de ellas, desde luego, ya están los horarios para la final de fútbol mexicano de Cruz Azul contra Pumas este jueves, 8 de la noche. Finalmente van a jugar en el estadio de la Ciudad de los Deportes. Cruz Azul será anfitrión y el domingo a las 7 de la noche Pumas en Ciudad Universitaria son los dos partidos por el título de fútbol mexicano. Cruz Azul y Pumas que se enfrentan por tercera ocasión para definir al campeón. La primera vez fue en la temporada cuando eran torneos largos. 78-79 Cruz Azul gana 2-0 en el global a los Pumas y en la 80-81 Pumas le gana 4-2 al equipo de la máquina celeste Cruz Azul. Y por cierto, hace ya un buen rato que no se enfrentaban dos técnicos mexicanos en una final. La más reciente había sido en el clausura 2013, Miguel Herrera con el América y por otro lado Memo Vázquez con el equipo de Cruz Azul. Ayer Víctor Velázquez, que es el hombre que manda con el equipo de Cruz Azul, dijo que la continuidad de Joel Wiki como técnico de Cruz Azul depende de que consigan el campeonato. Me parece una declaración bastante absurda.
1: Y si no, traen a un uruguayo, un argentino, un brasileño.
4: Por ahí puede ser. Bueno, recordarán ustedes que Vicente Sánchez los hace campeones recientemente también en un torneo continental y su premio fue correrlo y todo esto porque no era precisamente gente del señor Alonso, que es el que maneja la parte deportiva de Cruz Azul. Y ahora Wiki, vamos, que ha llegado a darle orden, que ha llegado también a poner a Cruz Azul en la final. Se vieron muy bien en contra del equipo de las Chivas del Guadalajara, que viene desde las fuerzas básicas de Cruz Azul. Y bueno, pues si ganas te quedas, si no, pues te vas mucho a tu casa. Bueno, por otro lado, también con la selección mexicana de fútbol, ahora que faltan 3 semanas y cachito para que inicie la Copa del Mundo, se unen ya a la concentración del equipo mexicano Edson Álvarez, que no le ha ido nada bien con el Fenerbahce, además de que había salido una lesión. Jorge Sánchez del Salónica de Grecia y también Mateo Chávez del AZ Alkmaar de los Países Bajos. El viernes México estará enfrentando en Puebla a la selección de Ghana. Ayer se va a conocer la selección de Brasil para la próxima edición de la Copa del Mundo y estaba la duda si Neymar iba a estar o no. Finalmente sí va a estar Neymar, que para nosotros es una gran sorpresa. A sus 34 años de edad, es el líder en goles para la selección brasileña con 79, va para su cuarta edición de Copa del Mundo. Sufrió una lesión en el 2023, una ruptura en el ligamento cruzado anterior en la rodilla izquierda, y desde entonces no ha sido el mismo. Ahora juega para el equipo del Santos, pero Carlo Ancelotti cree en él y entonces irá a la Copa del Mundo. El que todos suponen que no estaría listo para el arranque del Mundial es Lamine Yamal, la gran estrella del equipo del Barcelona, que tiene una lesión en el bíceps femoral de la pierna izquierda. Y entonces se perdería el partido del 15 de junio contra Cabo Verde y también del 21 de junio en contra de Arabia Saudita. Y

0: sabemos que todos estos trabajadores son de ascendencia mexicana o mexicanos y que tienen que ver con los puestos de comida y que tienen que ver con el resto de las concesiones y que tienen que ver con el estacionamiento y con la limpieza del estadio. En fin, es un tema que me parece interesante. Bueno, Aaron Rodgers ya reportó el día de ayer con los Acereros de Pittsburgh. Finalmente se decide a regresar una campaña más a sus 42 años de edad. Un año, $25 millones es el contrato. Se une a Mike McCarthy, que fuera su entrenador en jefe con los Empacadores. Durante 13 años ganó un Super Bowl, aunque bueno, no acabaron bien. Pero finalmente regresa Aaron Rodgers con los Acereros. Hoy se deberá conocer que el Super Bowl 64, que va a ser en el 2030, será en el estadio de los Titanes de Tennessee en Nashville. Primera ocasión un Super Bowl en Nashville. Van a estrenar el año próximo un estadio de más de $2 millones. En el básquetbol de la NBA, ayer se puso en marcha la final de la Conferencia del Oeste y Oklahoma City sufre su primer revés en toda la postemporada. Iba con marca de 8-0. Cayeron en doble tiempo extra en contra de San Antonio, 122-115. Víctor Wembanyama, el francés, qué partido, 41 puntos, 24 rebotes. Y Shai Gilgeous-Alexander, el ahora dos veces jugador más valioso de la temporada de la NBA, tiene una muy mala primera mitad, solamente 4 puntos, termina con 24 unidades. Y hoy se pone en marcha la final de la Conferencia del Este, Cleveland en contra de los Knicks de Nueva York. También se va a conocer el día de hoy que Carlos Alcaraz, que lamentablemente no estará presente en Roland Garros, una lesión en la muñeca derecha, tampoco estará presente ni en el torneo de Queens, que es previo a Wimbledon, ni en el torneo de Wimbledon, que ha ganado en un par de ocasiones, así que pues vía libre para Jannik Sinner. Y finalmente, ayer se llevó a cabo un entrenamiento para las 500 millas de Indianápolis que van a ser el próximo domingo, en la edición número 110, y sufrió un accidente Pato O'Ward, el piloto regiomontano, que estará partiendo desde la sexta posición. Afortunadamente, nada de consideración, accidente en el que se ve involucrado con Alexander Rossi, la gente que nos ve en Telefórmula. Aquí está el choque cuando Rossi va contra el muro de contención. Pato O'Ward trata de frenar, sin embargo, se va directamente contra el coche de el otro piloto. O'Ward, que ha tenido mala fortuna en Indianápolis, porque tiene cuarto lugar en el 21, segundo lugar en el 22, segundo lugar en el 24, tercer lugar el año pasado. Vamos a ver si por fin Pato O'Ward, que es uno de los mejores en la serie Indy, puede llevarse una victoria, Ciro.
1: Muy bien. Gracias, Enrique.
0: Gracias.
1: Gracias. Deyanira.
2: 9:53 por la mañana. Desde enero del 2018, México ha hecho 269 requerimientos de extradición a Estados Unidos y no se ha entregado ninguno. 36 de los casos fueron negados y 233 están pendientes, informó esta mañana en Palacio Nacional el canciller Roberto Velasco. Es ilógico que las elecciones federales de 2027, que de por sí serán complejas, se empaten con la elección judicial. Por eso queremos aplazarla hasta 2028 con una reducción importante de candidatos y con un nuevo formato de boletas, aseguró por la mañana Arturo Saldívar, coordinador general de Política y Gobierno de la Presidencia. Le pido a la presidenta Claudia Sheinbaum que por favor recuerde que Cuba no es solo el régimen cubano, ya que hay mucha confusión y mucha camaradería ideológica con ese régimen dictatorial, aseguró por la mañana Joanny Sánchez, activista y directora del medio digital 14 y medio. La Corte de Estados Unidos no ha registrado la detención de Enrique Díaz Vega, exsecretario de Finanzas de Sinaloa, ni aparece como intento en alguna cárcel administrada por el Buró Federal de Prisiones, a pesar de que hace 5 días se conoció la noticia de que había sido entregado en ese país. La siguiente audiencia contra Gerardo Mérida, exsecretario de Seguridad Pública de Sinaloa, será el 1 de junio en la que se dará a conocer el tipo y el volumen de pruebas en su contra. Y en estos momentos el dólar interbancario se cotiza en 17 pesos con 37 centavos.
1: Manuel.
3: Bueno, se está convocando, Ciro, para la 1:00 p.m. de hoy a la Secretaría de Gobernación a una conferencia de prensa con la titular, la secretaria de Gobernación, Rosa Isela Rodríguez, el subsecretario Arturo Medina, también la titular de la Comisión Nacional de Búsqueda, Marta Lidia Pérez Gumercindo. No se dice el tema, Ciro, pero la convocatoria es así. Se invita a conferencia de prensa para informar sobre la búsqueda de personas desaparecidas. No hay un tema en particular, pero bueno, pues ya supimos que ayer, no sé si se hace el tema de los 5

0: jóvenes desaparecidos del Estado de México en Sinaloa. Hay 23 personas detenidas por estos hechos. No se sabe mucho más de ellos. Y de otro campo, pues aparentemente de cuerpos, y lo que se ha descubierto por buscadores allá en el estado de Aguascalientes, Ciro. Entonces, no sé si tenga que ver con eso o con otra información.
1: Seguramente.
0: Una de la tarde.
1: Seguramente. Gracias, Manuel. Gracias al equipo por la mañana. Se quedan con Chumel Torres. Buen martes. Pásenla muy bien.

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¡Qué buena canción! Acabamos de escuchar November Rain con Guns N' Roses. Son las 10 de la mañana con 9 minutos en estos momentos a través de Trion Zenit. Un placer acompañarlos el día de hoy, martes 19 de mayo del 2026. Estaremos juntos de aquí hasta la 1 de la tarde escuchando muy buena música, como lo que acaba de pasar, esta gran canción de Guns N' Roses que Esme no la entiende. Esbe, mi productora en vivo, a la cual saludo. Hola, Esbe, ¿cómo estás? Muy buen día. ¿Sí entendiste esa canción o no? ¿No? Lleva toda una secuencia. Es toda una canción teatral. Realmente podrían hacer un acto de una obra de teatro con esta rola de November Rain. Muy buena, ¿eh? A ver si le pones atención para la próxima y te encargo, en lugar de estar escuchando el guagua. Ese compa, ni qué te deja, nada. Pero bueno, arrancamos programa el día de hoy juntos hasta la 1 de la tarde, como les venía diciendo, con la mejor programación musical de todo el sureste del país, en el horario con mayor rating de toda la zona conurbada Veracruz, Boca del Río y zona centro del estado. Les mandamos un saludo a todos los que nos escuchan, pues fíjate, allá en Huatusco, en Jalapa, la gente de la capital del estado, les mandamos un abrazo. A la gente de Jico, tengo que ir a Jico, Esbe, próximamente, a Perote. 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Así vayan ahí a Perote y pídanse una torta de jamón serrano. No, o una tortita de chorizo español con huevo. No. Cosa deliciosa, Cosa deliciosa. Oigan, hoy tenemos festejados. ¿Podemos cambiar la 2 por la 3? O sea, nada más así switcharlas. Porque le quiero dedicar la siguiente canción a un gran radioescucha de este programa. Todos los días nos escribe el buen Carlos. ¿Qué? Sí. La 3, en lugar de que vayamos con la 2, vamos con la 3. La switchamos nada más, por favor. Como les venía diciendo, antes de que Esbe me interrumpiera. No es cierto. Hoy voy a andar de buenas contigo. Te lo prometo. Sí. Pero bueno, mi buen radioescucha Carlos López. Hoy cumple años, Carlos. Vamos a mandarle un abrazo, le ponemos las mañanitas aquí en leve. A ver, espérate, ¿dónde están mis para poner las mañanitas, aunque sea en leve, ¿no? ¿Cómo ves? ¿Sí o no? Vamos a poner las mañanitas. ¿Pero con quién? ¿Con Cepillín? ¿O con Alejandro Fernández? ¿O con Vicente? ¿O con Pedro Infante? ¿Con quién? ¿Con quién les gustan las mañanitas? Las de Tatiana también podrían ser, ¿no? No, las de Vicente, vámonos con las de Vicente.

años hoy. Ahí lo dejamos, no lo balconeamos. Y bueno, de aparte de las mañanitas, vamos a dedicarle la siguiente canción, mi querida Esbe, que yo sé que le late harto. Siempre nos la pide. O nos pide algo de Kiss. Pero vamos con esto que se llama New York Groove. En el 106.1.

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15: Una vuelta al mundo.
16: Tailandia es un país del sudeste asiático que cuenta con una superficie de 513.120 kilómetros cuadrados, donde habitan más de 71 millones de personas. Su moneda oficial es el baht tailandés. Este país es conocido por sus playas tropicales, ruinas y templos.
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1: Sí, voy yo, estamos de regreso, son las 10 de la mañana con 30 minutos en estos momentos a través de Trión Zenit. Recuerden que podemos estar en contacto a través del WhatsApp de la estación, 2291-413906. Bueno, es mi WhatsApp, es mío, ya le puse mi nombre y todo es mío. Mi WhatsApp, 2291-413906. Para poder platicar, si quieren mandar saludos, alguna noticia o algo, también lo pueden hacer a través de ese medio. Hablando de ese medio y de quejas ciudadanas, hay una queja, más de 6 meses tiene una calle sin ser atendida. Han ido noticieros, influencers y nada. La calle es Jiménez Sur, esquina Mangos Tristes, en la colonia López Mateos, para salir a la avenida Miguel Alemán. Sí, nos mandan un video y sí está difícil la situación. A ver si hacemos el bachetón, el bachetrión, vamos a hacerlo. Vamos a hacer el bachetrión. Ya, digo, acá hemos en estos espacios platicado de algunos puntos clave que necesitaban mantenimiento y ya los municipios han metido manos a la obra en esos puntos que pues eran muy delicados. Pero pues este es otro, fíjense, más de 6 meses que se levantó el reporte y está sin ser atendida la calle Jiménez Sur, esquina Mangos Tristes, colonia López Mateos, para salir a la avenida Miguel Alemán. Ahí les dejamos esto es de Veracruz, ¿no? Es el municipio de Veracruz. Sí, ya es Veracruz esto, si no me equivoco. Bueno, vámonos, ¿qué traes tú? ¿Qué traes? Mira, estoy viendo el videito y sí es Veracruz, mira, ya estoy viendo. Ya ves, y estaban escuchando otra estación que no era la nuestra, por cierto. Sí, fíjate, yo aquí levantando el reporte y todo, y están escuchando, pero bueno, está bien. Ahí les encargo nomás. Oigan, vamos con... Ah, no, espérate, son las 10 de la mañana con 32 minutos. Viene en un rato Anuar Pintueles, porque vamos a platicar de deportes, y voy a presumirles en las redes sociales, voy a tomar una foto, con mi playera de Pumas, del UNAM, el finalista actual de la Liga MX, que trae mi Puma, es de la Copa Libertadores, cuando jugó Libertadores, los Pumas, y trae hasta la banderita de México, y no, una chulada de jersey que traigo el día de hoy. Oye, les quiero platicar, antes de irnos a corte, porque ya para comer tiempo, irnos a corte bien, algo bien random que pasó ahorita que venía para acá. A lo mejor me está escuchando la persona que fue protagonista de este evento. Venía para acá, y por un puente, el puente este que está por Las Vegas, el que sube. Así que ven que hay uno como para entrar a Las Vegas por abajo y luego el puente, ¿no? Yo venía por arriba del puente y de repente algo de tráfico que pasó, se orillaron un coche, un taxi parado, así arriba del puente, a la mitad del puente, el taxi. Y dije, ¿y ahora? Se baja una señora del taxi, así como que discutiendo, peleando, enojada, que no sé qué, gritando. Veo que se va hacia la cajuela, como que a abrir el maletero y a sacar sus cosas, y ya no vi más porque pues ya tenía que continuar yo mi trayecto, no me podía quedar al chisme, ¿no? Aunque me hubiera gustado quedarme al chisme. Lo que yo presumo que fue y que sucedió es que la usuaria del taxi se peleó con la chofer del taxi, porque era una mujer la chofer que venía manejando. Entonces le dijo, pues me bajas, pues bájate, pues aquí, y en pleno puente se paró y la señora se estaba bajando del taxi y estaba tirando rayos y centellas. Ese fue el chismito que me tocó ahora de venida para acá. Bendito sea el Señor, no me tocó ver choque aquí en la Glorieta de la Muerte, aquí en la de los Jarochos, que está enfrente de Plaza Vela del Hotel Mocambo. No, hay mucho choque. A mí, yo he sido víctima de esa glorieta de la muerte. Sí, está canijo. Que incluso muchos ciudadanos han pedido, pues, ahí algo como un semáforo o un poco más de orden. Y las autoridades han respondido que no lo van a hacer en estos momentos porque traen el proyecto de hacer esta, como, vaya, ampliación para también desahogar un poco el tráfico hacia la Riviera Veracruzana, hacia la zona de Alvarado. Entonces, ahí ya van a pues poner ya semáforos y cosas que pues deberían de haber puesto desde hace como 20 años, ¿no? Porque si es la Glorieta de la Muerte, aquí enfrente de Plaza Vela. Nosotros vamos a continuar con más. En el 106.1 son las 10:34. 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Vamos a un corte comercial y regresamos en el 106.1. 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

Estamos de regreso en el 106.1, 10 de la mañana con 41 minutos. En estos momentos, recuerden las redes sociales, arroba Trión Veracruz en Instagram y Facebook. Vamos con noticias. Oigan, fíjense nada más que la cadena de pizzas más grande del mundo, la del dominó, pues esa cadena acaba de lanzar una campaña de marketing para los Estados Unidos que está increíble. Fíjense nada más. Lo mencionó el día de ayer, lo dieron a conocer el día de ayer, y dicen que durante la Copa del Mundo, si cualquier jugador de la selección de Estados Unidos recibe una tarjeta roja durante el torneo, esta empresa va a regalar $1,000,000 en pizzas entre más de 63,000 aficionados seleccionados al azar. El contexto hace pues que la apuesta, el contexto de la apuesta, para que sea más interesante, más bien dicho, es que en toda la historia de los mundiales, Estados Unidos solo ha recibido 3 jugadores la tarjeta roja, solamente 3. Entonces, imagínense, en toda la historia de los mundiales, si solamente 3 estadounidenses han sido expulsados, y la promoción es que si un jugador de los Estados Unidos es expulsado, que le muestren la tarjeta roja y regalan $1,000,000 en pizzas, pues digo, está interesante, porque la probabilidad no es, como a lo mejor si vieran un juego del Puebla, ¿no? Que son racheros esos compadres, o los del Necaxa, que también lo tiraban buena hacha con el Picas Becerril y compañía. No, bueno, qué cosa. No, aquí es muy difícil que puedan expulsar a un jugador. Y bueno, solamente 3 veces ha sucedido en la historia de los mundiales. Ya el registro para la gente de Estados Unidos es gratis, lo pueden hacer hasta el 10 de junio, solamente para los que viven en Estados Unidos. Y si ganan o quedan registrados y sucede que esta promoción, un jugador reciba la tarjeta roja, pues les garantizan mínimo recibir una pizza mediana. Está buena la promo, ¿no? Sí, acá en México no hacen promos de esas, así como que luego... Luego había unas, creo que sí la hicieron, no en el Mundial de Qatar, en el de Rusia. El de, si gana México, promoción durante el día de a tal precio, una hamburguesa, no sé, creo que era algo así. Pero está buena la promo, me gustó. Es más, vamos a hacer algo así aquí en Trión. Si gana México, vamos a poner 3 canciones del mismo artista seguidas. Sí, es la promo, 3 por 1. Ya me gustó. Vamos a subirnos al tren. Denle, sí. 10 de la mañana con 44 minutos. Vamos con más música, Esbe, porfa. A ver qué sigue. Tengo que ir por mi radito. Lo dejé de aquel lado, las pilas. Sí. Ok. Ellos son los Red Hot Chili Peppers. Ahora escuchen Californication en el 106.1. 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

0: In the Shadows con The Rasmus es lo que acaban de escuchar aquí en Trion Zenit, 10:54 a.m. El presidente Donald Trump dio este martes un ultimátum a Irán para cerrar los próximos días un acuerdo nuclear que permita poner fin al conflicto que se está llevando a cabo allá en Medio Oriente. Digo, 2 o 3 días, tal vez el viernes, sábado, domingo, algo quizás a principios de la próxima semana, un periodo de tiempo limitado es lo que tienen, así declaró el presidente Donald Trump. Nosotros vamos a ir a una breve pausa comercial. Saludos a todos los que nos están escuchando en el 106.1, al 525 que siempre se reporta todos los días también por acá. Le mandamos un fuerte abrazo. Y bueno, nosotros pues vámonos al corte, ¿no? Sí, porque si no, luego nos cae la guillotina aquí en el 106.1 Trion.
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6: Cuida lo que comes.
7: La hoja santa es una hierba que se utiliza con fines gastronómicos y médicos. Su forma de corazón es perfumada con un fuerte aroma, pero de sabor dulce. Forma parte de la familia de las pimientas. En la cocina se usa para preparar carnes, salsas, caldos y quesos. Por su aroma, se usa también para aromatizar tamales y chiles rellenos, entre otros platillos. En la medicina contribuye a disminuir la fiebre e inflamación de los riñones. La infusión de hoja santa es usada para tratar problemas respiratorios como el asma.
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Acaban de escuchar Butterfly con Crazy Town cuando son las 11 de la mañana con 3 minutos en estos momentos. Recuerden que estamos en vivo en Trion.fm y en la aplicación iHeartRadio también. Oigan, ¿han visto que últimamente el tema de los apagones ha estado más fuerte? Digo, sabemos que es el tema del calor, ¿no? Pero la CFE anunció que alcanzó los 50 millones de usuarios en México. O sea, somos demasiados usuarios y hay muchas veces que las redes eléctricas no tienen la capacidad de proveer a tantas áreas. Sucede mucho en las zonas conurbadas como donde vivimos, porque de repente vemos en un lugar donde nada más había casas que ahora hay depas, ¿no? Hacen torres de depas. Ay, ¿por qué ya no hay agua? ¿Por qué ya no hay luz? Porque ya es demasiada la demanda de la energía, del agua y todo eso, y poca la oferta. No hubo una planeación. Por eso vimos ahora que, bueno, también hay otro tipo de intereses metidos ahí, pero la alcaldesa de Boca del Río paró las construcciones. Dijo, a ver, aguanten. Vamos primero a ver la factibilidad y después vemos si continúan las construcciones o no, porque sí es un tema difícil el del suministro eléctrico y del agua cuando pues las poblaciones crecen y no hay una planeación previa para que se pueda llegar a todos lados con estos servicios. Pero bueno, ahí está la noticia. CFE anuncia que llegó a 50 millones de usuarios y aparte lo están celebrando. Muy bien, una felicitación para ellos. Nosotros, mientras sufrimos apagones, continuamos con más aquí en el 106.1. ¿Qué canción continúa, mi querida Esbe? Échala. Boston, More Than a Feeling, sonando en Trion. 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

0: Qué buena canción, Bryan Adams, Sting y Rod Stewart, All for Love, de la película Los Tres Mosqueteros. Lo acaban de escuchar aquí en Trión Zenit. Son las 11 de la mañana con 14 minutos. Vamos con noticias. Esta no le importa a nadie, pero me gusta darla, fíjate nada más. Oficial, habrá una nueva temporada de South Park. Sí. ¡Carajo! ¡Mataron a Kenny! Sí, sí, va a estar. Sí, sí. Qué buenos son los personajes de South Park. Pero bueno, el 16 de septiembre se va a estrenar esta nueva temporada de South Park, que todo el mundo temía que fuera cancelada por las críticas tan fuertes que hacía hacia el gobierno de Donald Trump y a Donald Trump en lo personal. Ya llegó Anuar Pintueles a cabina, mira cómo lo recibo, ¿eh? ¡Mira cómo lo recibo! Con un Goya aquí. ¿No tenemos el rugido Puma por ahí? No, le puedo poner la de... No, ese viejo ridículo. ¿Te acuerdas del viejo ese payaso? ¿Cómo se llamaba? Un viejo payaso. Sí, sí, ahí está hablando Anuar, está hablando. ¿No se oye? ¿No se escucha? Ah, que hables del otro micrófono, sí, sí, por favor.
1: Que hola, hola.
0: Le cae gordo ese a Sveidi y no lo quiere activar. Dices, me cae gordo, ese no lo activo. El otro me cae bien. Oye, sí, el viejo ridículo ese, viejo payaso. Sí. Que luego andaba cobrando por presentación.
1: Por saludos y presentación, sí.
0: Hijo del... Bueno, así anda la ESBE ahora, ¿eh? Ya anda cobrando gira artística. Fue a Piedras Negras y le pedían fotos y decía, de 50 pesos la foto. Decía la ESBE. Así anda.
1: También se gasta uno con la foto.
0: Sí, sí, así como la Venenito que anda cobrando. Sí. Igual. Pero bueno, vamos con música y regresamos con deportes. Anuar Pintueles en cabina de Trión.

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14: La Gran Muralla China mide más de 21.000 kilómetros de largo, atravesando montañas y desiertos en el Gran Oriente.
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2: Oye, no sé por qué no está jalando mi radito. Hablando de cosas retro, bro. No está jalando mi radito.
3: ¿Te acuerdas cuando los radios tenían que ser así? Ya no, no eran digitales todavía.
2: Sí, ya no jala.
3: De transistores.
2: ¿Será mi radito o mis audífonos?
3: A lo mejor
2: ya no jala.
3: Ya no sirve tu radio.
2: ¿Ya ves? Lo tocó Sveidy y ya lo echó a perder.
3: Hay que comprarte otro.
2: Chihuahuas, mi radito. Eso pasa por comprarlos ahí en TikTok Shop. Chihuahuas. Pero bueno, estamos de regreso con ustedes en el 106.1. Son las 11 de la mañana con 28 minutos en estos momentos. Anuar Pintueles, tenemos finalistas. ¿Dónde quedó tu papachuca? Que no sé qué rollo, que tú los veías para campeones.
3: Yo lo veía
2: que
3: campeón.
2: Este año era el bueno y que el siguiente era de los Pumas, que no sé qué. Pues ¿qué rollo? ¿Qué pasó?
3: No andaba yo tan perdido. Pues les falló mucho la puntería, ¿no? Creo que la última que tiene Salomón Rondón fue como...
2: No, la última como tres antes,
3: como
2: ¿no?
3: Como el penal que no metió Henry en los cuartos de final.
2: Mira, hasta la suerte influye para ser campeón.
3: No, claro, sí. O sea, y creo que Pumas es el que está sacando mucho provecho de su posición en la tabla. Porque empató los cuartos de final, perdió la ida.
2: Está cosechando lo trabajado durante todo el torneo.
3: Porque para eso, yo he visto muchos que están criticando a Pumas, ¿no? De que no había ganado y pasó a la semifinal, que perdió la semifinal de ida. Pero a final de cuentas se supone que la posición en la tabla o la ventaja que tienes por ser primer lugar o por estar en un lugar alto en la tabla, pues es ahorita cuando aprovechas, ¿no?
2: Claro.
3: Tienes que sacarle alguna ventaja, aparte de cerrar en casa. Y pues ahí está Pumas, ¿no? Muy criticado Efraín Juárez, sobre todo cuando lo elimina San Diego. La gente se acordará que cuando a Pumas lo eliminan de CONCACHAMPIONS, lo elimina el San Diego, que lo golea. Todos lo querían correr.
2: No fue tanta goleada tampoco.
3: Y lo dejaron.
2: No exageres, un
3: 3 más. Bueno, pero fueron 3. Le dieron chance y ahí está, ¿no? Lleva un año. Yo creo que también es un buen punto de análisis a lo que luego platicamos acá sobre los procesos, ¿no? De que le han tenido paciencia.
2: El tema de Efraín... El otro día estaba checando su historial, como desde que empezó como auxiliar en la MLS, ¿no? En el New York City.
3: Ajá.
2: Que era una filial, bueno, New York City es una filial.
3: ¿El grupo? City Group. Así es.
2: City Group, ¿no?
3: Lo prepararon ahí mismo, pagaban el...
2: Se preparó y luego su paso también por Bélgica, por creo que Turquía también anduvo por ahí.
3: Anduvo por Bélgica, sí.
2: Luego lo que hizo en Colombia...
3: Colombia
2: que,
3: también.
2: Que con el Nacional, el equipo más grande de Colombia, es como si fuera el América de México.
3: El Atlético Nacional.
2: El Nacional de allá. El más criticado, el más visto. Y llegó y lo salvó de...
3: Levantó, agarró el equipo...
2: Estaban en las peores, malísimo. Y lo hizo campeón de Copa y también campeón de Liga.
3: ¿Sí?
2: Y lo metió allá a la Libertadores y vaya...
3: Después tuvo problemas porque le querían imponer jugadores y se fue.
2: Exacto. Luego llegó a Pumas.
3: Llegó a sonar para Cruz Azul antes.
2: Sonaba
3: para Cruz Azul y terminó llegando a Pumas.
2: Que qué bueno que llegó a Pumas, que es su alma mater, su casa de donde salió Efraín Juárez. Y que, pues bueno, este tipo de técnicos... Que son mucho también de ánimo, ¿no? De meterle
3: como
2: la
3: Hugo
2: mentalidad
3: Sánchez,
2: al jugador.
3: La mentalidad, exacto. Y es que eso influye mucho. Lo decíamos la otra vez, la mentalidad del jugador mexicano, ¿no? O sea, hay que trabajar mucho la mentalidad. Hay otras culturas, otros futbolistas, y lo ha dicho el mismo Javier Aguirre. Yo me acuerdo que en alguna ocasión en una entrevista nos los dijo que él admiraba a los jugadores argentinos por la mentalidad. Uh-huh. Un jugador argentino se va a aventar de cabeza por querer triunfar y por querer ganar más y por querer siempre ganar. Entonces, la mentalidad te habla mucho, que es lo que ha hecho mucho Efraín con esos jugadores. Es más, podríamos hablar de que ha revivido, resucitado a jugadores.
2: Sí.
3: Ahorita, no es desgraciadamente, Alan Medina se lesionó, pero lo vino a sacar de Querétaro, que habían dado brincando. Si recuerdan, Alan Medina sale de Toluca, pasa por América, pasa por Mazatlán. Mazatlán Cross tuvo hasta una pelea en una salida de cambio. Fue a Querétaro y Efraín lo lleva a Pumas y lo revivió. Jordan Carrillo era banca en Santos, lo trae Efraín a Pumas y vean el golazo. Bueno, creo que el portero ayudó. Creo que fue una jugada preparada. Si quieres, la platicamos por ahí por la forma en que se acomodaban los jugadores. Jordan Carrillo en un nivel muy superior al que le, a que se le había visto. El mismo Auriel Antuna, que no le hacía gol
2: al
3: arcoíris.
2: Antuna, sí, que en, tipo, en Cruz Azul no hacía nada, en Chivas.
3: Cruz Azul, Chivas, Tigres, y lo que ha hecho Efraín mentalmente, porque estamos hablando de la mentalidad que le ha inculcado, que el mismo Antuna lo ha dicho, ¿no? El, que sabe que es su último carro.
2: El panameño también.
3: Ah, Carrasquilla, claro, el Memote, bueno, que está en selección, no le tocó estar ahorita en la final, pero la mentalidad es lo que ha trabajado mucho. Lo critican mucho porque a final de cuentas luego sale con sus frases y Efraín Tóteles y lo ponen ahora en las redes de que se habla de novelas y de la Ilíada y de Ícaro. Pero a final de cuentas es parte, es su rol de juego. ¿Te acuerdas que hablábamos de los roles que tiene que jugar?
2: Hay veces que lo hace para distraer la atención y la presión del grupo.
3: Él es el escudo de su equipo. Claro. Entonces prácticamente es su chamba. O sea, se sale por la tangente, es un personaje porque... Si tú lo ves en otras entrevistas, no te sale con esas declaraciones. Es un personaje cuando él va a una rueda de prensa. Y eso lo que hace es proteger a su equipo. Es básicamente un escudo que es parte de la chamba del técnico, ¿no? Creo que tiene muy buen ambiente el Cruz Azul, el Pumas, pero va contra Cruz Azul, que creo que ahí la diferencia, y lo platicábamos el otro día, puede ser la experiencia que tenga el técnico, ¿no?
2: ¿Tú crees?
3: Pues mira, el otro día escuchaba a Loco Abreu, recientemente, que anda de vacaciones en Argentina, y hablaba, es un tema bien, bien interesante, me llamó mucho la atención, estuvo en F90, creo que se llama, el programa de Argentina, y decía él la parte de el conocimiento y la experiencia. Entonces él decía como técnico, yo experiencia no tengo, conocimiento sí, porque jugué tantos años en la selección uruguaya, pasé por tantos equipos de México, por tantos equipos de Europa, de Argentina. Entonces, conocimiento tengo, experiencia llevo ciento y cacho de partidos. Lo mismo pasa con Efraín, conocimiento tiene, lo platicábamos, ¿no? Jugó en Pumas, si se acuerdan, después del Mundial Sub-17 que ganó, porque fue campeón del mundo en Sub-17, si la gente lo recuerda por ahí, es muy curioso porque en su playera no decía Efraín Juárez, decía, traía el apellido materno, creo que hubo un problema ahí con el registro de su playera, si por ahí recuerda la gente en ese Mundial. Después se fue a probar fuerte a Europa, no quedó, regresó a México. De México se fue a Europa, jugó en Zaragoza, jugó en Celtic. Hizo muy buenas relaciones, en el sentido de que un mismo técnico lo lleva a ser auxiliar. Cuando se avienta a ir solo a Colombia.
2: A Colombia fue su primera experiencia como técnico.
3: Conocimiento tiene. Sí. El Citigroup prepara a sus técnicos porque es toda una estructura bastante bien.
2: Vamos a un corte comercial y regresamos con más de deportes en Trión y Anuar Pintueles. En el 106.1.
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0: Estamos de regreso, 11:41 en estos momentos a través de Trion Zenit. Oye, Anuarcillo, ya hablamos de los Pumas, ahora hablemos de la máquina cementera de la Cruz Azul.
1: ¿Qué ahí está.
0: Rollo con el Cruz Azul?
2: Pues mira, la gente pensaba que no le iba a ir tan bien con el cambio de timonel, que empezó con la Camón, después de lo mal que le fue con la Conca Champions, terminaron dejando a Joel Wiki. Y ahí está, en la final, ¿eh? O sea, creo que es
0: Wiki,
2: un...
0: A ver, ¿Wiki es una realidad o es de esos técnicos que son llamarada de petate, que entran en el momento adecuado y que la pegan, pero que después los dejas en un torneo largo y no hacen nada?
2: Pues es que eso no lo sabremos hasta
0: pero
2: que
0: tú
2: siga
0: cómo
2: avanzando.
0: Lo ves? ¿Tú cómo lo ves?
2: Creo que es un personaje que tiene mucho conocimiento, lo que decíamos hace rato. A lo mejor le falta la experiencia, ¿no?, de estar en primera, pero creo que ha estado ya en varios cuerpos técnicos como auxiliar. Conoce el Cruz Azul, el tipo es Cruz Azul a morir.
0: Algo similar a lo de Pumas.
2: Muy famoso por la muertiña.
0: La muertiña, ¿te acuerdas?
2: Es lo más famoso que aún. Contra Morelia fue.
0: Morelia es lo que te decía, era Morelia.
2: Sí, era Morelia.
0: O América, sí.
2: No, era Morelia. En el Azul fue ese partido cuando se tira la muertiña sin tener VAR. Pero la verdad creo que es un jugador que es, como te decía, es de sangre azul, que hizo la mayor parte de su carrera en Cruz Azul. Estuvo en selección mexicana. No jugó en el extranjero, pero creo que tiene el conocimiento suficiente, ¿no? Ya veremos lo que tú dices, ¿no? A lo mejor hay técnicos que son un poco más inteligentes, llegan a un equipo y no quieren implantar de golpe su ideología, sino que dicen, hay cosas que no hay que moverle, y lo van haciendo algunos ajustes, que creo que es lo que ha hecho. Y lo que sí vi de diferencia es que Wiki le ha dado más juego a Everé, que no lo hacía el Arcamón.
0: Sí.
2: Yo sigo pensando, y los cruzazulinos, amigos míos, lo saben, Cruz Azul no va a ser campeón mientras Mier sea el portero.
0: De plano.
2: No es un portero de liguillas, lo hemos visto en varias liguillas,
0: sí,
2: que no va a ser campeón. Bueno, para mí, mi opinión,
0: claro.
2: No digo que sea mal arquero, estoy diciendo, no es arquero de liguillas.
0: Y es una posición súper importante,
2: claro,
0: para
2: claro,
0: un equipo.
2: O sea,
0: digo, Pumas, un líder nato.
2: El gol que le regaló a Chivas no es algo que puedas hacer.
0: Sí,
2: una...
0: lo que... Eso
2: decía,
0: se lo permites a los Pumas.
2: Yo hago muchas minas con eso porque yo les decía, no hubiera sido un portero mexicano porque se lo acaban. Cuando
0: sí, claro.
2: Jurado se equivocó, se lo acabaron.
0: Claro.
2: Cuando Gudiño se equivocó, se lo acabaron.
0: Claro.
2: ¿Y por qué es Mier?
0: Al chavito de Pumas también, el que le dijeron,
2: claro,
0: el chillón.
2: ¿Y por qué es Mier no lo hacen? Y lo que creo yo que la gente es, cuando viene un jugador extranjero, y mi respeto por todos los extranjeros que vienen, se le tendría que exigir más.
0: No,
2: o sea,
0: tienen que ser
2: se
0: grandes jugadores, como
2: claro,
0: fue Vilar, como es Nahuel Guzmán,
2: como es Camilo Vargas,
0: es a Camilo, exacto, de ese tipo de jugador, el que estuvo en el América también, que se fue a Portugal después, que fue campeón con el América y se fue.
2: Ah, Marchesín.
0: De
2: claro,
0: ese,
2: no, sí, o sea, pero
0: de ese tipo de arqueros.
2: Pero errores infantiles, y no es el primero, ¿eh? Ya sí. Ya le pasó en una final contra el América, le pasó en una semifinal contra el América. Creo que no es la forma de actuar de un arquero en liguilla. Por eso te digo, no es que sea mal arquero. Yo siempre he pensado, hay porteros que son de liguilla, hay porteros que su nivel puede ser un poquito más al promedio, menos del promedio, y llegan a liguilla y se transforman y son un crack. Y hay jugadores que van en un nivel top, llegan a liguilla y no son definitorios, ¿no?
0: Oye, te manda saludos Carlitos Navarrete. Dice, saludos al buen Anuar, alias el Gato Ortiz.
2: Sí.
0: ¡Ah, caray!
2: Es una anécdota.
0: No te van a meter al tanque como al otro,
2: pues,
0: ¿eh?
2: Por eso el apodo fue... ¿Te cuento la anécdota?
0: Sí, échala.
2: Cuando estaba en la universidad, entrenábamos con la selección de IDV.
0: Ajá.
2: Entonces, había compañeros que siempre me decían, es que tú te crees bien pro... Pues yo llegaba vestido con mi maleta, llegaba al vestidor, me cambiaba.
0: No me creo, soy.
2: Y salía, me bañaba, ¿no? No tenía tatuajes en ese entonces. Entonces yo para entrenar me ponía las mangas, que conoce mucha gente que venden mangas de tatuajes.
0: De tatuaje.
2: Y en una ocasión, creo que el fin de semana, habían detenido a este personaje.
0: Al Gato.
2: Y lo salió en las noticias con un chaleco naranja, me parece.
0: Sí, claro.
2: Bueno, el siguiente lunes no llego a entrenar. El martes llego, sin darme cuenta, playera negra, yo traía rayitos.
0: También, ¿cómo? No, valiste vos.
2: Arete, ya sabes todo. Uno chavo, güey.
0: Sí, no,
2: chavo.
0: No, y aparte te pones de naranja, seguro. Cree.
2: No, traía ahí un chaleco naranja, pero yo nunca lo hilé con él. Con el personaje, ¿no? Pues yo llego a entrenar y todo, y me dice mi entrenador, ¿qué? ¿Por qué no veniste ayer? Le dije, no, profe, discúlpeme, es que la neta tuve cosas que hacer. Y dice el otro profe, maestro Raúl y el maestro... Hoy, si nos están escuchando por ahí, conocidísimos en la Facultad de Educación Física.
0: Abrazo.
2: Y dice el maestro Raúl, dice, pues ¿cómo va a venir si fue a firmar? Y voy a firmar. Me dice, ¿no fuiste a firmar al penal? Si
0: la liberación.
2: El fin de semana. Y a mí no me cayó el 20. Entonces, sí, entonces, como el gato.
0: Ajá. Y se te quedó
2: de
0: el gato.
2: De ahí a la fecha, el apodo que siempre me han dicho es el gato. O el gato Ortiz, así fue como me...
0: Fíjate
2: nada. Así fue como me dejaron el apodo del gato.
0: ¿Y cómo le dicen a Carlitos Navarrete? Que está, ya metió el cuchillo, a ver, ahora ya iba de regreso, ¿no? Los has pelado.
2: Con Carlitos usaba un apodo que decía que era el más famoso de Paso del Toro. El terror de Paso del Toro.
0: Ya, bueno, le mandamos un abrazo a nuestro compañero titular de la primera emisión de Fórmula Noticias en la estación hermana 89.1 Radio Fórmula Veracruz. Esbe, ¿tú a quién le vas para la final? ¿Cruz Azul o Pumas? Se ríe, le va al Cruz Azul. Sí, pues si traigo mi playa de Pumas, seguramente me tiene que llevar la contraria.
2: Yo te
0: de
2: llevaré
0: manera
2: la contraria, pero prefiero que gane Pumas.
0: ¿Sí?
2: Me ¿Neto? Parece. Mira, yo creo que hay algo, por lo que hablábamos de los arqueros. Ajá. Keylor Navas va a ser el héroe de la final.
0: De plano.
2: Sí, yo creo que Keylor...
0: Y se retira del fútbol.
2: Ah, no sé, no está renovado, se va a quedar otro año. Pero yo creo que Keylor va a ser definitorio.
0: Oye... Estaba viendo un reporte que, por cierto, digo, nos salimos un poquito del tema, va de la mano, pero ¿tú cuánto le echas así promedio que se venda la camiseta de un equipo de fútbol mexicano por temporada?
2: Cada una.
0: Ajá, sí, el América, ¿cuántas playeras vende por temporada?
2: Ah, no tengo idea, pero ha de ser...
0: ¿Cuánto le echas tú?
2: Unas cientos de miles de playeras del América, ¿no?
0: ¿Sí crees?
2: Del América, yo creo que sí.
0: Bueno, esto sale a... colación de lo que dices de Keylor, de que subió muchísimo la venta del uniforme este de Keylor Navas, el verde de Pumas,
2: está
0: ¿no?
2: Bonito.
0: Ha subido muchísimo la venta de su uniforme. Pero yo, platicando con gente experta en el tema, gente que fue parte de un gran equipo, uno de los grandes equipos, de los, así te lo voy a poner, de los dos más grandes equipos de México, que estuvo metida ahí en el tema de comercialización y que hacía todos los acuerdos con las marcas, que incluso me platicó unas anécdotas que no puedo decir al aire, buenísimas, de cómo los dueños de los equipos escogen la marca que va a vestir a su conjunto, ¿no? Pero aproximadamente en una buena temporada de que el equipo haya sido campeón y sea uno de los grandes, 350,000, 400,000 playeras vende la marca.
2: Eso es una... Y eso que... Y eso
0: muy
2: que
0: le... por debajo de lo que muchos pensarían.
2: Yo me imaginaba por ahí unas cientos de miles. Pues, lo
0: 500
2: que...
0: mil, pero es, todo el mundo diría, no, millones.
2: No.
0: Pero que... tienes que ser campeón y tienes que hacer muchas cosas.
2: Sí, claro.
0: Hay muchos equipos que a lo mejor tienen tirajes de 20,000 playeras nada
2: pues
0: más
2: es que...
0: porque no les da para más.
2: Por esa razón es que algunos equipos traen a esos jugadores famosísimos.
0: Sí.
2: Y el jugador ya tampoco es tonto. El jugador dice, sí, pero quiero porcentaje de playeras
0: de
2: vendidas.
0: De playera vendida.
2: Como hizo Sergio Ramos.
0: No, y aquí en el Águila de Veracruz pasó eso con Yaciel Puig.
2: Ah, sí, es cierto.
0: ¿Sí?
2: Cuando Puig vino, volaron las playeras.
0: Los jerseys
2: de todos los que había,
0: Los de Puig, los que decían Puig.
2: Sí.
0: Él llevaba un porcentaje.
2: Claro.
0: Sobre eso. Entonces, vaya.
2: Es que es el imán, ¿no?
0: Es el imán.
2: Con Ronaldinho pasó, ¿te acuerdas?
0: Con Ronaldinho pasó, pero también la piratería les ha pegado muchísimo.
2: La piratería le ha restado mucha venta también a la.
0: Porque ahora, ves una, mira, esta playa que traigo es original de, no sé, cuando fue la Libertadores que jugó.
2: Esa fue después del bicampeonato que tuviera el otro.
0: Sí, pero ve, o sea, ¿cuánto tiene? ¿Qué? ¿Más de 20 años
2: todavía
0: casi?
2: Estaba Arturo Elías Ayub de patronato.
0: Hubo técnico
2: sí,
0: todavía, ¿no?
2: Estamos hablando que fue 2004, 2002, por ahí.
0: Fíjate.
2: Más o menos.
0: Y vela, aquí sigue, a todo dar.
2: Sí, estamos ya que tiene 25
0: esta calidad,
2: años.
0: Hace 20 años esta calidad no se podía clonar.
2: No, claro que no.
0: Y ahora sí.
2: Ah, es que también hay todo una detrás de eso que tú estás comentando, hay toda una cuestión comercial de cómo las marcas empezaron a migrar su fabricación a China.
0: No,
2: y
0: ¿sabes
2: los chinos
0: qué?
2: aprendieron
0: todo
2: máquina,
0: y vieron cómo era el show y no se manchaban con los precios.
2: Exacto.
0: Porque a ver, ahora ¿cuánto cuesta el jersey de la selección? Yo me volví loco, quería comprar el retro de México 86, 2,500 pesos.
2: No bajan de 2,000 pesos los originales.
0: 2,500 pesos el jersey. O sea, Los piratas andan sobre 500 pesos, ¿no? Aproximadamente.
2: Aprox. Me han contado.
0: Yo creo que si las grandes marcas bajan esos costos tan altos, y dicen, ¿sabes qué? Vamos a sacar los jerseys a 1,000 pesos, 1,200 pesos. Tú como aficionado haces el esfuerzo.

0: Me imagino que ahí empiezan a repartir porcentajes. A lo mejor eso tenga que ver el costo tan alto. Y tiene que ver con costo de producción. Algunos maquilan también, eso es cierto. O sea, muchas marcas internacionales maquilan. Ajá. Hay casos, por ejemplo, que en León hay fábricas que maquilan a la palomita, a la
1: cerveza blanca. Claro.
0: Habría que ver quién determina ese precio. Y entonces, como tú dices, o sea, si haces un precio más competitivo, pues entonces vas a ganarle a cuando vendes por volumen, ¿no?
1: Sí.
0: En lugar de ganarle el 10 veces más, por ejemplo, ¿no? Bueno, no creo que 10 veces más, pero ponerle que le ganes, ¿qué te gusta? Unas 6 veces más a la playera, ¿no? De su costo de producción. Y entonces ya también le das un distintivo al club.
1: Al aficionado.
0: Al aficionado. Tiene ya le abres la puerta que pueda. Sobre todo en estas épocas, ¿no? Y sobre todo lo que platicaban del Mundial, que iba a ser casi.
1: Impagable todo.
0: Impagable, no, está carísimo todo.
1: Sí. Oye, hablando de jerseys, me encontré ahora que ando en mudanza el jersey de los extintos Piratas del Atlético Veracruz. Aquel equipo que era liderado por la ingeniera Ana María Macías.
0: Ya.
1: ¿Te acuerdas?
0: De franjas blancas con anaranjado.
1: Con naranjado,
0: azul.
1: Y azul. Me la encontré, ahí está ese jersey. ¿Y qué marca crees que es? Es Keuka, la misma marca que va a vestir ahora a los Piratas de Veracruz, que vamos a tener más información sobre ese equipo en unos momentos más. Ya viene nuestro compañero Julio Mora en camino. Hubo conferencia de prensa, ¿no?
0: Sí, hubo una conferencia de prensa hace rato en la presentación del técnico que presentaban a Mario García.
1: Ajá.
0: Como se había hablado.
1: Estaba cantadísimo, ¿no?
0: Claro, pero pues había que hacerlo oficial.
1: Ajá.
0: Ya para que se presentara ante los medios. Y como decíamos, ¿no? Ahorita que llegue Julio, pues nos contará que los pormenores de la rueda de prensa y la presentación del nuevo técnico.
1: Del nuevo técnico, a ver qué tal estuvo el Argüende por allá. Ya seguramente ya se topó a todos. Ahorita están muy deseosos de tener notas e información de los Piratas.
0: Porque reactiva todo eso también,
1: reactiva el fútbol. Vamos a hacer un análisis honesto. Y ahora que llegue Julio también le preguntamos. ¿Será llamarada de petate o durará este tema de los Piratas? Yo creo, y lo he dicho un millón de veces, si el equipo no es un equipo ganador,
0: la gente lo va a abandonar.
1: Vayas, un torneo dos cuando
0: tiene
1: mucho
0: que ser una sinergia. No es nada más responsabilidad de los dueños. Los dueños pues tendrán que hacer su chamba con un técnico bueno, que creo que sí lo traen. Uh-huh. Es un técnico que conoce perfectamente la división. Habrá que ver qué jugadores trae. Seguramente algunos de Atlante que él ya conoce, que pues, por su paso por Atlante o por Morelia, que estuvo recientemente dirigiendo al Morelia. Después habrá que ver también los resultados y que la gente vaya. Y toda esta parte, como te decía el otro día, ¿no? Que platicábamos que la gente quería que fueran de color rojo, quería que fueran tiburones. Bueno, pues que ahora le dé el beneficio de la duda, pero va a ser una sinergia entre los resultados del equipo y que la gente acuda. Los precios también van a tener que ver. Vi que anunciaron la vez pasada estos partidos que va a haber con la Sub-20 de Japón y los Piratas, y mucha gente ya se quejaba de los precios. Habrá que ver los precios que vayan a poner para...
1: No, es que ya vieron que en el Estadio Azteca andan poniendo precios de locura. Y dije, ay, sí. Quítame, ¿no? Lo odio. O sea,
0: habrá que ver cuando venga la liga, ajá, ¿no? Que los precios, y seguramente no dudo que empiecen a sacar alguna promoción. A mí los colores del uniforme me gustaron. El negro con dorado creo que siempre ha sido una...
1: Sí, es una buena combinación.
0: Una buena combinación.
1: Muy parecida al LAFC, ¿no?
0: Al LAFC, ajá, que el mismo extinto tiburón tuvo alguno...
1: sí, uniforme, también, uno conmemorativo de los últimos.
0: De los últimos, creo que es un color muy elegante.
1: Ajá.
0: Muy bien combinado, y habrá que ver cómo resulta, ¿no? Habrá, como te digo, hablábamos del jersey, ¿no? ¿Cuánto va a costar el jersey original? Las entradas al estadio.
1: Mira, Keuka... Yo creo que debe ser una marca que va a estar sobre unos 900 pesos.
0: Yo más o menos es lo que me imagino que va a costar el jersey. Sí, el último que tuvo el tiburón costaba 1,500, me parece, ¿no?
1: Era Charlie, ¿no?
0: Era Charlie.
1: Ajá.
0: Por ahí ha de estar.
1: Sí, ahí está. Yo creo que está bien. Sí. Oye, a ver, me dice Esbe que... Ah, que tú sigas hablando.
0: Ah.
1: Que no hay bronca, que nosotros estemos en el cotorreo, a todo dar, ¿no? Pero bueno... ¿Qué más se ha dado a conocer en torno a este equipo nuevo de acá de Veracruz?
0: Jugadores, nada. Había el rumor en redes, ¿no? Que había estado por acá Martín Rodríguez y se hablaba.
1: No, lo vi.
0: Bueno, sí, estuvo acá, ¿no?
1: Estuvo acá, lo saludé y todo.
0: Yo no
1: fue al béisbol, Martín Rodríguez y todo. Estuve ahí platicando con él.
0: Y decían, bueno, que mucha gente decía, ojalá esté acá en la... No sé, trabajando con los chicos o en las inferiores, habrá que ver qué sucede. Creo que sería una buena incorporación para jalar la gente. Martín Rodríguez está en el corazón de muchos aficionados por todo
1: creo
0: lo que hizo.
1: Creo que eso van a intentar hacer y sí. Creo que sería lo más inteligente,
0: claro,
1: por parte de la directiva de los Piratas, el buscar ese tipo.

0: De personajes que creen que sean ancla con la afición, ¿no?
1: Sí,
0: que
1: claro,
0: ya
1: sí
0: tengan una historia.
1: Tienes varios, o sea, tienes Martín Veracruz. Rodríguez, marcadísimo. Fernando ajá Arce, pues, no, la generación también del 2002.
0: Ajá.
1: Después de que lamentablemente falleció Samuel Máñez, que también era top, pues llegó Damián Grosso. Todos los que iban a terminar, Damián Grosso, Martín Rodríguez, el Archiflores, ¿cómo se llama? Andy Pérez, Martín, Casartelli, Carlos Casartelli. De central, Ramiro Briseño, Chuy Gutiérrez, Fernando Arce, López Mondragón, que anduvo acá, en algo andaba del deporte en Boca, el mismo Caballo Mirabete, que en ese entonces todavía estaba en la banca y jugaba, estaba en ese equipo. Uy, no me acuerdo cuál otro jugador por ahí tenía en ese entonces, digo, Casartelli, Martín Rodríguez, Matute Morales, Daniel Guzmán, que fue el técnico que los dirigió en esa... ¿En ese torneo? Sí.
0: Oye, ya llegó a cabina nuestro compañero Julito Mora. Te andamos anunciando. Estás más anunciado tú que promoción de miércoles.
1: Desde hace media hora que estamos anunciando. Bien en camino, ¿eh?
0: Pobrecillo. No, pero le tocó estar en la conferencia de la cual estamos platicando, ¿verdad? Oye, vamos a un corte y regresamos con Julito. Saluda mínimo, di hola.
2: Hola, buenas.
0: Regresamos.
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0: Estamos de regreso en el 106.1, son las 12 del día con 7 minutos y ya llegó Julito Mora, como lo escucharon. Viene del argüende, viene del chisme, viene de la presentación oficial del nuevo técnico o del primer técnico en la historia de los Piratas, que no es Piratas de Veracruz ya, es Piratas FC nada más, ¿verdad, mi querido Julio? Bienvenido a Trión.
1: Es que estoy muy bloqueado, boxeo, lucha libre, no, artes marciales mixtas, y el fútbol en el Pirata Fuente.
2: Y el béisbol, ¿qué hubo?
1: Y el béisbol.
2: Contra Diablos, el fin.
1: Cheo, yo fui a los dos juegos contra Pericos, ganamos con mi presencia.
2: Los dos juegos que fue ganó el equipo.
1: Y el domingo no fui porque fui a la arena.
3: El amuleto.
2: Que estuvo en los brazos.
1: Ah, exactamente, y perdió el águila.
3: Ah, no, entonces que vaya.
1: Yo tengo que ir,
3: Dale abono.
1: Ya ahorita voy muy seguido porque ya tengo ahorita con amistad con gente del
2: ya.
1: No, estoy acreditado por Paola Ríos.
2: La jefa de prensa,
1: salud para Pau. Pero bueno, arriba el águila. Oye, arriba, pues realmente
2: Pumas también.
1: Ah, también, de hecho me gusta mucho Pumas, yo sé que
4: no, prefiero que gane Pumas que Cruz Azul, la verdad. No, y estábamos platicando eso, que al final de cuentas creo que le caería mejor a Pumas después de tanto tiempo. Me gustaría por el trabajo que ha hecho Freddy Juárez, creo que va muy bien.
1: Muy bien,
4: Y yo, y le decía, yo no creo que Cruz Azul vaya a ser campeón mientras su portero sea Mier, porque no se me hace un portero de liguillas.
1: Sí, el portero que tiene Pumas es un crack.
4: Es lo que le digo, yo creo que ese va a ser la clave.
1: Mi papá ya murió, está en paz descanse mi papá. Él era Puma, güey. Era Puma y veo la camisa aquí con Cheo y digo, mi papá es Puma.
4: Y playera buena, porque es la del 2002, ¿no? 2003, ¿cierto? Por ahí, de Libertadores.
1: Sí, cierto.
4: Que le fue re bien a Pumas en esa Libertadores. Y luego una sudamericana donde lo robó Boca Juniors.
2: Lo robaron. Lo robaron a mis Pumas.
4: Lo robaron, si no era campeón, ¿eh?
1: Yo con ustedes me pasa igual, acabas de comentar, los bloqueos.
4: Se desbloquean los recuerdos, sí, pura cosa. No, y desde hace rato estamos planteando cosas retro, ¿eh? Empezamos hablando de refrescos retro y andaban muy viejitos. De la zaraza, andábamos muy muy retro, oye.
2: Sí, muy retro. Pero cuéntanos, Julito, ¿cómo te fue?
1: Mira, el tema es, güey, le acabo de enseñar una foto que seguramente tú sí también lo ubicas, Micheo.
2: A ver, tú me dices quién. Martín, mira.
1: Estoy platicando con Martín Rodríguez.
3: El uruguayo.
2: Ajá, ahorita estamos platicando de él justo.
1: Y él es el técnico.
2: Ok.
1: Mario García. Él es un técnico ganador, Un técnico que ha sido campeón, es un técnico realmente sin conocerlo, los números son muy fríos, ¿no? Ha debutado un montón de chamacos y es importantísimo eso, ¿no?
3: Claro.
1: Digo, ya el tiburón ya muere, ya murió, a mí me duele mucho porque yo soy tiburón de corazón.
4: Sí. O sea, jugaste ahí, ¿no?
1: No, pues yo no juego nada más que la...
4: No, pero no has jugado en el tiburón.
1: No, ¿quién?
4: ¿Tú?
1: No.
4: Yo viví con la idea que habías jugado en el tiburón.
1: No, si no puedo ni caminar, güey.
4: Yo pensaba que habías jugado en el Veracruz.
1: No, yo como jugué nada. Los que juegan muy bien, Felipe García, Mauro Sandoval, yo no.
4: No, pero en tu juventud no estuviste ahí.
1: No, ¿cómo crees?
4: Y yo vi alguna vez, vi una foto, te lo juro,
1: Ah, bueno,
4: no. O es un universo alterno.
1: Una cáscara.
4: Donde tenías fotos de que habías viajado con el equipo. Ah, bueno, Higuita,
1: sí.
4: Ahí fuiste.
1: Bueno, sí viajé a Italia en 1977, ahí está la foto.
4: Pero...
1: No, 98.
4: Pero eras jugador del tiburón, ¿no?
1: No. Yo era periodista, yo fui con Yadira Mota.
4: Yo pensaba que habías jugado en el tiburón.
1: Si te están escuchando, te van a decir, oye, Julio no jugaba.
4: Sí,
1: nada,
4: yo dije, pues Julio, ¿por qué no jugó? No, o sea, no, ¿por qué no juega ahora?
2: No, iban a aplicar la de Coppola. Sí, no. Me iban a meter en el juego.
1: Ojalá hubiera jugado yo, mi papá sí jugó. Mi papá entrenó con el tiburón. Hubiera sí lo recetó con un patadón y papá dijo, no juego más.
2: Ya, hasta ahí.
1: No, yo no juego nada. Ojalá hubiera jugado, pero bueno. No hay tiburón, desgraciadamente, duele mucho y no hay manera de que los tiburones regresen hoy por hoy. Entonces la gente tiene que entender esa parte, güey. O sea, la gente, los aficionados, invitarlos a que vayan a ver fútbol. Yo prefiero que venga un equipo que se llame Piratas, con el nombre Piratas, ¿por qué? Pirata Fuente. Yo siempre lo ligo con el Pirata Fuente. Tengo la amistad con Toño de la Fuente, que es nieto de Pirata Fuente, con la Guardia de la Fuente, guapísima. Sí. Luis de la Fuente Manje, o sea, realmente yo, el Pirata Fuente, si yo pudiera vivir en el tiempo del Pirata Fuente, era mi ilusión, pero no se puede, ¿no? Realmente, si no hay tiburón, como se llama Pirates, a mí me gusta mucho esa parte, ¿no? Y quiero ya conectar de esa manera, yo quiero narrar los goles de los Piratas, como en su momento... Fui también narrador o comentarista en el Racing, también lo hice. Pero si no están los tiburones, hay fútbol acá. Con el equipo, en el Pirata Fuente, que está muy bonito.
5: Sí.
1: Yo la verdad me emociono a que llegue el fútbol acá. No estén los tiburones, invitarlos a que vayan, ¿no? Ver fútbol, ver a los chavos veracruzanos. Obviamente hay mucho chavo que juega muy bien. Evidentemente hay jugadores bien en la portería, delanteros buenísimos. El deporte en Veracruz lo sabemos. Mucho beisbolista, mucho atleta, mucho corredor, mucho futbolista también. Entonces, agradecer que hay fútbol, aunque no sea el nombre de tiburones, están los piratas y tenemos que apoyar, ¿no? No podemos decir que algún día van a regresar o no van a regresar, no lo sabemos. Pero bueno, vamos al estadio. Obviamente viene un torneo internacional, ya lo habíamos dicho. Viene Japón, viene Sub-20, la selección de México Sub-20 y los piratas para jugar aquí el próximo, un cuadrangular acá. Uh-huh. Y bueno, pues es el primer contacto. Mario García va a ser el entrenador. Decía yo que es un técnico ganador, un técnico que no sabemos quién va a venir como auxiliar. Ustedes van llegando poco a poco. Estuvo el chino Benavides, que es el directivo del equipo. Vives, que es el presidente.
2: ¿Carlos Vives o René?
1: René, que es albaraneño, por
2: René
1: cierto.
2: René va a ser director general.
1: General.
2: Carlos el presidente.
1: Exacto. Y también está Fernando Fernández, que es hijo de Hugo Fernández, que paz descanse, ajá, que obviamente dirigió el Tiburón.
5: El Tiburón.
1: Martín Rodríguez está aquí en Veracruz. Podría incorporarse. El tema que él tiene un tema personal aquí en Veracruz. Aquí su hermana vive de hace muchos años. Y bueno, por eso estábamos con Martín y cotorreando, por eso estoy con él ahí un ratito. Y yo me emociono porque si no está mi equipo, que es el Tiburones Rojos, la gente, a mí personalmente me conocen, saben que yo soy tiburón de corazón, que yo soñaba con el fútbol, narrar los partidos, los tiburones, lo hice. Ya no existe nuestro equipo, esperando que algún día regrese. Pero bueno, recibir con mucho cariño, con mucho precio al deporte, ¿no? Ir al estadio a ver el fútbol y después poco a poco encariñarte con el equipo como tal, y ahorita están los piratas, ¿no? Y bienvenidos.
4: Sí, no, pues como y lo decíamos, no solamente como decía, darle el beneficio de la duda, sino lo que genera alrededor, sí, ¿no? Yo le decía a Cheo, y tiene rato que lo hemos platicado, cómo toda esa zona alrededor del estadio se fue muriendo, ¿no? O sea, todo lo que sí, es comercio. Entonces, ya tener un equipo de expansión, que cada 15 días va a venir alguien de visita, que va a reactivar económicamente toda esa zona, que seguramente todos los locales que están en renta se irán llenando, se irán, sí, rentando nuevamente, eso también es importante, claro, ¿no? Por la derrama económica que genera un equipo que, si bien no es de primera, pero es expansión. Creo que eso es bonito. Y importante también lo que decías del técnico. Yo me tocó la oportunidad de conocerlo en Ciudad de México, en una pretemporada de Atlante, y es un tipo al que le gusta tener muchos jóvenes, muy dinámico, mucho pressing alto en el equipo, es muy exigente. Entonces yo creo que si hacen unas buenas visorías, que las estaban anunciando precisamente, sí, hace poco también,
1: hecho,
4: para los
1: de
4: chicos.
1: De hecho, ya lo hablaron de eso.
4: Uh-huh. Pero, yo creo que podrían armar un equipo muy dinámico y con muchos jarochos, yo creo que. Entonces eso también va a hacer mucho más clic con la afición. Y es todo, como todo proyecto, ¿no? Sabemos cómo empieza, no sabemos cómo va a acabar, sí, o cómo va a seguir. Pues hay que darle el beneficio de la duda, hay que apoyarlo, hay que asistir al estadio. Y es una sinergia, ¿no? Claro. La directiva pondrá su parte, que ya lo hace con un técnico experimentadísimo en lo que es la expansión. Sí. Habrá que ver cómo arma el equipo, que te decía, a Mario le gusta armar equipos muy, muy, muy buenos. Y después que también la afición responda.
1: Fíjate, lo que dices es muy claro. Para la gente que nos escucha en Fórmula, en Trión, la gente sabe quiénes somos, ¿no? La gente, los viejos de la prensa, porque hay mucha gente de ese tiempo atrás, ¿no? Yo soy muy claro, y yo en lo personal, yo siempre me encariño con los proyectos, y yo quiero, y no me gusta mentir también, pero lo dices muy claro. Mario García es un técnico chambeador, y están los números.
5: Sí,
1: entonces
5: claro,
1: eso a mí me vende, y compro eso porque digo, es un técnico probado, con gente que trabaja bien, que su cuerpo técnico seguramente va a ser gente de arraigo. Por ejemplo, hubo muchas críticas porque hubo trascendidos de Toño López, el Divino, saludos para él, y a Yaira Mota, que le acabo de saludar, sobre Carlos Casarín. Mucha gente dice, no, que Casarín, que no sé qué. Quieres o no, yo a Carlos me llevo toda la vida con él y sé cómo trabaja. Digo, a lo mejor puede tener cosas buenas, cosas malas, pero él sabe chambear. O sea, va de detecta jugadores, dice, este bueno, este es bueno, este no, este sí. Y tenemos que dejarlos trabajar, ¿no? Y hay poco a poco, cuando llega, tú llegas a un trabajo, dices, a ver, tienes la oportunidad que te expreses, que hagas buenas cosas, y las haces malas cosas, te vas, papá. Entonces, esa oportunidad, pues ya la tienen ellos, ya que vayan llegando poco a poco, y uno solo, se quita de la lista, ¿no?
4: Claro.
1: Bienvenidos sí. En este momento los que están llegando. Yo disfruto eso, que va a haber un cuadrangular, un evento acá en el Pirata Fuente, porque ya criticamos mucho lo que pasó hace un año ya.
2: Sí, lo de Cruz Azul, 11 cantas.
1: Exactamente. Hubo mucha crítica.
4: Con New Soul Boys, ¿no?
1: Ándale, o sea, sí, yo sé que hay críticas, ¿no? Que el estadio no había quedado bien y todo, pero todo va funcionando poco a poco. Tienes que agarrar, por ejemplo, en el Beto Ávila hay mucha gente, por ejemplo, que vende comida como tal, que trabajaban en el Pirata Fuente, están en el Beto Ávila y seguramente van a tener chamba también del otro lado. Eso es muy bonito, ¿no? Activar todo.
4: Toda la reactivación económica que se da. Y como decías, ¿no? Vino que andaba Martín ahí. Sí. Pues yo soy de ese pensar, ¿no? Si a rato Martín se incluye en la estructura, pues yo voy a querer que le vaya bien, porque sí. me remonta al 2002, cuando lo veías hacer goles.
1: Aquel golazo contra el Tiburón,
4: contra Morelia. Entonces, ¿te acuerdas de todo eso? Pues yo quiero que le vaya bien. Oye. Y si a rato sacan, no sé, Damián Grosso viene de preparador de porteros, o Jorge Bernal viene de entrenador de porteros, pues son jugadores con los que nosotros de nuestra juventud vimos a ese Tiburón top, tanto el del 2002 como el del 2004, con Cuauhtémoc, con Lorito, con Chaco. Oye. Creo que todo eso nos hace, o al menos a mí, es quiero que le vaya bien. Es como cuando ves un técnico que fue tu ídolo jugador, por ejemplo Cardoso. Para mí Cardoso ha sido el mejor delantero, y cuando lo vi dirigir a Querétaro, yo veía los partidos y quería que ganara a Querétaro. Veía a Toluca y quería que ganara a Toluca. Con Mohamed igual, porque lo veía en Toros Neza. Lo vi dirigir en primera vez que dirige con Morelia, yo quería que Morelia ganara. Lo vi con Toluca y festejé el bicampeonato. ¿Por qué? Porque es un jugador que a mí, un técnico ahora, que empaticé con él y digo, quiero que le vaya bien. Entonces, eso también es como hacerle entender a la gente, pues no van a ser tiburones, bueno, son los piratas, pues que decíamos que le vaya bien, dijeran como el Goku, ¿no?, de la Genkidama y mandar la buena vibra, y veremos qué pasa, ¿no? Digo, es un proceso también, no es una varita mágica, y siempre se lo digo a la gente, no va a llegar Mario García con una varita mágica y va a golear el primer partido.
1: Sí, no.
4: Es todo un proceso, pero lo que sí yo estoy casi seguro, porque lo he visto en su trabajo, es chambea.
1: Claro.
4: Es chambeador. Entonces, a ver cómo le va a los piratas, ¿no?
1: Por ejemplo, el escudo, exactamente. Piratas FC, lo acabo de decir, Cheo. Se parece a Martín Calderón.
4: Ajá.
1: Hablaba yo con Martín Rodríguez, digo, o sea, no es Martín Calderón, o Arturo Carmona.
4: O la barba, sí, es cierto, sí, claro.
1: El ex de Alicia Vidal, y se parecen. Y todos son bromas. Saludos al potro, que es potro.
2: Americanista,
1: es el Pegaso, pero ya se quitó la greña. Pero sí, todo eso. Evidentemente estaba yo con Martín Rodríguez, con Armando Muñoz, que es presidente de la asociación, y él ha sido futbolista profesional, estuvo en el Puebla, estuvo acá, y estaba hablando con ellos, ¿no? Y ahí me gusta porque a mí me gusta transmitir a la gente lo que yo creo. Obviamente los aficionados tienen su concepto, ¿no? O sea, hay mucho tiburón. Yo tengo muchos amigos que son tiburones como yo siempre lo he sido, pero hoy por hoy no está nuestro amado equipo. No hay. Yo traigo la camisa con mi nombre, que me la regaló Fidel Curi. Y Curi ahorita no tiene el equipo. Tenemos que entender eso, ¿no?
0: Exacto. Seguimos hablando, vamos a una breve pausa comercial y seguimos hablando de esta presentación del técnico de los Piratas FC aquí en Veracruz, con Julito Mora y con Anuar Pintueles. Regresamos en Trión Zenit.
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0: De regreso, 12 del día con 25 minutos. En cabina de Trión Zenit, Julio Mora y Anuar Pintueles, platicando de deportes. Antes de que sigamos con el tema de los piratas, oigan, se viene la serie roja en el puerto de Veracruz, el Águila de Veracruz en contra de los Diablos Rojos. Uf. Este fin de semana. Los Diablos no andan tan bien como pensábamos o como en otras temporadas. De hecho, el Águila le ganó la serie al líder, que eran los Pericos de Puebla, esta serie pasada, muy buena serie, que estuvo muy cardíaca, incluso también el del domingo que perdieron, Julito.
1: Oye, Franco es buenísimo, ¿eh? Uh-huh. Álvarez también, y los dos subieron en la producción de carreras, ¿no? Jonrones, uh-huh. Todo, y la verdad que a mí me gustó muchísimo. No nada más fui estos dos juegos, también estuve en el de Guerreros, y voy muchas veces al parque, nada más que no entro. Me quedo, o sea, no voy al palco de prensa porque estoy todo chueco a la espalda, entonces me quedo ahí abajo.
0: Allá abajito.
1: Me quedo ahí con Pachi, con Gloria.
0: Con Gloria, con todos ahí, el topper. Le mando un saludo al buen Eduardo, el topper cureño. Que
4: ahí viene con los Diablos, Cano, o ya no.
0: Robinson Cano, ¿sí? Que por cierto, el día de ayer, fíjate, lo anunciaron para Tomateros de Culiacán como refuerzo en la Liga Mexicana del Pacífico.
1: Un abrazo.
4: Sí,
1: jugadorazo al Pacífico. Oye, saludos a Alberto Álvarez que nos escucha. Más saludos a la
4: Sí, claro.
1: Me está escuchando, pero estaba marcando. Beto. Pero ya no está escuchando, dice que aquí está. Y saludo también para
4: tiene ahora su podcast, ¿no? Lo veo muy...
1: Sí. Tengo que ir otra vez.
4: Con él empecé en la radio.
1: Me dijo.
4: De invitado, cuando estaba en la universidad. Sí,
2: con Beto. ¿Antes que con Alex?
4: Antes, sí. Antes. Cuando yo estaba en la universidad. Ajá. En alguna ocasión llega una amiga y dice, oigan, ¿alguien quiere ir a un programa que tienen que ir universitarios? Me dice, pues ve tú. Y yo fui. Claro. Oye, iba de invitado a uno. De ahí me quedé todos los días.
1: Alberto.
0: Pero estos sí son buenos comentaristas. Oye, ayer estaba viendo un programa que lamentable.
2: Pero no son de aquí, ¿o sí?
0: De aquí de Veracruz. Lamentable. Pura pasión de Telever. Mi hermano, mi brother, Alfredo Labordet, nada más tenía una cara, saludos, tenía una cara de ¿qué hago aquí, güey? ¿Qué demonios estoy haciendo aquí? En serio, ¿eh?
4: ¿A poco?
0: Sí, un programa de deportes que, si quieren un buen programa de deportes, vengan y grábenos a nosotros, ¿no? Y que invitamos al buen Alfredito.
1: Saludos de hecho, estuve con él hace como 2 semanas en un solazo ahí. Pero bueno, saludos a Pura Pasión. Sí, también fui integrante de Pura Pasión. Sí. O con él, obviamente.
0: Cuando eran buenos, cuando estaba chido el programa, cuando lo seguían. Digo, ahorita son buenos dos integrantes. Dos integrantes son buenos.
4: Sí, estabas hace, pero tiene rato.
0: ¿Tabas? Pero ayer vi 3 integrantes que decía, mamita querida, no puede ser. Te lo
4: tengo que... Estaba Miguel, ¿no?
1: Miguel Valdés, el Divino. Y Pinillos, que está hablando con él.
4: Pinillos, es cierto, saludos. También.
0: Oh, saludos al Pinillos.
4: ¿Qué será?
1: Toda la banda.
4: Saludos.
2: Era una película.
4: Sí, de referee, ¿no? Sí, es verdad, sí lo vi. Donde sale Gael Bernal, ¿no? Gael García Bernal sale.
2: Ah, sí.
4: En Gael García.
1: Estuvo Stephanie Baker en esa, en esa.
4: Sí, es cierto, el Pinillos ahí anduvo.
1: El Pini.
4: Bueno, ¿dónde el Pinillos? No, y el Beto, digo, así empecé. Fui un día nomás invitado. Y me dijo, ¿quieres venir todos los lunes? Creo que era los lunes a las 8 de la noche, por ahí. Estuve de octubre a marzo. Todos los lunes que tenía programa Beto me invitaba.
1: Después les platico una anécdota con Alberto. Ya está casado, está tranquilo, ya no toma. Pero, bueno, sí toma, pero ya creo que menos. Pero no, tenemos un montón de eso. Nos estábamos acordando la otra vez y vamos a platicar, pero en un podcast. Mejor acá, tranquilo, en corto. Pero sí, saludos para Alberto, que tuvo una entrevista con don Roberto Matosas hace como una semana.
0: Uy, crack también, don Robert. Crack.
2: También para los piratas, ¿no?
4: Cierto. Para el coaching, me maneja mucho en la parte del coaching, en la parte mental, creo que eso se dedica ahora a don Roberto.
1: Exacto.
4: Luego anda en el bule corriendo, me parece.
1: Sí, de hecho, pues, uruguayo, igual que Fernando Fernández, seguramente lo van a tomar en cuenta.
2: Seguro.
0: Pulito, nombres, no hay ningún nombre que suene de jugadores para piratas. Digo, lo platicamos en este espacio la semana pasada, es importante que haya nombres ancla, que traigan 2-3 fuertes, pero no hay nombres.
1: No, todavía no, es que Mario García seguramente ya los tiene, pero tienen que manejarse con calma, ¿no? Y evidentemente la gente que nos escucha otra vez, tenemos que entender que ya no es lo mismo que cuando el Tiburón estuvo aquí. Si quieren que venga, ¿quién? O sea, ¿quién quieres traerte acá? Que gane... No hay... Yo no tengo el parámetro.
4: Sí, es que ya ningún ex tiburón sigue en activo.
1: Ya no hay asalto.
4: Bueno, excepto Jurado, pero...
1: Ah, sí. Ahorita no va a venir
4: a para acá.
1: Expansión.
4: Está en primera división. Pero de ahí que yo recuerde...
1: No.
4: El otro que seguía en paz descanse era el Puma, pero ya no está. Fulgencio, pero está pues jugando. Está en Juárez también, no van a dejar primera para venir a expansión.
1: Exacto.
4: Entonces, de ese tipo de anclas, no, digo, tendrán que buscar algunos jugadores de nombre. Yo le decía a Cheo, a mí se me hace que algunos descartes del Atlante, o sea, los que no lleguen, no, sí, que no se van a quedar en primera, que él conozca, de los equipos donde trabajó al final,
2: Mazatlán.
4: Alguno de Mazatlán,
1: sí,
4: de Morelia, que últimamente creo, Mario dirigió Morelia, antes de irse a Costa Rica, antes de ir a Costa Rica. Algo así, digo, siempre va a buscar jugadores jóvenes y dinámicos, ¿no? Más lo que traigan de las visorías.
1: Ahora sí, la gente tiene que entender eso. Yo insisto mucho porque el jarocho es muy, muy jarocho. De que no, que quieren despuestas, que...
4: Queremos todo para ayer.
1: Sí, no sí. Manches. Dice, no, oye, una pregunta que hubo fue, ¿podría regresar el Tiburón? ¿Lo han pensado? Y dice, sí, sí nos gustaría.
4: En la rueda de prensa. ¿Ahorita?
1: Pero hoy, exactamente.
4: Que fuera de lugar la pregunta.
1: Pero el Tiburón, pues ya no, desgraciadamente nos duele mucho, pero no se puede. O sea, está endeudado el nombre Tiburones Rojos, incluso Veracruz. Por eso se llaman Piratas FC. Si recuerdan, okay, si recuerdan, sí. Ya no, ya no cambió el escudo y el nombre, ya no es Piratas de Veracruz, es Piratas FC. Y nada más viene este.
2: Ya no es una calaca.
1: ¿Ya no?
4: Ya no.
1: Es Martín Calderón o Arturo Carmona, ¿no? Con la B, eso es broma, ¿no? Pero nada más a la B ahí.
2: La B normal ya no es la del águila.
4: Sí. Exactamente. Y habrá que ver el diseño del uniforme. Seguramente saquen si es negro con dorado, mejor ándale, negro con la B dorada o cosas así.
1: Sí, que también la gente preguntaba en la rueda de los compañeros. El match, ¿no? ¿No? Oye, el uniforme, no, pues eso ya será.
4: Y hagan uno rojo con azul para el del visitante, para que la, ajá, gente diga: tenemos negro con negro dorado, así, el original, o sea, el de primera equipación, y la segunda, tercera equipación. O que saquen una segunda en blanco con dorado.
0: Creo que hasta los colores estaban vetados, ¿no?
4: Algo así. No lo sé si los colores están vetados.
1: El rojo y azul.
4: Pero si no, uniforme para el arquero, sacas un uniforme especial del arquero, claro. Y digo, si tratas de hacer ese match con la gente, pero digo, preguntar. Mira,
0: yo pregunto el tema de nombres porque es un equipo nuevo, es un equipo totalmente nuevo. ¿Y qué pasó con el Águila de Veracruz cuando fue su regreso como equipo nuevo? Contrataron a Yasiel Puig, que era un fenómeno del béisbol, sí, en los Estados Puig. Unidos, sí. Novato, sí, del año, allá jugó con los Dodgers y todo, ya. Y fue el ancla para que la gente fuera al estadio. ¿Es lo que van a hacer Piratas?
1: Es primera división. La Liga Mexicana, sí, es primera división. Esto es expansión, claro. No es ni segunda división, sí, sí, nada, sí, es expansión.
4: O sea,
1: no es
4: ni ascenso. Solamente un experto sabría, porque la gente que es experta en expansión, ajá, te diría: ah, es que el que traen este sí es insignia, que es conocido en toda la liga.
1: Pero no.
4: Está difícil. No. O sea, en el sentido de un ancla, ¿no? A lo mejor alguno de primera división que ya esté
2: de salida
4: y que pudiera venir a apuntalar el proyecto.
1: Por ejemplo, el Hobbit que estuvo aquí en Piratas de Veracruz, ¿recuerdan? En la,
4: sí,
1: Liga,
4: cierto,
1: de
4: Balompié. Es el que va a ser el ancla en Atlante en primera división, con el técnico que llevaron, que fue el Piojo, de auxiliar Federico Vilar, porque ándale, están haciendo eso también en el regreso de Atlante. El auxiliar del, claro, Piojo va a ser Federico Vilar, ese va a ser el auxiliar. Entonces, están jugándole a esa parte de regresamos a primera división, y el único que estaba en activo era el Hobbit.
0: Dicen los radioescuchas que le dejes de pegar a la mesa, güey. Que suena mucho.
1: Pues yo creo que no te miente. Yo creo que es él, el Cheo, que dijo: no, no lo escuches.
0: No. Pero bueno, si es importante, yo digo que un jugador ancla.
4: ¿Sí?
0: O sea, si es importante alguien que, como lo dijimos hace ratito, sí, para, sí, vender playeras.
4: Claro, sí, sí.
0: No, es súper importante.
2: Bueno, por ejemplo,
4: que sea el de experiencia, que sea el que salga de los espectaculares y el que le dé el boom, sí, sí, mercadológico, sí.
1: Evidentemente, yo diría: no, pues vamos a traer a Jurado, pero sería, no vendría porque es de primera,
4: exacto,
1: división.
4: Exacto, sí, sí.
1: Raimundo a lo mejor sí, porque ha jugado menos en primera ahorita, pero es de primera división, uh-huh, sería muy complicado, entonces tendrían que estar, a lo mejor lo tienen ya, pero no lo van a ir soltando.
4: Otro que también estaba acá de chavito, que creo que sigue en activo, no sé si sigue en Santos, Ronaldo Prieto.
2: Ah, también sí, está
1: por camino. Está
4: ese pudiera ser, que es conocido y hace clic con la afición.
1: De hecho, jugó con el Puma, jugó precisamente.
4: Ajá, exacto, son de la misma camada, me parece, si no estoy mal.
0: Oigan, vamos a una breve pausa comercial y regresamos. Yo sé que Anuar ya se tiene que ir luego. Regresamos para brochar, ¿no? Sí, está muy buena la plática. Hay que seguir aquí en Trión, sé diferente.
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27: El Cotopaxi, Ecuador, es uno de los volcanes activos más altos y peligrosos del mundo. Su forma cónica perfecta destaca en la cordillera de los Andes. Debido a sus grandes glaciares, Una erupción podría generar lahares peligrosos para las poblaciones cercanas, manteniéndolo bajo una vigilancia científica constante.
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5: ¿Sabías tú que la timidez en la adolescencia es un rasgo de personalidad y es además completamente normal? En una etapa ruidosa, sociable y muy orientada a la amistad, los adolescentes tímidos pueden parecer diferentes a sus compañeros, pero la realidad es que no lo son. Suelen hablar menos, sí, observan más y reflexionan antes de actuar. No buscan ser el centro de atención, pero muchos destacan por su capacidad de escuchar, su creatividad y su manera profunda de percibir y comprender el mundo que los rodea. No todos los adolescentes brillan haciendo ruido. Algunos brillan más en silencio, construyendo vínculos auténticos y dejando huella a su manera. Reconocer y valorar estas cualidades de tus hijos fortalece su autoestima.
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0: Estamos de regreso, son... ¿Qué horas son ya?
1: 12:42.
0: Escajito. ¿Qué óvole?
2: Tiene clase el maestro.
0: No, no, sabes que sí tiene clase, ya se tiene que...
1: Sí, pero a la 1:30 y voy aquí cerca.
0: Ah, bueno, no. Está como, ¿te acuerdas cuando marcabas el 03? Así.
1: Así es.
0: ¿Te acuerdas del 03? Estuve hablando de cosas retro, güey.
1: No me acordaba que te pedías la hora por teléfono, sí es cierto. Otro... Recuerdo que me desbloqueas.
0: Otro recuerdo retro. Julito, ¿qué tal estuvieron las luchas el fin de semana? Vinieron los brazos que estuvieron aquí en cabina la semana pasada. Estuvieron presentes por acá con la CLLI. Cuéntanos.
3: Estuvo bueno. Fíjate que comentábamos ahorita fuera en corte que hubo Víctor García. Allí estuvo Grupo Firme aquí en el Pirata Fuente. El Águila de Veracruz.
0: No, se puso... Sí, viste que los de Grupo Firme se pusieron a cantar con los de la Flota Roja, la porra del Águila. Se los encontraron en la playa y sí. Se pusieron ahí un mini concierto.
3: Y Apache los invitó a lanzar la primera bola, ¿no? Uh-huh. No, la verdad que estuvo buenísimo. Y hubo mucha información, mucha boxeo. Ganó la Bomba Dilene, saludo para ella.
0: Saludos a la Bomba.
3: Es amiguísima mía, también David Ayala. Estuvo también, fui al pesaje el sábado también, muy cansado, en Medellín. Uh-huh. Playa de Vacas, ahí fue la pelea del explosivo Elvira, que entrena con mi amigo Eric Infante. Saludos para él, que está medio loco, pero saludos para él. Y ganó el explosivo. Es un peleador, iba a decir luchadorazo, boxeadorazo. La verdad que a mí me gusta mucho cómo pelea y es campeón mundial juvenil. Aquí aún no puede ser, hay veces que tenemos que resaltar mucho eso, ¿no?
0: Claro, sí, sí.
3: Y yo no pude llegar a la función de él. Le avisé.
0: La Bomba.
3: No, pero fui a la, porque fui a la de la Bomba, que fue en Club de Leones.
0: Que arrancó como a las 12, ¿no?
3: No, me fui a las 2 de la mañana. No puede ser. Bueno, lo bueno es que me encontré a Tomás el Gusano Rojo, a Vale Queen.
0: La Zorrita no andaba por ahí.
3: No, estuvo Cucho Cruz Carvajal.
0: Ajá.
3: Estuvo ahí.
1: Ay, Cruz Carvajal, sí, sí.
3: Estuvo buenísima.
1: Me
3: estuvo buena.
1: De Cucho.
3: Sí, ahí estaba.
1: Es verdad.
3: Cucho, estaba Tomás el Gusano Rojas. Vale Queen, te decía yo. Uh-huh. Vale Queen estaba bailando, todo el rollo. ¿Quién más? O sea, mucha gente que se fue a las 2 de la mañana.
0: Okay.
3: Y en la pelea, precisamente el explosivo, coincidió que era domingo en CLLI, allá en La Unión. Y bueno, estuvo Jarochito, que es un excelente luchador, ese chamaco.
0: ¿Cómo va Jarochito?
3: No, está creciendo cada vez más, ¿eh?
0: ¿Sí?
3: Además que su papá es amigo mío.
0: Saludos al buen
3: Toyo. Al buen Toyo. De hecho, ya estuvo también con ellos en la ganadera, nada más que Jarochito no fue.
0: Ok.
3: Pero yo estuve con ellos, la verdad que me gustó mucho. Pero la función de la CLI estuvo buenísima. Los brazos se la rifaron, retaron precisamente... Para una próxima lucha aquí en el puerto de Veracruz. Estuvo Jarochito, decíamos. ¿Quién más? Príncipe Infernal, ahí estuvo con todo. Toda la cartelera estuvo muy buena. Pero, ya aprovechando que ya eso ya pasó, muy buena función. Pero viene precisamente el aniversario de la VLL. Va a estar buenísimo. Va a ser precisamente en una función de jaula.
0: Oh.
3: Y van a luchar por máscaras.
0: Okay.
3: Lady Ferrari. Maciel, Mariska, viene de regreso de la Ciudad de México.
0: Sí.
3: Yo tengo hasta su camisa, aquí la traigo. Estuvo aquí en el Águila, ¿no te acuerdas?
0: Sí,
3: ahí estaba
0: sí,
3: Mariska.
0: Sí, sí.
3: Bueno, que me encontré al Gatulás y toda esa banda.
0: Toda la flota.
3: Toda la banda.
1: Pues la semana pasada traías la playera, creo.
3: Sí, ese día la traje, ¿sabes por qué? Yo no me la iba a poner. Yo la traje el otro día, el día anterior. Pues ya traía todos los días, casi. Tengo que lavarla. Yo tengo que traer mi camisa de piratas, la de fórmula también.
0: La del águila,
1: la
0: que
1: del
0: ya
1: águila.
0: La trajiste.
3: Ah, cierto. Ah, sí, es verdad. No llegué. ¿Te acuerdas que no vine?
0: No, sí, el día de los brazos traías del águila.
3: Pero yo no vine.
0: Ah, no, era Dao el que la trajo.
3: Sí, se los mandé, pues ya no pude llegar.
0: Ajá.
3: Y pues para que asisten, allá en La Unión va a ser el 31, domingo 31, y va a estar buenísimo en la función. Va a estar Jarochito también. ¿Quién más va a llegar que a lo mejor no mencioné ahora? Pero ya los que les dije, ahí van a estar.
0: Perfecto.
3: Va a estar buenísima la función. No es de CLLI, pero somos parte de ellos, ¿no? De la Unión. Y bueno, Lady Ferrari va a estar como peleando por no perder la máscara.
0: Claro.
3: ¿No? Que va a estar buenísima.
4: Va a estar buena esa.
1: A ver si va.
0: A ver si vamos. Los invitó La Bomba también a ir al evento. El club, pero acabamos destrozados. Andábamos ahí en en plena mudanza con la Fanny, que le mando un beso enorme a mi vieja. Sí, no, acabamos. Es que mi mujer también está en el box, está practicando boxeo. Ya son comadres La Bomba y ella, ya se dan likes en Instagram y cuánto.
3: Están ahí precisamente. Ah, mira, qué bueno. Sí, le dio a La Bomba, es buenísima. Sí. Y la verdad, le pegó una tranquisa a la colombiana que nació en Montería. Yo le digo, yo estuve en tu ciudad, estuve con la serie latinoamericana, ajá, muy bonita Montería, y bueno, le pegó La Bomba, pero bonito. De hecho, tengo que pasar a ver a la Bomba ahorita. Saliendo aquí de Fórmula, la voy a ver a ella y a David.
4: Ah, pues ahí no la saludas.
3: Saludos a los dos, y la verdad que estuvo muy buena la función, ¿eh? Hubieran ido para que me acompañaran.
4: Caray, nos tocó Béis y mudanza.
3: Yo estuve en el béisbol y me fui para allá en friega.
4: Bueno, está bien.
3: Arriba el águila.
0: Arriba el águila, es correcto. Mi querido Anuar, pues ya nos despedimos. Ya, muchísimas gracias, todos los martes. Tus redes sociales, bro.
1: Anuar Pintores en TikTok, Anuar Dragón 1 en X, uh-huh, y igual Anuar Pintores en Instagram. Nada más.
0: Dijo que iba a venir porque hace libros, escribe novelas.
1: Luego te platico. Sí.
0: Pero no me ha platicado nada de sus libros. Así han de estar de locos.
1: Tengo dos novelas que publiqué en Amazon Kindle. Una se llama Código Beltrania, que es cuatro profesores veracruzanos que van a hacer una aventura tipo thriller político de acción, donde no hay ningún, o sea, salvan el mundo sin pegar un solo balazo, o sea, no hay violencia y está emocionante. Y la otra que escribí se llama Testamento de Hierro, 7 días en un México que pudo ser, y es una ucronía de qué hubiera pasado si Porfirio Díaz no se va en 1910 y sigue siendo presidente hasta 1920, qué hubiera cambiado en México. Ahí está en Amazon Kindle.
0: Hay que leerlo. O sea, esa última me acordé de la serie de White Castle, que es que hubiera pasado si
1: Manny de High Castle, buenísimo.
0: Ajá,
1: buenísima,
0: que si hubieran ganado, claro, los comunistas,
1: si la, los Segunda Guerra Mundial. Ajá. Es buenísima serie.
0: Sí, que hubiera pasado, está buena. Sí, ya
1: es
0: luego como, la temporada 3 ya se pone muy marihuana.
1: Sí, pero
0: ya,
1: es,
0: ya
1: no es muy buena chida. Idea, el What If, como el What If, ¿no? De algunas plataformas, ¿qué hubiera pasado, no? Entonces, esas son las dos que tengo por el momento ahí publicadas.
3: Yo quedé con la primera, ¿eh? Los carrocios que se van a salvar.
1: Cuatro mundo, profesores. ¿No? Es que yo siempre he dicho que todos los héroes siempre son extranjeros. Digo, ¿qué pasaría? Básicamente, así, en resumen, son cuatro profesores que un día están en una sala de maestros, ven un anuncio que Estados Unidos ofrece $50 millones por ir a sacar un presidente de un país que se llama Beltrania, por eso se llama Código Beltrania, país ficticio. Y entonces los profesores avientan con sus propios recursos a ir a sacarlo. Digo, en la trama vas descubriendo que los profesores tenían un poquito de conocimientos militares. Uno es mexicoamericano, pero vive en Veracruz. Otro es completamente jarocho. Otro es completamente un erudito en ciencias. Otro tiene entrenamiento táctico. Van descubriendo el personaje, van y lo sacan. Cobran. Y al final los corren de la escuela.
3: Y bueno, jarochos, jarochos.
1: Sí, pues, todo empieza en Veracruz.
3: Y hablan así como Harold Nash.
1: De ahí viajan a... No, tampoco.
3: Alexis Babu.
1: Pero cada uno tiene sus issues, ¿no? Tienen ciertos flashbacks. Los flashbacks van descubriendo al personaje. Y es una micronovela, le digo yo. O sea, no pasa de 75 páginas tiene la novela. Micronovela. Porque ahora a los chicos no les gusta leer algo muy extenso. Entonces yo me enfoqué a eso, ¿no? A hacer algo muy corto, viejos, ¿eh? Y atractivo. Y Código Beltrán tiene segunda parte, que ya está escrita. O sea, hay tres partes escritas ya de Código Beltrán. Es Código Beltrán y Código Umbra y Código Bangkok.
0: Así. Ya está, nos platicó un poquito. Tiene que venir a ahondar más en el tema, sí, mi querido Anuar. Sí. Y mi querido Julito Mora, Julio Mora, tus redes sociales.
3: No, pues ya, Julio Mora Olivo, ahí me encuentran cotorreando en el Instagram. Ya no puedo, hay veces que se me olvidan las cosas. ¿Dónde te conozco? Que no sé qué. Te conocí, que fue un concierto de Santa Fe Clan, yo ni me acordaba. Y estaba en la ganadera, y es el que organizó el evento de Lucha Libre, yo ni me acordaba. Saludos.

0: Y muchas gracias a mis productores en vivo, Marcos Esquenace y Sveidy Díaz, al potro Saúl David Pascasio, productor general de Grupo Fórmula. Me debes un quilate, güey. Me debes un quilate de carnita. Mira, cómo no te voy a querer. ¿Qué óvole,
1: no
0: papá?
1: Nada, porque no ganaron, pasaron.
0: Y tú
1: por
0: me debes dos no quilates cuenta. De barbacha, no te pues hagas, güey.
1: Sí, ¿para la final? ¿Para el domingo o no?
0: ¿Qué óvole? Ahí
1: ¿para
0: está.
1: ¿Para el domingo a ver la final o qué?
0: El domingo voy a la Serie Roja de los Diablos en contra del Águila, que va a estar muy buena. Los invito, los invito. No, dice que no escucha el potro, dice que no. Que te va, que te acabas de ganar una tele de 56 pulgadas, güey. Que si es a color, pregunta. Muchas gracias a Mission Control, productores de Trion Zen y todos bajo la dirección regional de Felipe Gómez y la dirección nacional de Eric Calderón. Mi nombre es Eliseo Morfín. Nos escuchamos mañana en punto de las 10 de la mañana en esta frecuencia que es la más escuchada en las mañanas en Veracruz. Los ratings no mienten, señores. Estamos en lugar número uno y ustedes lo hacen posible aquí en Trión. 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

0: Es la 1:00 p.m, tiempo del centro de México, en este martes 19 de mayo del 2026, en Ginebra, en Suiza. Las 21 horas, la OMS analiza utilizar vacunas experimentales contra el ébola ante el aumento de casos y fallecimientos en República Democrática del Congo. Son 131 muertes, más de 500 casos sospechosos en el brote de la cepa Bundibugyo, que no tiene cura ni tratamiento. El director de la Organización Mundial de la Salud ya se ha expresado sobre este brote epidémico. Ha dicho que es una situación de salud preocupante. En Pekín, las 3 horas, Vladimir Putin comienza su visita oficial a China número 25, apenas 4 días después de la visita de Donald Trump. El presidente ruso afirma que las relaciones entre ambos países tienen niveles sin precedentes. Y en Bruselas, las 21 horas con un minuto, la Organización del Tratado del Atlántico Norte, la Alianza del Tratado del Atlántico Norte, la OTAN, no descarta una acción militar conjunta para reabrir el estrecho de Hormuz. El general Alexis Grinkiewicz, el general estadounidense y comandante supremo aliado en Europa, dice que no se hará ningún plan hasta que no se haya tomado una decisión política. En la ONU, Marco Rubio habla con el secretario general Antonio Gutiérrez sobre el conflicto en Irán. Y en Madrid, las 21 horas con un minuto, imputan al expresidente español José Luis Rodríguez Zapatero por presuntamente encabezar una red de tráfico de influencias. Lo señalan de obtener beneficios económicos mediante la intermediación y el ejercicio de influencias ante instancias públicas en favor de terceros. Son los puntos en donde se genera la noticia y desde donde estaremos informándole a lo largo de este espacio. Yo soy Enrique Acevedo, estamos en tiempo real, le tengo información en desarrollo.
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0: Ulises Soriano, ya son 5 días del bloqueo sobre Doctor Río de la Loza en la alcaldía Cuauhtémoc, cerca del centro de la ciudad. También los estudiantes del Instituto Politécnico Nacional que marchan sobre Eje Central, pues esta semana de bloqueos, de manifestaciones, y decíamos ayer en la noche en el noticiero, apenas comienza porque lo peor parece estar por venir ante el anuncio de movilizaciones de transportistas, de grupos de agricultores, de la Coordinadora Nacional de Trabajadores de la Educación, el festival de las marchas y las movilizaciones en la Ciudad de México.
2: Efectivamente, Enrique, muy buenas tardes. La ciudad no descansa, pues la avenida Doctor Río de la Loza, en la colonia Doctores, en la alcaldía Cuauhtémoc, ya cumple 5 días bloqueada a la altura de la Fiscalía General de Justicia de la Ciudad de México. Esta vialidad fue cerrada por un colectivo de mujeres que exigen a las autoridades avances en distintas carpetas de investigación relacionadas con violencia familiar, algunas de ellas hasta con 8 años sin avances. Estas mujeres han insistido en que se debe de haber una atención prioritaria para estas carpetas y sobre todo que haya una investigación a profundidad en cada uno de los casos y se haga énfasis en la justicia que debe de haber. Déjame decirte, Enrique, también que pues los estudiantes del Instituto Politécnico Nacional pues bloquearon durante varios minutos lo que corresponde a Eje Central y Avenida Juárez. Sin embargo, pues ellos hace unos instantes retiraron este bloqueo y se trasladaron hasta la parte de República de Brasil, a la calle de Luis González Obregón, donde sostienen pues esta manifestación a las puertas de la SEP para exigir una reunión con el titular de esta dependencia, Mario Delgado, para entregarle un pliego petitorio en el que hacen énfasis en el tema de irregularidades en la actual administración de este Instituto Politécnico Nacional. Y déjenme decirles que la vialidad, sobre todo en el Zócalo y en la parte del centro, es bastante complicada, no solo por la hora y los diferentes comerciantes, sino también por estas movilizaciones sociales. Es el reporte que te tengo, Enrique, desde las calles y a bordo de la motocicleta de Grupo Fórmula.
0: Muchísimas gracias, Ulises Soriano. Hacemos una breve pausa. Regresamos con más información, lo más importante del día en México y el mundo, hoy en tiempo real.
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1: 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Este majestuoso volcán es el símbolo sagrado de Japón. Su cono casi perfecto, cubierto de nieve, ha inspirado artistas por siglos. Aunque es un volcán activo, su última erupción fue en 1707. Hoy es un destino icónico para peregrinos y turistas de todo el mundo.
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3: Ya estamos de regreso en tiempo real. Gracias por continuar con nosotros. Marco Silva nos acompaña hoy aquí en la cabina de Grupo Fórmula. Querido Marco, ya hablaremos del tema más adelante, pero pues otra jornada en donde la Ciudad de México muestra cómo ya demasiados grupos han llegado a esta conclusión de que bloquear una avenida no es la última opción, sino la única opción que funciona. Lo que me parece habla menos de los manifestantes y más del fracaso de la autoridad.
4: Sí, bueno, la verdad es que justo como lo dices, Enrique, ¿cómo estás? Buenas tardes a todos. Frente al fracaso de la política, pues la presión en las calles. Y lo que tenemos hoy es una ciudad convertida de verdad en una experiencia extrema, porque ya nos hablaba Ulises Soriano de este bloqueo durante 5 días en una avenida que, para los que no conocen la ciudad o ese punto de la ciudad, pues Doctor Río de la Loza es básicamente la avenida que conecta el poniente con el oriente de la Ciudad de México a la altura del centro. Si a eso le sumas las obras en San Antonio Abad de la calzada flotante, más los que se vayan sumando en el día, ahorita estoy leyendo, por ejemplo, que ciclistas están haciendo un plantón en la colonia Condesa, en la avenida Yucatán, enfrente de Semovi, pues no es la confirmación, sino de lo que hemos visto durante muchísimo tiempo. Ante la ausencia de política, a tomar la calle, señores.
3: Es justo eso, ¿no? Y la sensación creciente entre millones de habitantes de que nadie está administrando la convivencia, la coexistencia de derechos que no deben destruirse mutuamente. Ni las causas encuentran solución, ni la ciudad encuentra orden.
4: Tal cual.
3: Vamos a entrar al asunto más adelante. Por lo pronto le agradecemos a Maru Rojas que nos acompañe hoy. Maru, los diputados y esta discusión sobre una propuesta de reforma judicial en un periodo extraordinario, algo que anunció la nueva vocera de la presidenta, consejera jurídica, hasta hace pocos días, la presidenta de Morena, Luisa María Alcalde.
5: Enrique, y hasta este minuto no ha llegado aún la iniciativa a la Cámara de Senadores, que es donde se desarrolla la comisión permanente. Ahí es donde se va a cantar el próximo jueves. ¿Por qué el jueves? Porque con la firma del Tratado Económico con la Unión Europea habrá una sesión solemne con ese tema y las agendas solo se podían concretar en jueves y en miércoles. Entonces, tiene de aquí al jueves para llegar esta iniciativa que sea cantada. Y ya vía telefónica, dijo Ricardo Monreal, y lo confirmé con los coordinadores, vía telefónica se han puesto de acuerdo para que el jueves se cante la posibilidad de un periodo extraordinario de sesiones. El viernes, el presidente de la Comisión de Puntos Constitucionales, Leonel Godoy, quizá en conjunto con el presidente de la Comisión de Justicia, el diputado Moreno, que fue delegado en Venustiano Carranza, se unan para citar a sus diputados el lunes y aprobar en comisiones estas modificaciones que dicen, dijo ayer en conferencia Ricardo Monreal, vamos a analizar todas las iniciativas que se han presentado. Hay una iniciativa muy fuerte que presentó por parte de los diputados Alfonso Ramírez Cuellar y Olga Sánchez Cordero, que lo que busca más que nada es profesionalizar a los candidatos del Poder Judicial y que no sea un promedio mínimo, sino que sea una experiencia comprobada y un colegio del Poder Judicial el que califique antes las candidaturas de otorgarse. Y pues al parecer esto no daría tiempo. Lo perentorio es la fecha. El año electoral comienza en septiembre y lo que se modifique 90 días antes es válido. Después de esos 90 días que comienzan a correr a partir del 1 de junio, no se toma en cuenta para la elección del 2027. Por lo tanto, antes del 1 de junio, tiene que haber sido aprobada esta modificación de fecha de la elección del Poder Judicial de 2027, pasarla a junio del 2028. Quieren, en esta iniciativa que ha presentado en la mañanera la presidenta Claudia Sheinbaum, que en el 2028 entonces sí se pudiera hacer este ejercicio de revocación de mandato. Hoy los priistas, en voz de su coordinador Rubén Moreira, alzaron la voz y dijeron: nosotros vamos en contra y vamos a fijar la postura desde el Senado el jueves, independientemente de cuándo sea el periodo extraordinario aquí en San Lázaro, que se prevé para el martes, el miércoles en el Senado, y tendrían del miércoles al viernes para aprobarlo en los congresos estatales, que él dice se puede hacer en 50, 60 horas, ustedes lo han visto. Lo grave es que hay una reforma al 123 constitucional para aumentar sueldos a policías, maestros y trabajadores de la salud, que lleva más de un año aprobada en todos los congresos y no se ha sido decretada porque no hay dinero en Morena. Se está acabando al país y esto es evidente con esta reforma. No podemos ir a favor de una reforma que está mal hecha y que no es solamente lo de los acordeones, está todo mal porque se necesita la profesionalización del Poder Judicial. Así lo dijo.
6: En unos de 50 horas, 60 horas, van a sacar una reforma constitucional y van a hacer la declaratoria de constitucionalidad inmediatamente. Cuando tenemos más de un año esperando la declaratoria de constitucionalidad de la reforma al artículo 123 para los salarios mínimos profesionales, reforma que le permitiría, por ejemplo, a los policías municipales elevar su sueldo, o ver que se eleve su sueldo de 8,000 a 18,000 pesos. Sin embargo, Lauritzel Castillo, presidenta de la mesa directiva del Senado, tiene guardado, escondido en un cajón, esta declaratoria de constitucionalidad, perjudicando a los policías, a los maestros, a los soldados, a los guardias nacionales, a los médicos, a las enfermeras. Es increíble que la señora Lauritzel Castillo no haga la declaratoria de constitucionalidad.
5: Por eso su voto en contra. En contra podrían ir también PAN y Movimiento Ciudadano, que también hablan de primero profesionalizar. Ayer Kenia López Rabadán, del PAN, presidenta de la mesa directiva, dijo que no podía hablar a nombre de su partido hasta que lo concesen con su coordinador Elías Lisha, pero que esta puede ser una gran oportunidad para verdaderamente cambiar las cosas. La experiencia que tengo de estar aquí algún tiempo es que no hay tiempo para grandes modificaciones, pero así lo dijo ella.
7: Que puede ser esta una buena oportunidad para revisar de manera integral la reforma judicial. ¿Qué significa revisar de manera integral? Pues que, por supuesto, podamos garantizar que no haya juzgadores de acordeón. Podemos garantizar que no se destruyan la carrera de expertos en las materias por una bolita de tómbola. Yo estoy absolutamente convencida, es una gran oportunidad para corregir las deficiencias de la reforma judicial. Ojalá.
5: Lo más curioso es que los que negaban que existieran acordeones hoy lo reconocen. Ricardo Monreal dijo: uno de los cambios que sé que sí contiene la reforma es que esta profesionalización comience a darse y evitemos también de una manera más ordenada que los acordeones sean evidentes. Lo dijo así.
8: De reducción del número de candidatos para poder facilitar la elección y que no se acuda a los criticados acordeones. Entonces, los comités de evaluación podrán seleccionar un número muy pequeño para que no se preste a la confusión de dos o de cuatro. Estoy esperando la reforma.
5: Siguen esperando la reforma, nosotros vamos a estar pendientes, pero ya reconocen, el propio en esta conferencia de ayer, ya tarde, de Ricardo Monreal, el propio Ricardo Monreal reconoció que tuvo que enviar un escrito al Comité de Transparencia de esta Cámara de Diputados para que detenga el que se reserve la información de cómo fue dado el proceso de elección de consejeros del INE en esta Cámara de Diputados. Hoy a las 2:00 p.m. está citado el Consejo de Transparencia para aminorar esta reserva que pensaban para 6 años, quizá la aminoren en tiempo o quizá reduzcan esta reserva de información, porque si tú hiciste todo bien, lograste los 100 puntos, pasaste todas las entrevistas, tú piensas que contestaste de la mejor manera y tienes amplia experiencia como la que fuera ex magistrada presidenta del TRIFE, no puedes pedir una explicación de qué, en qué fallaste o cómo fue el criterio para elegir a los consejeros del INE. Y la suciedad o la trampa se quiere esconder 6 años. Hoy a las 2:00 p.m, vamos a ver si se dejan entrevistar los integrantes de este comité de transparencia.
3: Bueno, veremos, como bien dices, si se dejan entrevistar, como si la transparencia fuera una elección y no una exigencia de la función que realizan. Maru Rojas, gracias por el reporte.
5: Estamos pendientes, muy buenas tardes.
3: Y hablaba Maru de los tiempos en el Congreso, o Marco, se tiene obviamente programada la visita de altas autoridades del gobierno europeo, de la Comisión Europea, Ursula von der Leyen, Alberto Costa, una visita de altísimo nivel. Y coincide también con la visita a México de funcionarios importantes del gobierno estadounidense. Parece que la de Sarah Carter, la encargada de la oficina de la estrategia en el combate a las drogas para la Casa Blanca, ha sido pospuesta. Veremos si se confirma esta información. Estamos en eso, pero todo indica que sí. Y el secretario de Seguridad Interna. Que coincidan estas dos visitas, pues es complicado, no porque no haya el bando, el ancho de banda para tratar todos estos temas, pues eso es lo que requiere la labor de la Cancillería y del gobierno mexicano, tratar con todos estos temas y todos esos actores de manera simultánea, pero sí tener a todos estos funcionarios al mismo tiempo en México, pues reparte la atención y sobre todo, ya en la parte de la comunicación, pues reparte el mensaje, ¿no? En qué se va a poner el acento y la prioridad.
4: Tal cual, Enrique, y como si no fuera suficiente en temas relacionados y que tienen que ver con el Congreso, pues Enrique Insunza, el senador por Sinaloa, desaparecido desde el 29 de abril, pues tendrá que reportarse si se llega a la decisión de un periodo extraordinario.
3: Sí, bueno, dice que está en Badiraguato. Dice, perdón, a ver si sí. No aparece también del otro lado ya como testigo protegido. Algo que ocurrió la semana pasada con al menos 2 funcionarios, aunque en el caso de Enrique Díaz pues todavía no tenemos registro de su detención. Hacemos una pausa, volvemos en tiempo real.
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20: Territorio animal.
21: El colibrí es el ave más pequeña del mundo. Mide solo 5 centímetros y pesa a lo mucho unos 20 gramos. Su peculiar forma de volar y su lengua en forma de tubo lo hace un animal único. Puede mover sus alas 60 veces por segundo en un patrón circular, además de volar de un lado a otro, hacia atrás e incluso quedarse suspendido en un punto, y puede alcanzar una velocidad de 90 kilómetros por hora a pesar de su diminuto cuerpo. Se alimenta de néctar de las flores y es capaz de visitar miles de flores diariamente para encontrar alimento.
11: Plan de Infraestructura del Gobierno de México y una inversión de 181 mil millones de pesos, el sector salud construye, equipa y mejora sus instalaciones hospitalarias para brindar la atención oportuna y de calidad que merecen las y los mexicanos, celebró la presidenta Sheinbaum.
12: Este año vamos a llegar a 99,469 camas, o sea, casi 3,000 camas más. Y vamos a cerrar el sexenio con 9,139 camas adicionales en las tres instituciones de salud: el IMSS, el ISSSTE, el IMSS Bienestar y Pemex también. O sea, en los gobiernos de la transformación estamos hablando de 16,500.
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3: Ya estamos de regreso en tiempo real. Gracias por continuar con nosotros. Vámonos, vamos un poquito tarde ya con esta información. Normalmente lo hacemos al inicio del programa, pero te escuchamos, Israel Aldave, con el reporte desde la conferencia en Palacio Nacional.
23: Hola, ¿qué tal, Enrique? Gracias. La presidenta Claudia Sheinbaum criticó la falta de reciprocidad en materia de justicia por parte del gobierno de los Estados Unidos, debido a que desde el 2018 México ha solicitado la extradición de 269 presuntos delincuentes y hasta el momento ninguna persona de las solicitadas, entre ellos se encuentran exgobernadores ligados al crimen, factureros, huachicoleros y piezas clave del caso Ayotzinapa, han sido entregadas a las autoridades mexicanas.
12: 269 requerimientos de extradición. ¿Cuántos se han entregado a México? Ninguno, ninguno. Del primero de enero del 2018 al 13 de mayo de 2026, 269 requerimientos de extradición no han enviado ninguno, porque la relación es recíproca. Hay casos gravísimos para México. Factureros, exgobernadores, acusados de delincuencia.
23: Siguiendo en temas de seguridad, Enrique dijo que la Fiscalía General de la República continúa con la investigación sobre la participación de agentes de la CIA en acciones antinarco en el estado de Chihuahua, donde dijo que los funcionarios violaron la ley y también la Constitución. En otro tema, el secretario de Salud, David Kersenovich, alertó a la población sobre los golpes de calor provocados, por supuesto, por las altas temperaturas. Las recomendaciones, Enrique: mantenerse bien hidratado y, de ser necesario, no exponerse al sol, es decir, entre otras cosas, no caminar entre las 11 de la mañana y las 4 de la tarde. El doctor también se refirió al brote de ébola que ha surgido en varios países de África, entre ellos el Congo. Tema, Enrique, que toma relevancia porque nuestro país será visitado por su selección de fútbol, quien va a disputar con Colombia un partido del Mundial en Zapopan, en el estado de Jalisco, el próximo 23 de junio. Ante esto, aseguró que el gobierno está preparado para contener esta enfermedad.
24: Estamos alertas a lo que pueda suceder con el ébola. Se emitió una alerta de viaje el día de ayer por la Dirección de Epidemiología, de tal manera que si alguien viaja de México a países del Congo o Uganda, queremos saber y tenerlos reportados. También, si alguien viene de esos países, tendremos una vigilancia estrecha de esas personas. Esperemos que ninguno tenga sintomatología. En caso de que presente sintomatología, estaremos preparados para poder aislar esos casos.
23: En otro tema, Enrique, el canciller Roberto Velasco pidió al gobierno de Israel respetar los derechos humanos de los mexicanos que han sido detenidos por llevar ayuda humanitaria a la franja de Gaza. Dice que se está trabajando con toda la red consular de nuestro país en ese punto del mundo para regresarlos con bien a casa.
25: ¿Qué es lo que hemos planteado a Israel y a los países de la región? Que en todo momento haya respeto a los derechos humanos de estas personas, que haya un trato digno, que se les libere cuanto antes y que puedan regresar a nuestro país con apoyo de nuestros consulados, y así lo vamos a seguir haciendo hasta que estén aquí en casa.
23: Enrique, en la conferencia de prensa de esta mañana se dieron mayores detalles de la agenda que cumplirá en nuestro país la presidenta de la Comisión Europea, Ursula von der Leyen, quien estará en Palacio Nacional realizando distintas actividades el próximo viernes con la presidenta Claudia Sheinbaum Pardo. Los secretarios de Economía y también el representante económico de la Comisión van a firmar la modernización del acuerdo global, que busca principalmente fomentar las inversiones de los países europeos en México y de México en esa región del mundo. Enrique, el reporte.
3: Muchísimas gracias a Israel Aldave con el reporte. Pues me parece que lo central de esta conferencia es el dato que muestran autoridades, bueno, que muestra la propia presidenta, la Cancillería, sobre las... le llaman solicitudes de extradición entre 2018 y 2025, pero me parece que se está confundiendo ahí, se están confundiendo ahí dos cosas. La información mostrada habla de solicitudes de detención provisional, no de extradición, es decir, solicitudes de detención provisional con fines de extradición, pero no son solicitudes de extradición. Parece un asunto legaloide, pero no lo es. Es importante señalar esa diferencia. Pero más allá, pues sí, falta de coordinación, tal vez, en ese frente. Y de equivalencia entre lo que se pide de un lado y se da del otro, aunque también central, pues en estos datos que dan a conocer hoy Marco Silva, ver los tiempos de la justicia mexicana, porque publicar esta información ahí de pronto nos topamos con que hay casos en donde se contaba con carpetas de investigación, con elementos para la detención de personajes que terminaron yéndose a Estados Unidos y que ya cuando la autoridad migratoria, después de años, los tenía ahí detenidos, entonces sí México solicita esta detención y se mueven. ¿Qué nos dice que en algunos casos hayan pasado 2, 3, 4 años antes de que se ejerciera esta acción? Pues que hay una ineptitud o, en el peor de los casos, pues una corrupción terrible, que es la que permite o da estos márgenes de tiempo a personas señaladas por la justicia para poderse fugar y para poder estar lejos de esto, ¿no? Del brazo de la justicia mexicana, Marco.
4: Sí, hay varios casos. Está, por ejemplo, y este es como el que más recordamos, ¿no? El de Víctor Manuel Álvarez Puga, en donde la Fiscalía General de la República, imagínate, obtuvo una orden de aprehensión en septiembre del 2025, y piden su detención hasta diciembre del 2025, perdón, septiembre del 21, sí, correcto, y piden su detención 4 años después. Entonces, la verdad es que tampoco la Fiscalía General de la República parece muy aseada en estos procedimientos. Hablaron en esta mañana de 269 solicitudes de extradición, como tú dices, solicitudes de detención temporal con fines de extradición, es importante subrayarlo, y pues no han obtenido gran respuesta. Como sea, y creo que a bote pronto, es un descanso discursivo en las mañaneras para la presidenta, que ha atendido muchísimos temas complicados últimamente, Enrique.
3: Muchísimos temas, decíamos ayer. No hay frente que no se haya complicado para la presidenta, y tal vez eso explica pues que de pronto se hable de los coches eléctricos y de los festivales de música y de otros asuntos para poder tener noticias que no estén en esa lógica. Bueno, vamos a cambiar de frente informativo y le agradezco a Luis Mendoza Obando, periodista, columnista del Norte allá en Monterrey, que nos tome la comunicación. Querido Luis, un gusto saludarte. Pues en las últimas semanas tal vez se ha perdido un poco en la agenda informativa en su dimensión nacional esta investigación que habría... abierto la Fiscalía General de la República al gobierno de Nuevo León, pero es un asunto pues de mayor prioridad allá en el estado.
0: Enrique, ¿cómo estás? Buenas tardes. Y sí, hasta la mañanera fue a dar, ¿no?, el tema de las facturas, y la posición de la presidenta fue pues si se tiene que investigar, que se investigue. Y digamos, todo está muy cambiado en Nuevo León de entrada, porque tenemos elecciones a la gubernatura el próximo año. Las posiciones más visibles, tanto del gobierno, que en este caso es Samuel García, como de la oposición, que es el alcalde de Monterrey, Adrián de la Garza, pues se han visto envueltos en distintos escándalos, ¿no? En el caso de Adrián de la Garza hay denuncias de grupos activistas que lo vinculan con el narcotráfico en el periodo en que fue procurador, por allá de 2009 a 2012. Y en el caso de Samuel, lo que publica el periódico El Norte el 18 de mayo, pues es, digamos, un rastreo, ¿no?, de dinero que tiene que ver con una empresa que se llama MIR, con Y, a la cual le entregan 1.400 millones de pesos como proveedor. Supuestamente esta empresa se encarga de manejar comedores industriales y es quien lleva la comida a los penales en Nuevo León, a los cuarteles de la policía, etcétera. Pero bueno, ese dinero se va pasando a través de distintas empresas cuyos dueños son los mismos de MIR, y pasan, digamos, primero a una empresa que se llama Hase, luego a otras que se llama Transportes Novcux, que esa ya tiene una investigación abierta por parte de la Fiscalía General de la República. Después pasa a BGL Logística y Soluciones. Ese dinero llega a una empresa que se llama Trinational Express Logistics, que es del primo del secretario de gobierno de Samuel, y finalmente vemos que esa última empresa le hace un pago al despacho de abogados que tiene Samuel con su papá por 90 millones de pesos. ¿Qué ocurre con esto, no? Digamos, habrá quien le parezca que es estirar la liga demasiado seguir este dinero, pero pasan dos cosas, ¿no? Que si nosotros vemos por un lado esta única operación en general, pues si somos mal pensados, lo que parece es que hay un moche del 6% para ser proveedor del gobierno del estado. Habrá quien diga, no, pero es que no hay motivo para pensar así este gobierno, y la realidad es otra, porque desde 2024 vemos a esta misma empresa, MIR con Y, que está involucrada en este tipo de operaciones de triangulación económica, donde siempre el destinatario final es el despacho que tiene Samuel García con su papá, ¿no? Y eso pasó en marzo del 2024, en julio del 2024 con otra empresa que se llama Pilsa, y que le pagó 40 millones al despacho del papá de Samuel. Volvió a ocurrir en diciembre del 2024 con unos terrenos, un rancho en Linares de 700 hectáreas. Ocurrió también en mayo del 24 con un terreno que supuestamente le regalaron a su papá y al despacho por un trabajo que habían hecho, un terreno valuado en 700 millones de pesos en San Pedro Garza García. Entonces, digamos, lo que vemos aquí es una operación que se repite una y otra vez, a la cual el gobernador Samuel García, pues lo único que ha podido responder es que no es verdad, ¿no? O sea, no muestra pruebas, digamos, como mostrando su inocencia, que todo es un complot.
1: Sí. Ay. Sí, te escuchamos, sí.
0: Sí, sí, un complot por parte del periódico El Norte. Y lo más triste de esto es que las autoridades estatales que en su momento tomaron la investigación, pues le dieron carpetazo en mayo del 2025, sí, dos meses después de que asumió el nuevo fiscal, y eso pues solo puede interpretarse como un pago de favores.
1: Seguiremos el tema a detalle. Luis Mendoza, mando un fuerte abrazo. Gracias.
0: Gracias.
1: Pausa, ya volvemos.
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5: La selección mexicana de fútbol continúa trabajando en el centro de alto rendimiento, donde el día de ayer reportaron jugadores como Edson Álvarez, Mateo Chávez y Jorge Sánchez. Mientras que el día de hoy, César Montes y Luis Chávez han llegado a la concentración del equipo mexicano. Además de ellos, Guillermo Ochoa ya trabaja desde hace una semana en el centro de alto rendimiento. La comisión de arbitraje informó a los silbantes que estarán en los partidos de ida y vuelta de la gran final del fútbol mexicano. Para la ida, Ismael Rosario López Pañuelas será el árbitro central, mientras que en la vuelta lo hará Daniel Quintero Huitrón. En la NBA comenzaron las finales de conferencia, donde San Antonio se impuso 122-115 a Oklahoma. El día de hoy, Knicks de Nueva York enfrenta a Cavaliers de Cleveland. Soy José Luis Cuevas y estamos a 23 días del Mundial.
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3: Gracias por continuar con nosotros en tiempo real. Anoche en el noticiero En Punto tuve la oportunidad de presentar un reportaje. Reportaje que habla sobre lo ocurrido la semana pasada cuando los ardillos llegaron con drones, con explosivos, con fusiles de asalto a la comunidad de Tula, en el municipio de Chilapa, donde sus pobladores pues terminaron por ser desplazados a la fuerza. Una comunidad en la montaña de Guerrero que terminó como pueblo fantasma, donde solamente se ven algunos animales amarrados, predios, casas, parte de pastizales quemados por los explosivos, por 4 o 5 días de asedio y de asalto a esta comunidad que durante años pues ha tratado de resistir junto con otros puntos, otras localidades en la montaña de Guerrero, la llegada de grupos criminales que buscan tomar control. Nos lo decía Juan Angulo la semana pasada, también algunos líderes comunitarios, con el propósito de no sembrar solamente droga o tener una presencia, digamos, productiva ahí, sino pues de controlar territorio para seguir avanzando en ese propósito, en el del control del territorio. Denise Merker, qué gusto saludarte. Es un tema que pues durante muchísimos años has cubierto para distintos espacios y que sigue con esta expresión. Por eso los líderes de la comunidad decían: no queremos una intervención más de las autoridades, lo que buscamos es la solución de los del tema de raíz, del origen de esta problemática.
13: Enrique, qué gusto saludarte a ti y a todos los que te escuchan. Efectivamente, la verdad es que esta historia presentada ayer en tu noticiero por parte de Raimundo Pérez Arellano fue muy conmovedora. Pero sobre todo también nos viene a recordar estos ciclos de la información que son tan rápidos, Enrique, que esto ocurrió la semana pasada. Y si no insistimos, simplemente pasará al olvido, porque están pasando muchas cosas en el país y en el mundo, y entonces será arrollado por algo que ocurre en Sinaloa, por la tragedia de estos asesinatos recientes de 10 personas, o simplemente porque hay temor de la Organización Mundial de la Salud sobre alguna pandemia potencial, digamos. Lo que quiero decirte es muy reciente y sin embargo parecería empezar a irse en el ciclo noticioso, y me parece que es importante no soltar el tema por lo siguiente, que es: detrás de los ataques de este grupo criminal de los ardillos, pues hay efectivamente lo que tú decías, un intento por, digamos, agrandar su territorio, en el que puede haber desde la intención de tener un paso que les interesa, o simplemente hacerse con el territorio porque están pensando en recursos naturales como madera, minas o lo que sea. Y creo que esta forma de simplemente ocuparnos de las cosas de forma cíclica tiene un tiene un resultado perverso, que es como si nos asomáramos simplemente a ver cómo va a ir ganando o cómo van ganando estos grupos en la batalla. Y los derrotados no son solamente los indígenas de esa zona, es que somos todos nosotros, porque el avance de los ardillos nos recuerda cuántos años tenemos ya de saber de su existencia, de conocer perfectamente quiénes son, quién los dirige, cuáles son sus vínculos con la clase política, cómo se vincularon en su momento con el PRD, cómo en el momento en que el PRD desaparecía, pues su único lugar en donde mantenía influencia era gracias a su alianza con los ardillos. En fin, toda esta información no puede ser que no tenga un efecto sobre la realidad. Y la realidad es la recuperación por parte del Estado pues la seguridad ahí y en otras partes. Es eso deteniendo a los hermanos Celso, a los hermanos Ortega. No sé, eso le toca a la autoridad determinarlo, pero no puede ser que lo narremos repetidamente cada tantos años y que simplemente regresemos a lo que estamos haciendo y a la siguiente historia y ellos hayan ganado un pedazo más del territorio de Guerrero.
1: Y parece justamente este ser parte del problema, ¿no? Que es el territorio de Guerrero, la montaña de Guerrero, un lugar que ocupa de manera frecuente los índices de mayor marginación, pobreza, aislamiento en el país. Hay una explicación ahí también de por qué no hay la misma atención nacional de lo que ocurre en la montaña de Guerrero, de lo que puede ocurrir en otros espacios. Nos importa poco porque es ahí.
13: Pues mira, esa es una historia, pero es solo una historia, porque también nos podríamos ir a lo que ocurre alrededor de Arcelia y en la frontera entre el Estado de México y Guerrero y decir que pues también ahí hay una historia de cooptación de las autoridades locales por parte de la nueva familia michoacana, y podríamos ir a Taxco con todas las historias que tú y todo el equipo, tanto del Noticiero en la Noche como en radio, ha narrado acerca de lo que ha pasado también periódicamente. Entonces, sí, tiene que ver con que hay una enorme pobreza, en el otro caso podríamos hablar de aislamiento, pero no solamente, porque también está ocurriendo en nuestras narices, es decir, también ocurre en Acapulco, también ocurrió en Culiacán, vimos las luchas por Ciudad Juárez y Tijuana, y en cada caso siento que se tiende a dejar ese tema y nos vamos a otras cosas. Yo creo que en el fondo está el asunto, insisto, de la ocupación territorial de grupos, mafias criminales, que no son solamente narcotraficantes, que imponen su dominio, que son capaces, como en este caso, de provocar desplazamientos de población y que irremediablemente la cosa ya se queda ahí. Y eso pues me parece que es una derrota continua a cuentagotas del Estado mexicano y de su control sobre el territorio y de nuestras posibilidades simplemente de circular, ellos de vivir en sus casas, nosotros de circular, porque nunca sabemos en qué momento estamos entrando en un territorio que tiene un dominio, una autoridad, un control de una mafia criminal.
1: Denise Merker, un gusto platicar como siempre contigo. Gracias por estos minutos. Gracias. En tiempo real. Buenas tardes. Ahí lo tiene. El asunto que ha estado en la agenda, en la atención mediática, va y viene durante más de una década. Y uno se pregunta, pues, ¿cuáles son esas causas de raíz que se demanda atender desde las poblaciones afectadas? ¿Por qué ha sido incapaz el Estado mexicano, más allá del gobierno en turno, de solucionar este asunto? Ahí en la montaña de Guerrero, yo hablaba de las variables de pobreza, de marginación, porque hace 20 años me tocó como reportero estar en la montaña de Guerrero durante mucho tiempo, en Etlatonoc, en Juanacatlán, en otras comunidades, documentando cómo ese aislamiento agudiza todas las demás variables de pobreza, de marginación, de desarrollo humano. Y pues se vuelve un campo de cultivo para esto, para que la criminalidad llene ese vacío de Estado, de muchas formas y en distintas expresiones, de manera muy violenta, claramente, como está ocurriendo y como ha venido ocurriendo desde hace tantos años. Vámonos a cambiar de tema, pero sí de frente. Vamos a Sinaloa. Adrián López es director del Noroeste. Querido Adrián, publicabas ayer en el periódico una actualización de las cifras de la violencia en la entidad y el panorama es muy potente.
11: ¿Qué tal, Enrique? Buenas tardes. Pues sí, eso es algo que hacemos diario. Es un informe que yo trabajo con las fuentes que cubrimos, con el trabajo de nuestros reporteros en territorio, y lo que hacemos es publicar diario pues cómo van las violencias más importantes, letales y patrimoniales, homicidios, desapariciones, robo de vehículos, feminicidios, etcétera. Y bueno, lo que yo intentaba ayer en mis redes y en el periódico era precisamente poner el acento en que, más allá de toda esta discusión de la relación bilateral, de Rocha, de los acusados, de la defensa de la soberanía, etcétera, es que en Sinaloa la guerra sigue. Y la guerra sigue, y no solo sigue, sino que otra vez estamos en un momento en el que aprieta, ¿no? Y te doy los datos. Llevamos 617 días ya con ayer de esta guerra, 88 semanas y un día de violencia sostenida en Sinaloa. El promedio es de 5.3 asesinatos diarios y 6.2 privaciones ilegales de la libertad, que es como le llamamos a lo que se convierte, al menos en el 72% de los casos, en la desaparición de una persona. Eso es la estadística que tenemos con la base de datos que hemos construido en Noroeste, que se alimenta de las fichas de búsqueda de la Comisión de Búsqueda y de los colectivos de buscadores. Y pues estamos hablando de cifras de crisis humanitaria. Y en lo que va de mayo, el problema es que el promedio está en 5.3 asesinatos, después de haber bajado un poquito en abril y en marzo. Y podríamos estar cerrando otra vez en el orden de los 164, 165 homicidios este mes. Es prácticamente donde empezamos, Enrique, porque en septiembre de 2024 tuvimos 144 homicidios. Eso fue, pues digamos, la gran escalada de violencia. Antes de la guerra, el promedio de homicidios mensual andaba en el orden de los 45 en Sinaloa. Y pues ahorita otra vez andamos en 4 veces eso, ¿no? Entonces, el problema es que mientras que estamos enfrascados con el tema de Rocha, que no es que sea menos importante, de los acusados, de la investigación que deberá ocurrir en Estados Unidos, etcétera, acá la estrategia federal sigue siendo insuficiente para contener la guerra, para reducirla, y también ponía el acento, pues sigue siendo insuficiente para detener a los señores que están ordenando esta guerra de ambas facciones. La inteligencia, que es una pieza clave y que ha mencionado muchísimo la presidenta y el propio secretario Harfuch, de la nueva estrategia de seguridad nacional, o sea, inteligencia, pues no ha sido suficiente para, en ya casi 22 meses, detener a alguno de los líderes de estas facciones, que son los que están ordenando pues los asesinatos, las desapariciones, la vandalización de propiedades, los feminicidios, etcétera, etcétera.
4: ¿Cómo estás? Me da mucho gusto saludarte. Te habla Marco Antonio Silva, Adrián. Y como publicabas, pues no parece que nada vaya a cambiar esa tendencia. Se fue un gobernador, escribías ayer, se fue un vicefiscal, se fue un alcalde, y ahora también movimientos o cambios en mandos militares para pues poder sacar a flote algo que durante todas estas semanas, las 88 semanas y un día, pues no parece que se pueda notar en la calle, Adrián.
11: A ver, Marco, en las dos guerras anteriores, 2008, 2011 y 2016, 2017, la coincidencia, porque no es que pueda tirar un dato de correlación, pero la coincidencia temporal en que la curva de homicidios empiece a declinar, de pronto puedes tener un mes mal, obviamente, pero que empiece a declinar, ha sido cuando el líder de alguna de las facciones que se están haciendo la guerra es detenido, es abatido. Es el caso de Arturo Beltrán en Morelos, después de que lo abaten en Cuernavaca, la curva de homicidios empieza a declinar. Y en el 2016-2017, cuando detienen a Damaso, el licenciado, es cuando la curva también empieza a declinar. ¿Qué significa? Que es cuando alguna de las facciones para la guerra o tiene menos capacidad de retaliar. Y no es deteniendo nada más gente estratégica y objetivos prioritarios o generadores de violencia, como le llamamos en esta nueva narrativa actual, ¿no? O sea, claro, es importante detenerlos. No quiero menospreciar que van más de 3.500 detenidos en esta disputa, pero mientras los que ordenan la guerra, mientras los que usan los recursos de diferentes negocios ilícitos para hacerse y financiar la guerra, no sean detenidos o neutralizados, se hace muy difícil, porque estamos hablando de una guerra que tiene en el en el origen una traición, ¿no? Y una traición que obviamente tiene del otro lado una retaliación, una venganza. Y eso va a seguir así, lo atestiguamos nosotros acá con los mensajes que se mandan

0: hierro, y ese es un sector que está completamente repleto de retenes, de puntos de revisión, de militares de todo tipo. Tenemos un Black Hawk que vuela todos los días y que no nos deja dormir, y no hay un solo detenido por ese hecho. Entonces, la pregunta de toda la gente es, ¿para qué están? Y otra vez, no quiero decir que no hagan nada, lo cierto es que los resultados pues no están a la altura de lo que se necesita, y mucho menos de la expectativa de la gente, ¿no?
1: Pues sí, sí, Adrián, la verdad es que lo dices muy claro. Insistir en esto, y quisiera también, ¿no?, aprovechar el momento para, tremendo el trabajo el que están haciendo ya todos los colegas, tú por supuesto, todos en el noroeste y otras publicaciones que se suman, porque pues desde aquí escuchamos tu reporte, escuchamos tus reflexiones, leemos el diario, pero las condiciones no son privativas de la ciudadanía, ustedes están en ese paquete también, ¿no?
2: Sí, ¿no? Y en qué circunstancias hacer ese periodismo, obviamente, en casa, pues no, que no es ajena, es en donde, como dice Marco, Adrián, viven, trabajan, tienen sus escuelas, su vida todos los días, y por eso, pues todavía me parece un mayor mérito para esa labor periodística que ha servido de guía para toda la cobertura que hemos hecho, incluso en medios nacionales. Como siempre, Adrián López, gracias por estos minutos en tiempo real.
0: No, hombre, al contrario, y la chamba no la hago yo, la chamba la hacen los plebes que están en la calle, y a ellos hay que reconocerles la chamba.
2: Sin duda, es el trabajo de piernas lo que hace la diferencia en este oficio. Gracias a Adrián López. Bueno, Marco, pues hay un panorama de dos entidades que están en el centro de la discusión y de este contexto generalizado de violencia en el país, el caso de Guerrero, son realidades muy distintas, pero que ilustran de manera muy clara los desafíos en materia de seguridad que son añejos, que datan ya de muchísimo tiempo, de muchos años, y que, como lo apuntabas cuando le preguntabas a Adrián, no parecen ir en una trayectoria de mejoría. Se habla de la reducción de los homicidios dolosos, la reducción de esta violencia de alto impacto, y hay datos, hay cifras para hacerlo, pero digamos que la trayectoria general en términos de percepción pues no mejora, porque mientras eso sea los delitos de alto impacto social, la extorsión, el robo de automóviles, las desapariciones van en aumento.
1: Sí, y me parece a mí, Enrique, que de repente se disputan solamente la primera plana. Ya hablabas de Guerrero, Sinaloa, pero no sé, mañana, la próxima semana será Michoacán, o no sé, tal vez Tamaulipas, ¿quién sigue, no?
2: Es exactamente lo que preocupa y lo que ocurre. Hacemos una breve pausa, vamos a regresar con, ya en este espacio de las 2:00 p.m, hemos estado trabajando en compartir un punto de vista editorial sobre lo que creemos que son los temas del día, los más importantes. Hablaremos hoy sobre todo este asunto de los bloqueos, las manifestaciones, la convivencia de los derechos en la capital del país, y el contexto en donde pues los distintos grupos que han amenazado con bloquear y manifestar y movilizar lo están haciendo pues con el tiempo encima del Mundial de Fútbol. No se vaya, volvemos en instantes aquí en Tiempo Real.

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2: Esa sensación fue la más maravillosa que ha habido.
3: En el deporte el resultado lo es todo. Sin embargo, en el fútbol pocas veces se encuentran excepciones. Ese fue el Brasil de 1982, con Zico, Sócrates y Falcao. Aquel equipo no solo jugaba, hacía que el fútbol se detuviera en el tiempo. Fue la máxima expresión del jogo bonito, lírico, ofensivo y revolucionario. Curiosamente, aquel equipo no ganó el Mundial.
2: Yo no sé si recuerdan otras selecciones que han ganado el Mundial como ese equipo.
3: La eliminación sufrida ante Italia fue una auténtica tragedia para todos. Aquel Brasil demostró que se puede perder el trofeo y aún así conquistar la historia.
2: Un libro es bueno, una película es buena, un equipo es bueno cuando pasan 20, 30, 40 años y aún hablan de él, ese equipo. Y de ese equipo aún hablan.
3: Brasil es el máximo ganador con 5 copas del mundo, pero el del 82 es por mucho la mejor selección de todos los tiempos.
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4: Cartagena de Indias es una ciudad en Colombia ubicada a orillas del Mar Caribe, también llamada La Heroica. Contempla a su alrededor varios archipiélagos e islas que son paraísos para un verdadero descanso. Cartagena se caracteriza además también por su vida nocturna, festivales culturales y paisajes exuberantes. La temperatura durante todo el año es de 27 grados centígrados en promedio. Un clima ideal para conocer la ciudad. Su oferta gastronómica y su importante infraestructura hotelera y turística la hacen única. Cartagena de Indias es una de las ciudades más bellas y mejor conservadas de América, un tesoro que hoy en día es uno de los destinos turísticos más visitados de Colombia.
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6: Son las 2 de la tarde en punto, tiempo del centro de México, en este martes 19 de mayo del 2026. Hay algo insostenible en la forma en la que la Ciudad de México vive hoy: las marchas, los bloqueos, las protestas prácticamente diarias que paralizan y colapsan la movilidad, desgastan la vida cotidiana de millones de sus habitantes. Y el problema no es el derecho a manifestarse, ese derecho es fundamental, fundamental en cualquier democracia seria. Las protestas, por definición, deben de incomodar. Muchas veces son el único mecanismo de grupos que encuentran en esta movilización la única forma de hacer visibles sus demandas frente a gobiernos indiferentes, sistemas de justicia que simplemente no les responden por ninguna otra vía, y ese es precisamente el problema. En la Ciudad de México hay demasiados grupos que han llegado a la conclusión de que bloquear una avenida no es la última, sino la única opción que funciona. Y como lo decíamos al inicio del programa, eso habla menos de los manifestantes que de la autoridad. Porque cuando una ciudad entra en un estado permanente de interrupción, lo que aparece no es una democracia vibrante, llena de libertades y garantías, sino un gobierno incapaz de garantizar convivencia básica entre derechos igualmente legítimos. Para millones de capitalinos, esos derechos parecen valer menos, porque la autoridad insiste en que no va a reprimir a las manifestaciones y nadie sensato está pidiendo represión. El problema es que entre la represión y la renuncia absoluta a gobernar existe algo llamado autoridad. Autoridad. Gobernar es ordenar, es coordinar, es anticipar, es negociar, es construir mecanismos para que causas legítimas como las que vemos en las calles puedan expresarse sin tener como rehén a la ciudad, rehén permanente de la parálisis. En la práctica, el mensaje es otro. Quien bloquea más tiempo obtiene más atención. Quien paraliza más avenidas consigue la visibilidad, consigue que se preste atención, visibilidad, y quien genera mayor caos, pues sí, logra sentar antes a las autoridades en una mesa de negociación como tantas que hemos escuchado. Y el incentivo pues lo deteriora todo porque transforma el espacio público en un territorio de presión constante. Ahí la vida cotidiana queda subordinada a la capacidad de interrumpirla, ¿no? Y lo vemos todos los días en la Ciudad de México. Estamos a unas semanas de que esta capital se convierta en uno de los principales escaparates internacionales del país en el contexto que vive el país, con el inicio del Mundial. No obstante, la imagen que proyectamos hoy es la de una capital administrada desde la reacción improvisada. Nadie está planteando aquí que se escondan protestas para proteger una postal turística, para proteger la duración de un evento. Es algo mucho más profundo, una ciudad funcional, y por eso lo hemos denunciado y hemos platicado, lo hemos informado, lo hemos discutido desde hace muchísimo tiempo. Una ciudad funcional no es una ciudad en donde nadie protesta, en donde no hay inconformidad, en donde no hay espacio para la manifestación, sino una ciudad en donde los derechos pueden coexistir sin destruirse mutuamente. Y la sensación creciente entre millones de habitantes es que nadie está administrando esa convivencia, que no importa esa convivencia de derechos, en plural. Ni las causas encuentran solución, se lo decía hace rato a Marco Silva, ni la ciudad está encontrando orden. Cuando las dos cosas fallan al mismo tiempo, pues lo que se erosiona no es solamente la movilidad. Lo que se intensifica no es solamente la frustración de algunos, es la confianza básica en la capacidad del gobierno para gobernar. Básica. Hacemos una pausa, ya volvemos en tiempo real.
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22: Julieta Venegas se estrena como escritora. En Norteña, Memorias del Comienzo, la cantante describe sus primeros años, la vida en la frontera, las continuas mudanzas, su encuentro con la música a partir de la compra de un piano usado y las clases con la maestra Margarita. Venegas se presenta como una mujer inquieta, una artista en búsqueda constante, desde la formación de una banda, su mudanza a la Ciudad de México, sus primeros trabajos musicalizando proyectos teatrales, los encuentros con personas que marcaron su vida y trabajo, como el director Francisco Franco, el músico José Lorrangel o la productora y comunicadora Lynn Feinstein. Una historia que llega hasta la grabación de su primer álbum, el encuentro con la industria musical en el despegue de una carrera notable. Un texto que encantará seguramente a los seguidores de La Tijuanense.
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4: Pátzcuaro, Michoacán. Este pueblo purépecha es famoso por sus plazas amplias y techos de teja roja. Su celebración del Día de Muertos en el lago es legendaria. Entre artesanías de madera y gastronomía local, ofrece una conexión profunda con las raíces prehispánicas.
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6: Ya estamos de regreso en tiempo real. Gracias por continuar con nosotros en esta nublada tarde de martes aquí en la Ciudad de México. Pues ya en la temporada de lluvia que toca en estas fechas. José Yuste, economista, conductor de Fórmula Financiera. Qué gusto escucharte, querido Pepe. Pues la actividad económica en el país avanza 0.3% en abril, una muy buena noticia después de la contracción del primer trimestre de 0.08. Y también, por otro lado, el tema de las aerolíneas, los precios que obedece a los incrementos en los precios de turbocina, y me imagino también en cierto sentido la demanda. Me decían amigos en Estados Unidos, en Canadá, que quieren viajar a México para el Mundial, que están imposibles los boletos. No sé si eso esté vinculado.
1: Así es, Enrique. ¿Cómo estás? Buenas tardes. Fíjate que, bueno, primero la economía, sí, fue una buena noticia, 0.3%. Este es un indicador, el indicador oportuno de adelantado de la actividad económica, el IOAE, así se llama, indicador oportuno de actividad económica. Es un previo al PIB, es como un antecedente, y 0.3% en abril. Lo cual, bueno, en efecto, después de la contracción de menos 0.8% del primer trimestre, pues sí, es un ligero respiro. Y ahora el tema es que alcancemos la recuperación que necesitamos para este año, una recuperación que va a ser, tú ya lo comentabas, va a ser estimulada un poco por el Mundial de Fútbol. Qué bueno, pero sobre todo la gran apuesta son los contratos mixtos, el plan de infraestructura para la inversión. Esta va a ser realmente la apuesta para que realmente empiece a entrar la iniciativa privada. Y mientras tanto, pues ya vemos algunas correcciones, Enrique, también para la inversión privada, como este tema de pasar al 2028 la elección de los jueces y magistrados, donde pues esperan correcciones en la reforma judicial. Todo esto ayudaría, Enrique, esperemos.
6: Esperemos que sí, porque pues obviamente ante las presiones que ha generado el aumento de los precios del combustible, pues es importante tener esta oportunidad de operación y de negocio para las aerolíneas mexicanas, para las aerolíneas de toda la región, en realidad, que hay pues entre Estados Unidos y México una de las principales rutas, ¿no? Y de intensidad operativa en el mundo.
1: Desde luego, fíjate que está representando, ¿cuánto representa la turbocina? El precio de la turbocina, pues se ha ido casi al doble y representa el 30% de los costos de aerolíneas. Ya vimos aquí dentro de México, Magnicharters entró en concurso mercantil, ya fue la primera que entró en concurso mercantil. Vimos quebrar a Spirit Airlines allá en Estados Unidos. O sea, ya está afectando. Se habla incluso, Enrique, de un salvamento que podría haber por parte del gobierno, si no salvamento, por menos ayuda, que lo estarían negociando aerolíneas, la Canaero, con Hacienda y con la Secretaría de Turismo. Porque pues así, justo así, es como quebró en aquel entonces, en el 2009, Mexicana de Aviación. Así que esperemos que esta no sea el momento, que puedan tener un mejor verano con el Mundial, pero pues sí, habrá que solventar los costos de la turbocina.
6: Oye, ¿y este asunto del incremento en la actividad económica, 0.3% en abril?
1: La verdad es que, bueno, es un repunte apenas poquito, pero es una bocanada de oxígeno, Enrique, para lo que necesitamos. Hacienda está apostando por un repunte hasta del 2.3% para el año. Se ve complicado, se ve optimista. Están apostando por los contratos mixtos, están apostando por despertar la inversión privada. Y bueno, pues es la apuesta. El tema es que sí, ya la agenda de crecimiento vuelve a estar dentro del gobierno, que no estaba. Así que esperemos que esto pues empiece a ser un punto de inflexión y de aquí pues recuperar un poco lo que no hemos tenido, que es crecimiento.
6: Claro, o sea, preguntarte esto porque si la situación no toma ese rumbo, es decir, si no está en esa vía de recuperación y volvemos a presentar un trimestre con la contracción que vimos durante enero, febrero y marzo de este año, pues oficialmente estaríamos en una recesión.
1: Estaríamos en recesión y una recesión que además...
6: Dos trimestres consecutivos, ¿no?
1: Dos trimestres consecutivos, el primero y el segundo, y una recesión que vendría de un muy bajo crecimiento. O sea, que realmente hoy en día el gran reto de la economía mexicana es volver a crecer. Y volver a crecer pasa por tener una inversión privada que se vuelva a despertar, que tenga otra vez dinamismo la inversión privada y quitarle pues los riesgos de crecimiento por los cuales la inversión privada ha dejado de crecer. Reforma judicial, ya vimos en el 2028, esperemos que haya cambios para esa reforma judicial. El tema de derechos de piso, de extorsión, de inseguridad, ese sigue siendo un problema clave. Ya no meter más líos realmente de frenos y arranques con todo lo que ha pasado con órganos autónomos. Así que, por lo pronto, la agenda de crecimiento ya está ahí. Enrique, esperemos que este sea un punto de inflexión el de abril.
6: Ya está. Pepe Ayuste, como siempre, gracias por esta comunicación y estos minutos en tiempo real.
1: Un fuerte abrazo, Enrique. Gracias.
6: Gracias. Hablábamos hace unos instantes en nuestro editorial del día sobre el tema de las movilizaciones, los bloqueos, todo el caos a la movilidad en la Ciudad de México y la falta de coexistencia de pues derechos igualmente importantes, el de la manifestación, el de la movilidad, el derecho a llevar a los niños a la escuela, ir al hospital, poder vivir en una ciudad que sea navegable. Y lo hacemos en el contexto de lo que se ha anunciado en distintos sectores, transportistas, la CENTE y el caso de los grupos de productores agrícolas. Aquí desde hace mucho tiempo hemos estado platicando con Martín Lin Cisneros, productor sinaloense, integrante de Campesinos Unidos, y viene una nueva movilización para mañana. Martín, cuéntanos cómo estás. Muy buenas tardes.
2: Buenas tardes. Sí, en efecto, en este momento nos encontramos en camino a la Ciudad de México para manifestarnos mañana los 28 estados que conformamos el Frente Nacional de Rescate al Campo. Mañana estaremos en la Ciudad de México.
6: ¿Y cuáles son los planes?
2: Pues ya sabe usted que la Ciudad de México sola es un caos. Ahora imagínese con representantes de 28 estados de la República inconformes con la política agroalimentaria errónea de este gobierno.
6: Son puntos de acceso, vialidades, movilizaciones. ¿Qué es lo que se tiene contemplado para pues también que se vaya preparando la ciudadanía en la capital?
2: Primeramente, la logística. El día de hoy nos concentramos en el Monumento a la Revolución para ponernos de acuerdo con los representantes de los 28 estados que nos vamos a manifestar. De ahí la manifestación empezará mañana a las 9 a.m. en el Ángel de la Independencia. Al parecer la logística es primero ir al Senado de la República para presentar una demanda de juicio político contra Marcelo Ebrard por traición al campo sinaloense y al campo mexicano. Después ir a Gobernación y a SADER. Esas son las movilizaciones de los productores del campo el día de mañana.
6: Don Martín, decíamos aquí hace unos instantes que para muchos grupos que tienen causas legítimas, la movilización, los bloqueos, lo que ustedes están avisando para mañana no es la última opción, sino la única opción. ¿Qué otras vías han intentado a lo largo del tiempo, en los últimos meses, en los últimos años, pues para evitar que el asunto derive en esto, en el caos y los bloqueos y las manifestaciones? ¿Han tenido negociaciones con autoridades? ¿Han utilizado vías institucionales, legales?
2: Mire, Enrique, hemos utilizado la vía del diálogo. 1,563 mesas de diálogo hemos tenido con nuestras autoridades federales, solo que las famosas mesas de diálogo se convierten en monólogo, porque mi presidenta les ordena a sus trabajadores, escuchen a los productores, pero eso es lo que se ha hecho, solo escuchar a los productores, no solucionar. Entonces esas famosas mesas de diálogo no son diálogo, es un monólogo. Y lo que nos queda ahora es la manifestación pacífica, el hacer uso de tu derecho constitucional, el 6 y 7, la libre expresión de tus ideas, que es un caos en la Ciudad de México, lo sabemos, pero es lo único que nos queda, manifestarnos públicamente, decir que el campo sinaloense y el campo mexicano está muriendo con este gobierno insensible.
6: ¿Y cuáles son las principales demandas? Yo sé que nos las ha compartido aquí en este espacio antes, pero ¿cuáles son los puntos, digamos, centrales de esta negociación?
2: Sacar los granos básicos del Tratado de Libre Comercio, porque ¿cómo es posible que nos pongan a competir con productores americanos donde todo es subsidiado? El famoso loco de Trump otorgó 20 mil millones de dólares de apoyo al campo, y mi científica, la non plus ultra de la ciencia, que yo la creo excelente científica, está negando los apoyos al campo. Entonces, ¿aquí quién es el loco? Y otra de las demandas es que el campo se defienda. El secretario de Economía, Marcelo Ebrard, es un traidor a la patria. Mi presidente Benito Juárez García dijo: malditos aquellos que con sus palabras dicen defender al pueblo, pero con los hechos lo traicionan. Y eso es lo que está haciendo Marcelo Ebrard. Dice que lo defiende, pero en los hechos lo traiciona.
6: Martín Lin Cisneros, productor agrícola en Sinaloa, integrante de Campesinos Unidos, gracias por estos minutos en tiempo real, gracias por tomarnos la comunicación, y evidentemente pues estaremos esperando su llegada al Monumento de la Revolución y las movilizaciones el día de mañana.
2: Gracias, a la orden, gracias por la difusión a la lucha del campo. No nos queda de otra más que defender el campo. La presidenta lo dijo: el campo no se vende, la patria no se vende, la patria se defiende, y eso es lo que estamos haciendo. Gracias.
6: Martín Lin Cisneros, buenas tardes, hacemos una breve pausa, volvemos con más en tiempo real.
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1: Ya estamos de regreso en tiempo real. Gracias por continuar con nosotros en esta tarde de martes, martes 19 de mayo. Estamos ya 3 semanitas del inicio del Mundial. Bueno, pues el tema está ahí ya a la vuelta de la esquina. El fin de semana tuve la oportunidad de platicar con el presidente de FIFA, con Gianni Infantino, y me decía que pues ya todos los preparativos finales están alineados, ya todo el trabajo previo se está pues puliendo. Y estamos ya en la etapa final para el arranque de la Copa del Mundo. Así que, pues, conteo regresivo, la cuenta regresiva ya hacia la inauguración del 11 de junio en el partido de México y Sudáfrica en el Estadio Ciudad de México. Bueno, vamos a regresar a Puebla, en este caso terrible que desde ayer le informábamos. Paulo Jorotl es el corresponsal de Grupo Fórmula en la entidad. Y la detención de un miembro de una familia, de una comunidad de 10 personas, entre ellas varios menores, fueron asesinados, Paul.
11: Enrique, ¿qué tal? Muy buenas tardes. La Fiscalía General del Estado ya identificó a por lo menos 3 personas responsables de la masacre registrada este fin de semana en el municipio poblano de Tehuitzingo. Ya detuvo a uno de los implicados. Se trata de Juan Manuel N., mejor conocido como El Pony, quien tras cometer el crimen robó $1,000,000 que había en el rancho de sus tíos. Con esto se descarta que el asesinato tenga relación con un grupo criminal, como se dijo al inicio. Aún hay 2 personas que siguen prófugos. Los 3 son familiares de las víctimas. Uno de ellos también recientemente publicó un video en sus redes sociales señalando su molestia con su familia, que lo había recluido en un centro contra las adicciones. Es por eso que regresó también a vengarse. Este lamentable suceso pues dejó como saldo 10 personas muertas, entre ellos 3 menores de edad, cuyos cuerpos en breve serán sepultados. Y en este ataque también se dio porque uno de los homicidas se disputaba con sus familiares unos terrenos, que es la principal línea de investigación que siguen las autoridades y que ya lo confirmó así la fiscal del estado, Idamis Pastor Betancur. Este es el reporte que tenemos desde Puebla.
1: Muchísimas gracias, Paulo. Gracias por la información. Muy buenas tardes.
11: Seguimos pendientes. Muy buenas tardes.
1: Muy buenas tardes a Paulo. Yo, por cierto, allá en Estados Unidos le informo que el presidente Trump, su familia y algunos de sus colaboradores han recibido una especie de inmunidad frente a cualquier procedimiento por parte de la autoridad fiscal, el equivalente al SAT, el IRS, como parte de un acuerdo de compensación. El Departamento de Justicia hizo un arreglo, digamos, con el presidente Trump para resolver una demanda en su contra o en contra de la autoridad fiscal, del IRS, que incluye un apartado que prohíbe que la agencia pueda levantar procedimientos en contra de Trump, de su familia y de sus negocios. Esto en medio de las acusaciones que existen allá en Estados Unidos de corrupción, en donde pues se ha documentado, no es una denuncia, se ha documentado que el presidente ha hecho, por ejemplo,
12: Ha tenido actividad en los mercados bursátiles, comprando acciones, millones de dólares de acciones de empresas que después su administración ha beneficiado con decisiones importantes. El caso de Nvidia, de otros productores de microchips o microprocesadores, el caso de algunas otras empresas que Trump compra las acciones y después realiza declaraciones o acciones que ayudan a incrementar el precio de esa acción días o semanas después de su compra, pues lo que claramente representa un conflicto de interés. Y pues el asunto de la corrupción y la fortuna que se ha hecho por parte del primer círculo del presidente Trump está en el centro de la atención mediática hoy en Estados Unidos, Marco.
13: Correcto. Estaba justo leyendo esta información, Enrique, mientras la estabas desarrollando, y pues parece ser que es un tema que se abre campo, ¿no? Dentro de los muchos, hablando de agendas que se desbordan, dentro de los muchos temas que también tiene que atender el presidente, por voluntad o no, de los Estados Unidos, se asoma este ahora, Enrique. Me parece a mí, tú eres especialista en la política de Estados Unidos, no me parece una cosa menor.
12: No, no es un asunto menor porque obviamente hay documentos que muestran estas operaciones en los mercados, documentos firmados por el presidente, porque tienen que transparentarse estas transacciones y pues el asunto está ahí. Vamos a cambiar de tema. Edgardo Rodríguez, corresponsal del Grupo Fórmula en Quintana Roo. Toda esta polémica que se ha generado por un desarrollo, un parque acuático de una empresa de cruceros que pretende construir en una reserva, en más de 100 hectáreas de reserva ecológica.
14: ¿Qué tal, Enrique? Muy buenas tardes. Efectivamente, luego de que la presidenta Claudia Sheinbaum diera a conocer ayer su postura sobre esta situación, en donde, bueno, pues señala que se tendrán que analizar cada uno de los permisos otorgados por la Semarnat o en vías de ser otorgados, la gobernadora de Quintana Roo, Mara Lezama, pues señaló que ella también apoya esta decisión, sobre todo porque dijo que desarrollo sí, pero sostenible y sustentable. Es decir, que todo aquello que ponga en vilo o en riesgo una situación ambiental en el estado, pues definitivamente estos proyectos no irán, por lo que dijo que estarán pendientes de la resolución que emita la Semarnat. Escuchemos lo que dijo la gobernadora del estado, Mara Lezama, con respecto a este tema.
15: Sí, lo hemos dicho siempre, y siempre estaremos de acuerdo con esta presidenta, y siempre lo hemos dicho, los desarrollos siempre sí a la inversión, y siempre sostenibles y sustentables, y siempre respetuosos de lo que digan las autoridades ambientales. Siempre trabajando de manera coordinada, que también ese es el objetivo, garantizar siempre los equilibrios, el cuidado del medio ambiente, y vamos a estar al pendiente de la comunicación de lo que dice también el pueblo de Majahuac, y somos un gobierno siempre a favor del desarrollo. Ahí están los números en materia de inversión en Quintana Roo, siempre desarrollo, siempre sostenible y sustentable. Así que siempre trabajando de la mano con
14: nuestro presidente. Ahí está, lo comentó la gobernadora, quien insistió en que en Quintana Roo requiere proyectos que impulsen la economía y el empleo sin comprometer el patrimonio natural del estado. Eso sí, señalaba que deben ser proyectos que tengan bajo criterios la sustentabilidad y la sostenibilidad. Y es que, Enrique, auditorio, te puedo informar que al menos hay posturas divididas en el estado de Quintana Roo. Algunos que apoyan el proyecto, los habitantes de Majahual, por una parte, lo requieren, sobre todo porque ellos señalan que se han visto abandonados durante varios años y que esta inversión pudiera darles ese impulso que requieren. Definitivamente será un tema de debate, de discusión. Y bueno, en el día de mañana estaremos transmitiendo desde ahí, desde Majahual. Y también el día jueves se espera, a la par de la marcha que están solicitando o que se espera que realicen en la Ciudad de México en contra del proyecto, el jueves en Majahual están planteando a los habitantes realizar una marcha, pero a favor de este proyecto aquí en Quintana Roo, Enrique.
12: Bueno, estaremos obviamente pendientes del asunto. Muchísimas gracias por la información, Edgardo. Buenas tardes.
14: Muy buenas tardes.
12: Y no solamente es el caso de Majahual en Quintana Roo, Marco, está el caso de Bahía de Banderas en Nayarit. Lo informábamos en este espacio, también en el noticiero, en donde la comunidad local, en la parte de Punta Mita, dice, pues es que tantos desarrollos y la manera en la que se ha desarrollado la tierra, pues nos ha dejado sin acceso a playas públicas.
13: En la playa de Las Cocinas, ¿te acuerdas, Enrique?
12: la playa Las Cocinas, ahí en Punta de Mita. Lo mismo ocurre en Cozumel, por ejemplo. Y en el caso del Caribe, pues parece todavía más problemático porque... no diría más problemático, pero es todavía más, más evidente el problema, porque se desarrolla en estos espacios, los pocos espacios de acceso a playas públicas que quedan en estas zonas, se desarrollan parques temáticos, destinos para líneas de crucero que no dejan una derrama económica para la comunidad local. ¿Por qué? Pues porque cuando el crucero lleva a todos sus pasajeros ahí, pues consumen sus servicios, consumen sus productos, ¿no? Y esa lana va directamente a las empresas desarrolladoras. No queda en los comerciantes locales, en los productores locales, en la economía de estos destinos turísticos. Entonces, pues parece un muy maltrato, ¿no? Dar espacio, el tema de la sustentabilidad, y aparte, pues a cambio recibir qué exactamente, pues una inversión única en algún momento que eventualmente no se refleja en mayor beneficio para las comunidades locales.
13: Además del impacto ecológico que tiene, ¿no? Del medioambiental, que es algo en donde están poniendo justamente el acento. La semana pasada, el 12 de mayo, aprovechando que están haciendo limpiezas en la fachada del Palacio de Bellas Artes, ahí en los andamios, Greenpeace colgó una gran manta justo, pues alegando de las repercusiones negativas que tendría este proyecto. Y el próximo jueves, como ya nos decía Edgardo, nuestro corresponsal allá en Quintana Roo, va a haber un plantón, aquí muy cerca, por cierto, de Grupo Fórmula, Enrique, en las instalaciones de la Semarnat, a las 9:00 a.m, pues también convocado por organizaciones, que el tema llegó a la mañanera y yo creo que todos estos grupos que lo abanderan ya no lo van a soltar.
12: Pues no, claramente aquí parece haber un caso muy claro de abuso de este equilibrio ecológico que debe existir, sí, entre el desarrollo y la inversión, pero la sustentabilidad de los proyectos y el beneficio a las comunidades locales. Este último es clave. No exageraría al decir que se nos están terminando los espacios de playa pública, que ya hay muy pocos espacios de playa pública, pero es que hay destinos en donde, y lo vamos a mostrar en el noticiero, en donde cuesta, no hay forma de entrar a una playa pública sin que incluso quienes viven ahí tengan que pagar. Y esto, pues, obviamente debería ser fuente de preocupación. Hacemos una pausa, ya regresamos con más en Tiempo Real.
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17: El oro es comestible siempre que sea puro, aunque no tiene sabor ni aporta ningún valor nutricional al cuerpo humano.
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3: La presidenta Claudia Sheinbaum, acompañada de la gobernadora del Estado de México, Delfina Gómez, encabezó el nuevo proyecto de General Motors México desde Toluca. La compañía estadounidense informó que comenzará a ensamblar unidades en México el próximo año, fijando una meta de 80,000 vehículos anuales. La Secretaría Anticorrupción y Buen Gobierno informó sobre la sanción de dos exfuncionarios de la antes llamada Policía Federal por el desvío de más de 65 millones de dólares. Los exelementos no podrán ocupar cargos públicos en 20 años y deberán pagar más de 65 millones de dólares estadounidenses. La Fiscalía General del Estado de Puebla anunció la detención del hombre que presuntamente asesinó a 10 personas en la comunidad de Texcalapa, municipio de Tehuitzingo. La autoridad poblana indicó que el conflicto pudo haber tenido un origen familiar.
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5: Gracias por la espera. 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
13: Equipara el Tesoro de Estados Unidos al cártel de Sinaloa con el grupo terrorista Hezbollah y pide ayuda a sus socios en el mundo para combatirlo. El secretario del Tesoro de Estados Unidos, Scott Bessent, instó a sus aliados internacionales a combatir con firmeza las redes financieras del cártel mexicano. Bessent presentó su agenda exterior como una campaña sin precedentes para combatir el financiamiento del terrorismo. Aseguró que el gobierno de Trump consagró la doctrina de que la seguridad económica es seguridad nacional. Estados Unidos ha negado casi 270 extradiciones a México desde el 2018, afirma la presidenta Claudia Sheinbaum. En la conferencia de esta mañana en Palacio Nacional presentó una lista y dijo que no existe reciprocidad de parte de Estados Unidos en el caso de requerimientos de extradición cuando son solicitados desde las autoridades mexicanas a las de Estados Unidos.
4: 269 requerimientos de extradición. ¿Cuántos se han entregado a México? Ninguno, ninguno. Del 1 de enero del 2018 al 13 de mayo de 2026, 269 requerimientos de extradición no han enviado ninguno, porque la relación es recíproca. Hay casos gravísimos para México, factureros, exgobernadores, acusados de delincuencia organizada.
13: Sinaloa registra el tercer mayor deterioro en la historia del Índice de Paz México. El Instituto para la Economía y la Paz publicó justo este índice, el de Paz 2026, y ahí registra que 22 estados estuvieron observando mejoras, mientras que 10 se deterioraron, entre estos Colima, Sinaloa y Guanajuato. En entrevista con Adrián López, director del Noroeste, dijo que la curva de violencia aún no comienza a declinar en el estado.
6: La estrategia federal sigue siendo insuficiente para contener la guerra, para reducirla, y también ponía el acento, pues sigue siendo insuficiente para detener a los señores que están ordenando esta guerra de ambas facciones. Estamos hablando de una guerra que tiene en el origen una traición.
13: Cae el Pony, sospechoso del asesinato de una familia en Tehuitzingo, Puebla. Juan Manuel N., alias El Pony, fue detenido como uno de los probables responsables de una masacre en un rancho donde, pues, 10 personas, entre familiares y sus trabajadores, fueron ejecutados. El detenido es sobrino del dueño del rancho, según la Fiscalía de Puebla, y presunto integrante de una banda delictiva conocida como Los Chetos, originaria de Morelos y dedicada al robo de ganado. La Fiscalía también confirmó el arresto de un hombre, sin dar mayores detalles del asegurado, que está relacionado con los hechos y que habría robado alrededor de 800,000 pesos destinados justamente a la compra de ganado. El gobernador Samuel García ha presentado pruebas que desmienten desvío de recursos y el gobernador Samuel García no ha presentado pruebas que desmientan el desvío de recursos y la utilización del despacho de su padre para facturar servicios no realizados. El diario El Norte, por segundo día consecutivo, publica una investigación en la que asegura que fueron entregados a una empresa de nombre MIRT 1,400 millones de pesos que lo dispersó en varias empresas y llegaron al despacho del padre de Samuel García. En este espacio, Luis Mendoza Obando, periodista y columnista del Norte, dijo que lo único que ha hecho el gobernador ha sido negar los hechos.
20: Lo que vemos aquí es una operación que se repite una y otra vez, a la cual el gobernador Samuel García, pues lo único que ha podido responder
7: es que no es verdad, ¿no? O sea, no muestra pruebas, digamos, como mostrando su inocencia, que todo es un complot por parte del periódico El Norte. Y lo más triste de esto es que las autoridades estatales que en su momento tomaron la investigación, pues le dieron carpetazo en mayo del 2025.
13: Las autoridades sanitarias de México se dicen preparadas en caso de que el ébola llegue a México durante el Mundial de Fútbol. En la conferencia de esta mañana, el secretario de Salud, David Kersenovich, afirmó que se monitorean los posibles riesgos de acceso del virus que ha causado una alerta internacional por la Organización Mundial de la Salud. México recibirá a ciudadanos del Congo, donde el virus ha provocado la muerte de más de 150 personas, más de estas en menos de una semana.
19: Se emitió una alerta de viaje el día de ayer por la Dirección de Epidemiología, de tal manera que si alguien viaja de México a países del Congo o Uganda, queremos saber y tenerlos reportados. También, si alguien viene de esos países, tendremos una vigilancia estrecha de esas personas. En caso de que presente sintomatología, estaremos preparados para poder aislar esos casos.
13: La Secretaría de Salud también emitió una alerta por golpe de calor. Recomendó a la población no exponerse al sol entre las 11 de la mañana y las 4 de la tarde, además de hidratarse y buscar sitios con sombra.
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12: David Faitelson, ¿cómo te va? Qué gusto saludarte. Decía, estamos ya muy cerca. Conteo regresivo, cuenta regresiva hacia el Mundial de Fútbol, pero la atención por lo pronto puesta en la final aquí en México, Cruz Azul-Pumas, el juego de ida en el Estadio Azul. Ahí un error en la parte del club que oficialmente se había puesto el Estadio en Puebla. El Estadio en Puebla tiene la visita de la selección. Se había complicado el panorama, pero ya finalmente se resuelve.
22: Sí, hola Enrique, ¿cómo estás? Van a jugar en el Estadio de la América, ¿no? El Estadio Azul Crema, el Estadio de la Ciudad de los Deportes, por lo menos en un estadio pintado de amarillo azul, pero bueno, es parte del desorden, de la poca seriedad y del poco respeto y de la poca transparencia, ¿no? Porque si explica las cosas, a mí el único tema que me sigue inquietando del Estadio de la Ciudad de los Deportes es la inseguridad, ¿no? Y además es un partido de alto riesgo. Hay que ver las filas que había hoy a las afueras de la cantera, allá en donde están las instalaciones al sur, donde están las instalaciones de Pumas, las filas que había hoy para tratar de conseguir un boleto. Obviamente el lleno está garantizado el domingo en el Estadio Olímpico, pero hay una rivalidad entre ambos equipos histórica y también una rivalidad que se ha acrecentado más por el hecho de que hay que recordar que a principios de este año Cruz Azul fue prácticamente expulsado cuando tenía un contrato, lo sacaron del estadio de Ciudad Universitaria y bueno, se quedó sin sitio a donde jugar y tuvo que ir a Puebla. Pero en fin, vamos a ver cómo se presenta el partido el jueves por la noche y domingo la final. Hoy tenemos noticias, el Arsenal acaba de ganar la Liga Premier de Inglaterra, el Manchester City empató a uno con el Bournemouth allá frente al Canal de la Mancha donde jugó, y el City anotó al final con un gol de Erling Haaland, el noruego, pero con esto ya se distanció a 4 puntos del Arsenal. Falta una sola fecha, así que el Arsenal es campeón de la Premier League, Enrique, y podrá conseguir lo que yo creo que es el trofeo más ansiado del fútbol, ¿no? El doblete, bueno, histórico,
12: el
22: ¿no?
12: El doblete, wow.
22: O sea, ganar la Champions y ganar la Premier League, con todo lo que ello significa.
12: Sí, no, sería un logro histórico para el Arsenal, que ha tenido una gran temporada y me parece que Fábregas ha sido un entrenador que los ha puesto en este nivel de competir contra equipos como PSG, como el Bayern Múnich, como el Real Madrid, no sé, equipos Barcelona que estaban contemplados para dominar Europa, que lo ha hecho en el caso del PSG, porque el PSG pues, puede ser bicampeón de Europa, pero el Arsenal está ahí en esa conversación.
22: Sí, no, y además, a ver, el tema de lo que significa ganar la Premier League y lo que significa ganar la Champions, la doble exigencia, porque el PSG y el Bayern Múnich, pues tienen, no es que días de campo, pero tienen un torneo menos competitivo. Prácticamente el Bayern Múnich es muy complejo que pierda la Bundesliga, y sabemos que la Liga A de Francia también no tiene ese nivel competitivo. Primer título del Arsenal desde el 2003-2004, los famosos invencibles de Arsène Wenger, que ganaron 26 partidos, empataron 12 y terminaron invictos la campaña entera. Así que un título muy, muy esperado. Ahora, bajo las órdenes del entrenador español Mikel Arteta, el Arsenal es campeón del fútbol de Inglaterra. Y hablando de Inglaterra, fíjate lo que son las cosas, la noticia de hoy, el escándalo. El Southampton ha sido expulsado de la final del playoff de ascenso a la Premier League por el caso de espionaje en el que se vio envuelto, y será el Middlesbrough el que se enfrenta al Hull City en la final en Wembley el próximo sábado para ascender a la máxima división del fútbol inglés. Resulta que tienen videos, sacaron videos de un asistente de el Southampton que fue a ver los entrenamientos del Middlesbrough atrás de un árbol, grabándolos, viéndolos, y resulta que la Federación Inglesa de Fútbol, que ahí sí nos andan por las ramas, Enrique, no hay nada que un reglamento, que otro reglamento, que un acuerdo, que lo violamos, punto, está fuera de la posibilidad de ascender a la Premier League, y va a comenzar el próximo torneo con menos 4 puntos. Así se aplican los castigos, así se aplican. Es decir, ¿cuántas veces hemos dicho, dale una certeza deportiva? Empieza a los clubes, más allá de castigarlos con, como se castigan en México, con UMAS o con quién sabe qué se les castiga, de que tantos salarios mínimos, esto, lo otro, quítales puntos para ver cómo van a empezar realmente a tomarse más en serio el respeto a un reglamento. Pero increíble lo que pasó en Inglaterra, ¿no?
12: Sí, la verdad que sí. Pues platicar también de estos anuncios que se han hecho para las convocatorias muy espectaculares, Francia, el caso de Brasil con Neymar a bordo, ya Ancelotti lo contempla en su convocatoria, el caso de Escocia, videos, una forma de comunicar las convocatorias muy emocionante. Veremos qué tiene la selección planeado para esto.
22: Sí, bueno, pero también fíjate lo que son las cosas, Enrique, ¿no? Esas selecciones no se andan por las ramas otra vez, ¿no? 26 jugadores y vámonos. En México tenemos una lista, la última lista fue de 55. Imagínate eso. Ayer yo vi por televisión, estamos viendo aquí a esta hora, el espectáculo que significó que Ancelotti escogiera a los 26 futbolistas brasileñas, toda la expectativa que generó el caso de Neymar, que finalmente fue llamado. Realmente lo hacen como todo un espectáculo, como debe ser, igual la selección francesa, es decir, ellos no tienen dudas. Entiendo obviamente que aquí hay dudas. Ahora mismo se está hablando de que, por ejemplo, este jugador de Pumas, Jordan Carrillo, que está teniendo una gran, gran actuación, que por cierto pertenece a Santos, ya jugó en el fútbol europeo, si no me equivoco, con el Sporting de Gijón, es joven, tiene grandes, grandes atributos, está despegando ahora con el equipo de los Pumas, pues ya se habla de llamarlo a la selección, está en la lista de los 55, pero uno diría, bueno, ¿vas a abaratar tanto la llegada? Ya no a la selección, porque ya no es para un partido amistoso, ni para un Liga de Naciones, ni siquiera para una Copa Oro. Ya el que llames en este último listado va a tener que ser un hombre que llegue al Mundial, y realmente con 4, 5, 6 partidos. Bueno, un torneo regular, ¿realmente te mereces el boleto para el Campeonato Mundial de Fútbol? Pues son temas que ocurren en México, en otros países lo resuelven de otra manera. No, ahora veía yo que en Brasil, pues, hicieron un poco de escándalo porque este chico Pedro, el atacante, el centro delantero del Chelsea, sí, que es un futbolista de grandes, grandes condiciones, pues se quedó fuera de la lista. Entonces dicen, ¿para qué llevas a Neymar si tienes al centro delantero del Chelsea? Claro, el tema es que Brasil tiene talento por donde le busques, ¿no? Es decir, hacer la lista de los 26 de Brasil es un problema porque vas a tener que cortar a muchos futbolistas con talento. Hacer la lista de los 26 de México es un problema porque no te sobra talento. Así que ahora, los dos son un problema, ¿no?
12: Te pregunto, Bueno, es que hay ligas muy competitivas que facilitan que haya ese equilibrio, ¿no? En el caso de Alemania, por ejemplo, pues muchos de los convocados vendrán de los equipos principales, del Bayern Múnich, del Leverkusen, de otros equipos importantes en el Borussia Dortmund en Alemania. Pero me llama la atención que en el caso de Brasil hay muchos jugadores de la Liga Brasileña de fútbol, del Gremio, del Flamengo, de equipos locales. Y uno cuando se voltea a ver esto, pues claro, la convocatoria tiene que reflejar muchos equilibrios, ¿no? Vestidor, liderazgo, actitud y obviamente capacidad y talento.
22: Sí, la Liga Brasileña también ha recibido un impulso importante en los últimos meses, Enrique, ¿no?

0: Bélgica son jugadores que actúan al máximo nivel posible en Europa, ¿no? Y ahí está el tema. Por cierto, anotó Berterame ayer con el Inter de Miami, por cierto, una jugada también de Messi magistral, fantástica. Eso hace soñar a los argentinos con que Messi va a tener un buen campeonato mundial. El tema con Messi es que, yo creo que él mismo lo sabe, no ha dejado de competir en esas grandes ligas. Y cuando tú dejas de competir en esas grandes ligas, pues estás en una desventaja con las nóminas que tienen España.
1: Pero no que la MLS ya era potencia, ya competía.
0: No. Digo, oye, la MLS es una liga que ha crecido bien, pero es como la Liga, bueno, la Liga MX son parecidas en ese sentido. Tenemos un nivel doméstico interesante, pero no tiene nada que ver. Finalmente, la calidad
1: no es el mejor fútbol del mundo, no es el fútbol más competitivo del mundo, pero oye, lo que sí es muy atractivo, voy a decirlo, de este mundial, es lo que le llaman el último baile, ¿no? The Last Dance, de tres figuras emblemáticas del fútbol actual o del fútbol contemporáneo, porque ya actualmente no son los mejores jugadores del mundo. Pero pues el último mundial de Cristiano Ronaldo, de Lionel Messi y de Neymar Jr.
0: Sí, de acuerdo contigo. Va a ser como, no un homenaje porque son jugadores de altísimo nivel, pero va a ser interesante verlos en este, como tú dices, The Last Dance de esos tres futbolistas. Yo creo que están en otro nivel competitivo. Vinicius, Lamine Yamal, el mismo Kylian Mbappé, Olise, esa clase de jugadores que están en otro nivel lístico. Yo creo que hay Harry Kane también, por supuesto. Hay otro nivel futbolístico que tiene obviamente que rebasar a esas generaciones, pero va a ser un mundial muy atractivo. ¿Sabes también a quién agregó Croacia? Luka Modric.
1: Luka Modric, cierto, pues también un
0: gran jugador de fútbol, ¿no?
1: Sí, y en el Milán ha tenido pues un resurgimiento después de estar un poquito bajo de nivel ya su salida del Madrid. Creo que ahí le ha ido bien. Pues como dices, me llama la atención eso. Me llama la atención finalmente muchos jugadores de la Liga de Arabia Saudí, de Arabia Saudita, que habla pues no solamente de la capacidad económica de llevarse estrellas del fútbol para allá, sino de mantener el nivel competitivo en un, pues en eso, lo suficientemente aceptable como para que reciban convocatorias al Mundial. Nosotros tenemos a Quiñones en la selección mexicana, pero veía en la selección de Brasil por lo menos un par de jugadores en esa situación y en otras.
0: No, de acuerdo. También la selección francesa tiene por ahí un futbolista que está jugando en ese nivel. João Félix con la selección de Portugal. Sí, la liga de Arabia Saudita ha puesto mucho dinero en la mesa. Se ha podido robar esas figuras de otro nivel. Y bueno, van a ser parte de este mundial. En un mundial con 48 selecciones entra todo, Enrique. Entra cualquier tipo de nivel y de futbolistas, ¿no?
1: Así es. David Faitelson, un abrazo. Gracias.
0: Saludos.
1: Gracias, Marco Silva.
2: Buenas tardes, Enrique.
1: Bueno, el equipazo que hace posible en tiempo real. Gracias por su atención y su confianza. Yo los espero en punto de las 10:30 de la noche en el noticiero Por las Estrellas. Quédese en la frecuencia de Grupo Fórmula. A continuación, Javier Risco.
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5: A la reina Leticia o la amas o la odias.
6: Pero lo que es innegable es el don de la palabra que tiene cada vez que da un discurso. Es sorprendente su elocuencia.

0: Conocimiento, el que se nota como ella prepara sus mensajes. Los dice prácticamente de memoria, sin hojas, sin prompter. Sí, porque Leticia, a pesar de que no ejerce el oficio que le apasiona, no deja de ser periodista. Hace unos días, durante la entrega de premios en literatura infantil y juvenil, Leticia Ortiz Rocasolano habló de las bondades de la lectura y leyó el fragmento de un libro y dio voz a un adolescente. Hasta los no monárquicos han reconocido las tablas de la reina y sí. No son cuentos de hadas, son historias reales.
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2: Lo sé muy bien. Durante el embarazo es normal que nos preocupemos si de pronto no sentimos que nuestro bebé se mueve con la frecuencia que esperamos. Un pequeño truco de mamá es que muchas veces podemos comer algo dulce, como puede ser unos gajos de naranja, un yogur con miel o un pedacito de chocolate, ya que el aumento de glucosa puede estimular al bebé y motivarlo a moverse. Esto en verdad es muy, muy efectivo. Sin embargo, también te quiero decir que cada bebé tiene su propio patrón de actividad, por lo que es importante observar cambios significativos o prolongados en sus movimientos. Ante cualquier duda que tengas o señal de alerta, siempre, siempre consulta con tu médico para descartar complicaciones y para que también tú mantengas la tranquilidad. Así que consulta con tu médico.
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4: Los pingüinos le proponen matrimonio a sus parejas, entregándoles una piedra perfectamente circular que encuentran en las orillas heladas.

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1: De la tarde en punto en este martes 19 de mayo. Yo soy Javier Risco y gracias por darme la oportunidad de llegar hasta su casa a través de Telefórmula, por escucharnos en el 104.1 de FM, por seguirnos, por supuesto, a través de YouTube y por descargar el podcast y formar comunidad. Bueno, pues muchísimas gracias. Saludos, por supuesto, esta tarde, mañana por la mañana, si nos están escuchando en otro horario. Escríbanos a través de @jrisco, @radio-fórmula y lo escuchamos en el 55-52-79-57-91. No sé si usted anda por esta zona de la ciudad, ya sabe que estamos aquí por Polanco, pero se va a venir un diluvio. Ahorita acabamos de ver, no sé si ya viste cómo está. Está gris el cielo y la verdad es que se espera una lluvia intensa, un viento frío, es lo que hace por acá, por la zona de Polanco. Así que bueno, salga con las botas para los charcos y también con el paraguas, porque se viene de verdad una lluvia importante, por lo menos por esta zona de la Ciudad de México. Pero usted repórtenos desde dónde nos escucha, desde dónde nos ve, estamos por supuesto muy al pendiente. Vamos, vamos con la información.
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1: La presidenta Claudia Sheinbaum acusó directamente a autoridades mexicanas de violar la Ley de Seguridad Nacional por permitir la presunta participación de agentes de la CIA en un operativo contra el narcotráfico realizado en Chihuahua. No suelta el tema, donde por cierto murieron después en un accidente dos ciudadanos estadounidenses el pasado 19 de abril. Además, informó que la Fiscalía General de la República continúa, como lo hicieron el día de ayer, investigando el caso. La Fiscalía de Michoacán informó la detención de Wendy Fabiola N. por su presunta relación con la célula criminal del Congo y con el grupo investigado por el homicidio del alcalde de Uruapan, Carlos Manso. Es la voz del fiscal Carlos Torres Piña.
2: En donde se hizo la detención de Fabiola, Wendy Fabiola N., alias la tía. Ella era el vínculo de información con el Congo, quien es parte de esta estructura criminal que participó en la organización, en la planeación del homicidio de Carlos Manso.
1: En más información, la Comisión Permanente del Congreso recibirá al presidente del Consejo Europeo, Antonio Costa, en una visita clave para la firma del Acuerdo Global Modernizado entre México y la Unión Europea. Es información, por supuesto, de la agenda que viene. Sara Pablo, cuéntanos, adelante.
3: Claro que sí, Risco, ¿cómo estás? Muy buenas tardes. La presidenta de la mesa directiva de la Comisión Permanente, Laura Itzel Castillo, se reunió, de hecho, con el embajador de la Unión Europea en México, Francisco André, justo para ultimar los detalles de logística de esta que será una sesión solemne a celebrarse el próximo jueves para recibir a Antonio da Costa, presidente del Consejo Europeo, que estará de visita en nuestro país para la firma del Acuerdo Global Modernizado entre México y la Unión Europea, con lo que se busca fortalecer la relación comercial y estratégica. Se recordó por parte de la senadora que tan solo en el 2025 el intercambio comercial alcanzó los 88,000 millones de dólares. Este acuerdo global modernizado es una actualización del Tratado de Libre Comercio en vigencia desde el año 2000. El reporte que tengo.
1: Gracias, gracias, Sara, por tu reporte. Bueno, pues ahí está la información de la agenda que viene. En más información, el secretario del Tesoro de Estados Unidos, Scott Bessent, pidió a los aliados de Washington reforzar las sanciones contra Irán y actuar con firmeza contra organizaciones terroristas desde Hezbollah hasta el cártel de Sinaloa. La declaración fue hecha durante una reunión internacional sobre financiamiento al terrorismo en París. Nosotros vamos a ir a una pausa, pero al regresar, por supuesto, mucha información. Apenas estamos comenzando.
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17: La cobra egipcia es un animal nocturno, aunque para calentarse toma el sol por las mañanas. Es muy rápida y territorial. Su poderoso veneno lo usa para matar a la presa y para defenderse de su depredador.
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1: Tres de la tarde con 8 minutos. Gracias por sus mensajes, gracias por estar con nosotros el día de hoy. Un saludo a la gente de Cancún, por allá un saludo en el 92.3 de FM que nos escuchan, hasta La Paz 97.5 de FM y por supuesto en Yucatán 105.1 de FM y todos los canales de televisión, por supuesto a través de Telefórmula estamos muy al pendiente y gracias por su preferencia, si está comiendo buen provecho, si ya está en el postre y el café también, gracias por acompañarnos en esta sobremesa. Pero bueno, vamos con la información. La presidenta Claudia Sheinbaum criticó la falta de reciprocidad en materia de justicia del gobierno de Estados Unidos debido a que dice, desde 2018, México ha solicitado la extradición de 269 presuntos delincuentes y hasta el momento ninguna persona solicitada, entre las que se encuentran exgobernadores ligados al crimen, factureros, huachicoleros y piezas clave en el caso de Ayotzinapa, pues han sido enviados. Esto fue lo que dijo la presidenta.
19: Cuando hemos hecho solicitudes de que se extraditen personas que están allá, que han cometido delitos a México, nos piden pruebas o no los extraditan porque dicen que no hay pruebas suficientes. Pero hay quien dice, no, eso es una falta de la presidenta o de, ni siquiera mía, pues del jurídico de Relaciones Exteriores, que es quien se encarga de estos temas. Es una relación recíproca.
1: Bueno, por supuesto, esto a raíz de que el pasado 29 de abril el gobierno de Estados Unidos, bueno, había solicitado la detención con fines de extradición de 10 mexicanos, entre quienes destacan el gobernador de Sinaloa con licencia, Rubén Rocha Moya. Bueno, ha sido el tema, Enrique Insunza, el senador morenista, en fin, bueno, y todo lo que ha sucedido a partir de eso, por supuesto, además de que Gerardo Mérida, exsecretario de Seguridad del mismo estado, pues se haya entregado al gobierno estadounidense. Están las fotografías también. Lo ha sido prácticamente la nota más importante de la agenda nacional en los últimos días. Y le agradezco que me acompañe César Gutiérrez Priego. Él es abogado, especialista en temas de seguridad nacional, para un poco hacer el análisis. Creo que, abogado, llevas varios días también haciendo el cruce, no solamente del tema de seguridad, sino también del tema político, de lo que significa también en lo político este señalamiento desde Estados Unidos. Gracias por acompañarnos esta tarde. ¿Cómo estás?
18: Muy bien, Javier. Un placer saludarte, a tus órdenes.
1: Fíjate que hoy me llamó la atención un texto que escriben en el diario El País, que dice: Morena deja de defender a Rocha Moya y se repliega frente al escándalo de Sinaloa. Es un escrito de Elia Castillo Jiménez. Y habla y dice: el discurso se ha transformado en los últimos días. Donde antes había un matiz de defensa con el argumento de que no existen pruebas, ahora domina una postura más calculada. Y cita: vamos a respetar el resultado de esa investigación contra Rocha Moya, de la Fiscalía, y actuaremos en consecuencia sin encubrir a nadie, fue lo que dijo la dirigente de Morena, Ariadna Montiel. ¿Te parece que en los últimos días se ha ido transformando el discurso desde el partido, pero también desde el tono de la conferencia matutina, abogado?
18: Mira, Javier, yo lo que entiendo, y desde el punto de vista del análisis jurídico y de la seguridad, es cuando se exigen pruebas, no es que estén pidiendo que manden toda la serie de datos de prueba que se tengan en contra de Rocha Moya y 9 ciudadanos más que formaron parte del gobierno en Sinaloa. Es el estándar mínimo probatorio que se necesita en México para que tú puedas detener a una persona, porque obviamente ellos solicitan una detención con fines de extradición para posteriormente solicitar esa extradición. Pero en México tenemos un mínimo, aunque es estándar probatorio pequeño, se necesita para poder tú solicitar esa orden de aprehensión. Me parece que sí hay una cuestión de carácter político que está mezclada, me parece que sí hay un ataque directo contra México, me parece que es un hecho inédito y me parece que como mexicanos han entendido también desde el partido Morena que lo que queremos como ciudadanos es que si alguien cometió un delito, sea juzgado por las autoridades de nuestro país, en este caso la Fiscalía General de la República, quien por supuesto inicia una carpeta de investigación por noticia criminal, y lo que nosotros quisiéramos ver es que esa investigación sea seria y profesional, porque los delitos se cometen en México, ¿no? Me parece que eso lo ha entendido políticamente Morena, y me parece que el gobierno de México lo tiene muy claro desde el principio.
1: Me llamó también la atención la respuesta que a través de tu cuenta de Twitter le haces directamente a Enrique Insunza, el senador de Morena, cuando dices: en congruencia con, bueno, después de que el domingo publicaba, dice: soy un hombre verídico y de instituciones, siempre he servido a mi estado y mi país con rectitud, y avienta, digamos, este tuit probando su honestidad. Le contesta, si es el tuit que tenemos en pantalla: en congruencia con sus palabras, le sugiero que se presente ante la Fiscalía, al Senado de la República, y aporte las pruebas de su rectitud. De lo contrario, dices, solo da la razón a quienes señalan que se esconde bajo el fuero que le da su cargo para no afrontar las imputaciones que hay en su contra. ¿Ese debería ser el camino, abogado?
18: Desde mi punto de vista, sí, Javier. ¿Por qué? Porque en la vida hay que ser congruentes entre lo que se dice, lo que se hace y lo que se piensa. Él señala que es orgullosamente sinaloense, que es orgullosamente mexicano, que representa un partido político. Pero si tú tienes la congruencia, no necesitas ni siquiera ser citado por la Fiscalía General de la República. Puedes comparecer. Además, puedes comparecer ante tus padres en el Senado de la República y decir: señores, aquí estoy. Si hay alguna imputación en mi contra, me pongo a las autoridades para que realicen las investigaciones. Y entonces eres congruente y demuestras realmente el cariño y demuestras realmente que con honestidad, que tanto pregonas, tienes los elementos para poderlo probar. Contrario a lo que mucha gente me dice de que el que acusa tiene que probar. Si yo salgo y le digo a la gente que soy congruente, que soy honesto, pues es porque tengo todas las herramientas para poderlo probar. Y me parece que el juego que él ha estado llevando a cabo con estos mensajes, con no ser visto públicamente, lo único que hace es alimentar una narrativa que vemos que se ha realizado desde hace días, al grado de, bueno, pues ahora cuando vimos que Gerardo Mérida se entrega en los Estados Unidos, alguien saca una columna en donde menciona que supuestamente en una cajita de zapatos llevaba USB, videos, audios, etcétera. Y entonces ahí supuestamente ya tienen todas las evidencias de todo lo que se ha buscado por la CIA, el FBI, por la DEA, por todos los periodistas de investigación, políticos de oposición, y supuestamente en esa cajita de zapatos. Esa es la creación de narrativas que creo que el senador Insulza debe de evitar, presentándose directamente ante la autoridad competente, que en este caso es la FGR, para decir, aquí estoy, si hay cuestiones en mi contra, investiguenme, no tengo nada que esconder.
1: De la misma manera, cabe también en esta canasta Rubén Rocha Moya, el gobernador con licencia.
18: Yo, si fuera el gobernador, hubiera hecho lo mismo. En congruencia, el hecho de que le haya solicitado licencia me parece que era lo correcto. Y también es un momento preguntar que por qué el gobierno de México le estaba poniendo un escolta. Mira, Javier, es para evitar suspicacias por una cuestión que tiene que ver con la seguridad. También, imagínate que hubiera cualquier atentado en contra del gobernador, que aunque dicen que no hay indicios, pues obviamente si hay un análisis de riesgo en donde podría llegar a suceder. Lo primero que dirían es el gobierno de México dejó que le hicieran algo o el mismo gobierno de México lo silenció. Y en segundo caso, pues porque también lo tiene localizable para el caso de que tenga que comparecer ante el Fiscal General de la República o en su momento, si existiera esta solicitud de extradición ya formalizada y que se tome en consideración por medio de un juez de control, que efectivamente sí se le va a detener para ser extraditado. Me parece que por eso es esa congruencia entre el discurso y lo que se hace.
1: Bueno, a ver, hay una columna, seguramente el día de hoy la leíste también, de un columnista serio, lo hemos tenido por acá en este espacio también para analizar varias cosas, que se llama Jorge Cepeda Patterson, en el diario Milenio, el día de hoy escribe, Sheinbaum, encubridora o estratega, dice Jorge Cepeda Patterson, dice, la presidenta juega con estrategia, utilizar la presión, dice, utilizará la presión estadounidense para comenzar una limpia en las altas esferas del gobierno sin ser acusada de haber traicionado, de dividir al movimiento, de plano de fracasar en el intento. Y un poco lo que él maneja, decía, es una estrategia política de era imposible hacerlo desde adentro por la palabra traición y es por eso, dice, que tendría que jugar una estrategia de limpieza en los altos mandos o por lo menos en los señalamientos que ha habido en los últimos días para limpiar, digamos, al movimiento y también con, digamos, una carambola en distintos gobiernos locales. ¿La lees como estrategia, abogado?
18: Me parece que la presidenta de México es quien representa a nuestro país y hay una cuestión muy clara. La presidenta no le debe nada a Rocha Moya. Y la presidenta me parece que hace un análisis muy claro y lo dijo desde el día uno. Señor gobernador, no hay nada que temer. Me parece que es la parte muchísimo más sencilla porque hay que recordar que cuando ella llega, ella era el gobernador del estado de Sinaloa. De acuerdo a las investigaciones que se han realizado hasta el momento, pues no tenían indicios para decir que efectivamente en el 2021 sucedió lo que están acusando de los Estados Unidos. Pero me parece que también la presidenta es muy clara, ¿no? Ella ha demostrado honestidad, ella ha demostrado trabajo. Lo quieran reconocer o no, el mismo secretario de guerra de los Estados Unidos, que es el tal vez uno de los principales detractores del gobierno de México, reconoció públicamente que la Secretaría de la Defensa y la Secretaría de Marina han trabajado históricamente como nunca, dando resultados en el trabajo combinado de la lucha contra los grupos criminales. Y eso tiene que ver con la gestión de la presidenta, la cual en año y medio ha dado los mejores resultados en contra del crimen organizado de los últimos 40 años. Y no lo digo yo, lo dicen los mismos números. Creo que coincido en parte con lo que señala la columna, no sé si como una estrategia política por parte de la presidenta, pero sí ella, desde el punto de que ella es la que se encarga de representar al Ejecutivo y además la comandante suprema de las Fuerzas Armadas. Y aquí ya estamos viendo incluso una narrativa en donde ya empiezan a involucrarse a las Fuerzas Armadas de nuestro país, cuando no tiene nada que ver el hecho de que un general retirado haya realizado funciones de secretario de Seguridad Pública en el estado de Sinaloa y que se haya entregado y que ahora digan que supuestamente en una cajita de zapatos lleva todas las pruebas de lo que ha sucedido en este país en los últimos 40 años. Me parece poco serio y me parece periodismo de petición.
1: Abogado, déjeme ir una pausa y regresamos.
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29: Un modelo Yiwanda Unitree Robotics participó en una ceremonia de iniciación de monjes budistas en Seúl. Vestido con indumentaria monástica, el androide de 130 centímetros se convirtió en el primer participante no humano en ser ordenado monje budista tras completar un ritual de iniciación de la orden Yoye junto con novicios humanos. Con movimientos precisos, Gaby se acercó hasta el altar, juntó las palmas de las manos en señal de oración, se inclinó ante la asamblea de monjes y en voz alta declaró su compromiso de dedicar su vida a seguir las enseñanzas de Buda. El director de Asuntos Culturales de la Orden, el venerable Sun Won, aseguró que enseñar a Gaby a juntar las palmas fue una tarea increíblemente difícil, pero necesaria para ser nombrado monje honorario para la celebración de cumpleaños de Buda. La Orden decidió incorporar la inteligencia artificial y el Jiwan para conectar con las nuevas generaciones ante el creciente declive religioso, informó Aide Rivera. 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
1: 3 de la tarde con 23 minutos. Gracias de verdad a toda la gente que nos escribe, que en este momento está reaccionando a través de Twitter. Y bueno, abogado, muchísimas gracias por acompañarnos esta tarde. No queríamos despedirnos a las carreras, pero sí pedirte, abogado, que vayamos analizando con el paso de los días este caso, pero también hay otros importantísimos en el tintero. El caso de el huachicol fiscal, también lo que sucede en Argentina, lo que está sucediendo también con estos vicealmirantes, en fin. Creo que de temas de seguridad hay muchísimos que van a estar pronto en la agenda o que van a seguir en la agenda nacional. Así que gracias por acompañarnos esta tarde, abogado.
18: Al contrario, Javier, un placer. Que pases buena tarde.
1: Buena tarde. Ahí está el abogado César Gutiérrez Priego, abogado especialista en seguridad nacional. Bueno, nosotros vamos a lo que sigue.
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1: Querida Olivia Cerón, ¿cómo estás? Qué gusto verte. Bienvenida a tu sección. Cuéntanos qué nos traes el día de hoy para el meollo del asunto, querida Olivia.
31: Hola, muchos saludos en esta tarde lluviosa.
1: Sí, ¿verdad?
31: Tremendo. Ya está nublado, ya estamos aquí con la tormenta comenzando. Sí. Métanse en sus casas o en donde se puedan meter.
1: Es lo que advertí al entrar al programa. Vayan por pan, cafecito y refúgiense. Sería la mejor decisión para esta tarde. Pero bueno,
31: la recomendación.
1: ¿Qué nos tienes, querida Olivia?
31: Bueno, el meollo del asunto de esta semana tiene que ver con los megaproyectos de una empresa que se llama Royal Caribbean, que están despertando alerta no solo en el estado de Quintana Roo, sino a nivel nacional, particularmente pues en las personas que tienen preocupación por el medio ambiente, por el cuidado de los territorios, porque bueno, estamos hablando de megaproyectos turísticos que se quieren construir en Mahahual y en Cozumel, Quintana Roo. Estos puntos que, de llevarse a cabo estos proyectos, sufrirían daños ambientales permanentes e irreversibles, según lo que dicen defensores y defensoras del medio ambiente, que están exigiendo respuestas por parte de las autoridades para que sean frenados. Bueno, vamos por lo más reciente. En los últimos días se dio a conocer que se revocó una suspensión de obras que había ganado una organización ambientalista y que tenía que ver justamente con el megaparque acuático Perfect Day que esta empresa, Royal Caribbean, pretende desarrollar en Mahahual. Esta suspensión, pues lo que implicaba era que se frenaban las obras. Luego de que la Asociación Civil Defendiendo el Derecho a un Medio Ambiente Sano, DMAS, promoviera una demanda de amparo para proteger el ecosistema local de la zona, la magistrada Lina Victoria Bolio Pasos y el magistrado Aarón Alberto Pereira Lizama del primer tribunal colegiado del 27º circuito en Cancún revocaron esta suspensión que promovió esta organización. Esta organización lo que está denunciando es que tanto la secretaria tanto la secretaria del Tribunal de Circuito, María Teresa Rodríguez Cárdenas, como la magistrada Bolio Pasos y el magistrado Pereira Lizama votaron por unanimidad desechar esta demanda ciudadana, porque se presentó a nombre de la ciudadanía, en contra del megaparque Perfect Day. La demanda de amparo se interpuso el 24 de noviembre de 2025. Ahí DMAS denuncia al Ayuntamiento de Otompe Blanco y a la Secretaría de Desarrollo Territorial y Urbano Sustentable, la SEDATU, de Quintana Roo, por haber aprobado modificaciones al cambio de uso de suelo en el Programa de Desarrollo Urbano del Centro de Población de Mahahual 2021-2050 para transformar 107.67 hectáreas en Mahahual de uso de suelo forestal a suelo de aprovechamiento turístico con la finalidad de posibilitar la construcción y operación de este megaproyecto. Pero para que entendamos mejor, vamos a escuchar, si les parece bien, este audio en donde podemos escuchar a Irma Morales de la Asociación Civil Defendiendo el Derecho al Medio Ambiente Sano, explicando qué implica la suspensión, esta suspensión que promovieron para frenar las obras del proyecto Perfect Day. Vamos a escuchar.
2: En este juicio lo que principalmente se reclamó fue a la autoridad municipal estatal el cambio de uso de suelo que hicieron, que otorgaron a las empresas de Royal Caribbean en el programa de desarrollo urbano. Entonces lo que hicieron fue solicitar a las autoridades municipales estatales, la empresa de Royal, que hicieran un cambio de uso de suelo para luego habilitar la construcción. Claramente se los otorgaron en menos de 3 semanas las autoridades, cosa que sorprende muchísimo porque esos procedimientos son largos. Entonces, eso fue principalmente lo que se reclamó, que no se siguió el procedimiento y sobre todo que no se consultó a la gente.
31: Bueno, ahí está. Eso es lo que le dijo Irma Morales a mi compañera reportera de Animal Político, Verónica Santamaría, que ha estado dando puntual seguimiento desde hace meses a toda esta historia que tiene que ver con esta empresa Royal Caribbean y sus intenciones de construir estos megaparques turísticos, estos megaproyectos, tanto en Cozumel como en Mahahual, y que han provocado una reacción de defensa del medio ambiente y del ecosistema de parte de muchas organizaciones y de ciudadanos preocupados. Bueno, pero ¿qué es Perfect Day? Un megaparque acuático que se pretende construir sobre una superficie de terreno de un total de más de 825.808 metros cuadrados, es decir, 82.58 hectáreas totales en las costas del pueblo de Mahahual, en el municipio de Otompe Blanco. Se pretende construir ahí 31 torres de toboganes, 6 barrios temáticos, chorros de agua y ríos de flujo lento, así como servicios como restaurantes, albercas de distintas profundidades, asoleaderos y baños con regaderas. El desarrollo planea recibir a 21.000 turistas al día en una comunidad como Mahahual, donde viven cerca de 2.600 personas, según cifras del INEGI. Pues la ciudadanía preocupada por estos planes, la que rechaza este proyecto, advierte que el desarrollo, construcción y operación de Perfect Day pues pone en riesgo muchas cosas. Su identidad local, para empezar. El acceso y uso del mar, que las playas sigan siendo públicas. Bueno, las playas en sí mismas y único sistema fundamental, no solo para la zona, sino para el planeta en los tiempos que vivimos, que son los manglares. Y de la mano de todo esto, la supervivencia de la selva. Ahora, sí, como les decía, este proyecto en Mahahual no es el único de Royal Caribbean que está acechando en el estado de Quintana Roo. Y lo pongo así porque, de verdad, al momento en que la gobernadora del estado, Mara Lezama, anunció una inversión inicial de $600 millones para el megaparque, declaró: nos entusiasma el anuncio de esta nueva inversión en el estado, que se suma a otras recientes realizadas por el consorcio, como la de Royal Beach Club en la isla de Cozumel el año pasado. Otro proyecto cuya inauguración se esperaba para este año y que ya ha sido pospuesta, bueno, dice el grupo, para 2028, pero también enfrenta una muy fuerte resistencia ciudadana y de defensores del medio ambiente, que ya además pues ha salido solamente de Quintana Roo y ya se siente también a nivel nacional. Ha habido protestas ya aquí en la ciudad para exigir que se frenen estos proyectos. Y bueno, el retraso tampoco es coincidencia. El Royal Beach Club se planea construir en Playa Mía Cozumel, donde proyecta atender a 4,000 visitantes al día.
1: No, bueno.
31: Con todo lo que implica en términos de daños ambientales permanentes e irreversibles, que justamente se pueden ver en la manifestación de impacto ambiental en modalidad regional. El proyecto, de ser aprobado por la Semarnat, ocuparía una superficie total de 17.42 hectáreas. Ahora hay que decir que Semarnat justamente se encuentra revisando el impacto ambiental de este proyecto. Y el asunto, como te decía, ya salió de Quintana Roo, ya tomó una dimensión nacional y ayer llegó a la conferencia en Palacio Nacional, donde le preguntaron a la presidenta Claudia Sheinbaum y esto fue lo que respondió. Vamos a escucharla.
1: A ver, vamos a escucharla.
3: Semarnat está haciendo un análisis muy detallado, pero les adelanto pues que no vamos a hacer nada que ponga en riesgo al equilibrio ecológico de esa zona.
1: ¿O no? Eso es lo que dijo la presidenta y hace unos minutos me parece que ya hay una reacción de este análisis, ¿verdad? O por lo menos en esta parte específicamente del proyecto Perfect Day ya hay una postura oficial por parte de Semarnat, ¿verdad, Olivia?
31: A ver, me dicen que tenemos un audio, me dicen de la producción.
1: Vamos a escuchar lo que dijo Alicia Bárcena, la secretaria de Medio Ambiente y Recursos Naturales, respecto a lo que nos dio contexto y nos acaba de platicar Olivia Cerón, toda esta historia, el meollo del asunto alrededor de este proyecto en Mahahual, en Quintana Roo. Vamos a escuchar a la secretaria.
5: Buenas tardes a todos los medios de comunicación. Bueno, me permito informarles que no se va a aprobar el proyecto de Perfect Day Royal Caribbean. Bueno, conste que se llevan la primicia. Sabemos que la empresa está también buscando desistirse del propio proyecto, pero nosotros, como Semarnat, no lo vamos a aprobar.
1: Este audio acaba de darse a conocer hace 20 minutos, Olivia, para dar, digamos, contexto también a este meollo del asunto.
31: Pues ahí está Alicia Bárcena diciéndolo claramente. No se va a permitir el desarrollo de estos proyectos turísticos de Perfect Day. Pues la verdad es una, si me permites, en mi opinión, una muy buena noticia. Los ambientalistas, tanto en Cozumel como en Mahahual, vienen advirtiendo puntualmente de los daños que implicarían para ambas zonas. Porque imagínate, Javier, ambos desarrollos tenían la idea de ser puntos de llegada, además de cruceros gigantes llenos de turistas, cuyo impacto ambiental por sí solo es altísimo. Cada que llega un crucero, por ejemplo, a Cozumel, bueno, no te cuento los arrecifes, sí, las especies, sí, sí, sí, que ahí viven. O sea, es un impacto. Muchísima gente que llega, que consume todos los servicios. Entonces, bueno, era una preocupación que ya había llegado a la conferencia matutina, como pusimos. Estaba prevista otra protesta para el viernes.
1: Pero tomemos en cuenta, Olivia, entonces también el contexto que nos das de no es el único proyecto. Hay varios también en desarrollo, de acuerdo a la propia voz de la gobernadora. Pero bueno, es una muy buena noticia para, para México y también para esta lucha que no paran estas organizaciones que cuidan el medio ambiente, que cuidan la tierra y que ya habían levantado la voz respecto a este tema. Pues bueno, eso, digamos, de este tema en desarrollo. rollo en el meollo del asunto, querida Olivia. Sí,
31: quedó redondo y el meollo del asunto. Así con es. Esta último. Abrazo, Javier.
1: Gracias, querida Olivia. Te mandamos un abrazo. Pásala bien.
31: Un abrazo. Chao.
1: Ahí está Olivia Cerón y el meollo del asunto. La declaración de la secretaria hace unos minutos. Pausa. Regresamos.
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29: Un modelo llegó en The Unitary Robotics. Participó en una ceremonia de iniciación de monjes budistas en Seúl. Vestido con indumentaria monástica, el androide de 130 centímetros se convirtió en el primer participante no humano en ser ordenado monje budista tras completar un ritual de iniciación de la orden Yoye junto con novicios humanos. Con movimientos precisos, Gaby se acercó hasta el altar, juntó las palmas de las manos en señal de oración, se inclinó ante la asamblea de monjes y en voz alta declaró su compromiso de dedicar su vida a seguir las enseñanzas de Buda. El director de asuntos culturales de la orden, el venerable Sun Won, aseguró que enseñar a Gaby a juntar las palmas fue una tarea increíblemente difícil, pero necesaria para ser nombrado monje honorario para la celebración de cumpleaños de Buda. La orden decidió incorporar la inteligencia artificial y el Jiwan para conectar con las nuevas generaciones ante el creciente declive religioso, informó Aide Rivera. 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
9: La calabaza es un alimento que debe estar incluido en nuestra dieta semanal gracias a sus beneficios que trae, como ayudar a la salud intestinal, enfermedades cardíacas, disminuye el riesgo de asma. Asimismo, aporta vitaminas C, E y K y minerales como sodio, potasio y calcio.
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10: La gobernadora de Chihuahua, Maru Campos, nombró a Javier Sánchez como encargado del despacho de la Fiscalía Especializada de Operaciones Estratégicas, luego de la renuncia de Guillermo Suani como parte de las investigaciones que se llevan a cabo por la muerte de dos agentes de la CIA que participaron en el desmantelamiento de un narcolaboratorio en el estado. La Fiscalía de Michoacán informó que fue detenida Wendy Fabiola N., alias La Tía, por su probable participación en el homicidio del exalcalde de Uruapan, Carlos Manso. El fiscal general Carlos Torres explicó que Wendy Fabiola N. filtraba la información de los operativos federales y estatales al grupo que lideraba Jorge Armando N., alias El Licenciado. Informó Itzel Vanegas. 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
1: De la tarde con 38 minutos. Gracias de verdad a todos por sus comunicaciones, sobre todo a través de Twitter. Un abrazo por acá, un saludo muy especial a Areli Paz. Gracias de verdad por estar al pendiente. Un abrazo. Hoy como que casi no hemos tenido muchas tomas de la de esta cámara que siempre anda en movimiento, y ahora nos hemos ándale, mira ahí qué bonita se ve. Un saludo a mi querida Areli Paz, también a Isabela y Nuria, que andan disfrutando del tráfico. Muchísimas gracias por estar con nosotros. Gracias también a Soy el Ruelas, a La Basurita también, que anda por acá muy al pendiente. Lo que decimos, Mario Mora, siempre al pie del cañón, La Niña que Espanta. Bueno, pues todos por acá. Gracias de verdad por acompañarnos. Pero bueno, ya saben que aquí tenemos varias banderas. Estamos emocionados por el Mundial, pero también siempre corremos hacia los brazos de la literatura y de los buenos textos, y más cuando se trata de, estamos a 23 días y esta es una tremenda opción que se llama Pelotti y el Mundial. Este que está aquí y está con nosotros nada más y nada menos que nuestra querida Gina Jaramillo, que ya es de casa, por supuesto, y también está con nosotros Daniel González. Cuéntanos, bienvenidos primero, ¿cómo están?
2: Todo bien, gracias por invitarnos.
1: Bueno, pues tenemos este hermoso libro, Pelotti y el Mundial. A mí me urgía que ya hubiera un libro muy parecido a aquel libro que se convirtió casi en una biblia del fútbol y el buen razonamiento, que fue El Fútbol a Sol y Sombra, de Eduardo Galeano. ¿Cómo lo disfrutamos ese libro? Textos breves, detalles icónicos de lo que es el fútbol, detalles inteligentes. Y creo que este es un muy buen A Sol y Sombra para niños, para adolescentes y para adultos como yo, que estamos por disfrutar en 23 días el Mundial. Así que Gina, cuéntanos un poco de este proyectazo, que también va de la mano con Mariana Anzorena, Rafael Igartúa, Sebastián Coán, está Marion Reimers en el epílogo, el prólogo nada más y nada menos de este improvisado Jorge Valdano, y dibujos nada más para ponerle, si les faltaba crema a los tacos, de Alejandro Magallanes.
3: De Alejandro Magallanes, pues es un libro sueño, ¿no? Es un libro soñado. Y justamente, como dices, Risco, este libro involucra a muchísimas edades, pero sí está pensado para chavillos entre 12 en adelante. Uh-huh. ¿Por qué? Porque pues requiere cierta concentración. Es un libro muy divertido y Pelotti justamente es una pelota, que es un personajito que muy a la usanza de Mafalda va haciendo preguntas incómodas, preguntas muy coherentes. ¿Y qué pasa en este libro? Pues vamos a hablar de historia, vamos a hablar de monarquías, sí, vamos a hablar de fronteras, de migración. Y esa es la idea, buscar dentro del fútbol muchos otros temas que involucran a la humanidad.
1: Gracias, social. Dios, de verdad. Y es el mejor regalo que le podemos dar a los narradores de fútbol. Porque, ¿cómo les cuesta trabajo siempre? La selección francesa, la baguette y la Torre Eiffel. Y dices como, bueno, sí, pero hay algo, hay mucho más en Francia, y hay mucho más en Egipto, y hay mucho más. Así que es una gran guía. Tú dices que para mayores de 12, pero no. Sí nos sirve a todos los periodistas que vamos a estar hablando del Mundial. Oigan, vámonos de la mano de Pelotti, querido, de verdad.
2: Sí, mencionaba antes a Eduardo Galeano, gracias por el piropo, porque sí es un súper piropo. Galeano es una de las referencias que utilizamos para hacer este libro. Creo que es una lectura que hemos tenido todos, muy generacional, y de alguna manera sin Galeano no tendría sentido este libro. Y lo que dices los narradores, pues sí, hay mucho cliché en el periodismo deportivo.
1: Cero, absolutamente.
2: O sea, es como el lugar de los clichés, ¿no? La selección gala, el hexágono, la selección transalpina, ¿no? El once azteca. Hay como mucho cliché alrededor del fútbol. Y no es por, es por la propia jerga del periodismo deportivo, porque yo creo que el fútbol no se piensa como se debería. Y una idea de este libro es pensar el fútbol, ¿no? Que en otros países del mundo es mucho más habitual o tienen una relación más cercana con la intelectualización del fútbol. En México no tanto, y nosotros queremos poner ese granito de arena para explicar que el fútbol es un contexto que se desarrolla siempre en un contexto concreto y que ese contexto afecta directamente a lo que sucede en la cancha, ¿no? Y eso es un poco lo que queríamos contar con Pelotti.
1: A ver, me quedo contigo, Daniel. ¿Cómo fue? Porque a cada uno se lo voy a preguntar. Pero, ¿cómo se enteraron que iba a estar Valdano en la portada de este libro? ¿Cómo se enteraron entre todos los que escribieron y fueron de la mano de Pelotti cuando Valdano dijo, me aviento el prólogo?
2: Es una historia buenísima. Yo siempre lo cuento porque cuando, bueno, Sebastián Coan, uno de los autores, tiene cierta relación con Valdano a través de un documental que hizo hace tiempo en Argentina buscando a Dante Panseri, un periodista argentino famosísimo. Y Valdano tiene mucha relación con México, viene a México muy a menudo, es muy cercano al país.
1: Y ya tiene varios mundiales haciéndolos en una televisora mexicana.
2: Exactamente, tiene mucha relación personal, familiar, incluso y de amistad en el país. Va mucho a Puerto Vallarta, por ejemplo. Y cada vez que viene, pues de alguna manera tratamos de quedar con él y siempre le estábamos ofreciendo proyectos, ¿no?, a Valdano. Y me acuerdo que un día, sin que nadie se lo preguntara, dijo, sí, quiero hacer el prólogo. O sea, como que él dio por hecho que íbamos a preguntarle por el prólogo.
1: Sí.
2: Y dijo, sí, sí, quiero hacerlo. Y ese día salimos del hotel donde estábamos desayunando y yo no daba crédito que un campeón del mundo, con gol en la final del Mundial en el Azteca, es que se me pone la piel de gallina, aceptara, bueno, además uno de los referentes literarios, intelectuales, futbolísticos que yo he tenido desde niño, ¿no? Yo creo que el primer libro de fútbol que leí era un libro de Valdano que escribió en España con la cadena SER, un libro de estos como de verano, de usar y tirar, pero lo tengo todavía guardado, es una referencia clara para mí Valdano.
1: Porque aparte también eso, o sea, a ver, ha habido tremendos jugadores a lo largo de la historia del fútbol, pero ha habido pocos filósofos y Valdano entra ahí, o sea, entra ahí en ese grupo de Menotti, en ese grupo de Valdano, vaya, que son estos que van de la mano también, el propio Pep Guardiola también, que van de la mano y que nos han llevado más allá de la cancha. Y cayendo también en esta misma pregunta, voy contigo, querida Gina, con Marion Reimers.
3: Con Marion Reimers. Para nosotros era muy importante incluir la perspectiva de género, buscar mujeres que hablaran de deporte. Y bueno, Mariana Anzorena, por supuesto, está desde el inicio del proyecto. Y decíamos, bueno, pero a ver si Marion se anima, si puede, está muy ocupada. Y la buscamos. Muy cariñosamente dijo, claro que sí. Jalo, me interesa ser parte de Pelotti. Y este libro, en realidad, pues es una construcción de muchas mentes. O sea, ya lo irán viendo. Muchos de los, bueno, todos, ¿no? Los autores estamos cerca de las humanidades. Pero nos gusta el fútbol, nos gusta la cultura. Y creo que también, como lo decíamos en una presentación, Pelotti es una herramienta antialgorítmica. Te invita a leer, te invita a escribir, a subrayar, a anotar. Sí. Y eso está muy lindo también.
1: Sí, el tipo de cosas, ese es un extraordinario marketing. Pelotti y el Mundial es justo una guía cultural para entender el juego que nunca te va a dar ChatGPT. Eso lo tienes asegurado. No vas a encontrar textos de lo que te puedan decir en ChatGPT. Y un gran ejemplo, hablando un poco de este tema que estabas tocando, es, por ejemplo, cuando hablan de Arabia Saudita, que se detienen ustedes en la resistencia femenina, por ejemplo, en lo que significa en este país la resistencia femenina, y dan piezas claves, mujeres claves que han ido más allá de la cancha, sí, que han ido al espacio, que escriben poesía, que son reconocidas en el cine. Ese es el contexto de cada uno de los países.
3: Sí, Gina, que por ejemplo hoy en la mañana hablaba, bueno, leía Corea en casita, y justamente revisamos quién fue el padre del videoarte, por ejemplo. Es que a lo mejor es un dato que no es tan obvio, pero que está muy interesante saberlo, que a la siguiente cita llegas con data de Pelotti y te involucras desde otro lugar con el Mundial.
1: Y me gusta que sean bastante realistas, porque siempre pregunta Pelotti, oigan, ¿y jugando fútbol qué tal el país en el que están?
3: ¿Qué tal?
1: Y la verdad es que siempre dicen, pues no tan buenos. O sea, sí, sí. O sea, hay pocos en los cuales sí dan conceden su nivel de fútbol, pero es un poco eso, es llevar de las manos a todo el que quiera conocer. A mí me parece que este es un almanaque de historias de las 48 selecciones, es un pretexto, por supuesto, el fútbol y Pelotti, pero para abrir la ventana del mundo, que es al final lo que significa, digamos, más allá de lo criticable que puede ser la Federación Internacional de Fútbol, la asociación, no estar de acuerdo en muchas cosas, etcétera, tal, el tema de lo que significa reunir y también tocar algo tan humano como la pasión, va de la mano también de la cultura.
2: Sí, dice Rafael Igartúa, uno de los autores, dice que en Estados Unidos tienen un problema con la geografía, con el conocimiento del exterior, de lo que hay fuera de sus fronteras, porque no les gusta el fútbol. Que si les gustara el fútbol, sabrían que los Balcanes se dividieron en los 90, que entenderían el postcolonialismo en África. Y es un poco lo que trata este libro. Este libro, yo siempre digo que, como decía Gina antes, que el objetivo es propulsar la curiosidad del lector joven y romper los axiomas que tenemos asumidos muchos adultos, ¿no? Que a veces pensamos, siempre ponemos el mismo ejemplo, Canadá, ¿no? Que Canadá lo vemos como el primerísimo primer mundo, pero su cara B es bastante tenebrosa, ¿no? O el caso de Bélgica, o Bélgica con el genocidio en el Congo, o, por ejemplo, Lawrence de Arabia, mencionabas Arabia Saudita, la influencia del Imperio Británico en la fundación de Arabia Saudita. Todas esas cosas que a veces damos por sabidas o por hechas, yo creo que este libro está precisamente para eso, para romper clichés o romper axiomas, que además los rompe Pelotti, ¿no? Que es como
3: totalmente
2: el Pepito Grillo de...
3: ¿Sí?
2: El Pepito Grillo que pregunta y repregunta y rebusca y yo, bueno, creo que esa es un poco la idea también de
3: Y que también
2: de
3: esa personalidad de Pelotti me parece que se traduce en muchas infancias, en mucha gente joven que tiene muchas preguntas y que ahora muchas veces no pregunta porque le da pena, porque se cuestiona, porque las redes sociales te entregan la información. Va a ChatGPT.
1: O que va a ChatGPT, perdón, y no es que tengamos nada en contra de la inteligencia artificial, pero les aseguro que Gina Jaramillo, Mariana Anzorena, Rafael Igartúa, Sebastián Coán, Daniel González, escriben desde la pasión y con conocimiento de causa. Muchísimas respuestas bien documentadas. Pues bueno, vamos a darle hasta el Mundial y todo lo que siga para ir de la mano de este extraordinario almanaque cultural. El otro día platicábamos cómo nos hace falta en México. Ha habido buenos intentos y, por supuesto, de grandes escritores como el propio Pedro Ángel Palou, como Juan Pablo Villalobos, que está resucitando por ahí un texto viejito que se llama El Estilo Jalisco, pero que hace falta una novela mexicana futbolera, creemos.
3: Creemos
1: como que estamos muy bien tal vez eso, en el ensayo, Pedro, Juan Villoro también desde el ensayo, desde ciertas imágenes de cuentos también, pero el de una novela mexicana del fútbol, teniendo tres mundiales, ya hace falta.
3: Vas a...
1: Digo.
2: Que yo la escriba.
1: Exacto.
2: Que la escribas a Cheri, ¿no? Yo creo. Ahí te encargo de darles a Cheri.
1: Pero bueno. Oigan, de verdad, muchísimas gracias por estar por acá. Gracias. Presentación en puerta. Cuéntenos un poco.
3: El domingo
2: por Rua Chapultepec, a las 11 de la mañana.
3: A la una de la tarde.
2: En Puerto Chapultepec. Es
1: que él está pensando en la cascarita previa.
3: Exacto, claro, exacto.
1: Cascarita a las 11 y presentación del libro a la una.
3: Entrada libre ahí en Chapultepec. Les esperamos con mucho cariño. Vengan a conocer a Pelotti, a saludar, a compartir historias del Mundial.
1: Me encanta. Felicidades de verdad y muchas gracias por estar por acá.
2: Gracias, amigo. Gracias.
1: Ahí está la recomendación, Pelotti y el Mundial. Este extraordinario libro, esta guía cultural para entender el juego y la vida también. Así que ahí está la recomendación. Vamos a lo que sigue.
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1: La tarde con 50 minutos. Su oficina es el deporte, querido Tlatoani Carrera. ¿Cómo estás?
4: Pues en la oficina, como siempre.
1: Trabajando.
4: En la oficina del deporte.
1: Trabajando como debe de ser, querido Tlatoani. Y mira, junto con Pegado, yo creo que hablábamos hace unos minutos de Valdano y funcionó muy bien como introducción, querido Tlatoani, para una serie de entrevistas muy interesantes que está sacando Sports Illustrated a través de sus redes sociales.
4: Sí, y a ver, justamente lo veía con este tema mundialista que nos estaba presentando mi querida Gina de este libro tan interesante, y veía el prólogo de Jorge Valdano, que sin duda tú sabes es uno de estos grandes referentes contadores de historias. Pero hace poco que tuvimos la oportunidad de platicar con él aquí en Sports Illustrated, platicábamos acerca de una anécdota muy, muy poco conocida de esa selección argentina. Tiene que ver con Perisur, el centro comercial y la selección argentina. No voy a decir más para que escuchen al propio Jorge Valdano cómo lo cuenta y si quieres lo comentamos de regreso.
1: Vamos a escucharlo.
5: Ir a Perisur era sacudirnos un poco la carga futbolística, ¿no? Fuimos el día antes de jugar frente a Corea, antes del primer partido del campeonato. Como lo ganamos, ya se convirtió en obligatoria la visita. Era un sitio muy, muy popular, no recomendable para un equipo de fútbol que encima tenía Maradona adentro. O sea, íbamos caminando y movíamos a nuestro alrededor a mucha gente. Hace poco oí que Maradona decía, íbamos a Perisur a tomar un helado, ¿no? Yo lo recuerdo como que íbamos a dar un pequeño paseo y a cumplir con una superstición por sobre todas las cosas, ¿no? Y nos resultaba un poco liberatorio porque insisto en que en la concentración la llamábamos Alcatraz, nos sentíamos ahí un poco presos, ¿no? Viendo fútbol, teniendo un paisaje futbolístico que eran los campos de fútbol, con tácticas de fútbol, con periódicos de fútbol. Ir a Perisur era sacudirnos un poco la carga futbolística. futbolística, ¿no? Que no sé si es recomendable en un mundial, pero yo creo que para algunas mentes ayuda a vaciarse de tanto fútbol, ¿no?

0: relato de Jorge Valdano, que es, por ejemplo, el técnico, ¿te acuerdas tú que era Carlos Salvador Bilardo, que tenía la cábala como una institución? Es decir, algo le funcionaba y tenía que repetirse. Juan Villoro lo retrata maravillosamente en su último libro, Los Héroes Numerados. Y entonces esto se vuelve, como lo dice Jorge Valdano, una repetición que buscaba éxito hacia adelante, o sea, la cábala. Sin embargo, esto que dices tú es clave. A ver, no nos podemos imaginar en la actualidad a una estrella del tamaño de Messi, Cristiano Ronaldo, porque eso era Maradona, que le permitan salir de su hotel a una plaza comercial. Que como un capricho, o sea, la FIFA, imagínate nada más los dispositivos de seguridad que existen ahora, estamos hablando, y por eso lo decías, el mundo es muy diferente. En este libro, donde tiene esta anécdota Maradona de que iban a Perisur, y de ahí se la preguntamos a Jorge Valdano, Maradona hablaba, y ahí está el mundo lejano, de que iban a tomarse un helado al Hellens.
1: Sí.
0: Ese era la gran tradición argentina, irse a tomar un helado al Hellens de Perisur, como lo recuerda Maradona. Valdano dice, no recuerdo el helado, pero por supuesto recuerdo aquellas largas caminatas. Entonces, a ver, estamos hablando de lugares que ya no existen hace un tiempo, estamos hablando de dispositivos de seguridad muy laxos, estamos hablando de un mundo sin redes sociales, y eso fue hace apenas 40 años. Hace 40 años estaba disputando un mundial en la Ciudad de México y parece un mundo completamente diferente, como nos lo está retratando aquí Jorge Valdano.
1: No, bueno, completamente diferente. No, ahorita no podemos imaginarnos ahí en Plaza Delta Messi, caminando ahí nada más yendo por. Pero bueno,
0: Por
1: es una.
0: cábala.
1: Por
0: Por
1: cábala y por lo
0: cábala.
1: que significó. Qué extraordinario, de verdad. Y bueno, este es solo un fragmento de esta entrevista, Tlatoani, que le hacen a Jorge Valdano. Cuéntanos un poco más, ¿qué más nos vamos a encontrar en este encuentro que tuvieron entre Sports Illustrated y este grandísimo campeón del mundo?
0: Mira, esta claridad, por supuesto, a ver, estás dando una clave, el campeón del mundo en 6. ¿Te acuerdas que mete un gol en la final Jorge Valdano que justamente le da el pase a Diego? Y de lo que más me llamó la atención es que él dijo, a ver, Maradona logró ser lo que fue en ese mundial porque dijo era un genio que habría sido campeón casi con cualquier equipo, ¿no? O no haciéndose menos el resto de Argentina. Pero decía, lo que logramos es que durante un mes encerrarlo y que solamente se concentrara en el fútbol. Y cuando Diego solo se concentraba en el fútbol, era una máquina imparable. Y ese mundial fue el mayor ejemplo. Así es que de las cosas que van a encontrar en esta entrevista, y bueno, qué padre recordar esta experiencia de Argentina campeona del mundo en Perisur.
1: Bueno, pues gracias, gracias de verdad, querido Tlatoani, por acercarnos a estas historias. Ahorita las compartimos, por supuesto, y extraordinario trabajo en Sports Illustrated. ¡Un abrazo!
0: Gracias, abrazote.
1: Es Tlatoani Carrera y su oficina es el deporte. Nosotros nos vemos y nos escuchamos el día de mañana. Pásela muy bien.
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9: En 1958, bajo el cielo de Suecia, el fútbol aún se escuchaba en la radio. Y ahí nació una leyenda, Jos Fontaine.
10: Fontaine, oh, Fontaine qui n'est pas hors jeu.

0: Puyol face à Katoski. Va peut-être chercher le dribble. Katoski qui sort maintenant. Tire croisé, but.
1: Llegó como titular inesperado y se volvió imparable. Con Francia marcó 13 goles en 6 partidos durante el Mundial del 58. 4 de ellos en el partido por el tercer lugar. Bota de oro y un récord imposible. Los grandes goleadores lo lograron en varios mundiales. Miroslav Klos hizo 16 en 4, Ronaldo Nazario 15 en 3 y Gerd Müller 14 en 2. Porque hay récords que se rompen y otros, como los 13 goles de Jos Fontaine, que parecen destinados a la eternidad.
2: Estoy muy orgulloso de ser recibido aquí como un rey.
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4: La Gran Barrera de Coral, Australia. Es el sistema de arrecifes de coral más grande de la Tierra y puede verse incluso desde el espacio. Este paraíso submarino alberga miles de especies marinas, desde peces tropicales de colores hasta ballenas y tiburones. Su belleza vibrante es vital para la salud de los océanos, aunque actualmente enfrenta grandes desafíos debido al calentamiento global y la contaminación.
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14: Nueva Zelanda es considerado uno de los países más bellos del mundo por sus montañas nevadas, volcanes, playas y dunas. Se ubica en Oceanía, al suroeste del Océano Pacífico. Lo integran dos grandes islas, la del norte y la del sur. En la isla del norte está la Sky Tower, uno de los edificios más emblemáticos de Auckland, la antigua capital de Nueva Zelanda. Tiene 322 metros de alto, restaurantes y tres grandes miradores para contemplar la ciudad. Otro de los lugares más hermosos de Nueva Zelanda es Milford Sound en la Isla del Sur, que con sus paisajes y sus espectaculares golfos estrechos y profundos, regala hermosas postales y la oportunidad de nadar con focas bebés.
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5: A la reina Leticia, o la amas o la odias. Pero lo que es innegable es el don de la palabra que tiene cada vez que da un discurso. Es sorprendente su elocuencia, conocimiento, el que se nota como ella prepara sus mensajes. Los dice prácticamente de memoria, sin hojas, sin prompter. 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
7: Cuida lo que comes.
8: La calabaza es un alimento que debe estar incluido en nuestra dieta semanal gracias a sus beneficios que trae, como ayudar a la salud intestinal, enfermedades cardíacas, disminuye el riesgo de asma. Asimismo, aporta vitaminas C, E y K y minerales como sodio, potasio y calcio.
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1: 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Septiembre de 2006. Justin Timberlake lleva 4 años lejos de la música después de Justified. Mientras el mundo todavía lo veía como el ex de NSYNC, él regresó con una misión mucho más ambiciosa: reinventar el pop.

creó un sonido futurista, agresivo y completamente distinto al pop de la época. Y entonces llegó Sexy Back, sencillo destinado a las pistas de baile del mundo. Es minimalista, electrónico, extraño. Tan extraño que terminó cambiando el sonido del Top 40.

0: juego What Goes Around, Comes Around llevó el drama pop a otro nivel. Y Summer Love convirtió el álbum en una máquina de hits. Cuatro sencillos, cuatro golpes directos a la radio mundial. Future Sex, Love Sounds, no solo convirtió a Justin Timberlake en solista, le enseñó al pop cómo sonar en el futuro.
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3: Julieta Venegas se estrena como escritora. En Norteña, Memorias del Comienzo, la cantante describe sus primeros años, la vida en la frontera, las continuas mudanzas, su encuentro con la música a partir de la compra de un piano usado y las clases con la maestra Margarita. Venegas se presenta como una mujer inquieta, una artista en búsqueda constante. Desde la formación de una banda, su mudanza a la Ciudad de México, sus primeros trabajos musicalizando proyectos teatrales, los encuentros con personas que marcaron su vida y trabajo como director Francisco Franco, el músico José Rangel o la productora y comunicadora Lynn Feinstein. Una historia que llega hasta la grabación de su primer álbum, el encuentro con la industria musical en el despegue de una carrera notable. Un texto que encantará seguramente a los seguidores de la tijuanense.
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4: Explorando la naturaleza.
5: El Amazonas es la selva tropical más grande del mundo y una pieza clave en la regulación del clima global. Extendiéndose por 9 países, alberga una biodiversidad inigualable, con miles de especies de plantas y animales aún por descubrir. Actúa como un gigantesco sumidero de carbono, absorbiendo toneladas de dióxido de carbono. Sin embargo, enfrenta amenazas críticas debido a la deforestación y la minería ilegal, poniendo en riesgo el equilibrio del planeta.
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3: Son las 6 de la tarde, soy Juan Becerra Costa. Estamos en Fórmula Noticias y le voy a dar a conocer los sucesos más importantes, más destacados del país y del mundo ocurridos hoy, martes 19 de mayo. El tío Sam no ha entregado a nadie de las 269 solicitudes de extradición hechas por México desde 2018. Entre las peticiones están exgobernadores, personas ligadas a factureras, dos asociados al caso Ayotzinapa. Así lo dijo la presidenta Sheinbaum.
5: De enero del 2018 al 13 de mayo de 2026, 269 requerimientos de extradición no han enviado ninguno, porque la relación es recíproca. Hay casos gravísimos para México. Factureros, exgobernadores.
3: El secretario de Relaciones Exteriores, Roberto Velasco, detalló que de los 269 requerimientos de extradición de connacionales, 36 casos ya fueron negados, 233 permanecen pendientes de concluir.
6: 36 ya fueron negados, 233 permanecen pendientes de concluir. De los requerimientos pendientes, 183 corresponden a solicitudes formales de extradición, es decir, se están tramitando ya incluso ante las autoridades judiciales.
3: En el sexenio de Calderón, las agencias de Estados Unidos operaban libremente en territorio mexicano. Ya no más. Por ello, la presidenta Sheinbaum convocó a la defensa de la soberanía y de la independencia.
7: Nos corresponde convocar al pueblo de México a la Unidad Nacional para la Defensa de la Soberanía, primero que nada, y de la independencia de México, porque bastante le costó al pueblo de México su independencia y su soberanía para entregarla en cualquier momento.